0: preventiva. Al mismo tiempo, el Ministerio Público otorgó un plazo de investigación de 6 meses. 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
9: Parlamentarios repudiaron y criticaron transversalmente las declaraciones del político peruano Antauro Humala, quien señaló que en caso que su sector gane las presidenciales peruanas, presionarán por la vía diplomática o armada a recuperar Arica y Tarapacá. 137 cisnes de cuello negro han muerto por gripe aviar en la región de Los Ríos. Grupos mapuches llamaron a realizar acciones en la macrozona sur. Las policías y el ejército se encuentran en alerta en la región de la Araucanía. El ministro de Hacienda, Jorge Quiroz, puso en duda una nueva alza de hasta 35 pesos en las bencinas, estimado por economistas para esta primera semana de mayo.
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9: Exactamente las 20 horas con 4 minutos.
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9: Bueno, sigue el taco en el acceso a la, al peaje lateral de Rafael Poniente desde Coelemu. Ha bajado un poco, pero se mantiene la congestión importante. Y también nos cuentan auditores que está colapsado el acceso al terminal de buses de Collao en el sector de la Rotonda Bonilla, en Concepción. Funcionarios del Hospital de Tomé anunciaron una movilización para el martes en las afueras del recinto asistencial. Todo esto a raíz de la demora en la compra de terreno para el nuevo hospital tomecino. Desde el municipio indicaron que realizarán las consultas al gobierno regional para conocer el estado del proyecto y su financiamiento. Verónica Valenzuela tiene los detalles.
12: El nuevo hospital de Tomé es un proyecto anhelado desde hace años por los profesionales de la salud, pero por sobre todo por la comunidad tomecina. Las instalaciones del actual recinto asistencial no da abasto, dijo Silvia Yáñez, presidenta de la Asociación de Enfermeras y Enfermeros y vocera de la multiremial del Hospital de Tomé. Para terminar con la espera, dijo, solo faltaría la firma del gobierno regional para adquirir un terreno.
13: Los estudios ya están hechos y falta una decisión clave, que es la firma del compromiso de compra del terreno por parte del gobierno regional. Y como te decía anteriormente, en un ajuste de contexto presupuestario en salud, es importante priorizar las decisiones estructurales como esta, porque hay que decirlo con claridad, sin terreno no hay hospital y no se sigue avanzando. Y seguir esperando postergar la salud de nuestra comunidad.
12: Por esta razón, los funcionarios organizaron una manifestación que realizarán este martes, donde esperan contar con el apoyo de la comunidad tomecina. Al respecto, se refirió el alcalde de Tomé, Italo Cáceres, quien señaló que se consultará por el estado del proyecto y su financiamiento al gobierno regional, pero entendiendo que existe una compleja situación presupuestaria.
14: Comprendemos la preocupación de los trabajadores del hospital y de toda la comunidad por la demora en la compra del terreno para el nuevo hospital de Tomé. Una demanda histórica

0: y un anhelo de muchos años para nuestra comuna. Hemos enviado al gobierno regional las consultas respectivas sobre el estado del proyecto y el financiamiento para la adquisición del terreno. Pero entendemos también las actuales situaciones y dificultades que presenta el gobierno regional en términos presupuestarios.
1: La intervención y manifestación se realizará este martes a las 11 de la mañana en el frontis del hospital de la comuna de Tomé, donde se convocó a la participación de todos los funcionarios y la comunidad hospitalaria.
2: El próximo miércoles, la Corte de Apelaciones de Chillán abriría el concurso para seleccionar al próximo jefe del Ministerio Público en Ñuble, coincidiendo la fecha con el inicio de los últimos 3 meses de gestión del actual fiscal Nayalet Mancilla. La ley establece que el Poder Judicial debe hacer la convocatoria 90 días antes del cese de funciones del fiscal regional, iniciándose un plazo de 10 días para la recepción de postulaciones, y así la Corte respectiva defina la lista de candidatos que deberán hacer una presentación en una audiencia pública. En Chillán suenan los nombres de el fiscal jefe Sergio Pérez y el de Álvaro Hermosilla, fiscal jefe de análisis criminal, como posibles interesados, además de Pablo Fritz, Rolando Canaguati y Maritza Camus. En el Biobío, en tanto, se prevé el llamado concurso para la Fiscalía Regional mañana, incluyéndose entre los potenciales candidatos a Patricio Aravena, Juan Yáñez, Mauricio Lártiga, Michelangelo Bianchi y también a Álvaro Hermosilla, que competiría igualmente en Chillán. Hay trascendidos que no descartan a Jimena Hassi, ex fiscal regional entre 2003 y 2010, como posible contendora. Un punto de ventas de droga que operaba cerca de una escuela en Coronel fue desarticulada por la Policía de Investigaciones, dejando como saldo a 3 personas detenidas. Nos informa José Manuel Lagos.
3: Lo anterior fue desarrollado por detectives de la Brigada de Investigación Criminal de Coronel, específicamente en Población O'Higgins. Fue en ese contexto donde la Policía Civil, tras coordinaciones con la Fiscalía, obtuvieron desde el Tribunal de Garantía Local una orden de entrada y registro en un inmueble ubicado en la esquina de las calles Las Revueltas con las Galerías, cuya vivienda se encontraba tomada y era punto de venta de sustancias ilícitas. En medio del procedimiento se incautaron 108 dosis de cocaína base, un arma de aire comprimido y dinero en efectivo, dijo el subcomisario Rolando Moncada.
4: Obteniendo la detención de 2 individuos de sexo masculino a quienes se le incautó 108 dosis de cocaína base y 117 mil pesos en dinero en efectivo, además de un arma de aire comprimido, el cual era utilizada para amedrentar a los vecinos del sector, debido a la similitud con un arma de fuego tipo pistola. De igual manera, se generó la detención de una mujer mayor de edad, por cuanto mantenía una orden de detención pendiente por el delito de microtráfico. Además que estos individuos operaban a metros del establecimiento educacional Ambrosio O'Higgins.
3: Los detenidos, 2 hombres y 1 mujer, fueron puestos a disposición de la Fiscalía y el Tribunal para ser formalizados. De esta manera, destacaron desde la Policía de Investigaciones, se desarticuló un foco crítico dada la cercanía de la venta de drogas con el recinto educacional.
2: Sigue la incertidumbre por el futuro de los 3 proyectos del Servio que estaban a cargo de la empresa Tapusa y que están paralizados por la compleja situación financiera que enfrenta la compañía. El delegado presidencial reconoció que hay indicios preocupantes y el ministro de Vivienda, Iván Poduje, encabezará dentro de algunos minutos más una reunión para abordar el tema y buscar alternativas para dar continuidad a las obras de Concepción y Talcahuano. Valesca Belmar tiene los detalles.
5: Cierto es por ahora el destino de los 3 proyectos del Servio que están a cargo de la empresa Tapusa y que hace casi una semana están paralizados. Todo comenzó con el retiro de la maquinaria que prestaba servicios en las obras y hoy la instalación de faenas de la construcción del puente Perales está prácticamente desmantelada. El Servio O'Higgins ya liquidó el contrato con esta empresa por incumplimientos y retrasos en un proyecto. ¿Qué pasará en la región con las obras que tiene la compañía? El delegado presidencial Julio Nativia informó que a las 8:30 p.m. se reunirán con el ministro de Vivienda, Iván Poduje. Si bien están esperando el plan de trabajo comprometido por la empresa para tomar una decisión, reconoció que hay indicios preocupantes.
6: Los indicios son preocupantes porque existe retiro de maquinaria y por lo tanto hay antecedentes que hacen que nos preocupemos. Sin embargo, la empresa ha señalado que va a presentar un plan de trabajo. Nosotros estamos obligados a esperar ese plazo para ver y analizar el plan de trabajo que va a presentar la empresa. Sin embargo, nos encontramos trabajando también en alternativas en caso que esto finalmente no se concrete.
5: En tanto, el senador Gastón Saavedra pedirá al ministro de Vivienda que entregue más facultades al titular del Mimbu en el Biobío.
7: Dote de mayores facultades a quien está encargado en la región para tomar decisiones, porque tenemos que estar esperando la venida del ministro para esclarecer los hechos. Creo que es bueno avanzar en grados de mayor facultades.

0: para las regiones y para quienes son los nombrados seremis, en este caso en vivienda. Necesitamos eso para no estar dilatando tiempo de espera o cuando venga el ministro tener este tipo de reuniones.
1: La construcción del puente Perales y del eje Colón en Talcahuano están a cargo de Tapusa. También la construcción del puente Esmeralda en Concepción. Hay cientos de trabajadores preocupados. Alexis Vergara es uno de ellos. Tiene contrato hasta julio con Tapusa por la obra de Perales y aún no le han pagado el sueldo.
2: Estamos todos pendientes de lo que los paguen, pero al parecer no los van a pagar. Yo creo que lo más probable es que se van a declarar a quiebra, porque hasta el momento no se han declarado a quiebra, pero no lo han pagado, no lo han dicho nada, los jefes no lo han llamado. Y nosotros llamamos y lo, como le dijeron, no los contestan los teléfonos. ¿Y qué vamos a hacer nosotros? Nosotros tenemos que pagar deuda igual, pues.
1: A eso se suman las deudas a las empresas contratistas, donde los montos son millonarios.
3: El ministro de Vivienda, Iván Poduje, anunció la construcción de más de 300 viviendas que beneficiarán a allegados damnificados de Punta de Parra, Penco y Lirquén. Las viviendas se construirán en un terreno cedido por Bienes Nacionales de más de 20 hectáreas. Verónica Valenzuela tiene los detalles.
4: El traspaso de un terreno de más de 20 hectáreas desde Bienes Nacionales al Servio permitirá construir más de 300 viviendas que beneficiarán a distintas familias que vivían como allegados en casas que fueron consumidas por las llamas en los incendios de enero pasado. Así lo anunció el ministro de Vivienda, Iván Poduje, en su visita a la región del Biobío.
5: Y hemos detectado un terreno de 8 hectáreas que está siendo traspasado a Bienes Nacionales a Servio, por eso están nuestros seremis además de Bienes Nacionales acá, que permite construir 320 viviendas del plan de reconstrucción que son para familias que no tienen vivienda hoy día. Son allegados de Tomé y de Penco los que van a vivir en este proyecto que estamos hoy día viniendo a ver el terreno ya.
4: El proyecto habitacional se dio a conocer en el mismo lugar donde se emplazarán las nuevas viviendas, es decir, en el mismo lugar donde hoy se encuentra la escuela modular de Punta de Parra en Tomé. Así lo expuso el alcalde de la comuna, Ítalo Cáceres.
6: Justamente donde está la escuela modular. Esta escuela modular se instaló en base a una entrega que hizo Bienes Nacionales, cerca de 2 hectáreas, que es un terreno muy amplio y efectivamente los alrededores de este terreno que corresponde a Bienes Nacionales fue traspasado al municipio y ese es parte del terreno que se quiere instalar acá, un complejo habitacional para poder absorber la necesidad de los vecinos tanto de Tomé como también del sector de Penco Lirquén.
4: Recordemos que en la comuna de Tomé más de 500 personas se vieron damnificadas a raíz de los incendios forestales. De ellas, solo 16 tienen su vivienda definitiva instalada y la mayoría continúa en sus viviendas de emergencia. En ese contexto, el edil valoró la presencia del ministro de Vivienda, Iván Poduje, para tener certeza del plan de reconstrucción, pero también de los planes de prevención para que una emergencia como la de enero no vuelva a ocurrir.
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3: Una pena de 5 años de cárcel buscará la fiscalía en el juicio contra el conductor acusado de manejar en estado de ebriedad y que causó el fatal accidente que costó la vida a Macarena Llévenes en la autopista Concepción-Talcahuano. Los querellantes apuestan a una sanción mayor con cumplimiento efectivo y no en libertad. Fabián Polanco nos cuenta.
9: Fue la madrugada del 30 de mayo del año pasado cuando el vehículo que manejaba Macarena Llévenes fue impactado frontalmente por el automóvil en el que se desplazaba Oliver Contreras, cuya alcoholemia arrojó la graduación de 2,26 gramos de alcohol en la sangre. Tras terminar la investigación, la fiscalía acusó por manejo en estado de ebriedad con resultado de muerte al funcionario de la municipalidad de Talcahuano, pidiendo como pena 5 años de prisión, lo que se definirá en un juicio ya agendado por el Tribunal Oral de Concepción para el próximo 18 de mayo. La defensa de Contreras, el abogado Marcelo Villena, adelantó que aceptarán íntegramente los cargos imputados.
10: Los hechos efectivamente ocurrieron como lo dice la fiscalía. Se trata de un lamentable hecho en que se ve involucrado nuestro representado, que lamenta mucho lo ocurrido y en ese contexto él está llano a que se le aplique una pena que sea la que legalmente corresponde. la fiscalía está pidiendo 5 años de presidio menor en grado máximo.
9: Lo que discutirán en el juicio será justamente la sanción, apostando el abogado Villena a rebajarla a 3 años con la posibilidad de cumplirla en libertad y además con el abono de los casi 12 meses que su cliente ha permanecido en prisión preventiva.
10: Nosotros vamos a ir al juicio a pedir que la pena sea de 3 años y 1 día y que se cumpla en libertad el resto de la sanción, considerando que en virtud de la ley Emilia él debe estar privado de libertad 1 año, que es un tiempo que está próximo a cumplirse.
9: La familia de la víctima, según la expareja de Macarena, Tomás Contreras, espera una pena efectiva de más de 5 años de cárcel. Solo esa sanción, agregó, podría asegurarles la justicia que esperan de un juicio que, si bien les recordará la tragedia vivida, es necesario, dijo, por la memoria de Macarena.
11: Ahora vamos a tener como que volver, ¿cierto? Como a replicar, ¿cierto? Como volver a contar lo que pasó. Entonces igual es como un poco ya desgastante, pero sabemos de que lo que hemos hecho, ella por ella, por hacer justicia, ¿cierto? Y que igual hemos recibido como ya mucho apoyo como de la comunidad, de la gente. Las penas ya van desde los 5 años, por lo que dijo el abogado, hasta los 15 años como máximo. O sea, nosotros como que esperamos que se aplique como la ley máxima.
9: Como querellante, la familia de Macarena Lleveres intentó sin éxito imputar a Oliver Contreras por homicidio, desechando, sin embargo, el Ministerio Público esa figura delictiva.
3: El CERVEL definió el redistritaje para la representación parlamentaria desde el año 2030 en adelante y con ello aumentó el número de diputados para la región. La zona mantendrá los 8 diputados en el Distrito 20 del Gran Concepción, sin embargo subirá de 5 a 6 los representantes de la Cámara Baja en el 21 en las provincias de Arauco y Biobío. No obstante, tras la división de la región del Biobío y la creación de Ñuble, la representación de la región en senadores se redujo de 5 a 3, lo que sigue generando debate. En este sentido, el gobernador regional Sergio Yacamán calificó como una vergüenza que el Biobío tenga solo 3 senadores.
12: Ese anhelo no es tan viejo, el 6 de septiembre de 2018. Más que viejo, es una vergüenza que una región como la nuestra, que tiene más de 1.600.000 habitantes, solo tenga 3 senadores. O sea, la Araucanía es menos, tiene menos habitantes que nosotros, Maule tiene menos habitantes, no obstante tiene mayor representación parlamentaria. Yo esperaría, yo esto lo he conversado con los distintos presidentes, no ha sido un tema que he hablado con el presidente Kast en particular, pero en su momento lo hablé con el presidente Piñera, lo hablé con el presidente Boric, de que se priorice esa discusión, pues la región del Biobío queda mal representada.
3: El senador de la UDI, Enrique Van Rysselberghe, recordó la división de la región del Biobío para la creación de Ñuble y dijo que es necesario debatir sobre la representatividad de la zona en el Senado.
13: Ya que 3 senadores para Biobío es muy poco para la cantidad de población que en ella vive. Sin duda que hay un desequilibrio en la representatividad del Biobío en el Senado, ya que hoy tenemos la misma cantidad de senadores que regiones mucho más pequeñas en población, como Los Ríos o Antofagasta.
3: El senador del PS, Gastón Saavedra, cree que es necesario tener esta discusión y no aumentar el número total de senadores, sino que redistribuir y darle mayor representatividad a la zona.
14: Entonces, la representación en términos de habitante, el valor del voto respecto de la región del Biobío está aquí bastante desmejorada. Además, la inmensidad del territorio de la región del Biobío aconseja que hayan 5. No que se aumente a 52 senadores, sino que hay una redistribución en relación a la representación y a la cantidad de habitantes que viven en los respectivos territorios.
3: Recordemos que regiones como el Maule y la Araucanía tienen menos población que el Biobío, sin embargo, eligen a 5 senadores, misma cantidad que la región metropolitana. La Comisión Verdad y Niñez del Biobío, que tiene como objetivo recoger testimonios sobre vulneraciones a los derechos humanos de niños y adolescentes bajo la custodia del Sename, se quedó sin profesionales. Esto tras la desvinculación de una de sus trabajadores y la renuncia de la segunda profesional. El mismo escenario ocurre en otras regiones donde ya se desvinculó al 50% de los equipos. Verónica Valenzuela tiene los detalles.
4: La Comisión en Verdad y Niñez, creada a fines del 2024, está encargada de esclarecer las violaciones a los derechos humanos cometidas contra menores bajo custodia de Sename o Sistema de Cuidados Alternativos Privados. A nivel nacional, la Comisión ha perdido el 50% de sus equipos, tal como en la región del Biobío, donde los funcionarios han sido desvinculados por razones que dicen no son claras. Así lo expuso Pirozca Sandoval, trabajadora social desvinculada de la instancia en la región, quien evidenció las consecuencias que traería la decisión.
15: La comisión se quedó sin profesionales de la región, hubo una desvinculación de más del 50% del equipo a nivel nacional y particularmente en Biobío también hubo una renuncia por parte de la profesional que quedaba por un tema ético de no poder garantizar el cumplimiento del mandato. Eso, quedar sin profesionales en la región significa que perdemos la posibilidad de seguir continuando con el despliegue territorial para la difusión y también que no existan los profesionales capacitados para poder realizar el proceso de escucha testimonial.
4: Con plazos estipulados para recoger testimonios dentro del 2021,

0: y para entregar el informe final en abril del 2027. Los profesionales temen que el proceso se vea perjudicado. Con la desvinculación de las profesionales, el Biobío se queda sin presencia territorial de la entidad, por lo que no se podrá seguir recogiendo testimonios de manera presencial.
1: Bueno, esto significa en Biobío que se detienen los procesos que se estaban realizando durante este año. De partida, poder tener la disponibilidad para que las víctimas, cuando decidían entregar su testimonio, y ahora no va a haber nadie por un periodo que no sabemos cuánto puede ser. Y también se detienen los procesos en relación al ingreso a los centros de cumplimiento como el ITIRC de Coronel y también a los centros penitenciarios.
0: Además, aseguraron que la autonomía de la comisión se ha puesto en duda con la interferencia en la metodología de trabajo tras asumir el actual gobierno. Al respecto, se refirió el seremi de Justicia, Robert Contreras, quien aseguró que la comisión no será descontinuada y que solo se encontraría bajo revisión por parte del Ministerio de Justicia, agregando el también ex director del Sename que no se verá perjudicada la autonomía.
2: Para nada, porque evidentemente los profesionales que van a poder tomar, en este caso el programa, van a seguir ejerciendo el mismo rol e incluso mejorando de alguna manera las condiciones de lo que se quiere y lo que se busca. Darle la visibilidad necesaria. Es un programa que evidentemente es importante para mostrar también la historia de lo que fue Sename, pero acá, como le digo, no va a haber una discontinuidad del programa, al contrario, se va a fortalecer y lo que buscamos es darle mayor eficiencia y protagonismo también a las personas que están de alguna manera esperando dar su historia.
0: Desde la Comisión en Verdad y Niñez insistieron en que es preocupante que la ausencia de equipo ocurra en una región donde se han documentado casos de explotación sexual infantil, abusos y vulneraciones de derechos. Por eso esperan que se cumpla con el mandato inicial de la Comisión.
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6: Frente a la millonaria demanda de la Fundación Víctimas del Terrorismo, la Delegación Provincial de Arauco subrayó que ya hay implementado un apoyo integral a los afectados por la violencia rural. Por su parte, la diputada del distrito, Joana Pérez, recordó que durante la administración Boric se advirtió de estas acciones legales. La información la tiene Fabián Polanco.
7: Es la primera de varias demandas que prepara con sus abogados la Fundación de Víctimas del Terrorismo de la Macrozona Sur. Fue ingresada en el tercer juzgado civil de Concepción, denunciando a una empresaria que perdió su fuente de trabajo, la responsabilidad del Estado y por eso exigiendo como reparación 2.800 millones de pesos. Al respecto, el delegado provincial de Arauco, Pedro Marileo, recordó que hay actualmente un centro de apoyo a víctimas en Cañete dedicado a resarcir económicamente las pérdidas como consecuencia de la violencia rural. Sin embargo, agregó la autoridad, cualquier persona tiene derecho a ejercer las acciones legales que estime.
8: En un Estado de Derecho, cada persona, cada organización puede realizar demanda. En este caso ya tomamos conocimiento de la demanda de la Fundación de Víctimas. Nosotros hemos estado apoyando a cada una de las organizaciones que hoy día ha sufrido violencia. Estamos realizando un catastro para ver si efectivamente se han ido entregando los recursos necesarios para suplir económicamente las pérdidas que han tenido.
7: Una opinión divergente sobre esas ayudas entregó la diputada Flor Weisse al estimar que no consideran el nivel real del problema.
9: Se han implementado distintas medidas, como el programa de violencia rural, en mi opinión desconectado de la realidad porque no reconoce el terrorismo que existe en la zona. Los hechos demuestran que no han logrado hacerse cargo de la magnitud ni de la dinámica de lo que ocurre y que viven los habitantes de la macrozona sur. En ese contexto, la muerte de tres carabineros marcó un antes y un después, porque evidenció un nivel de violencia que impactó profundamente al país y que dejó en claro la gravedad de esta crisis.
7: En el mismo tema, la diputada Joana Pérez sostuvo que no le llamaba la atención este tipo de demanda, La parlamentaria recordó que había advertido al anterior gobierno la posibilidad de que víctimas hicieran valer la falta de servicio del Estado, y lo que se logró solamente fue el reforzamiento del estado de excepción.
10: Advertimos en su minuto a través del INDH, donde muchas de sus propias autoridades no quisieron escuchar, que nosotros teníamos desplazamientos forzados y, por cierto, también materias que el día de mañana pudieran demandar al Estado por falta de servicio en materia de seguridad. Sin embargo, el gobierno le costó entender y fue reforzando estos estados de excepción.
7: Efectivamente, entre los argumentos que sustentan la primera demanda presentada son los desplazamientos forzados de personas a partir de los atentados, lo que daría a la acción legal la calidad de violación de derechos humanos.
6: En una nueva cuenta pública realizada por el municipio de Concepción, el alcalde Héctor Muñoz expuso los principales proyectos que se planean ejecutar en distintos sectores de la capital penquista. Durante el último año, la ciudad aumentó en un 116% la cantidad de proyectos postulados. Verónica Valenzuela nos cuenta más.
0: Desde la Municipalidad de Concepción se han postulado cerca de 11.000 millones de pesos en proyectos de espacios públicos. Las principales postulaciones las dio a conocer el alcalde de Concepción en su última cuenta pública realizada durante la semana. La capital penquista aumentó en un 116% la cantidad de proyectos postulados, dijo el jefe comunal Héctor Muñoz, entre los que destacan el Parque Manuel Rodríguez y la conservación de la diagonal Pedro Aguirre Cerda.
11: Concepción aumentó en un 119% la cantidad de proyectos postulados. Eso quiere decir de 42 proyectos, aumentamos a 89 proyectos postulados en nuestra administración, y dentro de ellos destacan en la recuperación del centro de Concepción, la diagonal Pedro Aguirre Cerda por 400 millones de pesos, también el bulevar Barro Arana desde Caupolicán a Prat por 794 millones de pesos y obviamente por más de 5.000 millones de pesos el parque que queremos realizar en Manuel Rodríguez.
0: En concreto se postula un proyecto de más de 5.000 millones de pesos para el nuevo parque urbano Manuel Rodríguez de 2 kilómetros de extensión. Además, entre otras postulaciones, destaca la conservación de la diagonal Pedro Aguirre Cerda y del paseo peatonal Barros Arana desde Caupolicán hacia el centro de Concepción, existiendo también otro proyecto hacia calle Prat. Sobre otras obras, el alcalde de Concepción se refirió al avance de la construcción del Cefam O'Higgins, que ya alcanza el 74% de avance y podría ser inaugurado en el mes de agosto.
11: El edificio del nuevo Cefam tiene ahora un 74% de avance y la idea es que podamos concluirlo antes de la fecha estimada. Y seguimos avanzando, sobre todo en proyectos para las personas mayores de Concepción.
0: Una vez desocupadas las actuales instalaciones del Cefam, ubicado en calle Salas con Barros Arana, las dependencias, dijo el alcalde, serán utilizadas para la creación de un centro para personas mayores activas de Concepción.
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6: Cielos cubiertos se anuncian para mañana, lunes 4 de mayo, para la ciudad de Concepción, con una mínima de 6 y una máxima de 15 grados. En tanto, para la ciudad de Lebu, cielos cubiertos y chubascos en la noche, una mínima de 6 y una máxima de 13 grados. Para Los Ángeles, mañana se pronostican cielos cubiertos durante toda la jornada de la noche, posibilidades de chubascos, 5 y 14 grados, las temperaturas extremas.
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6: El ministro de Vivienda, Iván Poduje, anunció la construcción de más de 300 viviendas que beneficiarán a allegados damnificados de Punta de Parra, Penco y Lirquén. Horas clave se viven para definir el futuro de los contratos del Servio con la empresa Tapusa. Funcionarios del Hospital de Tomé anunciaron movilizaciones para el martes en las afueras del recinto, a raíz de la demora en la compra de terreno para el nuevo Hospital Tomecino. La Fiscalía pide 5 años de cárcel para responsable por la muerte de Macarena Llévenes. La Comisión Verdad y Niñez del Biobío se quedó sin profesionales. Horas con 31 minutos. Cerramos aquí la revisión de las noticias en esta edición de Radiograma Vespertino. Gracias por informarse con nosotros. Ya llega el deporte. Buenas noches.
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4: No es centro de contratiempos, Colo Colo hizo la tarea este domingo con un triunfo ante Coquimbo Unido por la fecha 9, un partido pendiente de la Liga de Primera. Acaparó la cima del torneo. El conjunto de Fernando Ortiz y los dirigidos de Hernán Caputo se pusieron al día en su contienda pendiente y si bien los salvos insistieron en el primer tiempo, no podían romper el cero. Pero antes del final de la primera fracción fue Maximiliano Romero quien de penal puso en ventaja a Colo-Colo. En el segundo tiempo, el cacique se dejó estar y esto lo aprovechó el elenco pirata que por medio de Guido Badará puso la transitoria igualdad y la tensión al minuto 56. Pero cuando el empate parecía ser una realidad, otra vez apareció Javier Correa. El argentino, que está en estado de gracia tras convertirle a la Universidad de Concepción, volvió a romper las redes, y no una, sino dos veces, a los 84 y 86 minutos respectivamente. El exjugador de Estudiantes mostró su mejor versión y asestó los golpes para que Colo-Colo se escape en la punta de la Liga de Primera con 24 unidades, tres más que su escolta, Deportes Limache. Coquimbo Unido, por su parte, es octavo con 16 unidades. Vamos a revisar los resultados de la Fórmula 1 que tuvo a Charles Leclerc, que acabó con el sexto lugar en el Gran Premio de Miami, como sancionado por 20 segundos por abandonar la pista y sacar de ventaja de esta acción, perdiendo dos plazas en la clasificación final, lo que implica que el argentino Franco Colapinto sube un puesto y terminó séptimo. De acuerdo a esta información que ha llegado hace pocos minutos desde el mundo del automovilismo, en una victoria que tuvo a Kimi Antonelli de Mercedes como el ganador del Gran Premio de Miami, que se disputó en este circuito que está construido en torno al Hard Rock Stadium de esa ciudad. Antonelli, de 19 años, logró así su tercera victoria en la Fórmula 1, la tercera del año y consecutiva, y fortaleció su liderato al ganar por delante de los dos McLaren, del inglés Lando Norris y del australiano Oscar Piastri. Y antes del cierre les contamos que el ex tenista chileno Marcelo El Chino Ríos volvió a ser foco de noticias tras ser protagonista de un escándalo en un bar en Vitacura. Personal de carabineros presente en el lugar indicó que acudieron por el llamado, pero Marcelo Ríos estaba tranquilo y se fue con un amigo. No se fue detenido, estaba tranquilo cuando llegó carabineros, pero la información es que estaba en un estado visiblemente alterado producto del consumo de alcohol. Esa es la información respecto a Marcelo Ríos, que ha dado la vuelta, pero fue un incidente menor, en todo caso, al que protagonizó el Chino Ríos allí en Vitacura.
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20:47, mucha congestión en San Pedro de la Paz, muchísima a esta hora, en la avenida Pedro Aguirre Cerda, en la intersección con la, o donde comienza la ruta 160, la salida del puente industrial, un caos, nos escriben, muy complicado lo que está pasando en San Pedro una vez más a esta hora. Avenida Los Avellanos, que es la salida de la Villa San Pedro hacia Pedro Aguirre Cerda, congestionada también a esta hora. Es lo que está ocurriendo allí. Otro punto donde hay mucha congestión, esperable por la hora también y por la fecha, es en las inmediaciones del terminal de buses, en la avenida San Juan Bosco, doblando hacia la rotonda Bonilla, hacia la avenida General Bonilla ahí, y luego para doblar hacia Tegualda. Mucho taco ahí también a esta hora, nos cuentan auditores lo que está ocurriendo en el lugar. Se ha ido despejando paulatinamente el taco que había en el peaje Rafael Poniente, en ese sector allí desde Coelemu. Y hay varias situaciones que vamos a estarles contando luego en el informador que están ocurriendo en Cabrero también. Hay un accidente que se registró hace algunos minutos. Eso, más detalles luego, a las 9 en el informador.

Está lloviendo en el paraíso, nos contaba este señor llamado Manu Chao. Son las 20 horas con 52 minutos. ¿Cómo va a estar el tiempo en los próximos días? Bueno, mañana hay alguna posibilidad escasa de una lluvia muy, muy débil, si es que hay. Pero el martes ya llega este aviso que ha levantado la Dirección Meteorológica de Chile con lluvias que van a ser moderadas, pero se van a concentrar en un corto periodo de tiempo entre la noche del martes o el martes de la tarde-noche y sobre todo el miércoles en la mañana. Y alguna posibilidad incluso de alguna tormenta durante las primeras horas del día miércoles. Así que a prepararse porque viene lluvia, lluvia importante, tampoco catastrófica, pero sí una lluvia importante del martes para el miércoles.

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7: Un conductor ebrio chocó una patrulla de carabineros en Castro. Dos funcionarios fueron trasladados al hospital, resultaron con lesiones leves. Los detalles desde Chiloé con Hans Barros.
8: En estado de ebriedad fue detenido luego de colisionar el vehículo que conducía contra una patrulla de carabineros en la ruta W55 que conecta Castro con Dalcahue en Chiloé, a la altura del sector Villa Los Patos. El vehículo policial, perteneciente a la segunda comisaría de Castro, se dirigía a un procedimiento por violencia intrafamiliar y resultó con daños en su parte frontal producto del impacto. Hay que destacar que dos funcionarios policiales fueron trasladados hasta el hospital Augusto Rifar de la capital chilota para constatar lesiones, las que preliminarmente serían de carácter leve. El sujeto detenido arrojó 1,29 gramos de alcohol por litro de sangre en la prueba de alcoholemia y, en tanto, la ruta se mantiene cortada mientras la CIA de Carabineros de la provincia de Chiloé quedó a cargo de investigar las causas del accidente, todo esto por instrucción de la Fiscalía. En Chiloé, Bio Bio, la radio.
7: Varias emergencias se han registrado esta noche en la provincia de Bio Bio. Vamos hasta Radio Bio Bio Los Ángeles. Mario Tapia nos informa.
9: Una de estas emergencias dice relación con un accidente camino a Santa Bárbara, una colisión vehicular de un vehículo menor con un vehículo mayor. Sin embargo, habría una persona lesionada, gravemente lesionada, según se dijo, que fue derivada a Los Ángeles en estado de gravedad, de momento, según señalan carabineros. Una situación que está en pleno desarrollo. Además, podemos informar que en el accidente ocurrido en la Ruta 5 Sur,

0: Comuna de Nacimiento, un incendio afectó una casa y un galpón. Lo consumió totalmente, precisamente señaló bomberos durante esta noche en Nacimiento. Voluntarios que aún trabajan en el lugar en la extinción de los escombros. No se han reportado lesionados en esa emergencia. Además, hubo otra emergencia durante la tarde, un accidente múltiple de 3 vehículos menores, livianos, en el sector El Progreso, esto es en la comuna de Cabrero, donde no se reportaron lesionados de carácter grave, según las primeras informaciones entregadas por carabineros. Bio Bio, la radio.
1: 21 horas con 3 minutos. 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
1: La hora de la radio. Más 569-9200-7888 es el WhatsApp de la radio para que lo tengan ahí anotadito y nos escriban. También Rodrigo de la Rosa está aquí atento a todas sus llamadas al 800-810-810. Número completamente gratuito para que se comuniquen con nosotros y nos cuenten, por ejemplo, si se están trasladando por las carreteras de nuestro país, entendiendo que muchos están retornando durante el día y ahora en la noche para mañana volver a la realidad que es el trabajo. Lunes. Las pifias para el lunes. Pero ya no nos adelantemos, todavía es domingo, 21 horas con 18 minutos. Los vamos a estar acompañando aquí con harta buena música y también revisando las informaciones. Pero sigamos escuchando buena música, ¿les parece? Sí, escuchamos a esta hora a Bruno Mars.

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1: 21 horas con 23 minutos. Estamos revisando también todo lo que ocurre en las calles. Les cuento que en Ruta del Maipo se informa que hay trabajos en el kilómetro 197 en dirección al norte, Ruta 5 Sur, sector Lontué. Al oriente, una pista habilitada. El llamado es a moderar la velocidad y respetar la señalización. También les cuento que hay personal trabajando en ese lugar. En tanto, en Vespucio Sur se informa que se retiró un vehículo detenido en la pista derecha al oriente, sector Gran Avenida, comuna de La Cisterna. Pista habilitada. Seguimos revisando en Autopista Central, informan que hay congestión. Disminuye esto en Ruta 5 al norte, desde el kilómetro 3,4 sector Enrique Soro hasta el kilómetro 2 salida Santa María por incendio de un vehículo. Aquí el llamado es a preferir alternativas y avanzar también con mucho cuidado. Seguimos revisando las informaciones al respecto de este vehículo incendiado en Autopista Central. Esto es, reitero, kilómetro 1,9 sector Costanera Norte con corte de ruta y cierre de ingreso a la costanera, para que estén informados. Más 569-9207888 es el número de WhatsApp para que nos cuenten también sus informaciones, tal como lo hace por acá Patricio desde Yayay, que nos dice: hola, Bío, ahí está con el peaje de Las Vegas. Yayay de Viña para Santiago. Saludos, nos dice Patricio, quien está ahí conectado para contarnos todas sus informaciones. Por acá, hola, señorita Camila, que tengan un excelente turno. Tomás nos escribe. También revisamos por acá, dice: buenas noches. Atentos a todas las informaciones de Radio Bío Bío. Un saludo a todo el equipo. Muchas gracias por esos saludos. Y nosotros vamos a seguir revisando toda esta información, también revisando qué ocurre en las rutas y disfrutando de buena música. Escuchamos a esta hora a Javiera Parra con El Compromiso.

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1: La hora de la radio. 21 horas con 28 minutos. Estamos haciendo la hora de la radio, revisando también todos sus mensajes. Por acá nos dicen, por favor, tener harta precaución en este sector del peaje de Las Vegas, Yayay, nos dice Patricio, porque, bueno, como nos decía también hace unos minutos, hay harto tráfico en ese sector. Seguimos revisando por acá también sus mensajes. A ver, dice por acá, buenas noches, procuremos que... Bueno, acá hay un auditor que siempre nos envía un mensaje muy similar. Dice, buenas noches, procuremos que nuestros sueños lleven nuestra alma sobre blancas nubes para un descanso pleno y un despertar feliz. Felices tutos. Parece que se fue a acostar a esta hora ya. El Muriel por acá nos dice, ayer de cumpleaños Miriam Hernández, Mom Laferte. Y yo saludo por acá también, señorita Camila, nos dice Muriel. Efectivamente, ayer saludamos a todos estos artistas que estaban de cumpleaños. A ver, era Miriam Hernández, Mon Laferte y Valentín Trujillo. Sí, a los tres artistas los recordamos también en el programa. Tremendos artistas chilenos que, por supuesto, no está de más hacerles ahí algún homenaje. Les cuento que estamos revisando también acá las informaciones de la Ruta 68, todo lo que está ocurriendo a esta hora. Y por acá informan que se registra tránsito completamente normal a lo largo de Troncal Sur. El llamado, por supuesto, es el mismo de siempre, a respetar los límites de la velocidad. Seguimos revisando, precaución, esto en Ruta del Maipo, en el kilómetro 197, dirección al norte, Ruta 5 Sur, sector Lontué, al oriente, una pista habilitada, modere la velocidad, respeten la señalización y también ahí tener especial cuidado con las personas que están trabajando en ese lugar. En Costanera Norte informaron también del vehículo detenido en un túnel dirección al poniente entre Cheraton y Purísima. Esas pistas ya están despejadas. Este vehículo fue retirado para que lo tengan en consideración en caso de que tengan que planificar su ruta. Y en la ruta 68, los tiempos estimados de viaje con dirección a Santiago son los siguientes. Desde Santos Osa, Costanera, 1:26 y desde Peaje Zapata a La Costanera, 1:08 para que también lo tengan ahí para planificar. En Américo Vespucio, en tanto, hay información acerca de cierres nocturnos de acceso Kennedy Vespucio por trabajos nocturnos en la autopista Américo Vespucio Oriente desde el 16 de marzo. Esto comenzó hasta el 30 de junio de este año. Se va a cerrar este acceso Kennedy Vespucio y se va a reducir la pista izquierda al sur entre el acceso Vitacura y salida Los Militares. También revisamos por acá que en Paradero 29, de Gran Avenida hacia el sur, hay barristas arriba de las de la locomoción colectiva, esto de los buses red, así que para que también tengan cuidado en ese sector. Hay hartos auditores que nos están avisando aquello acá en el WhatsApp de la radio, más 569-9200-7888. Recuerden, 800-810-810 también es el número fijo, gratuito, para que nos puedan llamar y contar sus informaciones. Nos separamos un momento y ya estamos de regreso en la hora de la radio.
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1: Estamos haciendo La Hora de la Radio. Recuerden que el número para que nos sigan escribiendo es el más 569-9200-7888. Ay, todo de nuevo, más 569-9200-7888. También está el número fijo, 800-810-810. Y les cuento por acá que nos están llegando hartos mensajes que tienen que ver con información de lo que está ocurriendo en las calles de nuestro país. Por acá, por ejemplo, nos dice un auditor que hay un accidente en el sector de Recoleta, cercano a Ovalle, desde La Serena. Presencia de bomberos y carabineros, concesionaria también presente en la ruta que viene hacia Ovalle. El llamado nos indica a estos auditores a moderar la velocidad en ese sector para que tengan mucho cuidado. Vamos a seguir revisando esas informaciones, pero también tenemos otros temas para conversar, para entender respecto, por ejemplo, en este caso vamos a hablar acerca de artistas chilenos y de una nueva temporada de un podcast que se llama Sonidos Parlantes, que va a estrenar su tercera temporada. Esto tiene que ver con libros sobre la música chilena como el centro de la conversación. Eso es lo principal. Para poder hablar sobre esto, estamos hoy día conectados con Arturo Figueroa Bustos, académico, investigador de la Escuela de Periodismo y Comunicación de la Universidad Finisterra. Arturo, muy buenas noches. ¿Cómo estás?
2: Hola, buenas noches, Camila. ¿Cómo estás?
1: Muy bien, gracias. Arturo, primero que todo, preguntarte de inmediato. Cuéntanos acerca de Sonidos Parlantes para quienes nos están escuchando y no lo conocen. ¿De qué se trata?
2: Ok, fue una idea loca, como todas las buenas ideas, creo yo, que básicamente tuvo que ver con juntar algunos intereses que yo tenía como académico, como investigador, que es la música popular, pero al mismo tiempo del mundo político, de lo social y lo contingente, y las comunicaciones, y en todo ese, como en esa cazuela, dimos con una idea que fue el inicio de Sonidos Parlantes hace más o menos un año, que fue hacer un podcast sobre canciones chilenas inspiradas en noticias, y como que ese fue el gatillante que nos tiene estrenando ahora una tercera temporada que está basada en el fondo en libros sobre música popular chilena, pero el núcleo que tiene el podcast es diálogos entre música y comunicación. Hay que obviamente entender que esta idea también se genera en una escuela de periodismo y comunicaciones de la Finisterra, entonces también obviamente tenía que dialogar con precisamente con lo que significan las comunicaciones. Entonces, claro, como que desde ahí partió un poco todo, y bueno, fue como, ya, canciones chilenas inspiradas en noticias, y fue como, ya, pero ¿qué hay? Y claro, haciendo una lista más o menos rápida, porque yo había trabajado un poco el tema de el involucramiento político del cancionero chileno, digo en una lista que era suficiente como para poder levantar una temporada, y después venía el tema como de, bueno, si los propios músicos quieren conversar sobre eso o no, y qué sé yo, y fue súper bueno, muy exitoso, muy satisfactorio para todos los involucrados, y así hemos seguido. La segunda temporada la hicimos más bien con académicos, como la investigación académica se vinculaba con las temáticas de música, con los archivos de prensa, en fin, y la de ahora en el fondo es, como tú decías al principio, sobre libros sobre música chilena.
1: Sí.
2: Ojalá lo más diversos posible.
1: Arturo, y ahí en ese contexto, una consulta, porque dentro de esto estamos también recordando música chilena que podríamos decir que es patrimonio musical de nuestro país, y entre ellos hay hartos artistas, como por ejemplo Los Prisioneros, que es uno de los que se mencionan, Lucho Gatica, Víctor Jara. Si nos puedes contar alguno de los que vienen en esta nueva temporada, ¿se puede hacer algún adelanto?
2: Sí, claro, mira, por lo general las temporadas duran

0: 7, 8 episodios y lo estamos transmitiendo de manera quincenal. Se sube los días viernes y claro, ahí creo que lo primero que es interesante decir es que hay mucha producción últimamente de libros sobre música popular chilena. Yo te diría que la última década probablemente, que responde también a un boom internacional de que hay mucha gente interesada en leer sobre música que ya escuchó probablemente en algunas otras etapas más tempranas de su vida. Y en el caso chileno es un espacio muy interesante que, como te digo, ha ido floreciendo bastante, y hemos tratado también de que hay un criterio más paritario en términos de que haya autores y autoras, y la verdad es que hay, o sea, no, tampoco fue algo tan complejo. Y claro, en ese sentido, por ejemplo, hay un libro que hay libros más temáticos, por ejemplo, el periodista Gonzalo Planet, que publicó un libro sobre los inicios del rock chileno, sobre la historia de los pioneros del rock chileno, algunos más conocidos como los Jaivas, Congreso, los Globs con Gatti, qué sé yo, pero otras bandas que son bastante más conocidas todavía. Pero claro, hay libros que son más sobre personajes en particular, pues, por ejemplo, este sería el año pasado, que es un libro de Jorge Leiva sobre Víctor Jara. Y en el fondo es conversar un poco cómo se hace un libro también, finalmente. Y toda la pega que significa, por ejemplo, sobre todo si tú eliges un tema que, no sé, como Lucho Gatica, tú mencionaste, por ejemplo, o Los Prisioneros, que si bien algunos pueden estar, algunos que están vivos, son historias del pasado que hay que reconstruir y hablar con mucha gente para juntar las piezas, y eso, hay un trabajo muy interesante en ese sentido. Y de alguna manera necesitas un poco estas conversaciones.
1: Claro. Arturo, y ahí también me imagino que debe haber, no sé si, bueno, probablemente, como viene también desde la universidad, ¿hay algún trabajo en conjunto con los mismos estudiantes? ¿Son parte de este proyecto también?
0: El rol que tienen los estudiantes es a través de una agencia que se creó en la escuela, que se llama Blackout, que de alguna forma es como este laboratorio creativo experimental sobre comunicaciones, y hay varios proyectos que se están trabajando ahí, otros podcasts también sobre otras temáticas, sobre temas, no sé, de cómics, por ejemplo, y ellos participan de varias partes del proceso, desde el propio registro del podcast, hacer difusión en redes sociales, y también, por supuesto, como también son de generaciones más nuevas, de repente también a mí me sirve para que me den ciertas ideas también, de repente, como
1: de todas maneras, sí, ahí ocupando la creatividad entre todos.
0: Claro, porque, por ejemplo, claro, por mi generación y todo, claro, para mí, no sé, puedo acercarme a un libro sobre Los Tres, por ejemplo, que hizo María de los Ángeles Cerda, es como parte de mi generación, o también un poco el trabajo de Emiliano Aguayo sobre Jorge González y Los Prisioneros, pero claro, como cosas más un poquito más dosmileras, probablemente no las tengo tan frescas, y en eso obviamente ellos, esta música de su era.
1: Perfecto. Arturo, yo por acá tengo unos capítulos, pero no sé si son, no sé si estoy en lo correcto, pero me parece que son los capítulos que vienen de aquí en adelante. Que ahí tú me puedes confirmar que uno de ellos, voy a darte el título solamente, sus libros y música popular. Más adelante también hay uno que a mí me interesó mucho, que se llama Mujeres, Músicas y la Prehistoria del Indie. Lo encontré, pero muy entretenido. ¿Son capítulos que forman parte de esta tercera temporada?
0: Claro, son capítulos que tienen que ver con autores, autoras y los libros que han publicado. Por ejemplo, el de Mujeres, Música y la Prehistoria del Indie, son dos libros en el fondo, que son de Javiera Tapia, que es una periodista que también ha sido editora, por ejemplo, un sitio web especializado que todavía existe, que se llama Pero Te Cubre, y estuvo muy involucrada en la difusión de la música independiente de comienzos y de los 2000. Y claro, tiene un libro sobre las mujeres músicas que le tocó de alguna manera abordar, entrevistar, cubrir durante mucho tiempo. Y el otro libro es sobre como la prehistoria del indie, es un tipo de libro que se llama como historia oral, que en el fondo son las propias personas entrevistadas las que de alguna manera van hablando y conversando entre ellas a partir de varias entrevistas que se hicieron durante un lapso de mucho tiempo, y como que no hay una intervención directa como de la narración de ellas, sino que deja que las voces hablen en el fondo.
1: Perfecto, no sé, la verdad es que es muy interesante, y hay hartos auditores que nos están escribiendo a nuestro WhatsApp, Arturo, para preguntarnos dónde pueden encontrar las primeras temporadas y estar atentos a esta tercera.
0: Ok, la vía más como directa es en Spotify, ahí están las dos temporadas anteriores y ahí también estamos subiendo la temporada actual, pero ahora estamos también empezando a armar un repositorio en YouTube, entonces toda la temporada nueva la vamos a ir subiendo en ambas plataformas directamente, y en el caso de las temporadas anteriores en algún momento de este semestre también las vamos a subir completas a YouTube, y por supuesto también tenemos un canal una cuenta en Instagram que se llama Sonidos Parlantes, donde obviamente ahí también nosotros vamos anunciando las novedades, también recibimos comentarios y por ahí es donde nos comunicamos también con la gente que nos va escuchando.
1: Genial, acá el próximo capítulo que va a ser cerca de es el 8 de mayo, ese es el próximo, que es el de los tres junto a María de los Ángeles Cerda.
0: Sí, este, por ejemplo, que también es una tendencia que se ha dado harto últimamente en el ámbito de los libros de música, es profundizar como en la historia de un disco. De hecho, bueno, a nivel internacional hay todo un sello que ha hecho un catálogo de ese tipo. Claro, ahora en Chile también hay editoriales que están como entrando un poco en eso, y en este caso es un libro sobre el disco La Espada y la Pared de los tres, que es como la antesala del Unplugged. Es como el momento en el que, según ella, ellos como que encuentran un sonido más definitivo, que esta mezcla que ellos tienen un poco del rockabilly, del rock más primigenio de los 50 y 60, con una cosa más chilena, con un poco de bolero también, así que estaba un poco también en el primer disco, pero como sí. Que aquí como que se cristaliza más.
1: Muy entretenido. Ya, entonces en Sonidos Parlantes lo podemos buscar en Spotify, ese nombre también en todas las redes sociales, y próximamente van a estar en YouTube para todos quienes nos están preguntando.
0: Claro, o sea, el canal ya existe, o sea, pueden seguirlo y en el fondo ya están subidas algunas cosas de la temporada actual, pero
1: buenísimo.
0: El contenido general se va a ir subiendo durante el semestre.
1: Genial, Arturo, quiero agradecer el tiempo con nosotros. Arturo Figueroa, periodista e investigador de la Escuela de Periodismo y Comunicación de la Universidad Finisterra, muchas gracias también por contarnos acerca de este proyecto. Lo voy a escuchar, así que ahí te voy a escribir también para dar mis comentarios. Y podamos ahí hablar de música, ¿te parece?
0: Ok, muchas gracias. Y bueno, el mes del libro ya concluyó hace muy poquito, pero de todas maneras también que sea como un llamado a la gente para que lea, porque la lectura es algo maravilloso y que llena el espíritu y el intelecto también.
1: Así es. Arturo, muchas gracias y que tengas una excelente noche.
0: Igualmente, chao, que estés bien.
1: Chao, chao. Bien, ahí está entonces la invitación, Sonidos Parlantes, para que lo puedan buscar en Spotify y también en todas las plataformas. Este podcast acerca de música chilena, donde cuentan historias de la música popular chilena y también hacen un repaso de las bandas más importantes de nuestro país. 21 horas con 51 minutos, vamos a disfrutar de buena música. Escuchamos a Jessie y Joy.

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1: Estamos de regreso, estábamos escuchando ahí a Jesse y Joy y les cuento que Autopista Central informa que finalizó la congestión. Esto es la ruta 5 al norte desde el kilómetro 3,4 sector Enrique Soro hasta el kilómetro 2 salida Santa María para que avancen con precaución. Revisando por acá, nos dice Autopista Central que la ruta está totalmente habilitada en ruta 5 al norte, kilómetro 1,9 sector Costanera Norte para que avancen también con mucho cuidado. En tanto, Autopista San Antonio Santiago informa que a esta hora se registra tránsito completamente normal a lo largo de la ruta 78 y el llamado es el de siempre a respetar la velocidad. También Ruta Sur informa de una alerta acá, dice que se mantiene un accidente en el kilómetro 525,600 del sector San Carlos de Purén, tránsito habilitado por ambas pistas en dirección al sur, Ruta 5 Sur. A esta hora también en Ruta 68 informa que tránsito normal también a lo largo de toda la troncal sur. Vía Las Palmas, la misma situación, todo normal y respete los límites de la velocidad. Seguimos revisando Autopista San Antonio Santiago. Se da por finalizado un accidente en el kilómetro 54, sector Chiñihue con dirección a Santiago, para que conduzcan con precaución. Recuerden que a esta hora hay harto automovilista que está volviendo a la capital o se están trasladando por las carreteras de nuestro país. Todo esto después de este feriado largo. Tenemos un audio, escuchamos.
2: Hola, buenas noches. Taco kilométrico, como cada fin de semana largo, en Enlace Rafael.
1: Enlace Rafael, entonces, Enlace San Rafael. Taco kilométrico, como nos dice ahí el auditor, para que estén atentos y planifiquen su viaje. Seguimos disfrutando de la música en la hora de la radio.

0: 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Informo accidente vehicular desde sector Hijuela, de sur a norte. De sur a norte. Hijuela, la Copé de Hijuela.
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3: ¿Cómo están? Muy buenas noches. Bienvenidos al Informador de las 22 horas. Un lesionado dejó un accidente de tránsito en la comuna de Puente Alto. Jorge Villegas nos informa más.
4: Sí, una información que tiene que ver con un accidente de tránsito que ocurrió hace algunos momentos en la comuna de Puente Alto, específicamente en la avenida Concha y Toro con Domingo Tocornal. Los involucrados serían preliminarmente un vehículo particular quien habría impactado a una motocicleta en dicha intersección, y producto de esta colisión es que el motociclista se mantiene con lesiones de diversa consideración. Se encuentra entonces a esta hora equipos desplegados de equipo de emergencia de bomberos en ese sector acudiendo esta emergencia, cuyas causas de esta colisión están siendo aún en materia de investigación. Es información que está en completo desarrollo. Una persona lesionada producto de este accidente de tránsito en avenida Concha y Toro con Domingo Tocornal en la comuna de Puente Alto. Bio Bio, la radio.
3: Tres heridos graves dejaron otros tres accidentes de tránsito al cierre de este domingo en la provincia de Bio Bio. Informa Mario Tapia desde Radio Bio Bio en Los Ángeles con todo.
5: Uno de los hechos más graves, como informó la radio, se registró en la ruta que une Los Ángeles con Santa Bárbara, a la altura del kilómetro 22, donde se registró una colisión de vehículos de alta energía. Una persona resultó gravemente lesionada y hubo daños considerables en los vehículos involucrados. Luego, en el sector El Progreso, de la comuna de Cabrero, se registró una fuerte colisión también de automóviles, precisamente quedando una persona gravemente lesionada. Se informó que en este accidente se constituyó un fiscal que ordenó investigación de este grave hecho de tránsito. En otra emergencia vial, se registró en el volcamiento de un vehículo menor en el sector de la Ruta 5 Sur, entre el límite de las comunas de Los Ángeles y Mulchen, la pista norte-sur, donde hubo tres personas lesionadas, uno de ellas de carácter grave. Todos los heridos en estos accidentes fueron derivados al Hospital de Los Ángeles. Bio Bio, la radio.
3: Nuevo ataque de la jauría de perros de Laguna Verde. La víctima fue un adulto mayor de 82 años que quedó con heridas de diversa gravedad. Lucas Suárez desde Radio Bio Bio en Valparaíso con la información.
6: Un nuevo ataque de la jauría de perros en Laguna Verde se registró

Durante este domingo específicamente, la víctima fue un hombre de 82 años que transitaba por las calles Antumapu con Los Álamos, esto en la comuna de Valparaíso, cuando fue atacado por al menos 8 perros Rottweiler mientras se encontraba caminando. La víctima fue asistida por

0: preventiva por otros delitos. Tras la situación y la llegada de equipos de emergencia, una mujer se presentó como la responsable de los animales en este lugar, siendo detenida por carabineros y pasará a control de detención durante la jornada de este lunes en el juzgado de garantía de Valparaíso. Desde la región de Valparaíso, Bío Bío, la radio.
1: Investigan choque de patrulla de carabineros provocado por conductor ebrio en Castro. Detalles desde Chiloé con Hans Barros.
2: La CIAT de Carabineros de Chiloé se encuentra investigando un accidente de tránsito registrado en la ruta W55 entre Castro y Dalcahue, donde una patrulla de la segunda comisaría de la capital chilota fue colisionada por un vehículo particular cuyo conductor fue detenido por conducir en estado de ebriedad. El capitán Felipe San Martín señaló que un móvil efectuó una maniobra en la calzada, colisionando al vehículo policial que se trasladaba a un procedimiento, manteniendo su conductor 1,29 gramos de alcohol por litro de sangre, siendo detenido en el mismo lugar. El hecho ocurrió cuando el personal policial se dirigía a un llamado por violencia intrafamiliar. Tras la colisión, tanto el conductor del automóvil involucrado como dos funcionarios policiales fueron trasladados hasta el hospital de Castro con lesiones leves, mientras la fiscalía ha dicho que la CIAT está realizando los peritajes para establecer la dinámica de este accidente. En Chiloé, Bío Bío, la radio.
1: El diputado del PPD, Jaime Araya, afirmó que el segundo piso de La Moneda se ha transformado en un verdadero subterráneo. Más detalles con Josefa Ciamaro.
3: Durante este domingo, el parlamentario del PPD afirmó que las decisiones que se están tomando en el segundo piso son dañinas y que nadie las entiende realmente. El diputado Araya también dijo que no ha logrado sintonizar con las demandas ciudadanas, dejando atrás las expectativas y promesas de campaña. Situación que a su juicio tiene al presidente desplomado en las encuestas. Así, Araya explicó que el malestar ciudadano es más que evidente y que en ese sentido el segundo piso no puede desligarse de su responsabilidad en los hechos. Por último, el diputado hizo un llamado al presidente José Antonio Kast, sugiriendo que debería evaluar la remoción de Alejandro Irarrázaval de su cargo, aseverando que son funcionarios que no están alineados con lo que el Estado de Chile necesita. Así, declaró que es urgente que el mandatario deje de tener a su círculo de amigos en el gobierno y tenga personas idóneas con competencias para poder llevar a cabo los desafíos que él mismo ha planteado. Bío Bío, la radio.
1: En noticias del exterior, cualquier interferencia de Estados Unidos en el Estrecho de Hormuz será considerada como una violación de alto al fuego, según afirmó un alto funcionario iraní en referencia al anuncio del presidente Donald Trump sobre una operación para liberar a las embarcaciones atrapadas en la región por el bloqueo de Irán. El presidente de la Comisión de Seguridad Nacional del país persa, Ebrahim Assisi, afirmó hoy en una publicación en X que cualquier interferencia estadounidense en el nuevo régimen marítimo del Estrecho de Hormuz se considerará una violación del alto el fuego. Así se agregó que el Estrecho de Hormuz y el Golfo Pérsico no se regirán por las delirantes declaraciones de Trump. Nadie creerá en sus teorías conspirativas, luego de que el Comando Central del Ejército de Estados Unidos detallara la orden de Trump sobre el denominado Proyecto Libertad, que movilizará más de 100 aeronaves, destructores, drones y 15.000 militares. 22 horas con 7 minutos, el cielo en Santiago se encuentra nublado, la temperatura es de 15 grados y la humedad es del 42%. Quédense en compañía de la radio. Muy buenas noches.
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1: La hora de la radio. 22 horas con 14 minutos, estamos haciendo la hora de la radio y les quiero contar que estoy por acá en el estudio muy contenta porque estoy muy bien acompañada en esta oportunidad de una mujer muy power también que está aquí acompañándome, Isabel Gallardo, fonoaudióloga y directora de la Clínica de Neurodesarrollo. Vamos a hablar en esta oportunidad acerca de todo lo que tiene que ver con, por supuesto, la fonoaudiología y cómo nosotros podemos intervenir en aquello de una manera mucho más pedagógica, quiero decir, e integral. Para conversar sobre esto, Isabel, quiero agradecer primero que todo el tiempo y que estés acá con nosotros. ¿Cómo estás?
2: Hola, Camila. Muchas gracias por la invitación. Todo muy bien. ¿Y tú cómo estás?
1: Muy bien. Muchas gracias, Isabel. Tú tienes un enfoque que está muy ahí específicamente, de alguna forma, podríamos, es que no quiero decir enfocado, porque un enfoque enfocado, ahí me van a molestar. Pero tiene que ver con, por supuesto, enseñar a las personas y también con una vocación que tienes tú por querer no solamente quedarte con ese conocimiento, sino que llevarlo más allá de tu labor que tú realizas día a día, justamente que tiene que ver con el bienestar de las personas, posicionar también a tu clínica y todo esto. Hay hartos temas fonoaudiológicos que tienen que ver con el habla, el lenguaje, funciones cognitivas, etcétera. Cuéntanos primero que todo, dentro de aquello, ¿cómo ha sido tu trayectoria profesional hasta ahora y cómo podrías hacer un balance acerca de estos temas en nuestro país?
2: Sí, Camila. Mira, haciendo un preámbulo, yo salí hace 13 años de la universidad, ¿ya? Y tuve la gran oportunidad de hacer una pasantía clínica con la mejor fonoaudióloga de Chile. Ella se llama Yolanda Aybar. Con ella estuvimos en la Clínica Orema, actual Clínica Brenner, con quien todavía colaboro estrechamente, una excelente clínica también. Y con Yolanda comenzamos un camino en la motricidad orofacial, donde ella me guió en el tratamiento con pacientes con cáncer cabeza-cuello. Posterior a eso, ese mismo año, ingresé también a trabajar en una UCI, UTI, hospitalizado general, donde estuve años también ahí rehabilitando personas para que volvieran a comer, a comunicarse. Fue una época muy bonita. Paralelamente también sigo trabajando en docencia universitaria en tres universidades, donde también esa labor me encanta, me apasiona poder enseñar.
1: Ahí está también el tema pedagógico, sí. y de la educación.
2: Sí, por supuesto. Súper importante que mis futuros colegas tengan las mejores herramientas, tanto profesionales y también con una parte humanitaria, ¿ya? Y bueno, a lo largo de la carrera he estado también trabajando en clínica, ¿cierto? Haciendo consulta y actualmente decidí independizarme. Ya estoy abriendo mi clínica que se llama Neurodesarrollo.
1: Ya.
2: Donde estamos con dos colegas más atendiendo las necesidades de todas las edades, desde bebés, niños, jóvenes, adultos, personas mayores, ¿ya? Y mi otra colega también está haciendo lavado de oídos y screening auditivo preventivo.
1: Perfecto. Y yo también te quería preguntar cuáles son los trastornos más frecuentes que tú atiendes. Justamente tú me decías lavado de oído, que es uno de los temas que de inmediato me llegó acá en WhatsApp a la radio preguntando acerca de eso. Pero, ¿es lo más frecuente el lavado de oído, por ejemplo?
2: La verdad es que sí, es súper frecuente. Yo no los realizo, pero mi colega Natalia los hace a diario. La verdad es que hay muchas personas que empiezan con sensación de oído tapado, que les pica el oído, o mareos incluso. Y no saben qué les pasa, van al otorrino muchas veces o esperan mucho tiempo. Y cuando van al otorrino, efectivamente les detectan el tapón, pero no siempre es tapón, a veces puede ser también otro motivo.
1: Claro.
2: Por eso es súper importante ir a tiempo, ya solicitar una evaluación fonoaudiológica o ir al otorrino, ya, y eventualmente si hay un tapón de cerumen, sacarlo, porque una vez que se retira es impresionante el cambio que las personas tienen, o incluso hay cuerpos extraños en el oído, no solo tapones de cerumen.
1: Claro.
2: Así que por eso es importante verlo a tiempo, ya, y por eso también mi colega en la clínica de

0: contamos con un audiómetro de screening para eventualmente, después de que te retiren el tapón, si sigues con esa pérdida auditiva, hacer un screening y verificar si hay o no alguna alteración adicional auditiva.
1: Perfecto.
0: Que también hay que tratar porque el uso de audífono es súper importante que se utilicen a tiempo porque la pérdida auditiva es progresiva, ¿ya? Y cuando las personas esperan, mientras más esperas para colocarte un audífono en caso de que lo necesites, mayor va a ser el grado de pérdida auditiva que vas a tener en el tiempo.
1: Isabel, hay una pregunta por acá que me están haciendo y es ¿cuándo una persona tiene que decidir ir al fonoaudiólogo? Que yo creo que es una pregunta muy importante.
0: Claro.
1: Porque uno por lo general probablemente te derivan al fonoaudiólogo, ¿o no?
0: Exacto.
1: Ah, ya.
0: La verdad es que por lo general nos derivan, ya sea neurólogos, pediatras, médicos generales, ¿ya? Pero lamentablemente nos derivan tardíamente, ¿ya? Le dicen al paciente cuando ya hay una condición, una enfermedad, te derivan, versus la prevención, ¿ya? Porque, por ejemplo, de acuerdo a tu pregunta, ¿cuáles son los trastornos que más veo? ¿Ya? Las disfagias, que una disfagia es una dificultad para tragar, ¿ya? Las disfagias son muy comunes, no solo en personas mayores, ¿ya? Hay enfermedades neuromusculares, por ejemplo, o neurológicas que empiezan, que debutan con algunas dificultades y empiezan a atorarse primero con saliva, después con líquidos, después con comida. Y lo asocian de repente, que comí rápido, que estoy nerviosa. Sí, a veces sí, puede ser por eso. Pero ya cuando es algo frecuente, no es normal. Y ahí es cuando las personas deben acudir a una evaluación fonoaudiológica a tiempo y evitar una neumonía aspirativa, porque las neumonías aspirativas son es una condición que se presenta cuando la persona ya se empezó a atorar con determinado, ya sea saliva, líquido, alimento. Y cuando ya llega al pulmón este alimento o este líquido, esta saliva, el pulmón inicialmente lo encapsula, ocurre una especie de que encapsula el alimento en una secreción,
1: ¿ya?
0: Lo devuelves. Ya una vez que tú aspiraste ese alimento, se te, como al camino viejo, que antiguamente decían, cuando uno se atoraba.
1: Ay, se me fue por el camino viejo.
0: Ya, no es el camino viejo, ya es la vía aérea. Ya.
1: Por eso es peligroso.
0: Es sumamente peligroso porque el pulmón no puede recibir alimento, ni líquidos, ni saliva.
1: Así
0: ya.
1: Es.
0: Entonces, bueno, el líquido a veces se absorbe, pero cuando se encapsula este alimento, ¿cierto? En esta secreción se devuelve y a veces las personas creen que, me resfrié. No, mi mamá está resfriada, está botando secreciones después de comer, bota secreciones porque está resfriada y eso no es normal, eso es una posible neumonía aspirativa y el pulmón inicialmente se defiende y si te ocurre una vez no te va a pasar nada. Pero si ya es algo de todos los días, sí
1: hay que ir al médico.
0: Exacto, ir al médico y también al fonoaudiólogo para tratar, para poder también prevenir complicaciones mayores, porque los gastos hospitalarios son enormes, tanto para el sistema público y privado.
1: No esperar a llegar ahí a tener que necesitar urgencia, por ejemplo. Se puede ir antes al médico.
0: Exacto,
1: esa es la recomendación.
0: Por supuesto. Y también otro de los trastornos que veo es la deglución atípica. Eso es algo muy común.
1: ¿De qué trata eso?
0: Ya, la deglución atípica es una condición de que se da principalmente por las personas que respiran por la boca, ¿ya? O por malos hábitos orales también, ¿ya? Y cuando las personas respiran por la boca tienden a interponer la lengua entre los dientes,
1: ¿ya?
0: Al momento de tragar o en reposo. ¿Y eso qué conlleva? A que traguemos tanto la saliva, los líquidos y la comida con la lengua entre los dientes y finalmente los dientes empiezan a crecer alrededor de la lengua. Y eso se traduce en el tiempo con que tus dientes también van a estar chuecos, ¿cierto? Y incluso hay condición estructural, anatómica, que cambia.
1: ¿Y eso pasa desde muy temprana edad?
0: Correcto.
1: O no es que eso aparezca en la adultez, sino que viene desde pequeños.
0: Exacto.
1: Son
0: bebés, niños, esto se empieza a dar.
1: Entonces hay que estar atentos desde que uno tiene un bebé.
0: Si tu hijo o hija, si tú respiras por la boca, vayan al otorrino, vayan también al fonoaudiólogo, porque, bueno, y si ya tienen los dientes chuecos, usan frenillos, es muy importante que vayan al fonoaudiólogo en conjunto con el ortodoncista, porque estos tratamientos son en conjunto para corregir no solo la parte estructural, sino que también la función.
1: Muy importante. Isabel, ¿y qué has visto tú en tus consultas? ¿Las personas están interesadas en estos temas y en poder conocer más acerca de estas patologías, por ejemplo?
0: Sí, por supuesto. ¿Sí? Actualmente hay mucha más conciencia. Por eso también a través de nuestras redes sociales, en Clínica de Neurodesarrollo,

0: CL. Estamos haciendo un plan de intervención comunitaria. Ya estamos también generando talleres para la comunidad, donde estamos educando tanto a las mamás, papás de los niños, porque tengo a mi colega Carolina Mella, que ella se dedica a niños, ¿cierto? Donde la estimulación temprana o los bebés que no se acoplan al pecho y que no se están alimentando correctamente, muchas veces requieren de frenectomía, que la frenectomía es cuando les cortan el frenillo
1: Sí.
0: lingual, para que puedan acoplarse y succionar correctamente y alimentarse finalmente. Y es increíble que yo también trato mucho adulto mayor, ¿ya? Y las personas mayores que tienen frenillo corto, porque antiguamente, hace 80 años atrás, no hacían frenectomías, y las personas que tienen frenillo corto en la adultez y ya edades más avanzadas, tienen dificultades en la deglución, se atoran con la comida porque cuando tú tragas con la lengua entre los dientes, tu cuerpo hace una fuerza mayor. Te esfuerzas mucho más para poder alimentarte. ¿Y qué pasa cuando ya estamos más adultos? Eso es más dificultoso y por ende tienen también mayor riesgo de causar una neumonía aspirativa.
1: Claro.
0: Entonces es súper importante que hoy las personas tomen mayor conciencia y responsabilidad por su salud, tanto de sí mismos como de sus hijos o papás, abuelos.
1: Muy importante. Isabel, una consulta, por acá me preguntan, ¿cuál es la diferencia de ir al otorrino o al fonoaudiólogo?
0: Sí, la diferencia es bien grande porque el otorrino te va a hacer el examen, ¿ya? Donde va a explorar las estructuras, ¿ya? Y va a ver si hay una inflamación, si hay que hacer alguna intervención. Y ojo que actualmente el enfoque no es siempre operar, porque antiguamente era como súper común, ah, tengo adenoides hipertróficos, mis adenoides son grandes, me los van a sacar. Y actualmente no es el enfoque. Actualmente se trabaja en equipo. Y hay más tratamientos complementarios que se están aplicando. No es solo intervención, así que no tengan miedo.
1: Perfecto. Y por acá hay un auditor. Nosotros aprovechamos de hacer aquí las preguntas de los auditores. Aprovechamos que estamos en vivo y en directo y nos están haciendo hartas consultas. Por acá nos dicen, buenas noches, podría preguntarle que cuando una persona no puede pronunciar la R, si eso tiene solución o no. Yo desde chico y ahora también al parecer le cuesta realizar aquello. Tengo 65 años, Alejandro se llama.
0: Alejandro, quiero decirte que veo personas de todas las edades que no pueden decir la R y es muy divertido porque siempre cuando digo que soy fonoaudióloga me dicen, ah, tú me enseñas a decir la R. Y la verdad es que sí, no es lo único que hacemos los fonoaudiólogos, pero sí, y no, independiente de la edad, se puede lograr articular la R. La R es la letra, es el fonema más difícil para pronunciar, para producir para la lengua. La lengua tiene 17 músculos, ¿ya? Entonces es súper importante poder aprender primero a sentirla, a poder dominarla y con eso primero lo vamos logrando una mayor y mejor función. Ya se trabajan muchos ejercicios, ¿ya? Y como recomendación, Alejandro, te voy a dejar un ejercicio vibratorio donde puedes poner la lengua entre medio de los dientes, entre medio de los labios, perdón, y hacer como el sonido vibratorio para que tu lengua empiece a sentir una vibración porque la lengua no sabe vibrar. Ya, entonces, cuando pones la lengua entre los labios, tu lengua empieza a decir, ah, así debo vibrar. ¿Ya? Y otro ejercicio muy bueno, que eso comúnmente lo vemos en redes sociales también que recomiendan algunas personas, es poner la lengua en el paladar, en la zona de las arrugas, donde decimos la L, ahí posicionarla y empieza a botar aire, como si fuera imitando como una abejita, como ¿ya? Y te pones el dedo índice con la mano lavada, el dedo índice lo pones en, digamos, tocando tu lengua,
1: ¿La
0: ¿es
1: punta
0: cierto?
1: de la lengua?
0: No, no es la punta. Mira, tienes la lengua en el paladar, ¿cierto?
1: Sí.
0: Donde está
1: Ah, yo
0: la
1: estoy
0: L.
1: haciendo el ejercicio
0: Sí,
1: igual.
0: ya, coloca la lengua ahí. Luego, pones tu dedo índice tocando la
1: Ah, ya.
0: lengua y cuando digas la abejita, como ese sonido, tu lengua va a empezar a vibrar. Ya esos son algunos tips que puedes empezar a hacer en casa, pero obviamente también anda el
1: Sí, obvio que sí, hay unos
0: fonoaudiólogo.
1: tips, un adelanto.
0: Es solo un adelanto.
1: Una pincelada de todo, me imagino que deben haber muchos otros ejercicios.
0: Muchos, para fortalecer
1: pero
0: la
1: lo
0: lengua.
1: Importante es que no hay edad, entonces.
0: No hay edad, no hay edad.
1: Siempre
0: tengo
1: es momento.
0: Tengo profesores, tengo abogados en la consulta que son de distintas edades y de verdad que sí se puede decir la R independientemente.

0: De la edad. De hecho, tengo pacientes extranjeras que también, porque la R en algunos países es gutural, entonces la aprenden a decir en español.
1: Maravilloso. Isabel, una última pregunta por acá. Es que no, yo tengo la duda porque creo que me parece que tiene más que ver con un otorrino, que nos preguntan harto acerca del tinnitus.
0: Ah, el tinnitus, lamentablemente todavía no hay
1: No hay
0: cura,
1: cura,
0: ya
1: ¿cierto?
0: no. El ruido blanco es muy bueno para poder atenuar un poquito el tinnitus. Ya, por ejemplo, cuando duermes, poner en Spotify ruido blanco o la televisión
1: ¿Lo
0: desintonizada,
1: ayuda a calmar?
0: eso ayuda a, claro, a bajar ese
1: Igual
0: sonido
1: es un buen
0: continuo.
1: tip.
0: Sí, es un muy buen tip. Están todavía en estudio varios tratamientos, pero todavía no hay una cura, lamentablemente. Ya, sí. Diego Olmedo, que es un tecnólogo médico muy querido, muy conocido mío, él siempre lo estoy siguiendo y todavía, por lo que vi, todavía no hay cura.
1: Buenísimo. Isabel, antes de despedirnos, ¿nos puedes contar de nuevo las redes sociales?
0: Clínica Neurodesarrollo CL.
1: Clínica Neurodesarrollo CL en
0: Ese es
1: Instagram.
0: Instagram y www.clinicaneurodesarrollo.cl próximamente, que estamos terminando ya el sitio web.
1: Perfecto. Entonces ahí todos pueden encontrar la información de Isabel Gallardo, fonoaudióloga, directora de Clínica Neurodesarrollo. Isabel, ¿un último mensaje que quieras transmitir?
0: Sí, me encantaría, me encantaría. La verdad es que para quienes nos están escuchando, siempre va a ser recomendable realizar evaluaciones preventivas para, por ejemplo, en el caso de que tu bebé no se esté acoplando al pecho, que no se esté alimentando correctamente, llévalo al fonoaudiólogo y también al especialista a cargo de que, en caso de que tenga frenillo corto, le puedan operar su frenillo y pueda tener cierto un correcto acople. Ya, si sientes que también tu bebé no está adquiriendo los hitos del desarrollo en la edad que debiese, llévalo también al fonoaudiólogo. Si ves que le cuesta hablar, si no comprende lo que le dicen, si tu mamá, papá, abuelos se atoran a veces, o si tú mismo te atoras, también anda al fonoaudiólogo. Si respiras por la boca, tienes los dientes chuecos, también anda al fonoaudiólogo, aparte del otorrino y del ortodoncista. Y porque ahí vamos a ver qué está pasando, vamos a evaluar, vamos a prevenir complicaciones y vamos a tratarte.
1: Maravilloso. 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
0: Sí, por favor, el más 569-8802-3966. Ah, y lo último, antes que me olvide,
1: Sí.
0: para las personas mayores, escriban una página al día con puño y letra todos los días para ayudar a estimular las funciones
1: Mira,
0: cognitivo-lingüísticas.
1: buen tips, te pasaste. Isabel Gallardo, fonoaudióloga, directora de Clínica Neurodesarrollo. Muchas gracias por todas estas informaciones, todos estos consejos y vamos a seguir en contacto.
0: Muchas gracias a ti, Camila, por el espacio. Que tengas linda noche.
1: Igual tú. Nosotros seguimos en la hora de la radio, nos vamos un momento con música y ya estamos de regreso.
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1: El 3 de mayo de 1814, y a orillas del río Lircay, a unos 5 kilómetros al norte de Talca, se firmó el Tratado de Lircay entre las fuerzas realistas y el gobierno chileno. Las bases del tratado proponían, entre otras, que el ejército español debía evacuar totalmente el territorio, que Chile se daría su propio gobierno, dictando leyes, manejando caudales y nombrando sus autoridades. Pero, en cambio, los patriotas reafirmarían su lealtad al rey Fernando VII, definían a Chile como parte de la monarquía e incluso decían que iban a ayudar a España enviando diputados a las Cortes de Cádiz y también que abandonarían el uso de la bandera chilena de la Patria Vieja, retomando el estandarte español. Además, el Tratado de Lircay acordaba otras disposiciones menores, como el canje de prisioneros, la restitución de bienes confiscados por Chile y otras materias. Los encargados de dirigir las negociaciones por parte de los patriotas fueron Bernardo Higgins y Juan Mackenna, y por parte de los españoles, el general Gabino Gainza. Como garante actuó Sir James Hilliard, el comodoro inglés de la flotilla del Pacífico de la Royal Navy. Ese 3 de mayo, a las 10 de la mañana, se iniciaron las negociaciones. Pequeños destacamentos de caballería de ambos bandos acompañaban la reunión, que se prolongó hasta las 11 de la noche. Contaba Higgins que en un momento de descanso había salido fuera del rancho a tomar el sol, que se le acercó Gainza y que habían trabado una conversación franca y amistosa. O'Higgins dice haber quedado sorprendido cuando oyó a Gainza hablar contra el mal gobierno impuesto a las colonias de América y de los derechos que éstas tenían para ser mejor tratadas. Sin embargo, cuando se trató de firmar el convenio, se suscitaron las dificultades. Gainza dijo que no podía firmar ese tratado tal como estaba redactado sin arriesgarse, a lo menos, a su degradación militar. Después de una reunión privada de más de 2 horas entre los asesores de ambos bandos, volvieron a reunirse. Gainza presentó una serie de enmiendas que no fueron aceptadas. El español sugirió luego un arreglo provisional mientras llegaba una respuesta del virrey. Establecía este acuerdo provisional que Chile quedaría dividido en 2 partes separadas por el Maule. Al norte conservaría el gobierno de Santiago y Gainza, o sea los españoles, tomarían toda la región al sur del río. Esa propuesta también fue rechazada. Entonces, finalmente, Gainza, apremiado por la situación, firmó el acuerdo y se retiró a Chillán. Pero, en vez de evacuar el país, permaneció allí esperando refuerzos. En el

0: caso de los prisioneros, todos fueron puestos en libertad, salvo los hermanos Carrera, que estaban presos por los realistas en Chillán y que, digamos, no eran muy bien vistos ni por Mackenna ni por el propio O'Higgins. Se consideró entonces, en ambos bandos, que su liberación podría acarrear inestabilidad política. Pero ustedes saben, los Carrera lograron fugarse. José Miguel consideró inaceptable el acuerdo y dio un tercer golpe de Estado en julio del año 1814, empujando hacia la independencia total. También el virrey Abascal desconoció el tratado, destituyó a Gabino Gainza y envió una nueva expedición y un nuevo jefe, el conocido Mariano Osorio. Resultados posteriores al Tratado del Lircay, firmado el 3 de mayo de 1814.
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11: Escuchamos a Gustavo Cerati. Adiós.

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1: Seguimos haciendo La Hora de la Radio y les quiero contar que en medio de los desafíos que enfrenta Chile en materia de reactivación y reconstrucción económica, hay voces que advierten que no todos los actores están siendo considerados. Hoy conversamos con un referente clave del mundo de las pymes y del emprendimiento, me refiero al vocero de Red Capital, Gustavo Ananía. Gustavo, muy buenas noches, ¿cómo estás?
2: Buenas noches, Camila, ¿cómo estás?
1: Muy bien, gracias. Gustavo, primero que todo me gustaría que me contaras, desde tu experiencia, ¿cómo evalúas el rol que están teniendo las pymes dentro del plan de lo que es denominado como reconstrucción nacional?
2: Perfecto. A ver, yo creo que falta mucho todavía. Yo creo que las medidas que se están tomando van en el buen sentido, pero falta mucho más. O sea, las pymes llevan varios años creciendo poco. Hay que recordar que las pymes son las que generan la mayor cantidad de empleo hoy en Chile, y realmente mientras haya más competencia, más empresas, obviamente es mejor para todos los chilenos, que son los que consumen los productos que generan las pymes, ¿no es cierto?
1: Sí.
2: Se traduce en mejores precios, mejores servicios, y obviamente evita la concentración económica. Por lo tanto, yo creo que en cualquier gobierno y en cualquier situación económica es clave apoyar a las pymes, porque al final va a traer beneficio para todos los chilenos.
1: Y Gustavo, y ahí en ese mismo contexto, ¿cuáles son los principales temas que, por ejemplo, a tu juicio, no están siendo abordados por el gobierno hoy en día?
2: Yo creo que faltan todavía muchas más medidas en torno al tema de la construcción.
1: Ya.
2: Sabemos que un rubro que está muy golpeado desde hace varios años, ¿no es cierto?, desde la pandemia, y que genera muchos empleos y obviamente soluciona uno de los grandes problemas que tenemos hoy en Chile, ¿no es cierto?, que es la falta de vivienda.
1: Sí.
2: Por otra parte, vemos que el Estado, hoy día el Estado contrata muchos servicios a las distintas pymes, ¿no es cierto? Pero el Estado es un mal pagador, ¿no es cierto? O sea, por ejemplo, una empresa genera, hagamos, una solución

0: en un producto para una empresa del Estado, y el Estado, el emprendedor, la PYME, tiene que gastar tiempo, dinero, contratar personas, comprar insumos para hacer ese producto. Y el Estado realmente demora varios meses en pagar. Entonces yo creo que al Estado es clave que dé el ejemplo, y el Estado tiene que ser rápido en pagar. Es una realidad que vemos constantemente, que las pymes están ahogadas por falta de capital de trabajo.
1: Ahí, Gustavo, se me viene a la mente al tiro una pregunta que tiene que ver con si crees que existe entonces una desconexión entre lo que son las políticas públicas y la realidad que están viviendo hoy en día las pymes.
0: Yo creo que por muchos años ha sido así. Yo creo que, por ejemplo, este nuevo plan que presentó el gobierno va en la línea adecuada, ¿no es cierto? Darle liquidez a las pymes, a través de ayudarlas con el tema de pago del impuesto. El impuesto es uno de los grandes problemas que sufren las pymes medianas, ¿no es cierto? Tienen que pagar el IVA, ¿no es cierto? Y eso, obviamente, para muchas empresas que tienen costos de recursos humanos, ¿no es cierto? Tienen trabajadores contratados, el IVA va directamente al Estado. Entonces, es un costo que tienen muy fuerte. Entonces cualquier ayuda que vaya en esa línea de todas maneras es bienvenida, ¿no es cierto? El tema de poder contratar gente y apoyo en la contratación de trabajadores también, pero yo creo que falta mucho más. Creo que yo sé que como primera idea el gobierno ya poco tiempo va en buena línea, pero creo que se puede hacer mucho más, medidas de corto plazo y también medidas de más largo plazo.
1: Ahí no puedo dejar de preguntar entonces, ¿qué aprendizajes? Porque estamos hablando de esta crisis ahora en este contexto de reconstrucción nacional, de este plan que tiene el propio gobierno, pero ¿qué aprendizajes dejaron crisis anteriores que hoy día podrían ser no consideradas y que se podrían considerar?
0: Yo creo que está más o menos claro, y todos lo han dicho, que el tema impositivo en Chile, los impuestos hoy día son una estructura compleja, ¿no es cierto?, y que no es competitiva. Yo creo que poner una carga tributaria más liviana a las pymes les permite poder sortear de mejor forma cualquier crisis, cualquier problema que venga a haber en el futuro, ¿no es cierto? Así y yo es. Creo que lo otro es la agilidad. Yo creo que los gobiernos tienen que ser más ágiles apoyando sectores que realmente sean golpeados por alguna situación externa, ¿no es cierto? Hoy día estamos viendo un tema de alza, por ejemplo, en los combustibles, tuvimos la pandemia de alza, la mayoría de las materias primas. Entonces aquí los gobiernos yo creo que tienen que ser súper ágiles en la forma de actuar, porque eso finalmente va a traer que la mayoría de las pymes están un poco más apretadas, ¿no es cierto?, de caja, no son las grandes empresas. Hay que pensar que siempre cuando se diseñan políticas públicas se piensan muchas veces en las grandes empresas. Pero la mayoría de las empresas en Chile son pymes, son pequeñas y medianas empresas, la microempresa de repente, y la señora Juanita que tiene, ¿no es cierto?, que es costurera o el almacén de barrio. Y la realidad de esas personas es muy distinta, ¿no es cierto?, a la que hay en las grandes empresas. Entonces, cuando se le exige, por ejemplo, el tema de las 40 horas a una pyme, no es lo mismo que exigírselo a una gran empresa, que puede, ¿no es cierto?, tal vez bajar su margen. Una pyme tal vez se traduce en que no puede encontrar más gente o que directamente no puede operar.
1: Sí, ahí la complejidad es otra. Gustavo, y ahí en ese mismo contexto, me gustaría saber cuál es tu mensaje hoy en día para todos los emprendedores, emprendedoras que nos están escuchando y que hoy están enfrentando esta incertidumbre.
0: A ver, yo creo que la clave para todos los emprendedores es siempre estar muy atento a lo que está pasando en el mercado. Hoy día la inteligencia artificial está cambiando mucho la forma en que se hacen las cosas. Sí. Yo creo que es importante que todos los emprendedores, todos los innovadores, todas las pymes estén al tanto de cómo pueden mejorar sus procesos, bajar sus costos, mejorar sus ventas, aprovechando esta herramienta que les ayuda a poder ser más eficientes, ¿no es cierto?, tanto en la venta como en los costos. Yo creo que ahí hay una clave que hay que estar súper atento.
1: Perfecto.
0: Lo segundo es siempre, siempre años de bonanza, ¿no es cierto? Ahí ahorrar es clave. No gastarse todo el dinero que uno va ganando, ¿no es cierto? Y guardar siempre una cajita para tiempos difíciles, que como sabemos la economía es cíclica.
1: Sí, es cierto. Hay que tener un colchón en caso de cualquier cosa.
0: Exactamente, de todas maneras.
1: Bien, Gustavo Ananía, vocero de Red Capital. ¿Dónde podemos encontrar más información al respecto?
0: Bueno, yo creo que hay mucha información disponible en Red Capital. Nosotros estamos siempre ayudando a las pymes con financiamiento. Y tenemos también algunos blogs con ideas, con tips, recomendaciones, cómo planificar, cómo ahorrar, etcétera, que siempre están disponibles ahí para que las pymes pueden encontrar más información.
1: Genial. Gustavo Ananía, entonces, vocero de Red Capital, quiero agradecer el tiempo con nosotros a esta hora de la noche y, por supuesto, que

0: otra oportunidad vamos a conversar también.
1: Muchas gracias, Camila.
0: Que estés muy bien.
1: Todo lo que sea y ojalá tramitamos ese mensaje de que todas las autoridades tengan a las pymes presentes en su mente.
0: Perfecto. Sin lugar a dudas que también este mensaje llegó a hartos emprendedores que nos están escuchando. Un abrazo grande y buenas noches.
1: Hola, Camila. Muchas gracias. Buenas noches.
0: 22 horas con 54 minutos. Estamos haciendo la hora de la radio y es momento de música. Jack Johnson. Y ya estamos de regreso.

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1: Seguimos revisando todo lo que ocurre en las rutas de nuestro país y les cuento que en Ruta del Maipo hay que tener precaución porque hay un vehículo detenido en el kilómetro 119 en dirección al norte, Ruta 5 Sur, sector Pelequén, al oriente, una pista habilitada, así que modere la velocidad y respete la señalización. También Vespucio Sur informa que fue retirado un obstáculo en la pista derecha al poniente, sector Primo de Rivera, comuna de Maipú, así que esta pista ya está completamente habilitada. Autopista Central también dio por finalizado un incendio de un vehículo en la ruta 5 al norte, kilómetro 1,9, sector Costanera Norte, que también se encuentra ya con todas las pistas habilitadas y también habilitado el ingreso Costanera para que puedan avanzar en ese lugar con precaución. Seguimos también revisando qué ocurre en autopista San Antonio Santiago, donde dice que a esta hora se registra tránsito completamente normal a lo largo de la ruta 78. Revisamos por acá que, hace...

0: 9 minutos se da una alerta, eso sí, de un vehículo detenido en el kilómetro 3,5 sector General Velázquez con dirección a Santiago. Pista lenta restringida para que los automovilistas conduzcan con precaución en esa zona. También por acá reiteramos la información de que fue también retirado este obstáculo en la pista derecha al poniente sector Primo de Rivera, comuna de Maipú. A propósito también de aquello, un auditor nos estaba escribiendo al más 569-9200-7888 a que es, bueno, esa información. Así que ahí está, que ya fue retirado ese obstáculo. También los tiempos estimados de viaje en la ruta 68 con dirección a Santiago son los siguientes: Santos Osa hasta Costanera, 1 hora 15 minutos. Peaje Zapata hasta Costanera, 58 minutos. Nos separamos un momento, viene el informador y ya estamos de regreso en la hora de la radio.
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3: ¿Cómo están? Muy buenas noches, bienvenidos al Informador de las 23 horas. Carabineros detuvo a un sujeto y recuperó tres vehículos presuntamente vinculados a distintos delitos en Lampa. Jorge Villegas con los detalles.
4: Claro, esto ocurrió en medio de un procedimiento que se llevó a cabo por parte de carabineros de la Tenencia Batuco y también por parte de efectivos de la CIP, de la Sección de Investigación Policial de esa institución. Este operativo en la comuna de Lampa permitió la incautación de tres vehículos que se encontraban robados, además también de distinto armamento. Junto con esto también se concretó la detención de una persona aparentemente por estar vinculada a distintos robos que se efectuaban justamente entre Colina y Lampa. Fue parte entonces de un operativo que llevó a cabo efectivos de carabineros de Lampa durante esta jornada en esa comuna.
3: Terminó en Concepción una importante reunión para definir el futuro de las obras abandonadas por la empresa Tapusa. Mauricio Gándara con la información.
5: Sí, finalizó la reunión encabezada por el ministro de Vivienda Iván Poduje y parlamentarios de la región del Biobío junto a los alcaldes de Concepción y Talcahuano, que participaron para evaluar las medidas a tomar luego de los graves problemas que atraviesa la empresa Tapusa y que han significado la paralización y prácticamente el abandono de obras en importantes proyectos viales en Talcahuano y en Concepción. Se ha acordado esperar hasta el martes, que es la fecha final que tiene la empresa para retomar las obras, un plazo que evidentemente no todo apunta que no se va a cumplir, para poder entonces tomar las definiciones y restablecer rápidamente el inicio de obras con procesos de licitación y toma de decisiones para comenzar a adjudicar nuevas empresas estas obras que son tan importantes como las del puente Perales, el eje Colón en Talcahuano y el puente Esmeralda en Concepción. Ha terminado entonces esta reunión en el Servio del Biobío, encabezados por el ministro Poduje, junto con parlamentarios y alcaldes para definir el futuro de estas obras en la zona. 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
3: La salida de 19 Seremis sigue generando críticas por el silencio del Ejecutivo. Por su parte, el diputado Patricio Briones cuestionó la falta de explicaciones y apuntó a posibles fallas en los nombramientos. Más detalles con Valentina Obreque.
6: Siguen las reacciones en el Congreso tras la salida de 19 secretarios regionales ministeriales en un escenario marcado por el silencio del gobierno. El diputado del Partido de la Gente, Patricio Briones, aseguró que esta falta de pronunciamiento por parte de La Moneda responde a errores del propio Ejecutivo, los que, según planteó, hoy se ven amplificados por redes sociales, afectando directamente la percepción ciudadana sobre su gestión. En esa línea, el parlamentario sostuvo que sí existió desprolijidad de las designaciones, cuestionando los mecanismos utilizados para elegir a las autoridades regionales, lo que calificó como obsoletos y poco transparentes, incluso aludiendo a prácticas como la dedocracia. Además, planteó que no se trata solo de errores puntuales, sino una falla en los criterios de selección, donde existe responsabilidad compartida entre quienes nombran y quienes aceptan los cargos, especialmente, dijo, cuando se habla de antecedentes pendientes que pudieron haberse considerado. 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
3: El jefe de la bancada de la DC, Jorge Díaz, confirmó una reunión entre los diputados y el gobierno para mañana y pide considerar propuestas que entregarán a ministros del Interior y de Hacienda. Los detalles con Juan Oportot.
7: El jefe de bancada de los diputados y diputadas de la Democracia Cristiana, Jorge Díaz, confirmó hoy que mañana la bancada de los parlamentarios de la Democracia Cristiana va a tener una reunión con el ministro del Interior, Claudio Alvarado, y también con el ministro de Hacienda, Jorge Quirós, donde entregarán una serie de propuestas al gobierno para las que considere e

0: Trabajadora chilena. Finalmente, el diputado Jorge Díaz dijo que desde la DC quieren que las personas estén al centro de nuestras decisiones y que esta reforma no beneficie solo a los ricos, sino que también se ponga del lado de la clase media y de la pequeña y mediana empresa. 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
1: El diputado Álvaro Carter pidió reponer los recursos no entregados en la administración anterior y evitar recortes, apuntando a fortalecer el financiamiento de las Fuerzas Armadas. María Agramant con la información.
2: El presidente de la Comisión de Defensa en la Cámara de Diputados, Álvaro Carter, se refirió al complejo escenario financiero que enfrentan las Fuerzas Armadas, subrayando la necesidad de fijar una meta responsable que permita reponer los recursos que, según señaló, no fueron entregados durante la administración del presidente Gabriel Boric. En esa línea, enfatizó que las Fuerzas Armadas deben continuar su proceso de modernización, lo que implica actualizar el material bélico y asegurar su capacidad de despliegue en todo el territorio nacional. Asimismo, Carter manifestó su expectativa de que no se concreten recortes presupuestarios en el corto plazo, planteando que se restituyan los fondos pendientes. A más largo plazo, sostuvo que es necesario avanzar en un aumento de financiamiento, destacando que para un país como Chile es clave contar con Fuerzas Armadas disuasivas, modernas y polivalentes. 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
1: En noticias del exterior, la Agencia Británica de Operaciones Comerciales Marítimas, que monitorea la seguridad de barcos y marineros alrededor del mundo, alertó de un nuevo ataque contra un buque cisterna en aguas del Estrecho de Hormuz, el segundo incidente en menos de 24 horas. El petrolero, de bandera no identificada, fue alcanzado por un proyectil desconocido, sin dejar heridos entre la tripulación ni impacto ambiental. Este incidente se produjo a 78 millas náuticas al norte de Fujairah, en Emiratos Árabes, según la agencia británica, que pidió a los buques que transitan por la zona a extremar la precaución e informar a la agencia de cualquier actividad sospechosa. 23 horas con 6 minutos, el cielo en Santiago se encuentra nublado, la temperatura es de 13 grados y la humedad es del 41%. Quédense en compañía de la radio, muy buenas noches.
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4: 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Cruce, Mafil, Valdivia. Bus Cruz del Sur, incendiando. Hace una hora se estaba incendiando.
5: Cruce Máfil en Valdivia, nos dice ahí el auditor que nos envía el audio que hay un bus Cruz del Sur que se está incendiando. De hecho, a propósito de eso, nos envió una imagen donde se puede ver claramente que está el tráfico mucho más lento en ese sector por culpa de este accidente de este vehículo que hasta el momento está en desarrollo. No sabemos más al respecto, pero para que planifiquen también su viaje. Les informo también que por acá Autopista Central informa que finalizaron los trabajos en la vía, en la ruta 5 al norte, kilómetro 6,3, sector pasarela El Olivo, que ya se encuentra con todas las pistas habilitadas, habilitado también ingreso en ese sector, y el llamado es a avanzar con precaución. En tanto, ruta del Maipo llama a estar atentos, porque ojo con esta información, porque la salida hacia Vespucio Oriente desde el túnel acceso sur se encuentra cerrada por trabajos. Personal está trabajando en el lugar. El llamado es a moderar la velocidad y también respetar la señalización del tránsito. 23 horas con 11 minutos, escuchamos a Eros Ramazzotti con Fuego en el Fuego.

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1: 23 horas con 15 minutos, estamos revisando todos sus mensajes. Recuerden que nos pueden escribir o enviar un audio al +569 9207888. También nos pueden llamar. Rodrigo de la Rosa, aquí está listo y dispuesto para contestarles el teléfono al 800-810-810. Escuchamos.
2: Ruta 5 Sur hacia el norte, kilómetro 123, mucho taco, al parecer un accidente.
1: Mira, por ahí la información también de uno de nuestros auditores, que en Ruta 5 Sur hacia el norte, kilómetro 123, tránsito detenido, esto al parecer también por un accidente de tránsito para quienes están transitando justamente en ese mismo lugar. Les cuento que la concesionaria Autopista San Antonio-Santiago, Ruta 78, informa a los vecinos y vecinas de la localidad de San Juan que desde el 8 de enero de este año, 2026, esto ya empezó, se están reemplazando temporalmente los paraderos del transporte público por estructuras provisorias. Todo esto afectará a los paraderos ubicados en los kilómetros 13,5, 13,7, 13,9, 14,1 en dirección poniente, con el fin de continuar las obras de mejora de la movilidad peatonal y la conectividad, buscando también ahí mejorar la infraestructura y que sea mucho más segura y eficiente. Ahí, en ese mismo contexto, se saluda y se recomienda a la comunidad mantenerse informada por todos los canales oficiales. Revisamos también por acá información de un auditor. Ah, pero no, nos dice: hola, hola Camila, saludos Mario por acá de Santiago Centro. Nos siguen llegando también audios de WhatsApp al +569 9207888. Los vamos a estar revisando, así que cuéntenme también cómo estuvo este fin de semana. ¿Cómo estuvo este fin de semana largo? ¿Pudieron descansar? ¿Qué película vieron? Bueno, todo eso me lo pueden contar aquí. ¿Qué comieron de rico? Cuéntenmelo al WhatsApp de la radio. 23 horas con 17 minutos. Nos vamos a la música. Escuchamos ahora a Journey.

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1: Estamos de vuelta y tomamos contacto con una auditora, Carolina, que nos llama desde Concepción. Carolina, buenas noches.
2: Hola, buenas noches.
1: ¿Cómo estás, Carolina? Cuéntanos.
2: Lo que pasa es que llamé porque veníamos camino de Santa Juana a Conce y un poquito pasado el Patagual,
1: ¿ya?
2: En la intersección había un accidente, habían dos vehículos volcados. Nosotros nos dimos cuenta porque habían unas personas ahí con teléfonos celulares alumbrando, pero habían dos vehículos volcados. Yo era en camino, continuamos nosotros a Conce y llamamos porque ahí no había señal, entonces pensamos que tal vez necesitaban que llamaran. No pudimos parar porque venían otros vehículos detrás, entonces con el miedo de que pudiéramos generar otro accidente, avanzamos. En el camino que llegamos aquí a Conce, no, yo no sentí sirenas ni nada, yo avisé a bomberos, carabineros y ambulancias, pero me da la impresión que de Santa Juana seguramente tienen que haber venido a socorrer.
1: Carolina, ¿hace cuánto tiempo fue?
2: Eso, o sea, yo pasé por ahí hace como 20 minutos.
1: Ah, fue muy reciente en realidad.
2: Sí, puede que haya sido antes, pero nosotros pasamos por ahí hace 20 minutos.
1: Perfecto. Igual para quienes estén circulando en ese sector y si pueden prestar ayuda en caso de que todavía no llegue la asistencia, no está de más decirlo, ¿cierto?
2: Sí, más que nada porque había los vehículos, iban muy rápido, entonces igual nosotros tratamos de hacerle como cambio de luces, pero para que no se siga generando un accidente mayor.
1: Sí, muchas gracias, Carolina, vamos a estar atentos entonces. Este es un accidente que ocurrió en camino de Santa Juana a Concepción, esto pasado el Patagual, donde existe este accidente que son dos vehículos volcados. Aparentemente, al menos Carolina pasó ahí hace 20 minutos, probablemente esto ocurrió unos minutos antes también, pero el llamado también es a que quienes están transitando por ese lugar respeten la velocidad también, porque probablemente ahí, ¿cierto, Carolina? Tiene que ver algo, el accidente está relacionado con límites de velocidad.
2: La verdad que no lo sé, pero sí vimos que los vehículos iban muy rápido en el camino que nosotros tuvimos. El accidente no sé por qué se había producido. Habían vehículos que igual adelantaban.
1: ¿A esa hora llueve por allá o no?
2: No, estaban cayendo como algunas chispitas, sí.
1: ¿Ese era el kilómetro? ¿Recuerdas qué kilómetro es?
2: No, porque nosotros no es un camino que utilizamos siempre. De hecho, nosotros veníamos camino de Angol.
1: Ya, perfecto.
2: Pasamos por ahí.
1: Sí, por acá también nos está alertando otro auditor, Carolina, que nos está escribiendo al WhatsApp de la radio y nos cuenta que es el kilómetro 24, camino de Concepción.

0: dirección a Santa Juana. Él va al revés, ¿cierto? Sí. Kilómetro 24, desde Concepción a Santa Juana. Hacemos sí. el llamado igual a personal de bomberos, ambulancias, para que puedan asistir a ese lugar. Carolina, muchas gracias por la información.
1: No, muchas gracias a ustedes por tomar y poder ver, darle la información a las demás personas y que tenga precaución.
0: Eso es lo más importante. Que estés muy bien, un abrazo.
1: Igual a ustedes, gracias.
0: Chao, chao. 23 horas con 24 minutos, entonces repetimos que hay un accidente, esto camino de Concepción a Santa Juana, kilómetro 24, nos alertaba ahí Carolina también, que pudo ver que fueron dos vehículos que están volcados en este momento en ese mismo lugar. Hay hartos auditores que nos están escribiendo en este momento también para contarnos al respecto, para que tengan cuidado si es que tienen que transitar en ese sector. Al menos por acá el otro auditor que nos está escribiendo dice que ha estado lloviendo todo el día por ahí, así que si es así, con mayor razón hay que respetar los límites de velocidad. 23 horas con 25 minutos, seguimos escuchando música en la hora de la radio. Joaquín Sabina, contigo.

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2: 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Ahora sí. Comenzamos con todo este espacio tan esperado por muchos en la hora retro y con... ¿Escuchan? ¿Qué se está pasando? Con Pimpinela. Dúo argentino único en la música latina, formado por los hermanos Lucía y Joaquín Galán desde los años 80, han construido una identidad inconfundible gracias a su estilo teatral, en el que cada canción se convierte en un pequeño drama de amor, desamor y confrontación. Su sello distintivo es el diálogo cantado, historias intensas entre parejas que discuten, se reclaman y se enfrentan con emoción y fuerza interpretativa. Escuchamos a esta hora a Pimpinela con Palabras.
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Es el turno de Luis Dimas, conocido como el rey del twist en Chile. Es una de las figuras más emblemáticas de la nueva ola, con una carrera que comenzó en los años 60. Logró conquistar al público con su estilo fresco, juvenil, cargado de energía, marcando una etapa clave en la historia del pop chileno. Su música, influenciada por el rock and roll y el twist, que dominaba en la escena internacional, conectó rápidamente con una generación que buscaba nuevos sonidos y formas de expresión. Canciones como Caprichito y el twist del estudiante se transformaron en himnos de la época, manteniéndose vigentes en la memoria colectiva. Escuchamos a Luis Dimas con Sueña.

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1: Los Iracundos, banda representativa de la música romántica latinoamericana, originarios de Uruguay y con una trayectoria que marcó a varias generaciones desde los años 60. Escuchamos de fondo. Con un estilo melódico y profundamente emotivo, también lograron consolidar un sonido propio que combina baladas pop y toques de rock suave. Sus canciones hablan de amor, nostalgia y desamor, conectando la forma directa con el público a través de letras simples, pero muy sentidas. Temas como Puerto Montt, Te lo pido de rodillas, y Chiquilina se convirtieron en clásicos imprescindibles sonando en las radios de toda América Latina y posicionándolos como un fenómeno internacional. Escuchamos Los Iracundos, Puerto Montt.

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1: Desde los escenarios de la nueva ola hasta convertirse en un símbolo del romanticismo chileno, Buddy Richard ha construido una carrera sólida y llena de éxitos. Su presencia artística, marcada por la elegancia y la emoción, lo lleva a transformarse también en uno de los intérpretes más queridos de nuestro país. A lo largo de los años, sus canciones han acompañado historias de amor de distintas generaciones, con letras simples pero también profundamente sentidas. Clásicos como Mentira, Tu cariño se me va y Amor por ti siguen vigentes, demostrando la fuerza que tiene su repertorio. Escuchamos a Buddy Richard con Despídete con un beso.

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1: Desde Puerto Rico para el mundo, José Feliciano es un artista que rompió barreras con su talento y la sensibilidad musical. Dueño de una voz cálida y un estilo inconfundible en la guitarra, logró destacarse a nivel internacional combinando pop, bolero, soul y música latina con gran naturalidad. A lo largo de su carrera ha sabido reinventar clásicos y también crear éxitos propios que han dejado huella. Canciones como ¿Qué será? Lo consolidaron como una figura global, admirada por su capacidad interpretativa y su sello único. Más allá de los premios y reconocimientos, José Feliciano representa la perseverancia y la pasión por la música, conectando con el público a través de interpretaciones que son honestas y llenísimas de emoción. Escuchamos a José Feliciano con Paso la vida pensando.

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0: Horas con 55 minutos. 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Saludamos a todos quienes nos están escribiendo y también me comienzo a despedir. 23 horas con 56 minutos, espero haberlos podido acompañar. Ya viene Mario Álvarez con el Trasnoche y los dejamos con buena música. Bruno Mars y Lady Gaga. Buenas noches.

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1: Escucharemos a los de Ramón. Esto se llama Camarón.

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2: Un homicidio frustrado se registró esta tarde en plena vía pública en la comuna de San Miguel. Tres detenidos dejó un procedimiento de carabineros que decomisó más de 380.000 cajetillas de cigarros en la comuna de La Ligua. Carabineros descubrió diversos vehículos robados en distintos puntos del país en un taller que operaba en Cabrero, octava región. 15 compañías del Cuerpo de Bomberos de Santiago lograron controlar una segunda alarma de incendio, esto en la comuna de Estación Central. Grupos mapuches llamaron a realizar acciones en la macrozona sur. Las policías y el ejército se encuentran en alerta en la región de la Araucanía. El gobierno designó al psicólogo Pedro Nato como director ejecutivo de la Comisión Verdad y Niñez tras la renuncia de cuatro de sus integrantes. Luego de varios errores comunicacionales y estratégicos, desde iniciado el gobierno del presidente José Antonio Kast, las miradas críticas del oficialismo apuntan directamente al diseño de su segundo piso. El ministro de Hacienda, Jorge Quiroz, puso en duda una nueva alza hasta 35 pesos en bencinas para esta primera semana de mayo.

0: La Organización Mundial de la Salud, la OMS, informó sobre 3 personas fallecidas vinculadas a un posible brote de antivirus en un crucero que partió de Argentina y navega por el Océano Atlántico. El presidente de los Estados Unidos, Donald Trump, indicó que varios países han pedido ayuda para liberar sus embarcaciones del estrecho de Hormuz y que ha dado órdenes para que los ayuden a salir. En el deporte, Colo-Colo superó por 3-1 a Coquimbo Unido y alcanzó el liderato exclusivo del torneo de Primera División. Y mientras Alejandro Tavilo se consagró campeón del Challenger de tenis de Aix-en-Provence, el italiano Kimi Antonelli de Mercedes-Benz ganó el Gran Premio de Miami de la Fórmula 1.
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0: ¿Cómo están? Muy buenos días. Bienvenidos a la revisión de las noticias en Radiograma. Saludamos a quienes nos escuchan a través de las 43 estaciones de Biobío en la radio en todo el país y a quienes nos ven a través de la televisión digital de libre recepción en Biobío TV. Los invitamos a interactuar con nosotros a través de nuestro número de WhatsApp al más 569-9207888 o también llamarnos al 800-810-810, línea completamente habilitada, gratuita, desde cualquier teléfono celular, desde cualquier teléfono de red fija. Vamos a las noticias. De este momento les ofrecemos información independiente.
2: 12 de la noche, 6 minutos.
0: Un incendio dejó 20 personas damnificadas y movilizó cerca de 150 voluntarios de bomberos en la comuna de Estación Central, en San Miguel. En tanto, un hombre fue baleado por desconocidos en las afueras de su casa. La víctima se mantiene internada en un recinto asistencial fuera de riesgo vital. Los detalles con Jorge Villegas.
3: Un incendio que inició cerca de las 16 horas de este domingo en un estacionamiento de buses en la intersección de Obispo Maña con Iquique alcanzó la segunda alarma y generó una gran humareda visible en toda la región metropolitana. La emergencia movilizó a unos 150 bomberos de 15 compañías del Cuerpo de Bomberos de Santiago, quienes trabajaron durante cerca de 2 horas sin que se registraran lesionados. No obstante, el fuego afectó un sitio cercano, dejando a 20 personas damnificadas. La información fue confirmada por el comandante del Cuerpo de Bomberos de Santiago, Giorgio Tromben.
4: Podemos informar que no tenemos bomberos lesionados, tampoco hay civiles de ellos también, no hay ninguno lesionado en este caso. Y trabajaron 15 compañías del Cuerpo de Bomberos de Santiago, aproximadamente 150 bomberos están trabajando en esta emergencia.
3: Otro hecho registrado en la tarde de ayer tiene relación con el homicidio frustrado en contra de un hombre chileno de 40 años, quien fue atacado a disparos en las afueras de su casa en calle Santa Fe de la comuna de San Miguel. La Brigada de Homicidios Sur de la Policía de Investigaciones, junto a la Fiscalía ECO, lidera las indagatorias.
2: 12 de la noche, 8 minutos.
0: Un millonario decomiso de cigarros en la comuna de La Ligua, avaluado en más de 1.600 millones de pesos, dejó a 3 personas detenidas. Los involucrados, 2 de nacionalidad boliviana y un chileno, fueron formalizados por contrabando y quedaron en prisión preventiva. La información con Lucas Suárez desde Radio Biobío en Valparaíso.
5: Un importante decomiso se llevó a cabo en la comuna de La Ligua con la incautación de más de 832.000 cajetillas de cigarrillos en medio de controles selectivos que se implementaron en la Ruta 5 Norte por parte de carabineros. En el operativo que fue realizado por el personal de OS9 y con el apoyo de la sección Centauro, se logró incautar la carga de cigarros avaluada en más de 1.600 millones de pesos, que eran trasladados por 3 hombres, 2 de nacionalidad boliviana y un chileno, quienes fueron detenidos en el lugar por el personal policial. El comisario de la primera comisaría de La Ligua, Manuel Sepúlveda, entregó más detalles del procedimiento.
6: Se concretó la detención de 3 personas, 2 de nacionalidad boliviana y 1 de nacionalidad chilena. La incautación correspondió a más de 1.662 cajas de diferentes marcas de cigarrillos, además de 832.442 cajetillas avaluadas en más de 1.600 millones de pesos.
5: Los 3 involucrados fueron formalizados por los delitos de asociación criminal y contrabando, quedando todos los involucrados en prisión preventiva. Al mismo tiempo, el Ministerio Público otorgó un plazo de investigación de 6 meses. Desde la región de Valparaíso, Biobío, la radio.
2: 12 de la noche, 9 minutos.
0: Varios vehículos robados en distintos puntos del Biobío y del país fueron descubiertos en un taller clandestino que operaba en el sector rural de la comuna de Cabrero. Esto es la provincia del Biobío. Nos informa Mario Tapia desde Radio Biobío, Los Ángeles.
7: Fue una denuncia de un particular.

0: en la comuna de Cabrero, que señalaba que en el sector rural de Codihuico, su automóvil, que le había sido robado, permanecía oculto en una especie de bodega, taller de automóviles. Carabineros, con esta denuncia concreta, llegó al lugar para efectuar las fiscalizaciones respectivas, descubriendo que en el recinto había 7 vehículos que registraban encargo por robo ante carabineros, según lo explicó el capitán José Navarrete.
1: Personal de carabineros se trasladó ahí al taller al parecer, de desarmaduría de vehículos, donde verificaron que se encontraban 7 vehículos que mantenían encargo vigente por robo. 4 eran desde la comuna de Cabrero, uno de Concepción, uno de Quilicura y uno de Pemuco.
0: Además, el operativo policial descubrió plantaciones que son analizadas y otros elementos y especies cuyo origen son materia de investigación. En el caso de los vehículos robados, una persona fue detenida por el delito de receptación, mientras sigue las investigaciones para establecer la vinculación de más personas a esta red ilícita. En Los Ángeles, BioBio, la radio.
2: 12 de la noche, 11 minutos.
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4: Esto se lo contábamos en los titulares. Grupos mapuches llamaron a realizar acciones en la macrozona sur. Las policías y el ejército se encuentran en alerta en la Araucanía y el gobierno advirtió que los autores de la violencia tendrán que enfrentar la justicia. Nos informa desde Radio BioBio en Temuco, Rodrigo Aguilera.
5: Las policías y el ejército, particularmente en las provincias de Cautín y Malleco, en la región de la Araucanía, se encuentran en alerta luego que organizaciones mapuches llamaran a una semana de agitación por la libertad de los presos políticos mapuches. Particularmente indican en este llamado caso Grolmus y Los Ríos. Y las acciones dicen que se tienen que realizar entre el 4 y el 10 de mayo en todos los territorios mapuches, esto es Macrozona Sur. Ante esta situación hay reacciones de distinto tipo en el ámbito político. El gobierno, a través del delegado presidencial en la provincia de Malleco, Víctor Manoli, señaló que los autores de la violencia tendrán que responder ante la justicia.
6: Tienen que asumir las consecuencias de acuerdo a la ley, porque no podemos seguir permitiendo que haya vandalismo, que haya terrorismo, que hayan acciones incivilizadas que vayan contra la legislación vigente.
5: Ante este llamado de una semana de agitación por parte de organizaciones mapuches, las policías y el ejército se mantienen en alerta y aumentaron los patrullajes en la macrozona sur, particularmente en la Araucanía. En Temuco, BioBio, la radio.
2: 12 de la noche, 12 minutos.
4: La Municipalidad de Santa Juana y los particulares afectados por el incendio forestal de 2023 evalúan demandas indemnizatorias contra la empresa Coelcha. Las acciones legales se analizan a partir de la decisión de la Fiscalía de llevar a juicio a los dos imputados en la causa, quienes arriesgarían penas por sobre los 5 años de cárcel. Fabián Polanco tiene más antecedentes.
7: Hace unos días se conoció el próximo fin de la indagatoria por el llamado incendio de Santa Ana que devastó a las comunas de Nacimiento y Santa Juana en febrero de 2023. Serán acusados y llevados a juicio dos trabajadores de la cooperativa eléctrica Charrúa, a quienes la Fiscalía atribuye la responsabilidad en el inicio del siniestro por la falta de mantención de la franja de seguridad bajo el tendido eléctrico. Tras conocer esta decisión, el alcalde de Santa Juana, Ángel Castro, como querellante en la lista penal, adelantó que ahora comenzará a trabajar en la demanda civil para que la empresa restituya las pérdidas sufridas por el municipio.
8: En el ámbito público, nosotros perdimos postas de escuela, una serie de infraestructura pública, puentes también que son importantes y que los responsables se tienen que hacer parte de esto también.
7: En igual sentido se manifestó el abogado Renberto Valdés, quien representa a familias que perdieron seres queridos.
9: Deberían aplicarse penas superiores largamente por sobre los 5 años. Y la empresa Coelcha, en su día y en su hora, a través de un juicio aparte, responder civilmente por los perjuicios causados.
7: A fines de mayo se prevé que el fiscal Jorge Lorca comunique ante el juzgado de garantía de Nacimiento el cierre de la investigación. Por lo tanto, la acusación con la solicitud de penas se conocería los primeros días de junio.
2: 12 de la noche, 14 minutos. 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
4: El ministro Jorge Quirós puso en duda las estimaciones de expertos quienes han proyectado un alza de 35 pesos en las bencinas durante esta primera semana de mayo. Los detalles los tiene María Gramunt.
10: Poniendo en duda un aumento en los combustibles de 35 pesos, como había proyectado el mercado, el ministro de Hacienda, Jorge Quirós, señaló que el ajuste al MEPCO podría evitar una subida inmediata en las bencinas. Además, destacó que este mecanismo ha permitido al fisco ahorrar cerca de $1,000 millones, reduciendo el gasto público destinado a contener los precios. Sin embargo, desde el mundo académico no hay consenso. El economista de UNegocios en la Universidad de Chile, Pablo Barberis, afirmó que los precios sí podrían subir en línea con lo estimado por el mercado, aunque no descartó una eventual baja en el diésel.
11: El alza del precio de los combustibles la próxima semana, lamentablemente, de acuerdo al escenario de hoy día, es que sí va a aumentar 35 pesos el litro de la bencina específicamente. Podría bajar un poco el actual precio hoy día del diésel, pero lamentablemente el precio de los combustibles 93, 95 octanos sí va a tener un alza.
10: Todo esto ocurre en un contexto de altos precios internacionales del petróleo, que han alcanzado su nivel más alto en los últimos 4 años, lo que anticipa nuevas presiones al alza. De esta forma, el escenario para los combustibles se mantiene incierto, a la espera de cómo evolucione el mercado y de la aplicación del MEPCO en los próximos días.
2: 12 de la noche, 16 minutos.
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4: En medio del presunto ciberataque a servicios públicos, diputados de la Comisión de Ciencia y Tecnología pidieron discutir el tema en conjunto con la Comisión de Seguridad y que el gobierno transparente lo sucedido. Los detalles los tiene Juan Oportoto.
12: La inquietud persiste ante el presunto hackeo del registro civil y la tesorería, mientras la Agencia Nacional de Ciberseguridad, ANSI, evalúa el impacto en redes estatales y telecomunicaciones. Hacienda descartó vulneraciones a la clave única, aunque el anuncio no frenó la presión en el Congreso. En la Comisión de Ciencia y Tecnología, la diputada Daniela Serrano del Partido Comunista y su par Hans Marowski del Partido Nacional Libertario urgieron al Ejecutivo a tomar medidas. Mientras la legisladora pidió un análisis conjunto con la Comisión de Seguridad, Marowski exigió que el gobierno transparente los hechos con claridad.
13: Creo que lo que hoy día le corresponde analizar a la Comisión de Ciencia y también a la de Seguridad es cómo nosotros y nosotras mantenemos el resguardo de los datos personales en el servicio público.
14: La Cámara tiene mecanismos para exigir estas explicaciones si es que es necesario, pero aquí lo central es dar certezas. Estamos hablando de seguridad nacional y se tiene que tratar como tal.
12: Pese a que ANSI sostiene que se trata de filtraciones antiguas, FONASE y Banco Estado activaron sus protocolos preventivos por precauciones, aunque sin reportar daños en sus sistemas. Desde el gobierno se señaló que están a la espera de investigaciones por parte de la ANSI.
2: 12 de la noche, 17 minutos. 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
4: La Convención Verdad y Niñez se enfrenta a una crisis tras la renuncia de su presidenta y otros 3 de sus integrantes. Los excomisionados acusan falta de consenso entre la Comisión y el actual Ministerio de Justicia. En medio de este escenario, el gobierno designó a Pedro Nato como nuevo director ejecutivo de la instancia. Los detalles con Valentina Obreque.
15: La Comisión Verdad y Niñez enfrenta una profunda crisis tras la renuncia de su presidenta Soledad Larraín y otros 3 integrantes, quienes acusaron falta de condiciones para cumplir su mandato y apuntaron directamente al Ministerio de Justicia, encabezado por Fernando Rabat. La instancia, creada durante el gobierno del expresidente Gabriel Boric, tenía como objetivo esclarecer vulneraciones a niños, niñas y adolescentes bajo custodia del Estado entre 1979 y 2024, a través de la recolección de testimonios y la elaboración de propuestas de reparación. En ese contexto, la ahora expresidenta Soledad Larraín, en conversación con BioBio la radio, se refirió a la falta de consenso en diversas reuniones entre la Comisión y el Ministerio de Justicia, lo que llevó a su salida.
16: Que yo sé que el Ministerio ha levantado el tema de que fueron muy pocos testimonios. La debilitó seriamente porque significó disminuir a la mitad los profesionales que teníamos a lo largo de todo el país. Hubo bastante diálogo donde nos plantearon una propuesta que nosotros tuvimos absolutamente en desacuerdo.
15: Según fuentes de Palacio, el psicólogo de la Universidad Católica, Pedro Nato, asumiría este 4 de mayo como nuevo director ejecutivo en un intento por fortalecer el mandato y dar continuidad al proceso.
2: 12 de la noche, 19 minutos.
4: A no más de 3 meses de iniciado el gobierno de José Antonio Kast, las tensiones internas y los errores comunicacionales han instalado cuestionamientos sobre la conducción política del Ejecutivo. En ese escenario, las críticas se han comenzado a concentrarse en el denominado segundo piso de la moneda. Los detalles con Josefa Esquiamaro.
15: Poco más de 50 días lleva en pie el gobierno de José Antonio Kast, esto en medio de un proceso que no ha estado exento de tensiones difusas dentro del propio oficialismo. El alza de los combustibles, el tan polémico estado en quiebra que terminó siendo oficiado

0: Por la Contraloría y una serie de polémicas que siguen incomodando al Palacio. Pero sin duda alguna, el flanco terminó de abrirse esta semana a raíz de las descoordinaciones entre asesores del denominado segundo piso de la Moneda y ministros del propio gabinete. Así, el oficio de Contraloría por el Estado en quiebra se posicionó como una de las batallas ganadas en la oposición, quienes denunciaron el error comunicacional con el ente fiscalizador. En esa línea, el diputado del PPD, Carlos Cuadrado, afirmó que se ha dado un patrón de errores, sobre todo en el segundo piso, generando tensiones con el propio gabinete.
1: Yo creo que es un patrón. Hay descoordinación, hay vocerías contradictorias y hay un segundo piso que no está ordenando, sino que tensionando al propio gabinete, además.
0: Relevante es recordar que en la conformación inicial la línea del Ejecutivo debía sostenerse en un equipo de asesores fuerte, capaz de apoyar directamente el trabajo de los ministros.
2: 12 de la noche, 21 minutos. 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
3: 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Críticas y repudio transversal en nuestro país generaron las declaraciones del político peruano Antauro Humala, quien aseguró que de imponerse su sector en las elecciones presidenciales peruanas, presionaría por la vía diplomática o armada para recuperar Arica y Tarapacá. Nos informa sobre esto Benjamín Zamorano.
4: Preocupación y repudio transversal causaron en nuestro país las declaraciones del político peruano Antauro Humala. Afirmó que si el candidato Roberto Sánchez gana las elecciones presidenciales en su país, impulsarían una ofensiva para recuperar Arica y Tarapacá, sea por la vía diplomática o armada. Una ofensiva a límites internacionales que se da en el marco de la segunda vuelta de los comicios peruanos, los que están programados para el próximo 17 de junio. Por ello, el diputado republicano y presidente de la Comisión de Relaciones Exteriores, Stefan Schubert, señaló que estas declaraciones no responden a la voluntad de ambos pueblos. Mientras que el diputado PPD y también miembro de la Comisión de Relaciones Exteriores, Raúl Soto, cuestionó la figura de Humala. Según dijo, es un irracional.
5: Creo que no responde a la realidad de nuestros países ni a la voluntad de nuestros pueblos. Hoy tenemos desafíos en conjunto y tenemos oportunidades en conjunto.
6: Yo lo tomaría como de quien viene, de un loco irracional extremo que busca llamar la atención.
4: Toda esta polémica se da en medio de la compra por parte de la Fuerza Aérea Peruana de 24 cazas F-16 Block 70. Cuestión que podría deteriorar la capacidad disuasiva de Chile ante amenazas de esta naturaleza.
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2: 12 de la noche, 23 minutos.
3: Vamos a ir con noticias de carácter internacional. Ponga mucha atención porque la Organización Mundial de la Salud, la OMS, informó este domingo sobre tres personas fallecidas vinculadas a un posible brote de antivirus en un crucero que partió de Argentina y navega por el Océano Atlántico. En total, son 6 las personas afectadas, de las cuales 3 fallecieron. Una permanece en cuidados intensivos, según ha precisado la OMS en su cuenta de la red social X. En uno de los casos se ha comprobado la presencia del virus de antivirus por laboratorio. El crucero partió el pasado 20 de marzo desde la terminal portuaria de Ushuaia, la ciudad más austral de Argentina, con destino a Cabo Verde, Sudáfrica. La OMS señaló que se están llevando a cabo investigaciones epidemiológicas y nuevos análisis de laboratorios para determinar el alcance del brote, mientras que los pasajeros y la tripulación reciben atención médica y seguimiento. Y el presidente de los Estados Unidos, Donald Trump, indicó este domingo que varios países, la mayoría ajenos al conflicto de Oriente Medio, han pedido ayuda para liberar sus embarcaciones del estrecho de Hormuz y que ha dado órdenes para que les ayuden a salir a partir del día lunes, mientras adelantan conversaciones muy positivas con Irán.

0: El anterior es el único comentario que hizo Trump sobre las conversaciones y la primera vez que habla en esos términos de las negociaciones telefónicas con sus representantes que mantienen con Irán, tras haber recibido una tercera oferta de paz que el mandatario había dicho que no le complacía. Trump no identificó a ninguno de los países que han solicitado ayuda al indicar que son de todo el mundo y agregó que los barcos están detenidos por un asunto que le es completamente ajeno. Son solo espectadores neutrales e inocentes, añadió el líder republicano acerca de la guerra iniciada contra Irán el pasado 28 de febrero por su país e Israel y que ha afectado el paso del estrecho de Hormuz, donde hay un bloqueo decretado por la Nación Islámica y se han registrado ataques a embarcaciones.
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3: 12 de la noche, 26 minutos.
0: Con dos goles de Javier Correa y otro de Maximiliano Romero de penal, Colo Colo superó por 3-1 a Coquimbo Unido y alcanzó el liderato exclusivo del torneo de Primera División. El cuadro albo le saca una diferencia de 3 puntos a Deportes Limache, lo más alto del certamen. Y Alejandro Tavilo se consagró campeón del Challenge de tenis de Aix-en-Provence luego de superar en 3 sets a la final al belga Sisu Berks. Además, el italiano Kimi Antonelli con Mercedes-Benz ganó el Gran Premio de Miami y sigue liderando el Mundial de la Fórmula 1. Todo el deporte de la actualidad con Diego Osorio.
4: Ante más de 32.000 espectadores en el Estadio Monumental, Colo-Colo con goles de Maximiliano Romero de penal sobre el cierre del primer tiempo y 2 tantos de Javier Correa en el segundo, superó por 3-1 a Coquimbo Unido, que había llegado el empate a través de Guido Badalá y alcanzó el liderato exclusivo del torneo de Primera División con 3 puntos de diferencia en relación a su escolta Deportes Limache. Javier Correa se emocionó al festejar el segundo tanto del cacique, abrazando a su hijo que está en las categorías de cadete de la institución y que se encontraba al costado del campo de juego. La cautela del delantero cuando se habla de ser candidatos al título.
5: Siempre somos candidatos desde que arranca el torneo. Después hay que saberlo llevar y convivir con esa presión. Estamos punteros, sacamos 3 puntos a todos, así que una linda responsabilidad, pero hay que llevarla con mucha calma.
4: La igualdad que entregara Universidad de Concepción con Universidad Católica 2-2 tuvo de todo en la Copa de la Liga y un final increíble con 2 penales que atajó el portero cruzado Darío Melo al panameño Cecilio Waterman. Con este marcador, los de la franja quedaron a 3 puntos del líder Ñublense en el grupo B, a quienes se enfrentarán el domingo en el Claro Arena. Su entrenador Daniel Garnero criticó la actuación del árbitro Mario Salvo al expulsar al juvenil José Salas en el primer tiempo.
6: La primera complicación que tuvimos uno menos, por una irresponsabilidad del árbitro. La primera amonestación, ¿me la pueden explicar? El pibe no hizo nada, le hacen un full. El rival lo venía a buscar. Después se enfrenta con Gary, a Gary no le dijo nada. Lo amonesta al chico, no hizo nada. Si lo hizo a propósito, lo entiendo. Ahora, si no, es preocupante, ¿eh?
4: En la Liga Española, hoy el Sevilla de Gabriel Suazo y Alexis Sánchez se juega una final anticipada ante Real Sociedad para evitar el descenso, mientras que el Betis de Manuel Pellegrino tuvo inconvenientes para derrotar por 3-0 al colista Real Oviedo, que ilusiona al ingeniero incluso disputar la próxima Champions.
7: A medida que van quedando menos fechas y mantenemos una distancia, las probabilidades son mayores, pero no está asegurado. Después de un traspié que el equipo tuvo la capacidad psicológica de levantarse, hemos podido sacar 7 puntos de 9.
4: La Liga Europea, que ya tiene campeón, es la Serie Italiana con el Inter de Milán, que luego de superar por 2-0 al Parma, bajó la estrella 21 de su historia. Italia, que además festejó el triunfo del piloto de 19 años, Andrea Kimi Antonelli, con Mercedes-Benz en el Gran Premio de Miami en la Fórmula 1 por delante de los McLaren de Lando Norris y Oscar Piastri. Antonelli sigue liderando el Mundial de Pilotos, donde el argentino Franco Colapinto con su Alpine logró llegar en el 8º lugar, pero una sanción a Charles Leclerc de Ferrari de 20 segundos le hizo ganar una posición y con un 7º lugar fue su mejor actuación en la Fórmula 1 Internacional.
8: Un final lindo, contento con eso, contento con mi performance, hay que seguir laburando para mejorar, para ganar un poquito más, pero vamos por buen camino.
4: Alejandro Tavilo logró su primer título del año en el Challenger de Aix-en-Provence en Francia, luego de superar por 6-4, 4-6 y 6-3 al recordado tenista belga Sisubert, que tuvo aquel incidente con Cristian Garín en la Copa Davis del año pasado para llegar entonado al Master 1000 de Roma de esta semana. Al cierre, la selección femenina de fútbol sub-17 le empató a 2 goles a Argentina con 2 tantos de la delantera de Everton, Antonella Martínez,

0: y clasificó a una de las semifinales del torneo sudamericano de Paraguay, donde va a enfrentar ahora a Venezuela por el primer cupo del Mundial de la categoría Marruecos. La otra semifinal la disputarán Brasil y Colombia.
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2: Doce de la noche, 30 minutos.
4: Hasta acá la revisión de las noticias en Radiograma. Los dejamos invitados para que continúen en la sintonía de BioBio la radio. Ya llega el trasnoche hasta las 6 de la mañana y recuerde que a cada hora nos volvemos a reencontrar con las noticias en El Informador. Todos los detalles usted ya los puede revisar en nuestro sitio web biobiochile.cl. Gracias por estar ahí, que tengan todos un excelente día lunes y una mejor semana.
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4: ¿Cómo están? Qué gusto saludarles. Bienvenidos al trasnoche de la radio este día lunes. Lunes 4 de mayo. ¿Cómo están, auditores? Bienvenidos a este programa que recién comienza. Los vamos a estar acompañando hasta las 6 de la mañana. Después de un fin de semana largo, William. Después de un fin de semana largo. Y felices de estar acompañándolos en esto que recién comienza. Compañía de noticias, música, datos. Y por cierto, las voces de ustedes, sus mensajes, ya los voy a estar respondiendo, pero quiero saludar a quien me acompaña en la puesta en el aire, la espalda más conocida del trópico, el señor Lord William, Sir William, el maestro, el caballero de la noche que está en la puesta en el aire y que saluda a su público. Ahí está saludando a su público, Lord William, conectado hasta ahora con nosotros en este día que recién comienza. Buena semana para ti, William. Buena semana para todos los que nos escuchan, para los que están de cumpleaños, los que están iniciando una nueva jornada. Les mandamos un abrazo. Nos van escribiendo a través del +56 99 200 7888, o también nos pueden llamar al 800 810 810. Es muy fácil hacerlo, es gratis. Además, lo pueden hacer desde cualquier teléfono celular y también desde algún teléfono fijo, aunque hoy día todavía existen los teléfonos fijos en las casas. Muchas casas todavía tienen teléfono fijo, pero si no, nos puede llamar en su teléfono

celular. Está iniciando la semana, está en el turno, está en la pega, está volviendo a la pega, o está simplemente escuchándonos en su casa, o nos está viendo por la televisión digital, nos pueden escribir y no hay ningún problema, ya los voy a estar leyendo. Hoy vamos a estar hablando de varios temas. Vamos a estar hablando acerca del Día Internacional de la Prensa, de la libertad de prensa, que más bien fue el día de ayer, el día domingo, domingo 3. Pero también hay varios eventos, entre ellos una premiación. La Universidad Central ha estado, una de las casas de estudio de la región metropolitana y de nuestro país, va a estar entregando un premio en los próximos días a la periodista e investigadora María Olivia Monkeberg. Vamos a estar hablando, de hecho, con parte de esa casa de estudios para saber efectivamente qué tan importante es la libertad de prensa, pero sobre todo este premio que ya están haciendo por un tercer año, que es una buena noticia además para los periodistas que están que han desarrollado de cierta forma alguna investigación importante, relevante para la opinión pública, y seguir persistiendo en buscar nuevos profesionales que quieran buscar la verdad, que es tan importante. También vamos a estar hablando con Claudio Cornejo, aprovechando que es un nuevo mes, aprovechando que ya estamos en pleno otoño, los cambios estacionales. Vamos a estar hablando acerca de un tema que tiene que ver con las emociones. Ya lo vamos a estar revelando un ratito más. Tendremos nuestros especiales, en fin. Tenemos un programa lleno de sorpresas y también de conversación junto a ustedes a través de la radio. Las 43 estaciones están conectadas ahora. Todo el país es que está escuchando este trasnoche de la radio, que comienza ahora. Y vamos a partir con un clásico. Escucharemos a Rod Stewart con John Turks. Es el trasnoche de la radio que comienza ahora. Con mucho ánimo a quienes nos están escuchando, les mandamos un abrazo. Fuerza para esta semana. Ánimo para lo que quieras.

0: 0:41. Llegan algunos mensajes a través del WhatsApp. Ya los voy a estar leyendo, auditores. Comiencen a escribirnos nomás. Yo los voy a estar leyendo en breve a todos los que nos están escribiendo. Hay muchos de diversas partes del país que están conectados con nosotros y que seguramente a esta hora están atentos, esperando su saludo, esperando también contarnos algo, alguna situación que esté ocurriendo en su comuna. Usted lo puede hacer, es muy sencillo. Ya sabe la forma de comunicarse con nosotros a través de nuestro número de WhatsApp o también llamarnos al 800-810-810, que también es muy fácil, es muy, muy, muy, muy sencillo. Bien, atención con la imagen que vamos a ver a través de BioBio TV. Libertad de prensa en un mundo en crisis. Es el premio Maestra del Periodismo que va a entregar la Universidad Central a Maribia Olivia Monkeberg, que además una destacada periodista de investigación, que fue además Premio Nacional de Periodismo del año 2009, y que sin duda que va a ser una ceremonia muy interesante, muy emocionante también, me imagino, de poder conversar sobre este tema y con el nombre que tiene, ¿no? Libertad de prensa en un mundo en crisis. Este premio que va a entregar la Universidad Central estos próximos días, entiendo que va a ser el día miércoles, el día de libertad de prensa en un mundo en crisis, o más bien el día de la libertad de prensa ocurre, se conmemora el 3 de mayo, y estamos en contacto precisamente con quienes van a ser organizadores de esta charla, de este conversatorio y de este premio, que está también siendo uno de los tantos, porque hay varios más de otras casas de estudio, pero este ya lleva en su tercer año, entiendo, tercer o cuarto año. Le vamos a preguntar a quien sabe perfectamente esto, es José Miguel Infante de Sasso, quien es director de la carrera de periodismo de la Universidad Central, que está con nosotros a esta hora. José Miguel, gusto en saludarte, bienvenido al programa, ¿cómo le va?
1: Muy bien, gracias Mario por este contacto y un saludo cariñoso a todos los auditores que lo siguen todas las noches.
0: Sí.
1: Mario, mire, este premio, con motivo del Día Mundial de la Libertad de Prensa, nosotros se lo vamos a entregar el próximo 6 de mayo a María Olivia Monkeberg. Como usted bien decía anteriormente, el Día Mundial de la Libertad de Prensa se conmemora los días 3 de mayo, o sea, ayer, estamos en la madrugada ya del lunes, así que estuvimos recién... ahora el domingo en esta conmemoración que básicamente está orientada a la conservación de la paz y en definitiva es el trabajo periodístico dedicado, ¿no es cierto?, a preservar la democracia no solamente en nuestro país sino que a nivel internacional y de allí donde aparecen diversas voces, entre ellas la del UNESCO también, que hace la convocatoria a nivel mundial.
0: Claro, acá estamos hablando de un día que ya lleva varios años de convocatoria, que además tiene ese punto sobre la paz que es tan importante en momentos bastante turbulentos en diferentes partes del mundo. Pero sin prejuicio de eso, quería preguntarle también, José Miguel, respecto a por qué María Olivia Monkeberg, ¿no? Uno diría por qué, quizás una pregunta un poco obvia, pero ha hecho muchas investigaciones. Pero además entiendo que va a ser un conversatorio, que va a ser temprano, a las 10 de la mañana. ¿Este es un conversatorio en el cual la gente va a poder ver a través de Internet, por ejemplo, o solo va a ser interno?
1: Sí. No, se va a transmitir vía streaming también y se pueden conectar a la página de la Universidad Central. Sí, este premio ya lleva cuatro años. El premio que le vamos a entregar a María Olivia Monkeberg se llama Maestra del Periodismo. Es un premio que se instituyó por la carrera de periodismo de Universidad Central de Chile y ya lo han recibido distinguidas personalidades del mundo del periodismo. En 2023 lo recibió Abraham Santibáñez, Premio Nacional de Periodismo 2015. El año 2024, Patricia Silva, Premio Lenka Franulich 2023, y el año pasado, el 2025, Sergio Campos, Premio Nacional de Periodismo 2011, que también fue decano de la Facultad de Comunicaciones en algún minuto de Universidad Central de Chile. Y la pregunta, voy directamente a la pregunta que usted me hace, ¿por qué María Olivia Monkeberg? Mire, nosotros tenemos un comité curricular en la carrera donde hacemos la selección de nombres, de personalidades del mundo del periodismo. Y aquí hay dos factores que influyen en la distinción, así como la distinción que se ha hecho a otras grandes periodistas, grandes maestros del periodismo. Primero es el trabajo, la consecuencia durante tantos años de trabajo periodístico, de sus investigaciones, de sus aportes, pero también de su gran, yo diría, trabajo que ha hecho en la formación de las nuevas generaciones de periodistas. Yo creo que esa simbiosis que se genera en María Olivia Mönckeberg, tanto como en los galardonados anteriormente, son las que lo hacen merecedores a este premio que nosotros hemos denominado Maestra del Periodismo. Y junto con esta entrega, este premio, también organizamos año a año un conversatorio. Y este año pensamos que era muy pertinente dedicarlo al tema de la libertad de prensa en un mundo en crisis, dadas todas las situaciones y el llamado que también hace la UNESCO en este sentido.
0: Ahora, estamos conversando con José Miguel Infante, que es director de la carrera de periodismo de la Universidad Central, que gustosamente nos está... ahora uno podría decir tarde o temprano, porque para muchos... Para los que trabajan el día es tarde, pero para los que estamos iniciando la jornada es bien temprano.
1: Así es.
0: Yo quería preguntarle, hoy día, ¿cuáles son los desafíos a propósito de eso para los periodistas que hoy día están estudiando, por ejemplo? O que están dentro, que ustedes desde el mundo de la academia han podido ir conversando. Porque obviamente que María Olivia Mönckeberg termina siendo un caso bastante... Bueno, hoy día muchos de esos textos se estudian en las aulas. Y todos los nombres que usted ha mencionado de las otras personas que han ido premiando, pero sin duda que con la irrupción de las redes sociales, con la irrupción de también de la desinformación, hoy día los periodistas tienen más que nunca muchos desafíos éticos, sobre todo.
1: Sí, bueno, nosotros en general y en particular en la carrera le dedicamos un gran acento al tema ético. Y fundamentalmente porque pensamos que no hay otra carrera como el periodismo que se pueda dedicar de manera sistemática y de manera consistente a combatir la desinformación. Y es por eso que el tema ético en nuestras aulas no es casual, ni solamente se limita a un curso, sino que de manera transversal está en la formación de las nuevas generaciones. Y como usted bien decía, Mario, El periodismo y los periodistas, las nuevas generaciones de periodistas, están enfrentadas a una serie de desafíos. Una de las cosas que nosotros siempre ponemos en la mesa es que el periodismo está vinculado permanentemente a tomarle el pulso a las comunicaciones de su época. Se asocia a las comunicaciones de su época. Y por eso también esta simbiosis con el desarrollo tecnológico de cada etapa que le ha tocado cumplir al periodismo. Y hoy día no es ajeno a eso. El tema de las redes sociales, las comunicaciones a través del mundo de la web, etcétera, etcétera, están presentes en la formación de los nuevos periodistas, pero también está presente mucha desinformación. Entonces, es allí donde está el eje de los grandes desafíos que nosotros estamos trabajando con nuestros

0: los estudiantes.
1: Claro. Lo último que quería preguntarle es este conversatorio, que va a ser el 6, este día miércoles a las 10 de la mañana, va a tener a ella, me imagino, le van a entregar el premio y todo, pero va a tener la oportunidad de conversar también con los jóvenes o con quienes estén viendo el streaming, ¿no?
0: Sí, por supuesto. La idea, y María Olivia lo sabe, va a estar muy llana, y los estudiantes también están muy ávidos de conversar con María Olivia Monquever, y al mismo tiempo decir que en esta oportunidad también vamos a tener dos invitadas muy interesantes. Una es Patricia Alringo, que es además la vicepresidenta a nivel regional de las mujeres periodistas y escritoras, y también Carolina Rubino, que es periodista con 25 años de trayectoria de BBC Mundo y ha sido directora también de BBC Mundo en español. Entonces se va a dar una conversación bastante rica y muy formadora para las nuevas generaciones de periodistas. Nosotros tratamos de conectar permanentemente las aulas con lo que está pasando en el día a día en los medios de comunicación y de los grandes desafíos. Este Día Mundial de la Libertad de Prensa además nos da un espacio para la reflexión. Hay que acordarse de que la Conferencia Mundial del Día de la Libertad de Prensa de este año 2026 lleva por título Forjar un Futuro en Paz, y que se celebrará los días 4 y 5 de mayo en Lusaka, Zambia. Nosotros lo vamos a hacer el día 6 en el Auditorio Carlos Blin de Beca 2, que es un espacio muy adecuado, muy propicio para el encuentro, y en esta oportunidad se abren las puertas. Hemos invitado también a otras universidades a participar de esta actividad con nosotros, y obviamente a las organizaciones y medios de comunicación que se quieran sumar en esta iniciativa.
1: Bueno, sin duda que va a ser un momento, va a estar muy buena esa conversación, por cierto, ¿no? A propósito de personas que y de mujeres también que han entregado también un aporte muy relevante desde su óptica al periodismo, no tan solo en nuestro país, sino también a nivel de investigación. María Olivia Monquever tiene varios libros que hoy día, bueno, yo tuve que leerlo en el aula, digamos. Y tiene investigaciones bastante agudas, sobre todo, que tiene que ver con los medios de comunicación, pero también sobre temas que sin duda han quedado allí y que no se han... yo diría que es una académica, una periodista que hay que leer. Si uno quiere dedicarse a esto, sí, tiene que leerla.
0: Sí, no, sin duda. Y son libros que nosotros también consideramos. Es una mirada también crítica. María Olivia tiene esto de que no deja impávido a quien la lee, y también decir algo que hoy día cada vez es más importante, y ustedes lo hacen como radio también. El tema de la investigación en el periodismo, yo diría que es un elemento diferenciador muy importante en que los medios de comunicación están desarrollando. En regiones también, con el contacto que tengo con varios directores de medios de comunicaciones regionales, han tratado de generar espacios también de investigación periodística. Y eso es lo que de alguna manera se está reconociendo en María Olivia Monquever. Esa capacidad para investigar, esa capacidad para tratar distintos temas que son transversales, que no son fáciles, y que para el periodismo también significa enfrentar situaciones a veces muy complejas cuando se hace investigación periodística.
1: No, y sobre todo en un ambiente, en un mundo que hoy día entendemos que por diferentes motivos hay varias personas que deciden buscar dentro de estas experiencias algún tipo de motivación para poder continuar con una carrera que es de largo aliento, ¿no? Esto es mucho más largo que una carrera de fútbol, digamos, ¿no? Si lo llamamos los futbolísticos,
0: sí,
1: es una carrera larga y que puede pasar por muchos puntos. Y de hecho, la prensa es muy importante porque gran parte, yo diría que más de una mitad de los problemas de corrupción o que se han logrado destapar tienen que ver con la prensa, precisamente. Y hay ejemplo en el mundo, podríamos elegir hacer un programa completo de la cantidad de casos que han sido descubiertos por periodistas hombres y mujeres también en diferentes partes del planeta.
0: Sí, no, eso es muy cierto, Mario. Y lo otro que también cabe hacer presente, hoy día el periodismo es muy colaborativo, se trabaja en equipos, ¿no? Todo lo que, por ejemplo, grandes trabajos internacionales que se

0: hecho sí. colaborativamente, como el Panama Papers, entre otros, dan cuenta de cómo los periodistas cada vez trabajan más en contacto con otros. Se acabó hace mucho tiempo, por decirlo de alguna manera, el lobo solitario, aquel que trabajaba, investigaba y solamente él obtenía una noticia. Hoy día se trabaja básicamente con interdisciplinariamente también. Sí, claro. Y eso yo creo que es muy importante, sobre todo para que las nuevas generaciones y también los auditores conozcan que el periodismo cada vez se ha complejizado más y está entregando a la sociedad elementos que son muy consistentes para defender la democracia.
1: Estamos de acuerdo. Bueno, José Miguel, muchísimas gracias por haber conversado con nosotros. Ojalá que tengan una buena jornada este día miércoles y ojalá que también siga este premio la senda de poder también motivar a jóvenes que están ingresando a las aulas, algunos que están partiendo en su primer año, otros que tienen ganas de, y que sepan que hay ejemplos como el de María Olivia y otros tantos que tú mencionabas, que sin duda que son... son esa luz que uno a veces busca para poder echarle para adelante y darse cuenta que es una carrera que tiene muchas cosas, ¿no? No tiene solamente sufrimiento, sino que también tiene un premio de poder hacer algo que amas y que te genera esa búsqueda por la verdad, que es lo que todos intentamos buscar en algún momento. Gracias por tu tiempo.
0: Sí, gracias, Mario, por esta posibilidad, y dejamos invitados a todos los auditores a conectarse a la página de la Universidad Central, a seguir este conversatorio con motivo del Día Mundial de la Libertad de Prensa, que nosotros en nuestra casa de estudio lo vamos a hacer el próximo 6 de mayo a las 10 de la mañana. Así que quedan invitados al conversatorio, este conversatorio sobre libertad de prensa en un mundo en crisis. Va a estar muy interesante y esperamos que no solamente lo disfruten, sino que además sea un punto de reflexión sobre cómo estamos haciendo periodismo y cuáles son los desafíos del periodismo del presente y del futuro.
1: Gracias, José Miguel, gracias por tu tiempo, que le vaya muy bien.
0: Un abrazo, que estén muy bien.
1: Ahí estábamos conversando con José Miguel Infante Sasso, que es director de la Escuela de Periodismo de la Universidad Central, quien conversa con Bio Bio la Radio y nos entrega detalles sobre este premio, sobre todo también lo que van a estar desarrollando este día miércoles. Una conversación sin duda que va a ser interesante, imagino ese conversatorio sobre experiencias del reporteo y otras cosas que son tan interesantes. Voy a ir con algunos mensajes, William, ¿le parece? Antes de que nos vayamos a la pausa. Hola, Mario, ¿cómo estás? Saludos desde Quilpué, saludos a William, a Gastón, Nelson Lobo, que está hasta ahora con nosotros, desde Rancagua, también conectados con nosotros, gracias. Hola, Mario, buen turno, nos escribe también María Eugenia, gracias, María Eugenia. Hola, ¿cómo están? Nos escribe Carmen Gloria, también ahí conectada, también nos escribe desde el Plaza Baqueano, mi María Gatito Remo y yo, Maribel. Gracias, Maribel. Desde los Andes también ahí Alexander, que está con nosotros hasta ahora, tomándose un cafecito, qué bueno. Desde San Felipe está Magali conectada con nosotros. Buenos días, Mario. Desde Puente Alto le escribo una duda. ¿Cómo lo hace usted el fin de semana para regularizar el sueño, siendo que ahora se encuentra con mucho ánimo para enfrentar el trasnoche? ¿Será muy fuera de ti esto en mi consulta? No, para nada. Es una buena pregunta. ¿Cómo se hace? Durmiendo las horas que corresponden el día. No, y el fin de semana aprovechamos a dormir de noche, por cierto. Ahí cambiamos el reloj. Usted sabe que nosotros estamos adelantados porque, ¿no es cierto, William? Que nosotros entramos a trabajar domingo en la noche, que es lunes por la madrugada. Por lo tanto, el viernes en la mañana nosotros ya estamos de salida. Y por lo tanto, esa jornada de viernes nos permite cambiar el switch para el fin de semana. Nos permite hacerlo. Siempre se puede. Además que para mí es una maravilla poder venir acá, así que no estoy sufriendo para nada. Yo feliz de venir acá y estar con ustedes en la madrugada. Hola, Mario, ¿cómo estás? Saludos, el trasnoche. Diana nos escribe desde la Florida, está muy resfriada, dice, iniciando la semana con turno nocturno. Hay varias personas resfriadas, William, ¿eh? A muchos le agarró y el resfrío. Sí, pues anda gente ahí. Yo hoy día hablé con varias personas que estaban resfriadas. Por suerte que las cosas hoy día ya por WhatsApp no se transmiten. Imagínese uno se contagia por WhatsApp, sería pero el colmo ya. Nos escribe Ignelda también, que está, dice, quiero que saluden a mi hermana Rosy, que está de cumpleaños. Saludos ahí a nuestra auditora, a Piero y Marlene también, que nos escriben.

0: A todos los que están de cumpleaños les mandamos un abrazo. Desde Ñuñoa nos escriben. Dice, sin poder dormir, pero feliz escuchando la buena música. Aprovecho de enviar saludos a mis nietos, besitos a mis nietos, Clemente y Renato, que tengan linda semana en el colegio y en el jardín. Nos escribe, soy la Lulita. Mira qué bien, ahí están los mensajes. Bien, vamos a seguir avanzando, Vitoria, ¿les parece? Iremos a la pausa, vamos a la pausa. Es la 1:00 a.m, vienen las noticias.
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0: 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La una de la mañana.
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2: Buenos días, bienvenidos a la revisión de las noticias en El Informador. Un incendio dejó 20 personas damnificadas y movilizó cerca de 150 voluntarios de bomberos en la comuna de Estación Central. En San Miguel, en tanto, un hombre fue baleado por desconocidos a las afueras de su casa, de su vivienda. La víctima se mantiene, de hecho, en un recinto asistencial fuera de riesgo vital. Los detalles los tiene Jorge Villegas.
3: Un incendio que inició cerca de las 16 horas de este domingo en un estacionamiento de buses en la intersección de Obispo Maña con Iquique alcanzó la segunda alarma y generó una gran humareda visible en toda la región metropolitana. La emergencia movilizó a unos 150 bomberos de 15 compañías del Cuerpo de Bomberos de Santiago, quienes trabajaron durante cerca de dos horas sin que se registraran lesionados. No obstante, el fuego afectó un sitio cercano, dejando a 20 personas damnificadas. La información fue confirmada por el comandante del Cuerpo de Bomberos de Santiago, Giorgio Tromben.
4: Podemos informar que no tenemos bomberos lesionados, tampoco hay civiles de ellos también, no hay ninguno lesionado en este caso. Y trabajaron 15 compañías del Cuerpo de Bomberos de Santiago, aproximadamente 150 bomberos están trabajando en esta emergencia.
3: Otro hecho registrado la tarde de ayer tiene relación con el homicidio frustrado en contra de un hombre chileno de 40 años, quien fue atacado a disparos en las afueras de su casa en calle Santa Fe de la comuna de San Miguel. La Brigada de Homicidios Sur de la Policía de Investigaciones, junto a la Fiscalía ECO, lidera las indagatorias.
2: Vamos a ir hasta otra zona de nuestro país. Un millonario decomiso de cigarros en La Ligua, evaluado en más de 1.600 millones de pesos, dejó a tres detenidos. Los involucrados, dos de nacionalidad boliviana y un chileno, fueron formalizados por contrabando y quedaron en prisión preventiva. La información con Lucas Suárez desde Radio Biobío en Valparaíso.
5: Un importante decomiso se llevó a cabo en la comuna de La Ligua, con la incautación de más de 832.000 cajetillas de cigarrillos, en medio de controles selectivos que se implementaron en la Ruta 5 Norte por parte de carabineros. En el operativo, que fue realizado por el personal de OS9 y con el apoyo de la sección Centauro, se logró incautar la carga de cigarros avaluada en más de 1.600 millones de pesos, que eran trasladados por tres hombres, dos de nacionalidad boliviana y un chileno, quienes fueron detenidos en el lugar por el personal policial. El comisario de la primera comisaría de La Ligua, Manuel Sepúlveda, entregó más detalles del procedimiento.
6: Se concretó la detención de tres personas, dos de nacionalidad boliviana y uno de nacionalidad chilena. La incautación correspondió a más de 1.662 cajas de diferentes marcas de cigarrillos, además de 832.442 cajetillas avaluadas en más de 1.600 millones de pesos.
5: Los tres involucrados fueron formalizados por los delitos de asociación criminal y contrabando, quedando todos los involucrados en prisión preventiva. Al mismo tiempo, el Ministerio Público otorgó un plazo de investigación de 6 meses. Desde la región de Valparaíso, Biobío, la radio.
2: En noticias del exterior, un alto funcionario iraní advirtió este lunes que Teherán consideraría cualquier intento de Estados Unidos de interferir en el estrecho de Hormuz como una violación del alto el fuego. El presidente Donald Trump había anunciado previamente que las fuerzas estadounidenses comenzarían este lunes, a escoltar a buques de otros países que están bloqueados en el paso marítimo clave para el tráfico mundial de hidrocarburos. Cualquier interferencia estadounidense en el nuevo régimen marítimo del estrecho de Hormuz será considerada una violación del alto el fuego, publicó en X Ebrahim Assisi, presidente de la Comisión de Seguridad Nacional del Parlamento iraní. Una de la mañana con 5 minutos. Hasta ahora la ciudad de Concepción, en la región del Biobío, 12 grados de temperatura, está nublado con una humedad del 96%. En Santiago, 13 grados de temperatura, está parcialmente nublado con una humedad del 58%.
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7: Escucharemos a Joe Vasconcelos, esto se llama Mágico. A la vuelta, le seguimos leyendo en nuestro WhatsApp. Este es el Trasnoche de la Radio que te acompaña esta madrugada de día lunes 4 de mayo.

Ya, estamos de vuelta. A ver. Estoy leyendo algunos mensajes a través del WhatsApp. A ver. Ya, ahora sí, estaba contestando algunos mensajes. A veces me cuesta un poco contestar los mensajes. Yo debería estar preocupado del aire más que de los mensajes. Y tiene toda la razón este William, que me hace así con la cabeza. Me dice, sí. Ya, auditores, tengo varios mensajes que tengo que leer porque habían auditores que nos están escuchando y que dicen que necesitan grabar ese mensaje y nosotros felices de poder hacerlo. A ver, aquí está. Nos escribe uno de nuestros auditores, dice por acá: amigo, ¿le puede enviar un saludo a mi madre, Adriana Berríos Escudero, que los está viendo a esta hora? Nuestro auditor se llama Mario, que está hasta ahora conectado. Tocayo, le mandamos un abrazo. Gracias por estar escuchándonos. Adriana Berríos Escudero, que está conectada con nosotros. Gracias, Adriana, por estar conectada hasta ahora en el Trasnoche de la Radio. Te mandamos un abrazo. Mira, acá nos dice: hola, un saludo para el Club Deportivo Español de Osorno, que este domingo le ganaron a Puerto Varas Básquet en el Monumental de Pilauco, Gimnasio María Gallardo Arismendi, donde los sueños se hacen realidad, dice. Y se consolidó como primero en la Conferencia Sur, lo que significa ir a jugar la Copa Chile 2026 frente a la U de Conce. Bien, ahí está. Gracias a nuestro auditor. Gracias a todos los que nos escriben. Hola, Mario, que tengas buena semana. Junto a todas las personas que te escuchamos, muchas bendiciones. Julio, desde Independencia, gracias. Nos escribe también María, Flor María, de San Pedro. Dice que su hijo Marcelo siempre escucha la Bio Bio y está en Irlanda, conectado con nosotros. También desde el sector Peleco, en la comuna de Yumbel, cocinando por otros granados. Saludos, Iván Morán Venegas. Ahí está. Welcome to the jungle, mi estimado Mario. Que sea una próspera semana y muchísimo aguante para los turnos radiales. Pancho Frites de Hualpén. Y este viernes se vienen los 67 años de la histórica Radio Madre El Carbón de Lota. Saludos a Don Lord William. Mira, ahí te están saludando, Willy. Se viene el cumpleaños en la Radio El Carbón de Lota. Mira qué bien. En Lota, Radio El Carbón. Ah, ve, sí, también me aprendí. Sí, pues. Lindo lugar, Lota. Nos escriben desde San Pedro de la Paz. Buen comienzo de semana para todo el equipo del Trasnoche. Está Georgina. También desde otra parte de San Pedro de la Paz, mira, desde la Villa Padre Hurtado 1, Candelaria. Rosita Campos, que siempre nos manda su mensaje. Buen turno, Mario. Saludos de Conce. Primera noche, ganó el Colo. Sí, ganó Colo-Colo. Tuvo un partido bastante bien. Buen partido del Albo, que ahora se posiciona como primero. Le ha sacado 3 puntos a Deportes Limache. Buenos días desde Paillaco, escuchando. Andrés también nos escribe desde Arica. José Carvajal, la familia Raddix también nos escribe desde Arica. Mira, mucha gente de la ciudad histórica, desde Arica, siempre Arica. Arnaldo también dice que está llegando desde Chillana, Padre Hurtado, ruta tranquila, salvo un pequeño taco en San Fernando. ¿Qué tal? No puede faltar, infaltable. Nos escribe Raquel desde Rancagua. Saludos a mi esposo Emilio, que hoy está de cumpleaños. Decirle que lo amo mucho. Gracias por acompañarnos. Feliz. Qué bueno. La tortita. Feliz. La tortita de Selva Negra. Qué buena torta de Selva Negra, William. ¿Cuál es su torta favorita, William? ¿La de Selva Negra? No, a ver, déjeme adivinar. A ver si los auditores logran adivinar cuál es la torta favorita de William Rebolledo. Es una buena pregunta. Rápidamente a través del WhatsApp. ¿Cuál será la torta favorita de William Rebolledo? A ver si alguien logra dilucidar. A ver, yo me tiro a la piscina. Yo creo que debe ser... difícil, porque es súper sencilla. Muy sencilla. Yo creo que la torta de hoja. No es la torta de hoja. Con manjar, ¿no? Ya, no tienes... Ya, esa no es. Ya, la de manjar no es con... La de hoja con manjar no es... La de mil hojas con manjar, dicen acá. La de una torta helada, dicen acá. Tres leches. No. Ya, bueno, ahí no está escribiendo.

crema durazno. ¿Crema durazno? ¿Esa es? No te puedo creer. Durazno con crema chantilly, nada más. Mira, acá estaban diciendo de piña crema. La única que le apuntó ahí fue Diana desde la Florida. ¿Qué tal? Crema durazno. Eso es un clásico. Un clásico, clásico. A ver, es más sencillo que... Sí, pues sencillo pero rico. Contundente además. Ya, llegan mensajes también. Fernando Alcaide, que está también conectado con nosotros a esta hora. Saludos a Fernando Alcaide, que hasta ahora está conectado con la radio. Camino a Carampanguen, también nos dicen acá, muy helado, está Esteban Herrera conectado. Acá hay varios que dijeron crema manjar durazno, la de Selva Negra. Otros decían piña crema. El Raucher dice la torta de piña. Es rica la torta de piña, igual. Sí, es muy bueno. Hola, soy argentino de San Juan, hace poco los escucho muy bien la radio. Soy Diego, estoy en Cartagena, mira qué bien. Saludos ahí a quienes nos escuchan de otras partes. Hola, Mario desde Chillán, en sintonía, escuchándote, viendo a través de la televisión en BTR. Saludos, que tengan buena semana esta madrugada. Gracias, gracias, auditores. Roberto Reyes también desde Santiago Centro. Gracias, Roberto. Desde Coronel Samuel. Juan también conectado con nosotros. La señora María Ibañez de La Cisterna. Muchos auditores hasta ahora conectados con nosotros. Casi todos dijeron Selva Negra. Selva Negra, piña. La torta favorita de Lord William es la torta amor, dicen acá. Porque es muy amoroso. Mira cómo te agarran para el chuleteo. Hola, escuchando la radio desde Concepción. Ya capita con mi esposo Carlos Valle. Salude, porfa. No se imagina que lo saludarán en vivo. Carlitos Valle, te estamos saludando a ti en vivo. Despiértate. Anda a hacerle un café a tu señor. Nah. Anda. Hoy día tienes que, después de este saludo en la mañana, tienes que llevarle el desayuno a su señora, porque si no... Carlos, levántate, Carlos. ¿Se imaginas? No, aquí es ahí nomás, Carlos, aprovecha a descansar. Acá nos dicen, yo le voy a la torta de jamón, dice acá. Qué rico, una tortita de jamón, ¿qué tal? La torta de jamón, buena la torta de jamón, pues. Bien, varios mensajes nos llegan hasta ahora. Gracias, auditores, ya los voy a estar saludando a todos. Pero tenemos que mencionar también a quienes hacen este programa. ¿Hace cuánto tiempo no sientes tranquilidad? 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Y escucharemos a Olivia Newton-John. Este es un éxito, se llama Twist of Fate. Estás en el Trasnoche en la radio y que te acompaña en este inicio de semana.

mañana con 22 minutos. Llegan otros mensajes, ya los voy a estar saludando. En breve ya vamos a estar, por cierto, con una de nuestras mitos y leyendas. Esta semana tenemos otra gran leyenda que nos va a llevar a tienda a tierras nórdicas. Así que atención con eso. Ya. 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Nos escribe un auditor desde Maipú, nos dice que se llama Matías Andrés Quiroga Jaraquemá, que está de cumpleaños mañana, ya, ahí lo vamos a saludar. Saliendo de Chillán a Santiago, cualquier cosa, los contactos, nos escribe Pedro, gracias Pedro, nos vas contando cómo está la ruta. Nos dice acá un auditor que la ruta de la madera en el kilómetro 28, esto es cercano a la comuna de Coronel, hay un volcamiento de un vehículo, hay varias unidades que están en ruta. Ya, vamos a revisar allí dónde ocurre esto. La ruta de la madera. Vamos a estar atentos a lo que ocurre en ese lugar. Kilómetro 28. En emergencia la ruta hasta ahora. Gracias a nuestro auditor. Esta es la ruta, si no me equivoco, la ruta CH5156, que es la que recorre la región del Biobío. Esta carretera que es bastante utilizada, este es el tramo que conecta San Pedro de la Paz con Santa Juana. En la región del Biobío es conocida porque es bastante compleja esa zona. Ha sido testigo de varios incendios forestales, pero el kilómetro 28 de la ruta de la madera, claro, está justo en el tramo que conecta San Pedro con Santa Juana y en la región del Biobío. Vamos a estar atentos si es que hay más detalles de este accidente. Gracias. Que tengan buen turno, gracias. Pura jornada, Mario, saludos desde La Ligua, la ciudad de los dulces, alfajores, palitas empolvados, cachitos, saludos, Genaro Fernández. Qué bueno, Gerardo, tengo una... ¿Usted se acuerda? Porque yo conozco tanto la comuna de La Ligua, ¿no? Don William, ¿sabe usted o no? Por lo que nos pasó con los dulces de La Ligua y con Fernando Concha, que se nos quedaron ahí. ¿Se acuerda que nos mandaron a comprar? Fuimos a La Ligua a ver una nota y dije, no, traigan a la radio, ahí a Radio Bio Bio Valparaíso, donde está trabajando allá. Traigan dulces de La Ligua, nosotros sí, no, por favor, no se preocupen, le vamos a llevar a todos. Compramos un montón y se nos quedaron los dulces de La Ligua en La Ligua. No quisieron viajar. Pero después justo un colega iba viajando desde La Ligua Valparaíso y los pasó a dejar a la radio y de buena onda, pero... Claro, decíamos, oye, después de nosotros de haber comido nosotros nuestro dulce, dijimos, ya, vamos. En la mitad ya habíamos salido de La Ligua hace rato y Fernando me dice, oye, ¿guardaste los dulces, cierto? Y yo lo quedé mirando y le digo, ¿cuál es dulce? Perdón.

los que compramos, ah, sí, están acá. No había nada. Y ahí llamábamos, justo teníamos un contacto y claro, se habían quedado allá. En fin, siempre acuerdo de la ligua, porque además una hora en el taco, dice acá. Dice, había tacos de la Copec de San Fernando, dice acá. Pasado Renco por un camión en pan ocupando parte de la primera pista. Una hora en el taco, nos escribe Rodolfo. Sí, pues de hecho, bueno, gracias ahí a Rodolfo Cuevas, ese es uno de los móviles que anda dando vueltas por la región metropolitana. Está llegando de Parral, había un taco ahí en la Copec de San Fernando, hasta Pasado Rengo, cerca ahí de la región de O'Higgins, en la ruta 5, había un taco importante. Bueno, en la ligua nos costó, había un taco, William, ese día que nos demoramos más en el taco que el rato que estuvimos en la ligua. Era tremendo taco, Dios mío. Ya, nos escribe hasta ahora. Buenas noches, acabamos de pasar por la carretera de la ruta de la madera hacia Santa. Y de vuelta ya no hay nada, menos mal. Espero no haya pasado nada grave, nos escribe Elliot. Gracias. ¿Qué recuerdos? La canción de Rod Stewart que sonaba en el GTA San Andreas cuando aprendías a volar aviones. Dice acá Lipe desde Quintero. Acostado ya porque está más helado que candado de potrero a las 5 de la mañana, dice acá. Mira qué bien. Rómulo y Silvia también desde Valparaíso. Saludos para ellos. Gracias. Hoy es el día de Star Wars. Que la fuerza los acompañe. Dice, saludos desde Mayoco, Claudio Petit. Sí, hay un auditor acá que me daba ese mensaje. Lo voy a buscar para darle también los saludos a él. Déjeme buscarlo. Oye, la cantidad de gente que acá le mandó saludos a William de su torta. Algunos estaban bien perdidos, ¿eh? Hola Mario, aquí Pablo, saludos en este día. No sé si eres muy geek o nerd, pero como no lo has dicho, hoy corresponde saludar a los fans de Star Wars en el día de Star Wars May the Fourth. Saludos y que la fuerza los acompañe a todos. Yo soy tu padre. Que la fuerza esté contigo, William. William es como un caballero Jedi, ¿no? Está bien dicho así, ¿no? ¿Un Jedi? Sí, Jedi. Yo vi, fíjate que yo no soy fanático de Star Wars. De hecho, el otro día conversaba con unos colegas y Star Wars debe ser, junto con otras series, yo diría, o par de películas, que es una plataforma transmedia, pero tremendo. ¿Por qué transmedia? Porque ha llegado a diferentes plataformas con diferentes historias y hoy día también los fans son partícipes de la historia. Es decir, existen los fans action o estas películas que hacen los fanáticos de Star Wars. La Guerra de las Galaxias, que debe ser una de las mejores películas que se hayan hecho. Al menos desde el punto de vista de la historia, del libreto propiamente tal, creo que Star Wars debe ser de lo mejor que se ha hecho por efectos especiales y además por la narrativa que tiene, porque ve que partieron primero las últimas, después las primeras. Están los libros también. Hoy día tiene una cantidad de. Está el Mandaloriano. Está el Baby Yoda, que se llama Grogu, que es el chiquitito, el Baby Yoda, que es un Yoda más pequeño, más chiquitito, que anda ahí dando vueltas con el Mandaloriano, que hoy día también tiene una relación con Chile, porque el que protagoniza al Mandaloriano es Pedro Pascal. Pedro Pascal es el Mandaloriano, un cazarrecompensa. Nosotros con William somos Chewbaccas. No, somos los Ewoks. Esos eran buenos, se me acuerdo. Buenos personajes, los Ewoks, que eran como unos ositos pequeños que peleaban. Eran buenos, ¿no? Y eran bravos, no eran nada. Claro, no los veía tiernos y todo, pero los tipos, sí, había que tenerle respeto. Dice, May the Fourth be with you. Claro, el nombre surge por una juego de palabras entre fuerza y el cuarto, claro, como el cuarto día de mayo. Fourth with you, ahí está. Gracias a... No sé quién me dijo acá el nombre, ¿eh? Ahí está, Paru, ¿cierto? ¿Está bien dicho Paru o Parú? Buenos días, siempre me detengo en el canal de la Bio Bio desde Para las Casas, Temuco. Ahí nos escribe Ingrid Pamela. Desde Concepción, ella es oriunda de Concepción. Desde Valparaíso también está hasta ahora con nosotros Eugenio. Gracias, Eugenio. Y María desde San Ramón, ya lo estoy revisando. Dice, la ligua cerca de la playa de Los Molles, mi lugar de veraneo. Estoy feliz, mi hija de 8 años terminó su quimioterapia en el Hospital Calvo Maquena. Saludos a ella, mira qué espectacular. Se llama Helenice Sepúlveda. Saludos a Helenice entonces.

0: que ha terminado su quimioterapia en el Hospital Calvo Maquena. Ella tiene 8 años, así que te mandamos un abrazo grande, Lenice. Todos los auditores del Trasnoche te saludan y ojalá que estés muy bien. Te mandamos un abrazo apretado y ojalá que algún día cuando estés por acá cerca, cuando vengan acá, Lenice, vengan a la radio, pues. Lo vamos a estar esperando. Es más, me comprometo, William, a que cuando venga Lenice le vamos a tener una tortita. ¿Qué tal? ¿Le parece bien? No, como el acento hoy es acá, William. Usted siempre, que es mal hablado, yo le iba a traer... Ya, no voy a decir nada, William. Usted está hablando en base a los hechos, dice usted. Bueno, yo haré que esos hechos pasen a buena vida. Bueno, eso lo dije hace como 3 años atrás, pero ahora lo vuelvo a refrendar. Lo vuelvo a decir. Ya, pero Lenice, yo me comprometo directamente que cuando vengan a la radio, vengan un día cuando estemos nosotros y... Le vamos a estar esperando acá para que venga a conocer la radio y todo. ¿Qué le parece? Que venga toda... Porque ahí han estado ahí en el Hospital Calvo Maquena. Bueno, cuando vengan a la... Cuando vengan a la... A nuestro... A Santiago, cuando vengan para acá, nos avisan. Y nosotros felices de acompañarlo. Lenice, su mamá y todos. ¿Ya? Nos avisan, no más. 1:31. Ya. Vamos a ir a la pausa. Vamos a ir a la pausa. A la vuelta vamos a estar haciendo... Mira, estábamos hablando de las tortas y a la vuelta le voy a traer elaboré en este rato, estuve buscando acá, reporteando un poco sobre las cerca de 10 tortas o tortas saladas que se hacen en Chile, que con su historia y todo, las más populares. Y de hecho hay una que, bueno, la de William no aparece, pero hay varias más. Le voy a estar dando la historia de 3 o 4 tortas que se hacen en nuestro país, que son muy ricas. Porque si usted no ha comido nada, mejor no escuche el programa en los próximos 10 minutos, ¿ya? Vuelva como un cuarto para las 2. Pero si no, quédese con nosotros. Vamos a la pausa, 1:32, ya volvemos.
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1: 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Revisamos lo que está pasando en el Trasnoche con Mario Álvarez.
0: Catalina y las Bordonas de Oro con...

Ahí escuchábamos a Catalina Las Bordonas de Oro con Fue una mentira. Oye, linda canción está. Yo debo decir algo, voy a vaticinar algo. Hoy día vine con el tercer ojo activado. creo que Catalina y Las Bordonas de Oro, bueno, Catalina Cataplaza, que ella es la vocalista de esta banda. Fíjate que es una banda que ellos vienen trabajando hace mucho rato. De hecho, estamos haciendo las gestiones para en algún momento tenerlos en el Trasnoche. Ella es de Punta Arenas, usted sabía que es magallánica. La vocalista de Catalina y Las Bordonas de Oro, Catalina Plaza, viene de una familia de músicos, el hermano también es músico, etc. Ella es de Punta Arenas, es una tremenda artista, quiero decir, yo me atrevo a decir que está en una etapa de consagración, bueno, está hoy día, ha sonado mucha radio, tiene varias colaboraciones con Jepe y con otros artistas bien destacados de la escena nacional, pero el vivo que tiene, la forma en la que interpretan en vivo estas canciones como bolero y estas que son en estilo un poco más latino, música más latinoamericana, creo que ellos tienen un futuro. No me atrevo a decir que van a ser de los artistas más importantes de nuestro país en el próximo año. Estoy plenamente de acuerdo, creo que la calidad la tienen y se agradece cuando aparecen estos músicos con un sonido completamente distinto a lo que estamos acostumbrados a escuchar. Chile ya tiene varios artistas en rock y ha habido como una nueva escena que ha ido apareciendo, ni hablar de la música urbana o del reggaetón, el rap y todas esas cosas, la cumbia tropical ranchera, el chamamé que ha ido apareciendo de poco también, que es bastante antiguo, pero que hay algunos ahí que han venido incluso a la radio para acá, pero creo que ellos le están dando un sonido muy elegante al... Esa canción que escuchamos recién tuvo un final bien elegante, ¿eh? ¿No? Música bien... Es una reflexión al aire. Ya, atención con esta pregunta, auditores, atención, porque la pregunta es, ¿cuál es su torta dulce favorita?

Participen en trasnoche a nuestro WhatsApp al más 5699-207888. Dice, buenas noches, Mario. Muy buena interpretación del tema contagioso. Sí, y más que contagioso es, yo diría, la canción está bien hecha, está bien ejecutada y tiene un sonido fresco, pero también bastante respetuoso con lo que son las músicas, ese tipo de música que escuchábamos recién. Los boleros, sobre todo, creo que tienen ahí una... Y la voz de Catalina tiene una potencia en vivo impresionante. Así que, ojo ahí con Catalina y las Bordonas de Oro. Atención, esa es la pregunta. La pregunta es, ¿cuál es su torta de dulce favorita? Resulta que tengo acá, William, una... Tengo por lo menos cinco, que son de las más queridas en Chile por varios medios internacionales. Y medios también chilenos, pero internacionales. ¿Por qué? Porque han visto que son productos que se han consumido mucho en Chile y han sido de exportación. La primera que aparece en esta lista es la torta de mil hojas. La torta de hojarasca. Debe ser una de las tortas más emblemáticas e identitarias de nuestro país, que tiene una historia que comienza en Francia en el siglo XVII. La primera referencia de esta torta está escrita del Mille Feuilles, que aparece el Le Cuisinier François de 1651, el cocinero François Pierre de la Varenne, uno de los padres de la cocina francesa moderna. En este recetario incluía preparaciones con hojaldre, aunque en aquella época se ocupaba comúnmente con mermeladas en lugar de cremas. La técnica del hojaldre, heredada en parte de la cocina árabe de Rey de España, ya era conocida, pero aún rudimentaria. En 1733, el chef Vincent Lachapelle publicó The Modern Cook, donde incluyó una receta que nombraba explícitamente el término mille feuilles, ayudando a difundir el pastel más allá de Francia durante el siglo XVIII, 1800. El afamado chef y pastelero Marie-Antoine Carême perfeccionó la técnica del hojaldre y le atribuyó la crema pastelera como relleno clásico entre las capas, una innovación que definió el pastel como lo conocemos hoy. Después, ya en 1867, el pastelero Adolphe Suignot, en París, convirtió esta en su especialidad, consolidándose esta torta de hojaldre como un clásico de la repostería francesa. Pero, acá es donde viene nuestro país. Chile también tenía que hacer su versión de la torta de hojaldre. La versión chilena es una adaptación de esta que llegó al país durante la época colonial, evolucionando hacia la torta de hojarasca con manjar, también llamada curicana. Llegó a Sudamérica a través de los españoles y se volvió muy popular también en Argentina, Colombia, Paraguay, Perú, México, Uruguay, Venezuela y Costa Rica, donde incluso se les conoce como torta chilena. Imagínense. Bueno, la adaptación chilena incluso dio algunas diferencias respecto al original francés. De hecho, mientras las mil hojas francesas ocupan hojaldre y crema pastelera, la versión chilena se elabora con una masa más seca y quebradiza, y el relleno principal es el manjar, o en Argentina que le llaman el dulce leche, pero en Chile manjar, y las nueces. En Chile muchas familias acostumbran a utilizar el mismo muslero de madera heredado por generaciones, el que antiguamente era utilizado para múltiples preparaciones caseras, desde panes hasta empanadas. En América Latina, de hecho, Chile ha desarrollado su propia interpretación, a menudo incorporando el merengue o crema chantilly, pero respetando siempre la estructura de las capas. Una capa, sobre otra capa, sobre otra capa, sobre otra capa, y así sucesivamente hasta hacer una torta enorme. Para mí, la mejor es la torta de esa de galletas con café, esas galletas que se van pasando por café. Esa la hacía mi abuela. Qué cosa más buena. Yo me acuerdo que era tan chancho en esa época cuando era niño, que hay que decirlo las cosas como son, que siempre le sacaba un pedacito antes. Entonces mi abuela decía, oye, pero yo ya terminé de hacer la torta, ¿por qué le falta un pedazo? Claro, yo cortaba justo la parte como para que no se notara. Entonces mi abuela siempre tenía que hacer una... Entonces después me agarraba para el chulete, oye, escondan la torta de Mario porque si no se va a comer un pedazo. Bueno, en fin, hasta el día de hoy me sigue agarrando para el... al web con esas tortas. La segunda que aparece en esta nomenclatura es el kuchen de frutas. Obviamente acá hay varias que vienen desde otras latitudes y que en Chile la reformaron.
Para comprender la historia del Kuchen en Chile hay que remontarse a

de los episodios migratorios más significativos del siglo XVIII. En este caso, el siglo XIX. Para entender la migración alemana a Chile, lo primero hay que considerar es la ley de inmigración selectiva, que fue creada en Chile en 1845 para atraer a profesionales extranjeros y colonizar, para llegar a las zonas del sur, entre ellas las actuales regiones de los Ríos y los Lagos. El proceso, que estuvo ahí en la parte de Llanquihue, entregó algunos territorios para quienes venían desde esas latitudes. De hecho, muchos alemanes, después de la Revolución de 1848 en Alemania, buscaron un nuevo lugar en tierras lejanas y llegaron a Chile. El tema es que los primeros, en su mayoría eran artesanos y carpinteros, se pusieron a trabajar inmediatamente la construcción y muchas de sus mujeres y niños, además de ayudarlo en las construcciones, desplegaron en sus cocinas una variedad ilimitada de recetas que traían del viejo continente y también de su Alemania natal. Entre ellos apareció el Kuchen o Obstkuchen, Kuchen de fruta, donde destaca el Apfelkuchen, que es el Kuchen de manzana. Apfelkuchen. También hay de frutillas y otras tantas, ¿no? Pero el Kuchen es uno de los pasteles favoritos que acompaña a las 11, la merienda que se toma acá en Chile, sobre todo en el sur del país. De hecho, frutillar la conocen muchos como la capital cultural del Kuchen en Chile, incluyendo la propia ruta del Kuchen. De hecho, el tiempo hizo que estas recetas fueran pasando de familia en familia, de generación en generación. Incluso hay varias formas de hacer Kuchen. Hay algunas que son, que tienen menos frutas, tienen más masa, etc. Y acá es donde vamos a quedarnos un segundo, porque ya voy a empezar a leer a los mensajes que nos llegan de los auditores. La torta curicana. La torta curicana tiene una de las historias mejor documentadas de la repostería chilena. De hecho, tiene una creadora y fechas bastante precisas. Cuentan que en 1870, doña Cristobalina Montero inició en su propia casa de calle Villota la producción de pasteles tradicionales chilenos, entre ellos la reconocida torta curicana, compuesta por hojarascas rellenas de manjar, al que hoy se le agregan trocitos de nuez o almendras y suaves sabores de alcayota, naranja o frambuesa. En 1877, cuando se inauguró el tramo ferroviario de Santiago hacia el sur, Montero inició en la estación la venta de tortas y pasteles, y ese mismo año se inauguró el nuevo tramo ferrocarril desde Curicó hacia el sur y aparecieron las primeras palomitas comercializando los productos de Montero. Estas palomitas eran las vendedoras de delantal blanco que comercializaban las tortas curicanas y que se hicieron conocidas en todo el país. De hecho, hasta el día de hoy hay personas que tienen esa misma tradición. Y en 1891 se abrieron los primeros registros del comercio en Chile y se registró la empresa como Cristobalina Montero y Compañía Limitada. De hecho, en 1906 la fábrica se trasladó desde calle Villota a la calle Arturo Prat bajo el número 659, lugar donde se encuentran hasta el día de hoy. De hecho, en 1922, Cristobalina Montero fallece, quedando la empresa en manos de su hijo, Héctor Gálvez. De hecho, durante la depresión del año 1929, de hecho, durante ¿se acuerda usted? La lamentable situación que ocurre con la caída de la bolsa de Wall Street, la empresa logró mantenerse gracias al esfuerzo de Hortensia Rubio, que era la esposa de Héctor Gálvez, quien subía el tren y hacía el recorrido desde Rancagua hasta Chillán. Ya en números más recientes, en 1995, las tortas curicanas Montero ingresó al libro Guinness Record al elaborar la torta más grande del mundo, que midió 10 metros de diámetro, 50 centímetros de alto y tuvo un peso de 23.000 kilos. De hecho, en 2008, durante la Semana de Chile en Asia, celebrada en Seúl, la torta curicana con salsa lúcuma fue el plato estrella de la semana gastronómica. ¿Qué tal? Ya, voy a leer algunos mensajes, auditores, ¿les parece? Algunos mensajes sobre la torta. Ya, usted dijo, Wilito, que era la torta de durazno con crema chantilly. Pero ¿hay otra que a usted le guste o solo esa? Esa nomás y nada más. Solo esa. ¿Y ese es un gusto adquirido desde niño? ¿De niño que? Ay, el chico, usted comió eso. Ya. Mira, acá nos dice. Hay muchos mensajes, ¿eh? Voy a leer los que me han llegado recientemente y los voy a seguir leyendo. Mis preferidas, la de mil hojas, la torta amor, la de zanahoria, la de chocolate, torta helada de merengue y frambuesa. Acá un auditor dice, la torta de nueces, la masa o bizcochuelo de majalba con nueces molidas con manjar de tarro y de adorno con la nuez mariposa. Torta extraordinaria que hacía mi madre Violeta. Mario Huerta Vega nos está escribiendo. Hola Mario, yo soy de Puerto Montt, mi Kuchen preferido es el de frambuesas. Qué rico, qué bueno. Oye, me dio unas ganas de comer. Mi favorita, dice acá Mauro Moreno desde el Mue, es la torta amor clásica y chilena.

hojarascas rellenas con manjar, crema pastelera, crema chantilly y mermelada de frambuesa. Maravillosa. Hola amigos, mi torta es la de jamón. Ya, ahí está, gracias. Hola, mi torta favorita es la muselina, bizcocho, masa de harina interpuesta con capas de crema moca, la hacía mi madre, era divina, nos escribe Oscar. ¿Qué tenemos por acá? Ya, hola a todo el equipo. Nadia es de Peñaflor, mi torta favorita es bizcocho con pastelera y manjar. Mira qué bien. Beatriz nos dice, mi torta favorita es bizcocho, crema y piña. Buen turno, rico igual. La de Mil Hojas dice también Catalina Labraña, que está hasta ahora conectado con nosotros, dice, buen programa, gracias. Alejandro dice, a mí también me gusta la crema, también puede ser de piña. La más rica, dicen acá, merengue frangüesa, escuchando el programa, dice, con lúcuma o la típica del sur, que es la torta mixta. Mira, acá hay una auditora que nos dice, acá escuchándote y terminando de envasar mis kuchen de frambuesa, todo fresco, saludos desde Molina. Oye, ¿cuándo llegan los kuchen a la radio? Qué rico. A mí, mi torta favorita, William, sin duda, que es la torta de selva negra. El otro día hubo una acá en la radio y estaba de miedo. No, la que hicieron. O la hora que hicieron el otro día de panqueque, la que trajo ahí el profesor Ortún. O sea, no la trajo él, sino que estaba en el turno cuando me tocó el domingo. Yo estaba con Franco Salucci en el control. Dijo, oye, hay una torta. Y yo le dije, ¿otra más? Porque acuérdate que eran varias, llegan para los diferentes turnos. Y estaba congeladita porque había estado reposando en el... No, se pasó. Espectacular. Porque era de bizcocho y tenía como chocolate, pero también tenía... Da la impresión que tenía algún tipo de mermelada de naranja. No, se pasó. Otra cosa. De hecho, me acuerdo y me... Me acuerdo y quedé, pero... Tremendo. Ya, siguen más mensajes. En Coyhaique había una versión de la selva negra austral. Espectacular, dicen acá. Mira qué bien. La torta de tiramisú, mis amigos la hacen. Antes amaba la de macarrons, pero hace par de meses descubrí que soy alérgica a la almendra al punto que se me cierra la garganta. Y suelo pedirla cuando voy a cafés. Ahí está. Mi torta favorita, la de selva negra. Bien, auditores, gracias por estar escribiéndonos. La de piña, dicen acá, es la mejor. Qué bien. Torta relleno de manjar frambuesa cubierto de chocolate o Nutella. Muy bueno. Me gustan todas las tortas y antidieta. Un abrazo a escucharte. Bueno, el que está de dieta, mejor cambie la radio. 1:53. Seguimos avanzando a la vuelta. Les voy a estar contando las otras tortas que tenemos aquí en el trasnoche de la radio. O que no que tenemos, sino que son las más preferidas por los chilenos y chilenas. Escucharemos a esta hora a Electric Light Orchestra. Esto se llama All Over the World. Es Elo en la radio.

0: de la mañana con 57 minutos. Estamos avanzando en este trasnoche de la radio de día lunes 4 de mayo. Y ya a la vuelta, después de las noticias, voy a seguir con más la historia de la torta tres de leche, del brazo de reina, que son esas dos que me quedan allí, que tiene historia bien, bien interesante. Voy a leer algunos antes de que nos vayamos a la noticia. Feliz cumpleaños para todos ustedes. Anoche lo escuché desde la región de la Araucanía, se escucha muy bien. Se escribe Adriana. Ahora, ¿cumpleaños a quién? ¿A nosotros? Estuvimos cumpleaños la semana pasada, si no me equivoco. Bueno, pero siempre está bueno que nos saluden. Dicen, saludos, la torta negra es muy rica, pero las otras igual en general son todas sabrosas. Saludos, Freddy, desde Lo Valledor. También había un auditor acá que me decía que nos estaban escuchando en Lo Valledor. Muchos auditores que nos escuchan desde Lo Valledor hasta ahora. Buenos días. Mis tortas favoritas son Selva Negra, Viña Bizcocho, Merengue y Frambuesa. Prefiero las tortas con sabor casero. De hecho, yo mismo la he hecho, excepto la última que mencioné. Saludos, gracias. Torta de los 80, bizcochitos de Quique humectados con Fante, rellenas con manjar y envoltura de clara de huevo batido. La mejor, mira. Esa no la conocía. Gracias, auditores. ¿Qué más? Manjar lúcuma, no sé si acá, la torta moca, la torta de mil hojas manjar, pero la antigua y la pompadour. Saludos, Sole, gracias. La torta de merengue, Mario, la torta de piña, la mejor de todas. Dice, chocolate guinda frambuesa, mira qué rico. Algunos con manjar, mermelada y con crema, dice desde Tirúa, un auditor. Me encantó la Catalina, dice acá Ernestina, a propósito de Catalina y la bordona de oro, dice, en tortas me gusta una de bizcocho, rodajas de piña y crema. Es muy básica, pero me gusta. La de hojas con manjar y nueces. Tina desde Hualpén. Gracias. La Red Velvet y la de trufa son las mejores. La Red Velvet, esa que es como, tiene colores rojos. Hola, mi torta favorita es la de merengue con lúcuma. Nos escribe Caro. Saludos, Caro. Te mandamos un abrazo a todos los que hasta ahora están hasta ahora trabajando, trasladando pasajeros. Bien, gracias, auditores. Los voy a seguir leyendo en breve y les voy a responder por interno. Gracias. Iremos a la pausa. Es la 1:00 a.m. con 59 minutos. Vienen las noticias. Ya volvemos en este trasnoche que recién comienza.
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0: 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En Bio Bio, una nueva hora. 2 de la mañana.
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2: Buenos días, bienvenidos al Informador. Varios vehículos robados en distintos puntos del Biobío y del país fueron descubiertos en un taller clandestino que operaba en el sector rural de la comuna de Cabrero, en la provincia del Biobío. Nos informa Mario Tapia desde Radio Biobío Los Ángeles.
3: Fue una denuncia de un particular en la comuna de Cabrero que señalaba que en el sector rural de Codihuico, su automóvil, que le había sido robado, permanecía oculto en una especie de bodega, taller de automóviles. Carabineros, con esta denuncia concreta, llegó al lugar para efectuar las fiscalizaciones respectivas, descubriendo que en el recinto había 7 vehículos que registraban encargo por robo ante carabineros, según lo explicó el capitán José Navarrete.
4: Personal de carabineros se trasladó ahí al taller al parecer, de desarmaduría de vehículos, donde verificaron que se encontraban 7 vehículos que mantenían encargo vigente por robo. 4 eran desde la comuna de Cabrero, 1 de Concepción, 1 de Quilicura y 1 de Pemuco.
3: Además, el operativo policial descubrió plantaciones que son analizadas y otros elementos y especies cuyo origen son materia de investigación. En el caso de los vehículos robados, una persona fue detenida por el delito de receptación, mientras sigue las investigaciones para establecer la vinculación de más personas a esta red ilícita. En Los Ángeles, Bio Bio, la radio.
2: Grupos mapuches llamaron a realizar acciones en la macrozona sur. Las policías y el ejército se encuentran en alerta en la Araucanía y el gobierno advirtió que los autores de la violencia tendrán que enfrentar la justicia. Nos informa desde Radio Bio Bio en Temuco, Rodrigo Aguilera.
5: Las policías y el ejército, particularmente en las provincias de Cautín y Malleco, en la región de la Araucanía, se encuentran en alerta luego que organizaciones mapuches llamaran a una semana de agitación por la libertad de los presos políticos mapuches. Particularmente indican en este llamado caso Grolmus y Los Ríos. Y las acciones dicen que se tienen que realizar entre el 4 y el 10 de mayo en todos los territorios mapuches, esto es Macrozona Sur. Ante esta situación hay reacciones de distinto tipo en el ámbito político. El gobierno, a través del delegado presidencial en la provincia de Malleco, Víctor Manoli, señaló que los autores de la violencia tendrán que responder ante la justicia.
6: Tienen que asumir las consecuencias de acuerdo a la ley, porque no podemos seguir permitiendo que haya vandalismo, que haya terrorismo, que hayan acciones incivilizadas que vayan contra la legislación vigente.
5: Ante este llamado de una semana de agitación por parte de organizaciones mapuches, las policías y el ejército se mantienen en alerta y aumentaron los patrullajes en la macrozona sur, particularmente en la Araucanía. En Temuco, Bio Bio, la radio.
2: Vamos con noticias del exterior. Ecuador inició en la noche de este domingo un nuevo periodo de toques de queda nocturnos en casi la mitad del país, que prolongará durante 15 días, una medida con la que el gobierno busca intensificar las operaciones contra las bandas criminales a las que atribuye la escalada de violencia sin precedentes que vive el país andino. La medida estará vigente entre las 20 horas local y las 5 horas local del día siguiente hasta el 18 de mayo, en 9 de las 24 provincias del país: Guayas, Manabí, Santa Elena, Los Ríos, Santo Domingo de Sáchilas, Pichincha, El Oro, que además es fronteriza con Perú, y Sucumbios y Esmeraldas, fronterizas con Colombia, claves en las rutas del narcotráfico. Estos territorios, donde se encuentra Quito y Guayaquil, las dos mayores ciudades del país, concentran el 90% de la violencia y el 86,70% de la delincuencia que se registra a nivel nacional, según datos oficiales. La restricción también regirá en los municipios de La Maná, en Cotopaxi, Las Naves y Echandía, Bolívar, y además el sector de La Troncal, en Cañar. Este domingo, policías y militares empezaban a salir unas 3 horas antes de sus cuarteles con vehículos blindados para instalarse en diversas partes de la ciudad y en las carreteras. 2 de la mañana con 4 minutos hasta ahora en la ciudad de Antofagasta, en el norte de nuestro país. 14 grados de temperatura, está despejado con una humedad del 82% en Santiago. 13 grados de temperatura, está parcialmente nublado con una humedad del 60%.
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3: Escucharemos a Mon Laferte, esto se llama Nuestra Casa. 2:07, junto a William Rebollido hacemos el trasnoche de la radio.

2 de la mañana, 11 minutos. Es el trasnoche de la radio, acompañándoles en esta madrugada de día lunes, escuchando música nacional, atento también a la información. Bueno, estábamos hablando del tema de las tortas y quiero aprovechar a terminarlo. ¿Cuál es su torta dulce favorita? Sé que hay varios que no he leído, ya lo voy a estar leyendo. Mario dice: visite Contulmo, en la provincia de Arauco. Famoso por su kuchen alemán, es mucha variedad, no se creen, desde Tirúa. Gracias. Déjame leer los últimos. La torta de merengue y lúcuma, nos dice Mauro. Hola Mario, la torta que más me gusta es la que mejor se reparte. Necesitamos un nuevo retiro. Ok. Gracias, Marcelo. Hola, la de piña con manjar, crema pastelera. Saludos desde Telarco. La torta de merengue es con crema y plátano, también con frambuesa. La mejor, la de mi tía Tuti, una delicia. La tonta Pompadour, dice la de Rancagua, una delicia. Saludos, Diego, desde la región de O'Higgins. La torta Moca, dice Miguel Alarcón. Hola, trasnochado, la torta Tres Leches por Siempre, dice Elliot. También desde Curicó, dice saludos a los trabajadores de Los Valledor. Porfa, gracias al trasnoche de la radio. Eloy, que está conectado hasta ahora, grande Eloy. Saludos desde Arica, la ciudad de la eterna primavera. Hola Mario, ¿le puedes saludar a mi hijo Ignacio, que no se quiere levantar para ir al colegio? Saludos, como siempre, somos de saludos desde Dinamarca. Gracias por la compañía. Ya, pues, a levantarse, Ignacio, a levantarse. Después a querer volver, cuando sea más grande, va a querer volver a la época del colegio. Yo quedaría por volver un día al colegio, William. En segundo medio. ¿Se acuerda, no? Que no, en segundo medio, en tercero medio, las pichangas ahí en el recreo. El A contra el B. Era buena esa batalla. El primero A contra el primero B. Había una rencilla ahí. ¿Usted de qué curso era, William? ¿Del A o del B? ¿O del C o del D o del A? Ah, usted. ¿Siempre fue del A? Otro nivel usted. Yo una vez estuve en el C. Y después me mandaban al B. Y después estuve en el A. Tuvo un compañero, Esteban, el Chepo Sepúlveda, que le decíamos el guatón del C. Hoy día yo no le podría decir lo mismo porque estamos en las mismas condiciones. De hecho, él está mucho más flaco que yo. Ahí le mando un saludo. ¿Duramos? ¿Sabe cuánto duramos? Estaban recién conformando los... Ve que de repente lo ponen en los cursos y los van conformando los cursos. Y nosotros nos habían mandado al primero C, me acuerdo. Con Esteban Sepúlveda. Sebastián Sepúlveda. Alias el Chepo Sepúlveda. Su padre, un gran folclorista y rostro de radio y todo allá de Punta Arenas. Él es muy simpático y todo el mundo lo conocía como el Chepo. Fanático de la U, yo fanático del Colo. Pero nos conocimos, hicimos match inmediato. Después fuimos amigos hasta el día de hoy, pero fuimos muy amigos en el colegio. Cuando nos conocimos, de la risa, tal cual. Y duramos exactamente 10 minutos en la misma sala. Llegó una profe de inglés. Empezamos a agarrar para el huevo. Y dijeron, ya, ustedes dos, para afuera. Y dejaron a Sebastián en el C y a mí me mandaron al B. Duramos 10 minutos. Hasta el día de hoy nos acordamos. Él ya tiene hijo y todo. Y siempre nos acordamos. Su hijo le pregunta, el otro día le pregunté. Me acuerdo, hace un tiempo atrás le habían preguntado. Y papá, ¿cómo te portabas tú en el colegio? No, yo le decía, güey. Pasábamos más la inspectoría que... Ya bueno, pero me acordaba de él porque, claro, acá, como nos decían, estábamos hablando del colegio, de levantarse temprano. Usted en algún momento va a recordar el momento del colegio y decir, pucha, qué lata ir al colegio. Pero los años posteriores, cuando ya está en el mundo laboral y tiene más responsabilidad y todo, dice, uy, ojalá volver a la época del colegio. Ya, bien, volvamos a lo que estábamos conversando sobre las tortas tradicionales. Y me quedan dos que quiero aprovechar a mencionar, porque se me ha ido, más que se me ha olvidado, quedaba por contarles sobre la torta Tres Leches. La torta Tres Leches es hoy un clásico de las celebraciones chilenas, pero su origen tiene un debate entre historiadores gastronómicos de toda América Latina, porque su origen oficial como postre se puede rastrear desde el año 1850 aproximado, porque fue a partir de ese periodo en que se empezó la comercialización de la leche evaporada y condensada en lata por parte de las grandes empresas. Sin embargo, la idea de un pastel horneado remojado en leche data de mucho tiempo atrás, de la Edad Media. Los cocineros de esa época lo usaban ese método para suavizar el pan
o las tortas que llevan varios días guardados, y esa costumbre llegó a Centroamérica de la mano de España. El origen exacto del pastel de tres leches es desconocido. Sin embargo, se cree que este postre tiene sus raíces más primitivas en México o Nicaragua. El relato popular atribuye su creación a una campaña de mercadotecnia de Nestlé en la época posterior a la Segunda Guerra Mundial en Nicaragua, imprimiéndose en las latas de leche condensada una receta que usaba leche evaporada, leche condensada y leche normal. Bueno, aparecieron recetas de las etiquetas de leche condensada en la compañía suiza Nestlé en la década del 40, lo que puede explicar la popularidad ampliamente difundida de la tarta en Hispanoamérica, ya que la empresa había creado filiales en Argentina, Chile, Cuba, Colombia, México y Venezuela ya en 1930. Fue así como esa torta llegó y se masificó en Chile, adaptándose obviamente al gusto local. En Chile, entre las capas del pastel se suele poner un poco más de dulce de leche, por lo que al postre le da un carácter propio dentro de la tradición latinoamericana. Y acá es donde viene otro de los grandes, de las grandes tortas, o si se quiere, de los pasteles más conocidos, o parte de la repostería de nuestro país, que es el brazo de reina. El brazo de reina debe ser uno de los postres o de estas preparaciones más antiguas de la mesa chilena, y su historia está ligada al origen conventual de la repostería nacional. Los orígenes están en el Chile colonial, entre los siglos XVI y siglo XIX, y comienzo del siglo XIX, donde se le atribuye a las religiosas de la Iglesia Católica la creación y elaboración de las primeras recetas del dulce en estos conventos y claustros. Desde allí proviene la expresión hecho con mano de monja, comúnmente utilizado en el español chileno, haciendo alusión a aquella persona que tiene dotes o habilidades para cocinar con mucha exquisitez. Las religiosas imitaban con pastas y almendras, desde los más delicados dulces hasta frutas naturales, servicios de mesa, vasos, incluso servilletas. A estas imitaciones se les llamó contrahechos de las monjitas, llegando a ser tan perfectas que muchas veces llevaron al engaño. De sus manos surgieron los dulces de alfajor, las sustancias, los duraznitos de la Virgen, el dulce de membrillo y el manjar blanco, entre muchos otros, constituyendo los primeros regalos típicos de las Navidades. Pero acá viene lo interesante. El impulso de la repostería en Chile, a partir del siglo XVII, fue desarrollado principalmente en los conventos, donde aparecieron estas delicias típicas, y fue allí donde también se habría originado el brazo de reina, este bizcochuelo enrollado y relleno de manjar, espolvoreado con azúcar flor, que es popular también en varios países de América Latina con otros nombres. En Argentina, Perú, Ecuador y Colombia se le denomina rollo, arrollado o tronco, brazo gitano o pionono. En Chile, la preparación con manjar y su presentación en la ONCE la convirtieron en un referente propio de la dulcería nacional, presente en hogares, cafeterías y pastelerías de norte a sur. ¿Qué tal? Mira, me gusta harto el tema del brazo de reina. Hay algunos que le quedan... Lo que pasa es que el brazo de reina, y acá vamos a entrar en un debate, no como los debates de los políticos, que no se le entiende nada, pero hay un debate que es el brazo de reina un poco más seco, un poco más... ¿cuál podría ser la palabra? Un poco más sólido, y está el brazo de reina, que es mucho más esponjoso, ¿no? Que incluso es más húmedo. Yo me inclino más ya por el segundo, pero eso más bien es algo personal. Acá nos escriben: la torta amor muy rica, Vivi desde Cauquienes, hola Eli desde Talca, la torta holandesa mil hojas, frambuesa, crema y manjar, saludos a ustedes. Gracias, la torta mil hojas, y no hay otra, saludos, es tan rica y crujiente, qué bueno. Buenos, Mario, gracias por la compañía. Juan Macías desde Arica, gracias Juan, te mandamos un abrazo enorme. Saludos, los salados son más ricos. Bueno, hay varios que les gustan las tortas más saladas. Mira, acá nos mandaron: hola, manjar lúcuma, esa me espera en casa de mi hermana, ella las prepara, saludos por la compañía. Gracias, oye, qué linda la foto, gracias Sergio, linda la foto. Gracias a todos los que nos escriben. Hola Mario, una de las mejores, plátano, galleta de champaña. Saludos. Alejandro Droguet, la torta tres leches. Pati desde Chimbarongo, gracias Pati. La torta de Pompadour, solo hecha en Rancagua, saludos. Felipe Pérez conectado con nosotros. La torta de papa y la de ciruela también en Chiloé. Mira, acá dice Rodolfo de Ricaurte, en lo profundo del Caribe de Colombia, dice: acá venden una torta verde que te hace hacer locuras. Dice: no, pero cómo. Pero cómo. La torta de moca. Bien, hay varios que nos están escribiendo.
Bien, gracias auditoria a todos los que el país de naranja dicen acá también. Bueno, en fin, ojalá que les haya gustado la historia de estas tortas. Yo quedé bastante maravillado.

Uno podría intuir que la mayoría de la pastelería o la pastelería de la alta cocina proviene de las cocinas europeas, pero gran parte de las preparaciones llegan a Chile y se distorsionan, no de una manera negativa. Me refiero a que se distorsiona para lo que está hecho, no está escrito sobre piedra, sino que es como lo que le pasó a William al sushi. ¿Se acuerda que el sushi, cuando llegó a Chile, el sushi era una preparación, si uno revisa el sushi más elemental, es muy pequeño. Pero uno revisa el sushi que se vende en Chile y es una locura. Son una. Primero han hecho 8 bocados, ahora hay 10. Después le ponían de todo, que arriba acevichado. Después con trozos de carne asada. El sushipleto apareció después. No, hablemos. Acá en Chile agarramos una preparación y la llevamos a un nivel mucho más. No sé si elevado, pero grotesco sí. Claro, la pizza, que el borde queso, que la que tiene con asado y le ponen una cuestión, la con centolla y después. Claro, y uno después revisa las pizzas, por ejemplo, la napolitana, que es una base mucho más. Menos crocante, es como más suave, es más. Y se come así como si usted se estuviera comiendo un waffle. Acá en Chile, todo lo que llega lo llevamos a un nivel superfluo. Lo llevamos mucho más. Y está bien igual, somos buenos para la comida. Hola Mario, la torta suiza de pastelitos caseros en redes sociales, una pyme, mi hermanita de Puerto Montt. Gracias Richard, la torta de jamón del Chao, dice acá Marco. Hola Francisco, pasando por Pichicuy, las tortas del supermercado de Elefante son las mejores. La torta de bizcocho en olla con plátano y piña. Gracias auditores, gracias a todos los que han estado escribiéndonos a través del WhatsApp. Bien, 2:23, iremos a escuchar música, pero antes, atención, porque vamos a estar a la vuelta conversando con Claudio Cornejo. Hay un estudio, y esto para que se apronten a lo que vamos a conversar, hay un estudio que dice que tener algunos detox o desintoxicación de las redes sociales por un par de semanas o bajar diariamente la cantidad de veces que estamos nos podría ayudar incluso a. Más que ayudar, nos daría, de cierta forma, recuperar nuestro cerebro. Recuperar la digamos, muchas, más que funciones, recuperar todo lo que tiene que ver con el pensamiento, evitar la degeneración, digamos, ¿no? Está bien interesante, hay un estudio que se ha hecho en los Estados Unidos que está buenísimo, que habla precisamente de que nos permitiría, si hacemos esa desintoxicación de las redes sociales, borrar 10 años de daño cerebral. Es impresionante. Hay un estudio ahí que vamos a estar revisando y para eso hablaremos con Claudio Cornejo, nuestro querido psicólogo con quien siempre conversamos en las semanas. Bien, escucharemos hasta ahora a Clara Luciani con Respiren Core. 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
1: Claudio Cornejo está conectado con nosotros hasta ahora. Claudio, querido, ¿cómo te va? Qué gusto en saludarte. Buena semana, ¿cómo estás?
2: Muy bien, pues, don Mario, muy bien.
1: ¿Cómo está usted?
2: Aquí, sí, bien, preparado para la semana. Ya dormí como 5 horas antes del programa, así que estoy, pero perfecto.
1: Ah, qué bueno, qué bueno. Te vemos bien, de hecho. Oye, Claudio, la pregunta antes que vayamos con el tema del día de hoy, ¿cuál es tu torta favorita? Porque le hemos preguntado a todos los que han estado en el programa.
2: Sí, en general no como casi ninguna cosa dulce. No soy bueno a lo dulce, para nada. Pero si tuviera que probar algo, me comería un pedacito de esa torta de mil hojas con manjar.
1: Ya, esa elegirías tú.
2: Exacto.
1: Ya, tú eres
2: pero
1: más...
2: Un trocito chico. Ya. Pero eso sería, no, otra no.
1: Ya, tú eres más de los salados, entonces.
2: Sí, entre tomates con huevo, palta, cualquier cosa así.
1: Ya, bien, me gusta.
2: Ají verde, dulce medio, por ahí va la cosa.
1: Bien, me parece bien. Oye, Claudio, hay un tema que quiero aprovechar a plantearte, que tiene que ver con un estudio, y que dice lo siguiente. Un estudio de 467 participantes entre los 18 y los 74 años instalaron bloqueadores de internet en sus teléfonos durante 2 semanas. Podían llamar y mandar mensajes de texto, pero nada de redes sociales ni navegación móvil. El argumento de los investigadores es que el teléfono es más impulsivo e irreflexivo que una computadora y además interrumpiría actividades como cenar, caminar o ver una película. El tiempo en línea cayó de 314 minutos diarios a 161 y los efectos no fueron menores. De hecho, al terminar las 2 semanas, los participantes reportaron un mejor ánimo, mejor salud mental y lo más llamativo, la mejora en la atención sostenida fue equivalente a recuperar el deterioro cognitivo de 10 años de envejecimiento. Este dato lo puso en contexto Noah Castelo de la Universidad de Alberta, que es uno de los autores de este estudio. Lo que más sorprendió también, Claudio, es que incluso quienes hicieron trampa y rompieron las reglas los pocos días registraron efectos positivos. Es decir, no hace falta ser perfecto, sino que la reducción parcial también funciona. Y hay un contexto legal a propósito de todo esto. En marzo, un jurado de California condenó a Meta, a YouTube, por los daños generados por el uso intensivo de sus plataformas, con el argumento de que los productos fueron diseñados deliberadamente para fomentar hábitos compulsivos. Obviamente ahí aparecieron las empresas, apelaron, pero el fallo instaló una pregunta que ya no es fácil de ignorar. Y la ciencia obviamente también sigue avanzando, porque Steven Rattie, de Carnegie Mellon, dirige ahora un estudio de 23 países con más de 8.000 participantes para ver si los resultados se sostienen a escala global. La meta que busca él es limitar TikTok, Instagram, X y Facebook a 5 minutos por aplicación al día durante 2 semanas. Ahora, el titular de borrar 10 años de daño...

0: que tienen estas notas puede ser un gancho, pero también hay una sustancia ahí. Si 2 semanas generan cambios medibles en el cerebro, ¿qué estará haciendo el uso sin restricción durante años? Esa es la gran pregunta que dejo también ahí, a lo que tú nos puedas decir, Claudio.
1: Bueno, son estudios que en alguna medida explicitan, muestran lo que es la adicción. Toda adicción funciona bajo el mismo esquema, es decir, vamos teniendo conductas más compulsivas, vamos teniendo conductas más irracionales, hay una labilidad emocional, una variación emocional, estamos contentos, enojados, tristes, somos más impulsivos, menos reflexivos, por consiguiente, la atención, concentración disminuye, es decir, las funciones ejecutivas que tienen que se llaman, memoria a corto plazo, todo eso empieza a fallar porque vamos quedando atrapados en la adicción, que es lo que, como lo hemos dicho otras veces, el mecanismo, la palanquita del dedo, ¿no es cierto? Bajar, en donde está el premio que en algún momento va a venir al cerebro, ese gozo de poder encontrar tal o cual cosa, y ese gozo tiene muchas momentos en donde no siento el gozo porque no me gustó esa imagen, y cuando encuentro una imagen me quedo pegado 30 segundos y el cerebro se fatiga y empieza a buscar nuevamente. Entonces todo ese gasto de energía, toda esa atención, concentración, algo efímero, porque no es que uno diga, encontré el estudio sobre la educación pública en países latinoamericanos, eso es lo que estaba buscando, ahora me pongo a estudiar. No hay nada, es un espacio efímero que no tiene ningún asidero a un principio, a una racionalidad. Es solo un mecanismo inconsciente, adictivo, que escapa a toda lógica, y lo ven en los ascensores, en cualquier lugar, las personas están ahí moviendo el dedo, y eso apunta, a eso apunta el estudio, el primero que planteaste. Esa capacidad racional de poder dirigir la vida de uno. Ya no dirijo mi vida, sino que la máquina va dirigiendo mi dedo y generando un gozo que es un gozo efímero también, porque después de 2 horas, 3, 4, 5, 7 horas, el paciente que lleva muchas horas metidos ahí se encuentra con una sensación de vacío, de angustia, de soledad, porque no puedo regular las emociones que se hacen con la corteza prefrontal. Es decir, con la corteza prefrontal es ahí donde está el ser humano, es ahí donde están la motivación, están las metas, los valores, está la empatía, el análisis, síntesis, resolución de conflictos, todo eso está en esa área, pero esa área es la que se inhibe. Y a eso le llamamos adicción.
0: Oye, Claudio,
1: recién se está buscando como el término más preciso.
0: Claro, ahora ¿cómo ves tú? Me imagino que tú con tus pacientes, obviamente, ahí hay una conversación en la cual muchas veces te toca ver otro tipo de situaciones ligadas quizá a adicciones de otro tipo, de sustancias, alcohol, etcétera. Pero uno es cosa de ver, uno mismo puede incluso buscar en sus celulares, a medida que va pasando la semana, te va a integrar, casi todo, la gran mayoría, te entrega una especie de balance de cuánto tiempo ha estado en pantalla. Y la verdad que uno logra ver a las personas, en general, que mucha gente está pegada al celular o está constantemente utilizándolo sin dejar de ver, haciendo ese scrolling hacia arriba, eso de ir para arriba con el dedo, para arriba, escuchar música, todo está bastante más cercano, mucha publicidad, algunas aplicaciones que son de pago, juegos, etcétera. Pero en materia muy, para llevarlo a lo más sencillo, para quienes de pronto no puedan hacerlo de una manera mucho más rápida, quizás, ¿cuánto tiempo uno debería dejar de ocupar el celular? ¿O cuál sería la cantidad de tiempo adecuado para ocuparlo en el día, Claudio, que no sea nocivo?
1: Bueno, hay varios estudios que dicen que distintas horas, minutos, pero yo creo que más que el tiempo, porque hay gente que trabaja con el celular o con el computador, con pantallas, es más bien que no presente en la persona síntomas de adicción. De otra manera, hay gente que se toma una cerveza una vez a la semana y le cambia el ánimo, y hay una persona que se toma 12 cervezas y no le pasa nada. no tiene que ver con la cantidad de

0: consumos, sino más bien con los efectos emocionales que va teniendo el individuo, en cómo va percibiendo la realidad, en cómo estoy usando el celular para nada y pierdo tiempo y me enojo si me sacan de eso, en donde siento que necesito meterme al celular para nada. Y siento que por eso trabaja, se mete el celular porque tiene el cliente, porque está investigando algo, el objetivo es otro, en donde esos objetivos tienen un horario, es decir, tengo que trabajar mandando mensajes a clientes, pero eso termina a las 6 de la tarde porque después no puedo molestar a los clientes. Tengo que hacer un trabajo en la universidad, entonces me meto buscando información, pero termino el trabajo y ya no sigo. Es decir, cuando hay objetivos racionales, el tiempo va a ser medido, limitado. Pero en la adicción no están esos criterios. No hay una motivación por algo definido, por alguna característica propia. Entonces ahí puede que la persona esté media hora metida en el celular, pero si no están esos criterios, estamos frente a una posibilidad de adicción. O puede estar 10 horas, que también se ve en cualquier otro, sea poco un objetivo el que termina un poco si estoy teniendo conductas más adictivas. Primero el objetivo, si hay o no hay, y luego los cambios emocionales y, como decía anteriormente, la pérdida de motivación, tengo que hacer aseo y a última hora pongo a hacer aseo porque estuve 3, 4, 5 horas en la casa sin hacer nada. Tenía que estudiar para una prueba y me acuerdo ahora recién cuando me quedan 2 horas y perdí 7 horas. Son las conductas las que van a determinar un poco cuánto debo estar. Ahora, entre menos tiempo, claro está que tengo mayor posibilidad de yo manejar, gobernar mi vida, entre menos tiempo en cualquier cosa, digamos, no necesariamente siendo adicción. Si me quedo leyendo un libro, como el Quijote de la Mancha, ¿no es cierto? Que leyó tantos libros que dejaría que termina volviéndose loco. Es decir, la lectura es buena, pero el Quijote termina loco, que es lo que plantea un poco la tesis de Miguel Cervantes. Es decir, también podría ser una adicción si es que no logro realizar las cosas que del día o, sí, estamos, o del mes o de mi vida incluso.
1: Sí, estamos teniendo, espérame, dame un segundo, Claudio, vamos a intentar mejorar la conexión. Te escuchamos con cierto problema el celular, se escucha un poco cortado. Te vemos bien en todo caso en la televisión, así que quédate allí, seguramente te vamos a llamar por teléfono para poder tener un mejor audio. Estamos conversando con Claudio Cornejo acerca de estos denominados detox de redes sociales y sus impactos en la salud. Hay algunos que hablan de que habría que reducir casi la mitad de lo que utilizamos actualmente, y claro, la mejor forma de poder hacerlo es revisar en el mismo teléfono cuántas horas usted escucha o no, o escucha música, o revisa aplicaciones, etcétera. Ahora sí estamos de nuevo contigo, Claudio. Quería preguntarte otra cosa. ¿Tú crees que está porque tú decías que dependía de cada persona y depende para lo que uno lo utilice, pero por ejemplo, ya cuando uno comienza a tener problemas, no sé, a nivel relacional, por ejemplo, que uno ve que de pronto, me pongo en el caso de las parejas, en el caso de los niños, cuando uno ve que hay cierto momento en el que se abstraen de compartir y que en la mesa ya no se habla, sino que se está todo el rato pendiente del celular, y que al momento de querer conversar algo las personas están en sus piezas o en sus sectores propios personales sin tener mucha conexión con la familia, ahí es donde uno tiene que empezar a tomar decisiones, ¿no?
0: Exacto, sí, porque a veces están y cada uno con su celular, no conversan, no hay momentos más íntimos, cada uno en su mundo. Ahí ya se está empezando a perder la relación de pareja. Que siento que, digamos, oye, mira, encontré esto que te parece que genere lo que estoy viendo, un espacio de conversación, de integración. Entonces, es eso, es decir, ¿qué estoy perdiendo cuando me meto en el celular? El mundo está pasando, está girando, sí, está viendo cosas, y eso me lo estoy perdiendo por algo que es banal, porque no es un objetivo, porque entré en donde creo que me voy a entretener, pero al final del ejercicio no me quedo con nada.
1: Ya, Claudio, dame un segundito, vamos a intentar llamarte por teléfono, porque la verdad se escucha bastante mal el sonido. Vamos a llamarte por teléfono en vez de llamada de WhatsApp para poder tenerte de mejor manera. Voy a leer algunos mensajes. ¿Eh?

0: Hola, soy Amelia Vargas, optometra, dice acá. El celular de los niños provoca miopía. En algunos años tendremos más problemas refractivos, dice acá. Gracias, Amelia. Bueno, hay varias personas ahí que nos están. ¿Ustedes hacen, auditores, el ejercicio de comenzar a bajar la cantidad de horas que usted está pegado al celular? ¿O más que pegado, de que utiliza el celular? O en realidad le da un poco lo mismo, porque también puede ser que hay algunas personas que saben que el celular es lo único que me hace bien o lo único que me ayuda a salir de mis problemas, no sé. Me estoy poniendo en ambas veredas, porque también hay cosas que hoy día han mejorado el tema de la comunicación entre personas que están en lugares más alejados, ¿no? Eso ocurre. Sí, perdí a Claudio en la televisión, ¿eh? Lo perdí. Parece que aparentemente lo vamos a tener solo por teléfono. Claudio Cornejo, que conversa hasta ahora con el trasnoche de la radio. Ustedes nos pueden comentar, auditores, nos pueden escribir a través del WhatsApp. ¿Usted utiliza mucho el celular en el día o la verdad no tanto? Hay algunos que están. Bueno, la mayoría de los celulares, insisto, en este punto, que les permiten tener una especie como de informe semanal. Ahora sí, Claudio, estamos contigo. Cuéntanos tú lo que estábamos hablando recién. ¿Cuándo debemos preocuparnos? ¿Hay problemas en pareja?
1: Cuando se está echando a perder toda la relación, es ahí cuando debemos preocuparnos, cuando pierde los objetivos. Por eso decía, cada uno tiene cosas que hacer en el día, tiene.
0: Sí, estamos teniendo nuevamente problemas. Espérame un poquito, Claudio. Estamos teniendo problemas. Estamos a ver si te puedes poner el celular quizás a la oreja, porque la verdad que no te escuchamos muy bien. Te escuchamos bastante lejos. Bien, ahí yo lo saqué de. Quizás solamente con teléfono, William. A ver si podemos solo tenerlo con teléfono para poder conversar en estos minutos que nos quedan. Acá nos dicen, yo estoy 24/7 con la radio, nos escribe un auditor, auditora. Sí, claro, entendemos que muchos se conectan por internet. Por eso que el internet tiene cosas positivas, pero también tiene cosas negativas. Cuando usted ya empieza a darse cuenta que está bastante rato hacia, no sé, se va a acostar y va, por ejemplo, con su celular a la cama, o se va a acostar y está media hora, 40 minutos ahí, hacia arriba, hacia arriba, hacia arriba, la cosa cambia. A ver, llegan más mensajes. Ya, ahora sí estamos contigo, Claudio.
1: Sí, aquí estamos.
0: Ahí te escucho mejor. Ya, entonces estábamos hablando de cómo esto afecta de pronto a las parejas, puede afectar quizá a alguna persona, a ver.
1: Siempre va a afectar, por eso decíamos que si nos saca de los objetivos principales que tiene cada persona, que tiene cada familia, cada grupo. Cuando me abstraigo, cuando voy eludiendo las responsabilidades, uno tiene ciertas cosas planificadas que lograr en el día, en la semana, en el mes. Cuando eso se empieza a deteriorar a nivel de trabajo, de relaciones de pareja, afectivas, ir a comprar el pan, aseo, en fin, todas esas cosas que tienen un orden, que tienen un horario, si eso no se empieza a dar por causas de alguna pantalla, ahí estamos frente a algún tipo de adicción, porque obviamente eso genera algún conflicto en los demás también.
0: Oye, Claudio, también hay otro tema que tiene que ver con que hoy día las aplicaciones, las empresas de tecnología han intentado llevar, digamos, yo diría lo inmediato en todo tipo de cosas, servicios, compras de productos, etcétera, a otro nivel. Es decir, te ofrecen llevar, no sé, la compra que uno hace mensualmente o semanalmente, por ejemplo, en un supermercado. Hoy día hay algunas aplicaciones que te la llegan a la casa de manera bastante, bueno, dependiendo la cantidad de cosas que usted compre, incluso gratuita de algunas tiendas. Y eso hace que las personas se queden en casa y que lo hagan todo desde el celular. Eso para algunos puede ser algo fantástico, pero para otros es como el gran momento en el que salen de casa en la semana, ¿no?
1: Sí, porque son momentos de socialización, de relacionarse con las personas, de compartir criterios, forma de vida, de saludarse, saludarse, hacer también conversar unos minutos con alguien, emocionalmente te hace bien, te genera endorfina, una sensación de placer, qué sé yo. no está metido en el espacio de hogar, todo eso se pierde. Uno queda pegado a los compromisos. Pero ¿dónde estoy con ese proceso de socialización de todo esto que es rico también? El conversar.
0: Uno debiese en algún momento consultar, Claudio, ya cuando empieza a ver alguna de estas situaciones, ya que no tiene, por ejemplo, una persona que está acostumbrada a ir a desayunar o ir a tomar once o almorzar con la familia, ya no está ocurriendo y solamente hay una comunicación bastante no tan permanente por redes sociales o por llamada. Ya cuando uno comienza a ver ese tipo de abstracción, ¿uno debiese consultar o no?
1: Sí. Ahora, el punto es que la persona no se da mucha cuenta, porque empieza a sentir que lo están molestando. Entonces, los que están alrededor, cuando está esta persona perdiendo esa capacidad de relacionarse, esa capacidad de socialización dentro de la familia, es ahí cuando los demás tienen que tomar medidas rápidas, antes de que eso vaya aumentando. Porque la persona por sí no se da mucha cuenta. Algunos se dan cuenta cuando ya habla mucho rato. Otros tienen conciencia y eso no tienen problema porque dicen, uy, estuve mucho rato ya, y logran salir y hacer las cosas que corresponden. Pero en estos casos más patológicos, la persona no se da cuenta y cada vez que lo alejamos de eso, se va a comportar más agresiva o agresivo, va a tener conductas más disruptivas.
0: ¿Y esto podría traer algún tipo de problema mayor o no? ¿Esto puede llevar, por ejemplo, a otra enfermedad?
1: Más que otra enfermedad es un poco esta sensación, como te decía, de control emocional, vacío, sentir que no lo quieren, se sienten víctimas, que no dejan hacer las cosas que quieren, pero empieza a generar conflictos en la familia, porque esa persona ya no está siendo parte de la familia, es aislarse, y como se sienten víctimas, entonces pasan todos los demás a ser malos, y esos son los síntomas típicos de la adicción, que la persona empieza a crear un mundo paralelo, no conectado con la familia. La adicción tiene esas características, que parecen que están descontrolados emocionalmente, que parece que pueden estar depresivos, pero si está el componente adictivo, se va a confundir con otras cosas. Llegan pacientes que piensan que están depresivos, otros piensan que, o creen que tienen el problema de control de impulsos. Pero si está la adicción, sea la que sea, o a pantallas, eso va a ser lo que genera el foco principal de ese control.
0: Claro, acá hay un auditor que nos dice la tecnología llegó para quedarse y la pregunta es, ¿cuánto tiempo lo recomendable, lo sano y no caer en excesos? Claro, ahí está esa es la gran interrogante, ¿no?
1: Sí, usted como persona y nuestro amigo, amiga, hizo todo lo que tenía que hacer. Dio tiempo para conversar con la familia. Jugó, hizo aseo, trabajó, vio una película con la familia, opinaron y le quedó media hora. Métase media hora en ese rato. Le quedaron 2 horas, después hizo todo lo que correspondía y se siente bien con todo lo que hizo. Métase hora en el celular. Ahí no hay problema.
0: Claro. No dejar de lado algunas tareas por estar en el celular. Esa es la idea.
1: Exacto. Cumpliendo con todo lo que me corresponda, ahí puedo entender que el celular va a ser un espacio de esparcimiento. Va a ser un espacio para la entretención.
0: Claro. Bueno, vamos a estar atentos a cómo se desarrolla este estudio que yo te mencionaba, porque va a estar bien interesante. Yo te voy a compartir, de hecho, los alcances de este estudio en algún momento. ¿Te parece?
1: Muy bien, sí. Es bueno tener toda esa información.
0: Te los voy a compartir para que los veas también y para que también seas parte ahí de la discusión. Te mandamos un abrazo, Claudio. Gracias por haber estado con nosotros. Siempre es un gustazo ver contigo este tipo de temas y también la tranquilidad que tú le transmites a los auditores que nos escuchan. Porque siempre es importante poder conversar estos temas que de pronto son tabú o quedan ahí como que no se conversan en la casa, etcétera, o hacen oídos sordos, y poder llevarlos a la conversación que nunca está de más debatir sobre diferentes puntos de vista y sobre todo sobre la tecnología, que como decía el auditor acá, llegó para quedarse. Te mandamos un abrazo enorme. Gracias, Claudio.
1: Listo, que estén muy bien acá con ustedes. Hasta pronto.
0: Chao, Claudio. Ahí está Claudio Conejo conectado con nosotros hasta ahora aquí en el Trasnoche de la Radio, hablando sobre estos detox, estos desintoxicación de las redes sociales, o más que de las redes, de la tecnología en general, ¿no? Bueno, y con la, yo diría, la avanzada, tecnología, el aumento de los chatbots conversacionales o la inteligencia artificial porque la inteligencia artificial es bastante más antigua, pero los chatbots, es decir,

0: el ChatGPT, el Claude y otros tantos que te permiten tener respuestas prácticamente como inmediatas sobre temas, ha hecho que de pronto personas hayan incluso tomado la determinación de conversar con eso, con esos chatbots, y eso evidentemente puede traer algún tipo de problema, porque evidentemente está hablando con una tecnología más que con una persona propiamente tal. Estamos con Victoria hasta ahora. Una de nuestras auditoras nos comenta que hay un incendio en el centro de Santiago. Victoria, ¿cómo te va? Gusto en saludarte.
1: Hola, buenas noches.
0: A ver.
1: Estoy mirando aquí en el costado de la casa central de Casa Ideas. Uh-huh. Hay una callecita en Toconal entre Marín y Santa Victoria. Y hay hartas llamas. No sé cómo empezó, pero se ven hartas llamas.
0: Sí, hasta ahora. De hecho, hasta ahora el Cuerpo Bombero de Santiago está enviando unidades a Marín, sí, con Tocornal.
1: Sí. Digamos, en Tocornal, entre Marín y Victoria. Hay ya una callecita que no sé el nombre. Pero se ven las llamas. Ya. De lejos.
0: ¿Y este sería un lugar comercial, Victoria?
1: No, o sea, ahí están las oficinas de Casa Idea.
0: ¿Ya?
1: Y hay unas casas al costado.
0: ¿Ya?
1: Y hay una muralla y a veces se ponen rucos ahí. No sé si en este momento había, pero hay hartas llamas.
0: O sea, hay personas en situación de calle que pernoctan cerca de ahí.
1: Sí.
0: ¿Ya?
1: Sí, hacen escándalo y qué sé yo. Es todo un lío. Pero ahora se está quemando todo eso.
0: Ya. Bien, comprendo. No hay ningún. No es un departamento el que estaría. No, sería más bien una vivienda de dos pisos, dos, tres pisos.
1: No, es, o sea, es como en la muralla de, ya llegó, seguridad.
0: Sí, ahí lo estamos escuchando, sí, lo estamos escuchando. Sí. ¿Cuántos carros ve?
1: No, un carro recién estaba llegando por Toconal.
0: ¿Ya?
1: Pero acá en esa callecita, que no me acuerdo cómo se llama.
0: Ya.
1: Hay una camioneta de seguridad ciudadana.
0: Eso es importante. Llegó ahí.
1: Pero hay harta llama todavía.
0: Ya, buenísimo. Ya sabemos entonces lo que está pasando. Le agradecemos, Victoria. Vamos a estar atentos. Usted nos va contando, si gusta, y después nos puede llamar, si es que ya lo apagaron y todo, nos va contando. ¿Le parece?
1: Listo.
0: Muchas gracias, que le vaya bien.
1: Buenas noches.
0: Gracias por su tiempo. Ahí está nuestra auditora Victoria de Santiago Centro. Nos comenta este incendio que se estaría dando en la estructura allí en Marín con Manuel Antonio Tocornal. Al menos una unidad ha enviado el Cuerpo de Bomberos de Santiago a este lugar. Ya vamos a estar atentos a lo que vaya pasando allí. Sabemos que hay departamentos cerca, pero claro, están estas oficinas que nos menciona nuestra auditora. Hay un almacén también cercano a ese lugar. Sí, acá se estaba revisando. Justo ahí en Google Maps se logra ver ahí la situación. Claro, es una especie de ruco, ¿ah? Es un ruco. Ahí nos mandaron, de hecho, nos acaban de mandar una foto. A ver, déjeme revisar porque en una de esas las puedo mostrar. Vamos a revisar varios auditores. Ya, gracias a Eugenia Fernández que nos mandó acá una foto. Efectivamente, estamos hablando de unos rucos. Lo que acaba de ocurrir, por eso se ha enviado tan solo una máquina del Cuerpo de Bomberos. La vamos a estar viendo en los próximos segundos aquí en BioBio TV. Claro, son unos rucos. Aparentemente se prendió fuego ahí a estas estructuras que aparentemente son de madera. Yo diría que son de madera. Ahí la estamos viendo a través de BioBio TV. Ahí se logra ver. Son una especie de estructuras de madera. Claro, a ver, vamos a tratar de llevar la imagen más para que ustedes lo puedan ver. Claro, son maderas, da la impresión, que se están quemando hasta al lado de una. Esto en la calle, propiamente tal, al lado de una muralla, como nos decía Victoria. Se logra ver que son cosas de madera. Uno ve que ahí son cosas de madera, uno logra ver ahí como si fuesen sillas, como uno podría decir la estructura de una cama, probablemente. Acá dice un auditor, yo vivo frente a Casa Idea, esa calle es Bichuquén, dice acá. En ese lugar viven personas en situación de calle, nos escribe uno de nuestros auditores. Bien, ahí está. Bomberos ya ha llegado al lugar, me imagino que pronto ya van a tener esta situación subsanada. 2:02 de la mañana con 56 minutos. Escucharemos hasta ahora a Manuel García junto a Denis Rosenthal. Esto se llama Acuario.

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2: Buenos días, bienvenidos al Informador. La Municipalidad de Santa Juana y los particulares afectados por el incendio forestal de 2023 evalúan demandas indemnizatorias contra la empresa Coelcha. Las acciones legales se analizarían a partir de la decisión de la Fiscalía de llevar a juicio a los dos imputados en la causa, quienes se arriesgarían penas por sobre los 5 años de cárcel. Fabián Polanco tiene la información.
3: Hace unos días se conoció el próximo fin de la indagatoria por el llamado incendio de Santa Ana que devastó las comunas de Nacimiento y Santa Juana en febrero de 2023. Serán acusados y llevados a juicio dos trabajadores de la cooperativa eléctrica Charrúa, a quienes la Fiscalía atribuye la responsabilidad en el inicio del siniestro por la falta de mantención de la franja de seguridad bajo el tendido eléctrico. Tras conocer esta decisión, el alcalde de Santa Juana, Ángel Castro, como querellante en la arista penal, adelantó que ahora comenzará a trabajar en la demanda civil para que la empresa restituya las pérdidas sufridas por el municipio.
4: En el ámbito público, nosotros perdimos postas de escuela, una serie de infraestructura pública, puentes también que son importantes y que los responsables se tienen que hacer parte de esto también.
3: En igual sentido se manifestó el abogado Roberto Valdés, quien representa a familias que perdieron seres queridos.
5: Deberían aplicarse penas superiores largamente por sobre los 5 años. Y la empresa Coelcha, en su día y en su hora, a través de un juicio aparte, responder civilmente por los perjuicios causados.
3: A fines de mayo se prevé que el fiscal Jorge Lorca comunique ante el juzgado de garantía de Nacimiento el cierre de la investigación. Por lo tanto, la acusación con la solicitud de penas se conocería en los primeros días de junio.
2: Vamos con otra información. El ministro Jorge Quirós puso en duda las estimaciones de expertos quienes han proyectado un alza de hasta 35 pesos en las bencinas durante esta primera semana de mayo. Los detalles con María Gramunto.
6: Poniendo en duda un aumento en los combustibles de 35 pesos, como había proyectado el mercado, el ministro de Hacienda, Jorge Quirós, señaló que el ajuste al MEPCO podría evitar una subida inmediata en las bencinas. Además, destacó que este mecanismo ha permitido al fisco ahorrar cerca de $1,000 millones, reduciendo el gasto público destinado a contener los precios. Sin embargo, desde el mundo académico no hay consenso. El economista de UNegocios en la Universidad de Chile, Pablo Barberis, afirmó que los precios sí podrían subir en línea con lo estimado por el mercado, aunque no descartó una eventual baja en el diésel.
7: El alza del precio de los combustibles la próxima semana, lamentablemente, de acuerdo al escenario de hoy día, es que sí va a aumentar 35 pesos el litro de la bencina específicamente. Podría bajar un poco el actual precio hoy día del diésel, pero lamentablemente el precio de los combustibles 93-95 octanos sí va a tener un alza.
6: Todo esto ocurre en un contexto de altos precios internacionales del petróleo, que han alcanzado su nivel más alto en los últimos 4 años, lo que anticipa nuevas presiones al alza. De esta forma, el escenario para los combustibles se mantiene incierto, a la espera de cómo evolucione el mercado y de la aplicación del MEPCO en los próximos días.
2: Vamos a ir con noticias del exterior. Ponga mucha atención porque vamos a contarles lo que está ocurriendo con el conflicto en Oriente Medio. Irán ha advertido que atacará al ejército de Estados Unidos si se acerca al estrecho de Hormuz. El comando militar de Irán advirtió este lunes que el ejército de Estados Unidos sería atacado si entra en el estrecho de Hormuz, después de que el mandatario del país norteamericano Donald Trump anunciara que Washington comenzaría a escoltar barcos a través de esta estratégica vía marítima. Advertimos de que cualquier fuerza armada extranjera, especialmente las agresivas fuerzas militares estadounidenses, serán objeto de ataques si pretende acercarse o entrar al estrecho de Hormuz, declaró el general Ali Abdollahi del Comando Central del Ejército Iraní en un comunicado difundido por la cadena estatal IRIB. Hemos afirmado reiteradas veces que la seguridad del estrecho de Hormuz está bajo el control de las Fuerzas Armadas de la República Islámica de Irán y que en cualquier circunstancia, cualquier paso seguro debe coordinarse con estas fuerzas. 3:05 a.m. hasta ahora en la ciudad de Valdivia. En el sur de nuestro país, 9 grados de temperatura, está nublado con una humedad del 96%. En Santiago, 13 grados de temperatura, se mantiene parcialmente nublado con una humedad del 61%.
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5: Escucharemos a Billy Joel con Uptown Girl.

Bien, estamos de vuelta, auditores, en este trasnoche de la radio. Les quiero contar que hace algunos minutos, esta información a nivel internacional, se percibió un sismo en Filipinas. ¿Eh? Esto fue a las... Bueno, en nuestro país, a nivel Chile, fue eso de las 2 de la mañana. Esto fue en magnitud 6.0. La isla filipina de Samar, en la región central del archipiélago, según el Servicio Geológico de los Estados Unidos, sin que las autoridades informaran inicialmente de daños. Esto fue registrado a 73 kilómetros de profundidad, según ha indicado el USGS, que mide la actividad sísmica mundial. Esta localidad más cercana al epicentro de este temblor fue en Nena, con una población de 2.000 personas, ubicada a 5,2 kilómetros al oeste de este mismo. Varias réplicas de menor intensidad sucedieron a este mismo, según la Agencia Sismológica de Filipinas, que marcó la ciudad de Tacloban, al sureste del sismo, como una de las zonas donde se sintió el temblor con mayor intensidad. Filipinas, recordemos que se asienta sobre el llamado Anillo del Fuego del Pacífico, una zona de gran actividad sísmica y volcánica en la que cada año se registran unos 7.000 terremotos, la mayoría de intensidad moderada. Esto ocurrió prácticamente a eso de las 2 de la mañana con 9 minutos, horario de nuestro país. ¿Eh? Eso ocurrió en Filipinas. De hecho, estábamos revisando acá también lo que nos dice el servicio geográfico de nuestro país, pero apenas tengamos más información de esto le vamos a contar. Respecto a nuestro país, siempre es importante ir conociendo un poco lo que ocurre respecto a los sismos en diferentes partes del mundo, pero sobre todo lo que les mencionábamos sobre ahora, ahí en Filipinas. ¿Ok? Pero fue 6.0 a 5 kilómetros de la ciudad de Nena, en Filipinas, en esa zona de nuestro planeta. 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Escucharemos a esta hora Angelo Pieratini junto a Gran Pancho Sasso. Esto se llama Pasarita la Vuelta, los mitos y leyendas del trasnoche.

0: 3 de la mañana con 19 minutos. Música nacional que siempre escuchamos aquí en el trasnoche de la radio. Nos pueden mandar sus mensajes. Cuéntenos desde dónde están escuchando el programa. Más 569-9207888. Ese es nuestro número de WhatsApp para que nos cuenten desde dónde están escuchando el trasnoche. Están en el norte, en el sur, donde quiera que se encuentren. Ustedes nos mandan sus mensajes y nosotros los escuchamos.
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Vamos a revisar otro mito, otra leyenda aquí en el Trasnoche de la Radio. Esta madrugada viajaremos al norte, muy al norte, hasta las costas heladas de Escandinavia, donde el sol de verano no se pone nunca y el invierno puede durar meses enteros de oscuridad. Allí, alrededor de hogueras que ardían para combatir el frío del Ártico, los vikingos contaban sus historias, historias de dioses que no eran eternos, de un universo que terminaría en catástrofe, de un árbol colosal que sostenía 9 mundos distintos. Esta madrugada les contaré la historia de Odín, el dios de la sabiduría y del fin del mundo, que él sabía que llegaría y al que marchó igual. Para entender la mitología nórdica hay que entender primero algo fundamental sobre el carácter vikingo. Para estos guerreros del norte el valor no se medía por ganar, sino por pelear con honor, aunque supieras que ibas a perder. Esa filosofía vital, esa aceptación estoica del destino, está grabada en el corazón de todos sus mitos y en ninguno brilla más que en la historia de Ragnarok o del Ragnarok. Pero empecemos por el principio. El origen de todo, según los Edas, los grandes textos de la mitología nórdica compilados en Islandia del siglo XIII, a partir de una tradición oral mucho más antigua, solo existía un vacío primordial llamado Ginnungagap, a un lado del reino del fuego, del reino de Muspelheim. Al otro, el hielo eterno de Niflheim. Cuando el fuego y el hielo se encontraron en ese vacío, nació el primer ser, el gigante Ymir. De su cuerpo dormido manó la primera vida. Y cuando los dioses, Odín y sus hermanos, lo mataron, con su carne formaron la tierra, con su sangre el mar, con sus huesos las montañas, con su cráneo el cielo y con sus cabellos los bosques. En el centro de este universo crece Yggdrasil, el árbol del mundo, un fresno gigantesco cuyas ramas tocan el cielo y cuyas tres raíces se hunden respectivamente en el Asgard, que es el reino de los cielos, o el reino de los dioses, en Jotunheim, que es el mundo de los gigantes, y en el Niflheim, el reino de los muertos. En las ramas del árbol vive un águila sabia. En su raíz, un dragón llamado Nidhugg-Rou, sin descanso, que está ahí en la madera, tratando de destruirlo. Una ardilla llamada Ratatosk, que corre de arriba hacia abajo transmitiendo insultos entre el águila y el dragón, alimentando la tensión cósmica. Y en una de esas raíces está el pozo de Mimir, cuyas aguas contienen toda la sabiduría del universo. Fue antes ese pozo donde Odín tomó la primera de sus decisiones imposibles. El dios supremo, el padre de todos los dioses, se presentó ante Mimir, este guardián del pozo, un ser de sabiduría infinita, y le pidió beber de sus aguas. Mimir le respondió que el precio era uno de sus ojos. Sin dudar, Odín se arrancó el ojo derecho y lo entregó. Ese ojo permanece hoy en el fondo del pozo de Mimir, y Odín gobierna el universo con un solo ojo, el izquierdo, el de la visión inferior, el de la sabiduría ganada a precio de sangre. Pero la búsqueda de Odín, la búsqueda de sabiduría de Odín, no terminó allí. El dios también quería conocer las runas, esos símbolos mágicos grabados en madera y piedra que contenían el poder de cambiar el destino. Y para obtenerlos hizo algo que ningún dios antes había hecho: se sacrificó a sí mismo. Se colgó del Yggdrasil, el árbol del mundo, atravesando por su propia lanza Gungnir. Permaneció 9 días y 9 noches colgado, sin comer, sin beber, sin recibir ayuda de ningún ser. 9 días mirando el abismo, 9 noches entre la vida y la muerte. Cuando estaba al borde de expirar, en el último instante antes de que su conciencia se apagara, las runas se revelaron ante él desde las profundidades del vacío. Las aferró con la mano que le quedaba libre. Cayó el árbol y al levantarse era el hombre, el dios más sabio del universo. Esa imagen de Odín, colgado del árbol, sacrificándose a sí mismo para obtener conocimiento, había sido comparada para muchos estudiosos con otros grandes mitos de sacrificio y renacimiento espiritual. Pero ahí es donde aparece el futuro, y el futuro se llamaba Ragnarok. El Ragnarok, el destino de los dioses, es este apocalipsis nórdico. Sus señales comenzarían con algo aparentemente humano: el asesinato de Balder, el más hermoso y amado de todos los dioses, el hijo de Odín y la diosa Frigg. Balder tenía sueños de muerte y su madre, desesperada, recorrió todos los reinos del universo pidiendo a cada ser, animales, plantas, piedras y metales, que juraran no hacerle daño. Todos juraron, excepto el muérdago, que parecía tan pequeño e inofensivo que Frigg no se molestó en pedirle juramento. Y ese fue el error que aprovechó Loki, el dios del engaño, el manipulador eterno. Loki tomó una rama de muérdago, la afiló como una lanza
y se la entregó a Hodor, el hermano ciego de Baldur, guiando su mano para que le lanzara en el juego en que los dioses se entretenían arrojando objetos a Baldur, sabiendo que nada podía herirlo. La rama de Muérdago atravesó el corazón del dios más amado, y cuando Baldur cayó muerto, el llanto de los dioses fue tan grande que el mundo entero lloró con ellos. La muerte fue el primer dominó. Los dioses capturaron a Loki y lo encadenaron en las entrañas de la tierra con cadenas hechas de los intestinos de su propio hijo. Una serpiente fue colgada sobre su cabeza, goteando veneno en su frente. Su esposa, Sigyn, sostenía un cuenco para recoger el veneno para cuando el cuenco se llenaba y ella tenía que vaciarlo. Las gotas quemaban el rostro de Loki y sus convulsiones de horror eran lo que los nórdicos llamaban terremotos. Y entonces, al final de este relato, aparece Fimbulwinter, el gran invierno, 3 años de nieve y frío sin verano entre ellos. 3 años en que el sol apenas calentaba. 3 años en que hermano luchaba contra hermano y el mundo se llenaba de guerra sin sentido. Esas eran las señales de que el Ragnarok había comenzado. Con este fin, el universo destruido, pero la historia no termina allí, porque en lo más profundo del árbol del mundo

0: mundo, escondidos entre las raíces de Yggdrasil, sobrevivieron dos seres humanos, Lif y Lifrasir, vida y deseo de vida. Y cuando el fuego se apagó y el océano volvió a cubrir el mundo, la tierra emergió de nuevo, verde y renovada, más hermosa que antes. El sol, antes de morir, había tenido tiempo de engendrar a una hija tan brillante como ella. Los dioses, supervivientes, Baldur regresando al inframundo, los hijos de Thor con su martillo se encontraron en los campos y hablaron del pasado con asombro. Y desde las profundidades de Yggdrasil, Lif y Lifrasir salieron a repoblar el mundo nuevo. Para finalizar, el Ragnarok no es solo destrucción, es el ciclo más grande de todos, muerte y renacimiento en escala cósmica. Y Odín, que lo sabía desde el principio, que tuvo todas las oportunidades de desviarse ese destino y nunca lo intentó, eligió pelear igual, no por ganar, sino por ser fiel a lo que era, el guardián del orden, el padre de los dioses, el que sacrificó su ojo y su cuerpo por conocimiento y que al final sacrificó su vida por el mundo que había creado. En esa decisión, queridos auditores, está la esencia de la visión nórdica del mundo. No somos dueños del destino, pero sí somos dueños de cómo nos enfrentamos a él. Y hay más grandeza en pelear una batalla perdida con honor que sobrevivir a una guerra ganada por la cobardía.
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12: Veinte personas damnificadas fue el saldo de un incendio que se originó en un estacionamiento de buses de la comuna de Estación Central. Las llamas alcanzaron un cité colindante.
13: Podemos informar que no tenemos bomberos lesionados, tampoco hay civiles de ellos también, no hay ninguno lesionado en este caso. Y trabajaron 15 compañías del Cuerpo de Bomberos de Santiago.
12: Organizaciones mapuches llamaron a una semana de agitación en la macrozona sur por la libertad de los presos políticos. El ejército se encuentra en alerta y el gobierno advirtió que los responsables deberán responder ante la justicia.
14: Tienen que asumir las consecuencias de acuerdo a la ley, porque no podemos seguir permitiendo que haya vandalismo, que haya terrorismo, que vaya en contra de la legislación vigente.
12: Hoy el exdiputado Joaquín Lavín León será formalizado ante el séptimo juzgado de garantía de Santiago en una investigación por presuntos delitos de corrupción.
15: Hay falsificación y uso de facturas, las cuales fueron presentadas, entre comillas, a cobro, ¿no?
16: No existe ninguna diligencia de investigación que apunta la existencia de esta supuesta fraude al fisco.
12: Esta semana el Congreso pondrá el acelerador en la tramitación de la Ley de Reconstrucción Nacional. Para aunar mayores apoyos, el gobierno se reunirá esta semana con la Democracia Cristiana.
17: Que nos asegure que ningún beneficio social se va a reducir, se va a disminuir o se va a eliminar.
18: Vamos a concentrar la discusión y votación en particular en un plazo acotado de 2 días

0: medio de una creciente presión sobre su figura, la ministra de Seguridad, Trinidad Steiner, realizó mea culpa y pidió tiempo para que su estrategia comience a rendir frutos.
1: Es muy difícil pedir paciencia. Tengo los pies en la tierra, pero sí tengan la confianza de que estamos trabajando.
0: Crecen los cuestionamientos por la conducción política del gobierno. Los asesores del segundo piso del presidente José Antonio Kast son los apuntados como un factor clave en las descoordinaciones entre ministerios.
2: Los partidos políticos, los ministros, tenemos que tener la capacidad de coordinarnos bien.
3: Es que el corazón del gobierno no está en el comité político, está en el segundo piso.
0: Tras las alertas por un presunto ciberataque a servicios públicos del país, diputados anunciaron que revisarán a la brevedad la ley de ciberseguridad.
4: ¿Cuál fue el alcance de la brecha y qué medidas se están tomando para que esto no vuelva a ocurrir?
5: Estamos siendo constantemente atacados a nivel institucional, no solamente por temas bancarios.
0: El gobierno designó al psicólogo Pedro Nato para encabezar la Comisión de Verdad y Niñez. Esto luego de la renuncia de su presidenta, Soledad Larraín, y de otros tres integrantes de la instancia.
6: No tener en consideración los elementos éticos, políticos que se juegan.
5: En ningún caso se pone en peligro el funcionamiento de esta comisión, que es de toda relevancia.
0: Pese a las proyecciones de economistas, el ministro de Hacienda, Jorge Quirós, puso en duda una nueva alza de los combustibles para esta primera semana de mayo.
7: Esa variación de precios no debería implicar un aumento de la magnitud que hemos observado.
8: De acuerdo al escenario de hoy día, es que sí va a aumentar 35 pesos el litro de la bencina específicamente.
0: La CUT arremetió contra el gobierno tras el fracaso en la negociación del salario mínimo, acusando una falta de consistencia. En los próximos días el debate sobre el reajuste pasará a manos del Congreso.
9: Este gobierno ha sido bastante desordenado en ese aspecto. Dicen una cosa y después se desdicen.
10: Hay legítimas diferencias. Nosotros no logramos un acuerdo.
0: Parlamentarios salieron en bloque a reafirmar que la soberanía del norte de Chile no está en juego, lo que luego de que el político peruano Antauro Humala advirtiera que buscaría recuperar Arica y Tarapacá de triunfar su sector en las elecciones presidenciales.
11: Estas son declaraciones en estos tiempos populistas de algunos políticos peruanos.
12: Yo lo tomaría como de quien viene, un loco irracional que busca llamar la atención.
0: En noticias del exterior, la Agencia Británica de Operaciones Comerciales Marítimas alertó un nuevo ataque contra un buque cisterna en aguas del Estrecho de Hormuz, el segundo incidente en menos de 24 horas. El presidente de los Estados Unidos, Donald Trump, afirmó que las negociaciones con Irán van muy bien horas después de que asegurara que pronto revisaría el plan de paz enviado por Teherán. La OMS, la Organización Mundial de la Salud, informó sobre tres personas fallecidas vinculadas a un posible brote de hantavirus en un crucero que partió de Argentina y navega por el Océano Atlántico. En el deporte, Colo-Colo superó por 3-1 Coquimbo Unido y alcanzó el liderato exclusivo del torneo de Primera División.
13: Siempre somos candidatos desde que arranca el torneo. Ahora estamos punteros. Una linda responsabilidad, pero hay que llevarla con mucha calma.
0: La selección femenina sub-17 empató 2 goles ante Argentina y jugará una de las semifinales del torneo sudamericano de Paraguay ante Venezuela.
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1: Bueno, y a propósito de la canción que estábamos escuchando hace algunos instantes, Vogue, de Madonna, vamos a revisar lo que fue la conversación hace algunos días con la periodista experta en cines, en serie, Ana Josefa Silva, que entregó detalles sobre lo que fue la película El Diablo Viste la Moda, la versión número 2, la secuela de esta película que revisamos acá. Bueno, lo que fue el estreno mundial, ¿no? El estreno mundial de esta película, y que revisaremos ahora lo que dijo Ana Josefa Silva en El Expreso Bío Bío.
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3: Yo antes hacía tu trabajo. Fui a la semana de moda de París.
4: Fue la semana de la moda en París.
3: Hice mucha ropa de colección de Chanel ese año.
4: Y nos trae todos los detalles, querida Ana Josefa Silva.
5: ¿Cómo estás, Arojo?
4: ¿Cómo estamos? Oye, lo pasé genial viendo la película. ¿Para qué nos decimos una cosa por otra?

0: yo tenía expectativas.
1: Sí. ¿Qué es eso?
0: Es mi outfit para la función privada de la película. Ah, ahí estaba lo que había atrás, pero es un poquito. Ve que ahí está encima, ve, la tramoa. Y después ahí. Rojo, negro. ¿Sí o no?
1: ¿Qué tal?
0: Sí. Había que ir, porque imagínate que Miranda que hacía. ¿Sí?
1: La Mursham.
2: Fuera de todo eso, que lo vimos todo, el glamour y la preparación. La vida parece que es bien buena la película.
0: Es muy buena. ¿Te acuerdas cuando yo les hablé, les dije de la 1, cuando la volví a repasar? Y dije, esa es una película interesante. Esta película está extraordinariamente. Es, mira, el guión es brillante y es así, pero muy, muy seductor. Es vertiginosa. Como todo. Es como que antes como nos representa un poquito a nosotros, que ella siempre está un poquito. ¿Qué se fija? Porque las demás son unos linces. Mucho humor. Nos reíamos a carcajadas. Y por cierto, estas intrigas que se van develando. Y que te van a ti entregando alguna información, pero no la tienes del todo. Ahora, interesante, porque estos 20 años que han pasado, la realidad de la ficción están muy bien reflejados en el guión. O sea, se hace cargo, por ejemplo, de los dramáticos cambios que están afectando el periodismo escrito, ¿ya? En fondo, porque ellos están hablando de
2: la revista,
0: de papel, cuché, además, te pica. Entonces hay unos CEO. O sea, unos ejecutivos que son los dueños y tienen que transar, etc. Y también, por ejemplo, a mí me da como risa, por ejemplo, ya, la Miranda sigue siendo un cubo de hielo, por supuesto. Y tiene ahí un secretario gordito muy gracioso que no se puede parar ni para ir al baño, pero tiene una asistente que es estupenda a todo esto. Es una Amari, se llama Simone Ashley, ojo con esa actriz, y está siempre al lado de ella, pero yo digo, esta la mandaron de recursos humanos porque se sienta con ella en las reuniones y Miranda va a decir no sé qué, y ella la mira y cambia la palabra. O sea, Ley Karen, ¿te fijas? No, va a aplicar una cosa así, porque estamos en 2026, no puede ser de esa manera. Ahora, esto comienza en otro lado, empieza con Andy, al principio que está junto a muchos colegas, porque ella se ha dedicado al periodismo, le dio estupendo, y eso tiene de dinámica esta película, que está una ceremonia preciosa, están premios de periodismo. Me acuerdo de los premios de periodismo deportivo, que me encanta cómo se dan. Me encanta. Y ahí se los dan, y resulta que está por ganarse este premio, están por nombrarle, y de repente a ella y a varios se le hacen ting en el celular, y uno dice, ¿qué pasó? Bueno, por ahí deportivo, no les voy a decir qué pasó, pero en resumen, que vuelve a juntarse este cuarteto que ya sabemos. Es decir, ella llega a la revista Runway, que sigue estando Miranda, pero llega por decisión de los CEO, de directora editorial, por decir, digamos, debajo de Miranda, por supuesto, y está Stanley Tucci, en lo que ya sabemos, con sus maneras de ser, etc. Y Miranda, cuando llega, le dice, no la reconozco, no sé quién es.
2: Cuando uno esperaba que iba a ser un vínculo, un lazo afectivo.
0: No, ella la mira así, además que le carga esta cosa que los CEO le hubieran incrustado esta editorial, y le da una oficina horrible. Pero acá, ¿se acuerdan que la anterior nos dábamos un viajecito a París?
2: Claro.
0: Bueno, ahora vamos a Milán, Italia, que es un sueño, Italia entera es un sueño, Dios mío, y qué manera saber aprovecharlo. Milán y por ahí Venecia, hay una historia ahí.
1: Qué linda mezcla.
0: Imagínate, o sea, y saben capturarla, ¿te das cuenta? O sea, son lugares, ellos van a un desfile, etcétera, y en lugar de la comida van donde está el cuadro en la última cena, te la muestran. Esto es un sueño de mí. Y es muy, muy entretenida la película.
2: ¿Hay que ver la 1 para ver la 2?
0: No.
1: Ah, mira.
0: No.
2: ¿Es la 1?
1: No, pero esta me tinca mucho.
0: No,
2: es la 1 muy buena también.
0: No es necesario, salvo lo que yo te digo, que es como de la actualización, pero en Nueva York está Andy, porque las Emily, a lo mejor quizá diría que explicarle en las Emily, pero Emily aquí tiene otro rol que es muy importante. Ojo. No, se disfruta. Sí, claro, la Emily está en otro lado, es una ejecutiva. Y que desgraciadamente va a ser muy importante para el financiamiento de la revista. Digo desgraciadamente para Miranda, porque ya está medio complicado. Pero muy bien la dirección de Dave Franklin y el guión de Aileen Brosh McKenna. Y los otros personajes secundarios que aparecen, que te mencioné algunos por ahí, están perfectos. Está Kenneth Braga como el nuevo marido de Miranda, está muy bien.
2: Y es más comedia que la 1, ¿no?
0: Es más comedia. pero también, como te digo, tiene estos elementos.
2: Sí, que decían ellos, bueno, lo comentamos la otra vez, ¿no? Que ellas también, a propósito de los cambios en la industria,
0: sí,
2: de la prensa o de las revistas, pero también en la moda, ¿no? Que ellas habían pedido modelos no de talla cero.
0: Cero, claro, no de talla cero, claro. Después habló Lana Hathaway de eso, dijo, yo no he pedido eso. Ya. Pero bueno, puede ser, no sé. Pero el tema, bueno, está Lady Gaga, entre medio, no solamente cantando, hay una actuación ahí, porque bueno, Lady Gaga hace rato que está actuando, ¿eh? Bueno, no nos no olvidemos.
2: Sí, sí.
0: O sea, imagínate los roles, estoy mencionando algunos, ¿no? De los roles que están ahí. Pero si yo te digo, es una película que vale la pena ver.
2: Anotadísima, sobre todo el fin de semana largo, se me olvidó decir, claro, no se confunda, no es viernes lo que pasa, que como mañana
0: claro,
2: es feriado.
0: Vino hoy día.
2: Había que hablar del día.
0: No podía.
1: Además, justo calza sí, con hoy día el estreno.
0: Sí,
2: claro, hoy día,
0: hoy día se estrena, te fijas, hubo una premiere el mismo martes que yo fui en la mañana a la privada de para la prensa, donde también había unos influencers por ahí.
2: Hay que aprovechar el fin de semana. Hoy día, desde hoy día y para que...
0: Desde hoy día.
1: Muy buen panorama.
2: Esta, la otra semana quedan los pendientes, porque sí, hay harto material.
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4: Un accidente en Pedro Aguirre Cerda, un vehículo sedán blanco con una barrera acá, a punto de llegar a los Bayor aproximadamente.
5: Bien, ahí está la imagen de nuestro auditor. Esto es Pedro Aguirre Cerda casi llegando a los Bayor. Es parte de esa zona. Recordemos que el mercado mayorista de los Valledores está ahí en la avenida Maipú, ahí al 3300, ¿no? Aparece entonces este lugar, esta zona. Esto es, estaba revisando acá justo en el Maps. Estamos viendo que incluso este vehículo es de color, yo diría que es de color, a ver, es prácticamente este color blanco, es un vehículo sedán que ha chocado ahí con una barrera. Esto es entonces la zona de Pedro Aguirre Cerda, casi llegando a los Valledor. Este lugar allí, cercano, me da la impresión que es cercano a Avenida Departamental, es cercano a esa zona. A ver si nuestro auditor nos puede colaborar en el sector propiamente tal donde está ocurriendo esta situación, ahí a Marco González. Porque claro, los Valledor está prácticamente por la zona de la autopista, Gerard Velázquez, cerca de la autopista central, ¿no? Por ahí está el mercado de los Valledor, ahí en la zona de Avenida Maipú, en esa zona. Pero claro, como nos decía Pedro Aguirre Cerda, claro, podría ser casi llegando ahí a la zona de Buceta. A ver si nos puede ir contando. Sería ideal poder saber el lugar preciso donde ha ocurrido este accidente, que por lo demás no es un accidente tan grave, sino que es más bien un vehículo que termina chocando con una barrera de contención, o más bien unas rejas que se encontraban ahí cerca de un paradero. Quedó con daño en su parte frontal. 3 de la mañana con 55 minutos, es el trasnoche de la radio que te acompaña. Estaremos ahora con Shakira. Esto se llama Soltera. Y a la vuelta, atención, porque iremos a nuestro, bueno, como siempre, nuestro informador y luego el especial del trasnoche con The Jackson 5, que estarán aquí en el trasnoche de la radio.

0: 3:59. Escuchábamos a Shakira, que me contaba William que cómo estuvo ahí en Copacabana. Sí, pues. Shakira estuvo. Bueno, rompió un récord. ¿Sabe cuántas personas llegaron? ¿Cuánto, Bueno, hay algunos que dicen que podrían ser 2,5 millones de personas, pero la cifra total de lo que dijeron las autoridades de Río de Janeiro, 2 millones de personas. La presentación se convirtió en el espectáculo más masivo de toda su carrera y la posicionó como la artista latina, la primera por ahora en alcanzar esa convocatoria en ese escenario. Se pasó 2 millones de personas, es un montón. El concierto más multitudinario de un artista en español que se haya dado, o sea, hizo historia este mega concierto gratuito. Ya han estado varios artistas allí, han estado un montón, hay varios que llegaron a ese sitio, y ahora Shakira, la colombiana, que llega con dos, nada más ni nada menos que con 2 millones de personas viéndolo. Increíble. 4:00 a.m. en punto, iremos a la pausa, vienen las noticias.
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0: 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En Bio Bio, una nueva hora. 4 de la mañana.
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2: Buenos días, bienvenidos a la revisión de las noticias en El Informador. En medio del presunto ciberataque a servicios públicos, diputados de la Comisión de Ciencias y Tecnología pidieron discutir el tema en conjunto con la Comisión de Seguridad y que el gobierno transparente lo sucedido. Juan Oportot nos cuenta.
3: La inquietud persiste ante el presunto hackeo del registro civil y la tesorería. Mientras la Agencia Nacional de Ciberseguridad, ANSI, evalúa el impacto en redes estatales y telecomunicaciones, Hacienda descartó vulneraciones a la clave única, aunque el anuncio no frenó la presión en el Congreso. En la Comisión de Ciencia y Tecnología, la diputada Daniela Serrano del Partido Comunista y su par Hans Marowski del Partido Nacional Libertario urgieron al Ejecutivo a tomar medidas. Mientras la legisladora pidió un análisis conjunto con la Comisión de Seguridad, Marowski exigió que el gobierno transparente los hechos con claridad.
4: Creo que lo que hoy día le corresponde analizar a la Comisión de Ciencia y también a la de Seguridad es cómo nosotros y nosotras mantenemos el resguardo de los datos personales en el servicio público.
5: La Cámara tiene mecanismos para exigir estas explicaciones si es que es necesario, pero aquí lo central es dar certezas. Estamos hablando de seguridad nacional y se tiene que tratar como tal.
3: Pese a que ANSI sostiene que se trata de filtraciones antiguas, FONASE y Banco Estado activaron sus protocolos preventivos por precauciones, aunque sin reportar daños en sus sistemas. Desde el gobierno se señaló que están a la espera de investigaciones por parte de la ANSI.
2: Vamos con más información. La Comisión Verdad y Niñez enfrenta una crisis tras la renuncia de su presidenta y otros tres de sus integrantes. Los excomisionados acusan falta de consenso entre la Comisión y el actual Ministerio de Justicia. En medio de este escenario, el gobierno designó a Pedro Nato como nuevo director ejecutivo de la instancia. Nos informa Valentina Obreque.
6: La Comisión Verdad y Niñez enfrenta una profunda crisis tras la renuncia de su presidenta Soledad Larraín y otros tres integrantes, quienes acusaron falta de condiciones para cumplir su mandato y apuntaron directamente al Ministerio de Justicia, encabezado por Fernando Rabat. La instancia, creada durante el gobierno del expresidente Gabriel Boric, tenía como objetivo esclarecer vulneraciones a niños, niñas y adolescentes bajo custodia del Estado entre 1979 y 2024, a través de la recolección de testimonios y la elaboración de propuestas de reparación. En ese contexto, la ahora expresidenta Soledad Larraín, en conversación con Bio Bio La Radio, se refirió a la falta de consenso en diversas reuniones entre la Comisión y el Ministerio de Justicia, lo que llevó a su salida.
7: Que yo sé que el Ministerio ha levantado el tema de que fueron muy pocos testimonios. La debilitó seriamente porque significó disminuir a la mitad los profesionales que teníamos a lo largo de todo el país. Hubo bastante diálogo donde nos plantearon una propuesta que nosotros tuvimos absolutamente en desacuerdo.
6: Según fuentes de Palacio, el psicólogo de la Universidad Católica, Pedro Nato, asumiría este 4 de mayo como nuevo director ejecutivo en un intento por fortalecer el mandato y dar continuidad al proceso.
2: Vamos a contarles sobre, bueno, ya se lo habíamos revelado hace algunos instantes, un terremoto de magnitud 6.0. Sacudió este lunes la isla de Samar en el centro de Filipinas, pasado el mediodía en horario local, según informó el Servicio Geológico de los Estados Unidos. El epicentro de este sismo se ubicó a unos 9 kilómetros de la localidad costera de San Julián y tuvo una profundidad de 73,3 kilómetros, según precisó el USGS. Un agente de la policía local dijo que el terremoto había sido fuerte y repentino, aunque por el momento no se han reportado personas heridas. Aquí en la estación policial se rompió una de las vigas que sujetan el techo. Vi que se rompieron algunos muebles, indicó este policía, que agregó que junto a sus colegas salieron de la sede por temor a las réplicas. Dos terremotos ocurren casi a diario en Filipinas, un archipiélago situado en el denominado Anillo del Fuego del Pacífico, que consiste en un arco de intensa actividad sísmica que se extiende desde Japón al sudeste asiático y la cuenca del Pacífico. 4 de la mañana con 5 minutos. Hasta ahora la ciudad de Arica, en el norte de nuestro país, 18 grados de temperatura, está mayormente nublado con una humedad del 80%. En Santiago, 12 grados de temperatura, está parcialmente nublado con una humedad del 62%.
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3: Hola, buenos días, buenas noches. Estoy llamando, o sea, estoy hablando acá de San Francisco, Santa Isabel, un edificio en el 467 que está sonando la alarma toda la noche. Nadie se hace cargo, o sea, empezó a sonar hace como 2 horas y sigue sonando la alarma. En este edificio nos tiene a todos desvelados. Conserjería no contesta. También da miedo salir al pasillo en el cuarto piso de aquí de San Francisco. Una alarma que nos tiene a todos desvelados y no sabemos qué hacer. Le hablé al mayordomo, me leyó, pero no me contesta nada. Nadie se hace cargo de esto. Es insoportable el sonido de la alarma. No sé si ustedes oyen. Gracias.
4: Ahí está el mensaje de nuestro auditor que nos comenta esa situación. Ustedes nos pueden seguir enviando sus mensajes a través de nuestro número de WhatsApp al más 569-9207888. Es el WhatsApp de Bio Bio, aquí en el Trasnoche de la Radio.
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Estamos disfrutando de la música, de los recuerdos, sobre todo de uno de los grupos más importantes de su época, pero sobre todo en las últimas semanas que ha cobrado mayor relevancia con la presentación de la película Michael, ¿no? La película, la biopic de, o película biográfica de Michael Jackson, donde aparecen, por cierto, parte de Jackson's o Jackson 5. Un día como hoy, de hecho, 4 de mayo de 1951, nació Jackie Jackson, músico estadounidense perteneciente a la banda The Jackson 5 o The Jacksons. Bueno, hablemos un poco de esta banda. Gary, Indiana, no es una ciudad que aparezca en las postales, es una ciudad de acero y humo a las orillas del lago Michigan, construida en 1906 por la empresa US Steel para tener gente o donde poner a sus obreros en los años 50, un lugar duro, un lugar donde la gente trabajaba con el cuerpo y soñaba con otra cosa. En esa ciudad vivía Joseph Walter Jackson, trabajador de la planta siderúrgica de turno, padre de 10 hijos y guitarrista frustrado de un grupo de rhythm and blues llamado The Falcons, que nunca llegó a ningún lado. Joseph tenía sueños y tenía hijos, y una noche juntó las dos cosas. Hay versiones distintas de Joseph Jackson según quien lo cuente. Sus hermanos mayores, Jackie, Tito y Jermaine, sus hijos mayores, hablan de un hombre que los convirtió en músicos de verdad, que los hizo profesionales cuando eran niños, que les dio algo que nadie les podía quitar jamás. Michael habló de otra cosa. En sus memorias de entrevistas, momentos donde la guardia bajaba, habló del miedo, del cinturón, de los ensayos, que no eran ensayos sino exámenes, y de lo que pasaba cuando alguien faltaba en una nota. Lo que nadie discute es el resultado. Joseph los puso a ensayar con la misma lógica con la que la ciudad ponía a los hombres a trabajar, todos los días, sin excusas, hasta que saliera bien. Jackie aprendió guitarra, Tito también, a escondidas, usando la guitarra que su padre guardaba en el cuarto. Cuando Joseph los descubrió, no los castigó, los escuchó, y lo que oyó cambió sus planes para siempre. The Falcons quedaron disueltos esa noche. En 1996, los hermanos Jackson, Jackie, Tito, Jermaine, Marlon y un Michael de 8 años, que cantaba como si llevaba 40, ganaron un concurso de talentos

en la ciudad de Gary. Después otro y luego otro. Joseph ahí entendió que tenía algo, algo que no se fabrica. En 1967 los llevó al Apollo Theater de Harlem, el escenario donde toda la historia del rhythm and blues americano había pasado. El lugar donde el público te aplaudía si eras bueno y te silbaba si no lo eras, sin misericordia, sin importar la edad. ¿Les parece algo conocido? Como el Festival de Viña del Mar, ¿no? Si no eres bueno, las pifias, si eres bueno, te aplauden. Los Jackson 5 subieron al escenario con el número de James Brown, copiado nota por nota, gesto por gesto. El público no sabía si reírse o aplaudir, pero finalmente aplaudió. Los contrataron de nuevo antes de que terminaran de bajar las escaleras. En 1968, los Jackson 5 ya eran conocidos en el circuito de Midwest. Gladys Knight, sí, la Gladys Knights and the Pips, los vio actuar y les habló de ellos a Berry Gordy, el fundador de Motown Records. Gordy los escuchó y llamó a Diana Ross. Eso era lo que hacía Gordy. Si quería que algo pareciera un favor, los pasaba por Diana Ross. Así que fue Diana quien presentó oficialmente a los Jackson 5 al mundo. La historia oficial dice que ella los descubrió. No es exactamente así, pero así funcionaba la Motown. El sello les dio el tratamiento completo. Los pulieron, los vistieron, los entrenaron, les asignaron a la Corporation, el equipo de compositores que había armado Gordy para reemplazar a Holland Dozier Holland, y empezaron a grabar. El primer sencillo, I Want You Back, salió en octubre de 1969. Era un tema que originalmente había sido escrito para Gladys Knight. La Corporation lo reescribió para una voz infantil. Michael tenía 11 años y llegó al número 1 en 10 semanas. Lo que pasó después fue difícil de explicar, pero es lo que pasó. I Want You Back, número 1. ABC, número 1 en 3 semanas. The Love You Save, número 1. I Will Be There, número 1, el más vendido del año en los Estados Unidos. 4 sencillos consecutivos en el puesto más alto de la lista. Ningún grupo de la historia de la Motown lo había logrado. Ningún grupo de la historia había llegado ahí siendo tan jóvenes. ABC tardó menos en llegar al número 1 que el sencillo anterior de los Beatles. Alguien se lo fue a decir a John Lennon. De hecho, John Lennon respondió que era una buena canción. Era de su manera de decir que tenían razón. Michael en esa época tenía 12 años y ya sabía más sobre el negocio discográfico que la mayoría de los adultos que lo rodeaban. Ya vamos a seguir escuchando más historias sobre The Jacksons, pero los queremos escuchar con I Want You Back y luego ABC. Póngase cómodo, póngase cómoda, porque aquí comienza un nuevo especial más del Trasnoche de la Radio con The Jacksons.

Estamos escuchando la música de The Jacksons. Este es el sonido Motown, ¿no? El sonido Motown. Motown, que era un sello discográfico y que, dada la cantidad de estrellas y dado los artistas que pasaron allí, conformaron lo que terminaría siendo un sonido, el sonido del R&B o del Rhythm and Blues. Pero Motown no era solo un sello, era un sistema. Las artistas no escribían sus propias canciones, a menos que Gordy lo decidiera. No elegían sus productores, no controlaban su imagen, no veían los números reales de sus ventas. Todo pasaba por la empresa. Todo lo decidía la empresa. Los Jackson cobraron un estipendio semanal mientras sus discos vendían millones. Joseph lo notó, los hermanos mayores lo notaron. Michael, que empezaba a tener ideas propias sobre la música, también lo notó. En 1975, después de varios años de éxitos menores y de una sensación creciente de que Motown los tenía en una vitrina pero no los dejaba crecer, la familia negoció su salida del sello. Se fueron a Epic Record, parte de CBS. Un contrato más grande, más libertad creativa y más participación en las decisiones. Pero hubo un precio. Jermaine, que se había casado con Hazel Gordy, la hija de Berry Gordy, en 1973, se quedó. No podía irse o no quiso. El grupo perdió a su segundo vocalista y tuvo que reemplazarlo con Randy, el más joven de los hermanos. La familia siguió siendo un negocio, pero ya tenía una grieta. Jermaine Jackson, que a todos estos auditores también sacó varios discos y LP de manera solista. Estamos viendo imágenes de su concierto en Londres en 1979 con el Destiny Tour, el Tour del Destino. Bueno, ¿qué ocurrió? Off the Wall salió en 1979, lo produjo Quincy Jones. 4 sencillos en el top 10, 2 en el número 1. La crítica lo amó. Michael tenía 21 años y ya había dejado de ser el niño prodigio para convertirse en otra cosa que todavía no tenía nombre. Los hermanos siguieron trabajando juntos. Destiny, del año 78, que da pie a esa gira que estamos viendo. Triumph, o Triunfo, del año 80. Sus discos buenos, que la historia trató con injusticia, pero en ese momento, cuando Michael publicaba algo, todo lo demás quedaba en segundo plano, incluso si eran sus hermanos. Thriller salió en el año 1982 y se convirtió en el disco más vendido de todos los tiempos. 40 años después, lo sigue siendo. En ese momento, los Jackson 5 dejaron de ser un grupo con Michael adentro. Pasaron a ser el grupo del que venía Michael. Es una diferencia pequeña y es una diferencia enorme. En 1984, la familia anunció la gira Victory. Los 6 hermanos juntos. Jackie, Tito, Jermaine, Marlon, Randy y Michael. Lo que sería su regreso a comunidad. El mundo entero quería verlo. Las entradas se vendieron en horas, pero la gira arrancó mal y no mejoró. Precios abusivos, entradas que solo se vendían en lotes de 4, acusaciones de aprovecharse de los fans. Michael, de hecho, tuvo que dar una conferencia de prensa para disculparse públicamente. Anunció que donaría todas sus ganancias a la caridad. Al terminar la última función en Los Ángeles, en diciembre de 1984, Michael le dijo a la prensa que no volvería a hacer una gira así, y cumplió su palabra. Nunca más volvió a subirse al escenario con sus hermanos. La historia de los Jackson 5 después de 1984 es la historia de 5 hombres tratando de encontrar su lugar en el mundo que los recuerda como niños. Jackie con problemas legales, Jermaine con deudas y una relación difícil con la memoria de su hermano. Tito, quizás el más tranquilo de todos, relanzó su carrera como guitarrista de blues y hasta el día de hoy aparece a sus 70 y tantos años en clubes pequeños donde la gente lo escucha. Marlon, el más discreto, el que nunca dio titulares. Randy, que desapareció durante años y volvió. Y volvió a desaparecer. Y Michael, que murió, recordemos, ese 25 de junio de 2009 en Los Ángeles mientras ensayaba para la que iba a ser su última gira. Tenía 50 años. Joseph Jackson murió en 2018. En sus últimas entrevistas seguía sin pedir disculpas por nada. Decía que los había hecho estrellas. Era verdad, pero no era toda la historia. Bueno, hay algo que siempre me detiene cuando escucho a los Jackson 5, auditores. No es la música, aunque la música es extraordinaria. No son los récords, aunque los récords son reales. Es la imagen de un niño de 8 años en el escenario del Apollo Theater, cantando con una precisión imposible para su edad, haciendo reír y llorar a desconocidos, sin saber todavía qué se iba a hacer toda su vida, sin que nadie le preguntara si quería, además, ¿no? Las mejores canciones de Jackson suenan a alegría pura, a infancia feliz, a verano eterno, y quizás por eso duele un poco al saber lo que hay detrás. O quizás la música podría ser, estoy simplemente filosofando, podría ser precisamente eso, ¿no? La capacidad de dar lo que no se tiene, de cantar la alegría que falta, de ofrecer al mundo algo que costó más de lo que el mundo puede imaginar.
I will be there. Aquí estaré. Esta noche, esta madrugada, en el trasnoche, con la ciudad dormida y la radio encendida, es lo que hacemos. Quedarnos, escuchar, recordar que detrás de cada canción que amamos hubo alguien que la vivió antes de cantarla. Escucharemos I Will Be There y luego Ben, es The Jacksons, en el trasnoche de la radio.

Bien, estamos disfrutando de este especial del trasnoche de la radio, pero tenemos que mencionarles que hace escasos segundos se percibió un sismo en el norte de nuestro país. Esto, según la información preliminar que tiene el servicio, el Centro Sismológico Nacional de la Universidad de Chile, fue a 51 kilómetros al oeste de Caldera, una profundidad de 33 kilómetros, magnitud 4.7. Esta es la preliminar, puede tener algunos cambios en los próximos minutos. Esto fue más bien prácticamente las costas de Caldera, 51 kilómetros al oeste de Caldera, en pleno Océano Pacífico. Es este sismo que ha ocurrido a las 4 de la mañana con 22 minutos. Sismo 4.7, esa es la magnitud, profundidad 33 kilómetros, a las 4 de la mañana con 22 minutos. Es la información que trae el Centro Sismológico Nacional, que acaba de dar el reporte de nuevo. 4.6 ha bajado, de 4.7 a 4.6. 4.6 es la magnitud, 35 kilómetros de profundidad, 27 kilómetros al oeste de Caldera fue la ubicación. Información que ha ocurrido hace escasos minutos. Bien, sigamos avanzando. 4:31, escucharemos hasta ahora a los Jackson con Ben. Bio Bio, la radio te acompaña.

Bien, vamos a seguir avanzando, auditores, y nos despediremos de The Jacksons con Never Can Say Goodbye y luego Can You Feel It. Dos exitazos para disfrutar de la música de The Jacksons aquí en la trasnoche de la radio.

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7: Siempre te escuchamos, tus mensajes a través de nuestro WhatsApp y también lo que nos escribes a través de todas nuestras plataformas. Escucharemos a The Pointer Sisters con I'm So Excited. Quedan 13 minutos para las 5 de la mañana.

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1: Colo Colo superó por 3-1 a Coquimbo Unido en el Estadio Monumental en el duelo pendiente correspondiente a la fecha 9 del Campeonato Nacional. Con este resultado, el cacique quedó como líder exclusivo del torneo con 24 puntos, 3 más que Deportes Limache, su más cercano perseguidor. Tras la victoria, Javier Correa, delantero albo y autor de 2 goles, se refirió a su buen momento goleador.
2: No sé si hacer trabajo para esto, que nunca le aflojé, digamos, cuando me tocó pasar por un momento malo, que me enfoqué más en el trabajo, en la familia, en tratar de ayudar a la gente, a mi compañero, así que agradecido con Dios que me da la oportunidad de celebrar un gol con mi hijo, eso es impagable. Feliz, contento de poder disfrutarlo con él, que él también está en un proceso lindo de aprendizaje, así que nada, seguir peleando.
1: Por su parte, Universidad Católica igualó 2-2 ante Universidad de Concepción en el Ester Roa por la fecha 4 del Grupo B de la Copa de la Liga. El duelo estuvo marcado por la expulsión del defensor de la Universidad Católica, José Salas, a los 32 minutos. Con este resultado, Ñublense lidera con 10 puntos, seguido por los universitarios con 7, mientras que el Campanil suma 4 y Cobresal cierra con 1 punto. Tras el partido, el técnico cruzado, Daniel Garnero, cuestionó el arbitraje.
3: Los árbitros hoy son todos físico-culturistas, se pintan, tienen una facha, saben el reglamento de memoria, a la esencia del juego, le erran un montón. El arbitraje hoy son todos físico-culturistas, mamita querida. Pero bueno, lamentablemente me voy con mucha bronca porque no puedo analizar el juego. Jugamos con uno menos mucho tiempo y hoy en el fútbol de hoy con uno menos un montón. Y el equipo sostuvo, aguantó, no pudimos quizás hacer transiciones para poder tener más situaciones claras.
1: En el fútbol internacional, el Real Betis de Manuel Pellegrini goleó por 3-0 al Real Oviedo por la fecha 34 de la Liga. Con este resultado, el conjunto verde y blanco llegó a 53 puntos y se mantiene en el quinto lugar en zona de clasificación a Copas Internacionales. Tras el encuentro, Pellegrini valoró la posición de su equipo a falta de 4 fechas para el final.
4: Todavía faltan 12 puntos por jugar, si tenemos que saber manejarlo. Sería una sexta clasificación a Europa seguida, cosa que sería muy importante para este club, porque no es fácil conseguirlo. En estos últimos 6 años solamente lo consiguen Atlético de Madrid, Barcelona y el Real Madrid. Así que el gol de jugar a Europa sería algo importante, que nosotros podamos salir quinto primero, y sería un gran logro que eso nos permitiera jugar la Champions.
1: En el fútbol femenino, la selección chilena sub-17 igualó 2-2 ante Argentina en el sudamericano de la categoría, torneo que entrega 4 cupos al Mundial de Marruecos 2026. Con este resultado, La Roja terminó como líder del Grupo A y avanzó semifinales, quedando a un triunfo de asegurar su clasificación a la cita planetaria. Y en la Fórmula 1, el italiano de Mercedes, Kimi Antonelli, ganó el Gran Premio de Miami, sumó su tercera victoria consecutiva, manteniéndose como líder del campeonato. Completaron el podio los McLaren de Lando Norris y Oscar Piastri. Por su parte, el argentino Franco Colapinto terminó séptimo tras una sanción a Charles Leclerc, sumando puntos en Miami. Tras la carrera, el piloto de Alpine se refirió a su resultado.
5: Contento con, obviamente, la mejoría, la performance que tuvimos este fin de semana, que fue realmente muy positivo, y obviamente que contento con los puntos, agradecido al equipo por el esfuerzo, por el chasis nuevo. Fue un paquete al final grande que, si bien no tuve, tenía el alerón de atrás, son mejoras muy grandes que me ayudaron a estar más competitivo y feliz de haber encontrado el rumbo y haber sumado puntos.
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1: Escucharemos a los Paralamas Dos Sucesos. Esto se llama Halagados. Estás en el trasnoche de Bío Bío.

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0: 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En BioBio, una nueva hora. 5 de la mañana.
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2: Buenos días, bienvenidos al Informador. A no más de 3 meses de iniciado el gobierno de José Antonio Kast, las tensiones internas y los errores comunicacionales han instalado cuestionamientos sobre la conducción política del Ejecutivo. En ese escenario, las críticas han comenzado a concentrarse en el denominado segundo piso de La Moneda. Los detalles con Josefa Schiamaro.
3: Poco más de 50 días lleva en pie el gobierno de José Antonio Kast, esto en medio de un proceso que no ha estado exento de tensiones difusas dentro del propio oficialismo. El alza de los combustibles, el tan polémico estado en quiebra que terminó siendo oficiado por la Contraloría y una serie de polémicas que siguen incomodando al Palacio. Pero sin duda alguna, el flanco terminó de abrirse esta semana a raíz de las descoordinaciones entre asesores del denominado segundo piso de La Moneda y ministros del propio gabinete. Así, el oficio de Contraloría por el estado en quiebra se posicionó como una de las batallas ganadas en la oposición, quienes denunciaron el error comunicacional con el ente fiscalizador. En esa línea, el diputado del PPD, Carlos Cuadrado, afirmó que se ha dado un patrón de errores, sobre todo en el segundo piso, generando tensiones con el propio gabinete.
4: Yo creo que es un patrón. Hay descoordinación, hay vocerías contradictorias y hay un segundo piso que no está ordenando, sino que tensionando al propio gabinete, además.
3: Relevante es recordar que en la conformación inicial la línea del Ejecutivo debía sostenerse en un equipo de asesores fuerte, capaz de apoyar directamente el trabajo de los ministros.
2: Vamos con más información. Críticas y repudio transversal en nuestro país generaron las declaraciones del político peruano Antauro Humala, quien aseguró que de imponerse su sector en las elecciones presidenciales peruanas, presionaría por la vía diplomática.

0: O armada para recuperar Arica y Tarapacá. Nos informa Benjamín Zamorano.
1: Preocupación y repudio transversal causaron en nuestro país las declaraciones del político peruano Antauro Mala. Afirmó que si el candidato Roberto Sánchez gana las elecciones presidenciales en su país, impulsarían una ofensiva para recuperar Arica y Tarapacá, ya sea por la vía diplomática o armada. Una ofensiva a límites internacionales que se da en el marco de la segunda vuelta de los comicios peruanos, los que están programados para el próximo 17 de junio. Por ello, el diputado republicano y presidente de la Comisión de Relaciones Exteriores, Stefan Schubert, señaló que estas declaraciones no responden a la voluntad de ambos pueblos. Mientras que el diputado PPD y también miembro de la Comisión de Relaciones Exteriores, Raúl Soto, cuestionó la figura de Humala, quien, según dijo, es un irracional.
2: Creo que no responde a la realidad de nuestros países ni a la voluntad de nuestros pueblos. Hoy tenemos desafíos en conjunto y tenemos oportunidades en conjunto.
3: Yo lo tomaría como de quién viene, de un loco irracional extremo que busca llamar la atención.
1: Toda esta polémica se da en medio de la compra por parte de la Fuerza Aérea Peruana de 24 cazas F-16 Block 70, cuestión que podría deteriorar la capacidad disuasiva de Chile ante amenazas de esta naturaleza.
0: Vamos con noticias del exterior. La Agencia Británica de Operaciones Marítimas, Comerciales Marítimas, que monitorea la seguridad de barcos y marineros alrededor del mundo, alertó este lunes de un nuevo ataque contra un buque cisterna en aguas del estrecho Hormuz, el segundo incidente en menos de 24 horas. El petrolero de bandera no identificada fue alcanzado el domingo por un proyectil desconocido, sin dejar heridos entre la tripulación e impacto ambiental. El incidente se produjo a 78 millas náuticas, unos 144 kilómetros al norte de Fujairah, en Emiratos Árabes Unidos, según la agencia británica, que pidió a los buques que transitan por la zona extremar la precaución e informar a la agencia de cualquier actividad sospechosa. Horas antes se reportaron que varias embarcaciones pequeñas atacaron a un buque granelero que navegaba frente a las costas de la ciudad de Sirik, en el suroeste de Irán, para dirigirse hacia el norte del estrecho de Hormuz. 5:04 a.m. hasta ahora la ciudad de Valparaíso, en la costa de nuestro país, 12 grados de temperatura, está despejado con una humedad del 76%. En Santiago, 12 grados de temperatura, está parcialmente nublado con una humedad del 64%.
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2: Cinco de la mañana, 15 minutos.
3: 20 personas terminaron damnificadas luego de un incendio que se originó en un estacionamiento de buses de la comuna de Estación Central. Las llamas alcanzaron un CITE colindante.
4: Podemos informar que no tenemos bomberos lesionados, tampoco hay civiles de ellos también, no hay ninguno lesionado en este caso. Y trabajaron 15 compañías del Cuerpo de Bomberos de Santiago.
3: Organizaciones más bien mapuche llamaron a una semana de agitación en la macrozona sur por la libertad de los presos políticos. El ejército se encuentra en alerta y el gobierno advirtió que los responsables deberán responder ante la justicia.
5: Tienen que asumir las consecuencias de acuerdo a la ley, porque no podemos seguir permitiendo que haya vandalismo, que haya terrorismo, que vaya en contra de la legislación vigente.
3: Hoy el exdiputado Joaquín Lavín León será formalizado ante el séptimo juzgado de garantía de Santiago en una investigación por presuntos delitos de corrupción.
6: Hay falsificación y uso de facturas, las cuales fueron presentadas, entre comillas, a cobro, ¿no?
7: No existe ninguna diligencia de investigación que apunta la existencia de esta supuesta fraude al fisco.
3: Esta semana el Congreso pondrá el acelerador en la tramitación de la Ley de Reconstrucción Nacional para unar mayores apoyos. El gobierno se reunirá esta mañana con la Democracia Cristiana.
8: Que nos asegure que ningún beneficio social se va a reducir, se va a disminuir o se va a eliminar.
9: Vamos a concentrar la discusión y votación en particular en un plazo acotado de 2 días.
3: En medio de una creciente presión sobre su figura, la ministra de Seguridad Trinidad Steiner realizó mea culpa y pidió tiempo para que su estrategia comience a rendir frutos.
10: Es muy difícil pedir paciencia. Tengo los pies en la tierra, pero sí tengan la confianza de que estamos trabajando.
3: Crecen los cuestionamientos por la conducción política del gobierno. Los asesores del segundo piso del presidente José Antonio Kast son apuntados como un factor clave en las descoordinaciones entre ministerios.
11: Los partidos políticos, los ministros, tenemos que tener la capacidad de coordinarnos bien.
12: Es que el corazón del gobierno no está en el comité político, está en el segundo piso.
3: Tras alertas por un presunto ciberataque a servicios públicos del país, diputados anunciaron que revisarán a la brevedad la ley de ciberseguridad.
13: ¿Cuál fue el alcance de la brecha y qué medidas se están tomando para que esto no vuelva a ocurrir?
14: Estamos siendo constantemente atacados a nivel institucional, no solamente por temas bancarios.
3: El gobierno designó al psicólogo Pedro Nato para encabezar la Comisión de Verdad y Niñez. Esto luego de la renuncia.

0: de su presidenta Soledad Larraín y de otros tres integrantes de la instancia.
1: No tener en consideración los elementos éticos, políticos que se juegan.
2: En ningún caso se pone en peligro el funcionamiento de esta comisión, que es de toda relevancia.
0: Pese a las proyecciones de economistas, el ministro de Hacienda, Jorge Quirós, puso en duda una nueva alza de los combustibles para esta primera semana de mayo.
3: Esa variación de precios no debería implicar un aumento de la magnitud que hemos observado.
4: De acuerdo al escenario de hoy día, es que sí va a aumentar 35 pesos el litro de la bencina específicamente.
0: La CUT arremetió contra el gobierno tras el fracaso en la negociación del salario mínimo, acusando una falla de consistencia. En los próximos días, el debate sobre el ajuste pasará a manos del Congreso.
5: Este gobierno ha sido bastante desordenado en ese aspecto. Dicen una cosa y después se desdicen.
6: Hay legítimas diferencias. Nosotros no logramos un acuerdo.
0: Parlamentarios salieron en bloque a reafirmar que la soberanía del norte de Chile no está en juego luego de que el político peruano Antauro Humala advirtiera que buscaría recuperar Arica y Tarapacá de triunfar su sector en las elecciones presidenciales.
7: Estas son declaraciones en estos tiempos populistas de algunos políticos peruanos.
8: Yo lo tomaría como de quien viene, un loco irracional que busca llamar la atención.
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10: 5 de la mañana, 19 minutos.

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1: ¿Qué nos traerá este día lunes 4 de mayo? Iniciando un nuevo mes, iniciando una nueva semana y junto a ustedes acompañándoles a las 43 estaciones en todo el país. Vamos a partir en el extremo sur de nuestro país, en esa zona de Punta Arenas, mínima de 2, máxima de 6 grados para el día de hoy. Estará cubierto con lluvia débil tanto en la mañana como por la tarde. En el caso de Coyhaique, nos espera un día con nubosidad, va a estar nublado y chubascos aislados, chubascos débiles, diría yo, mínima de 5, máxima de 9 grados en esa zona del país. Vamos a ir a Puerto Montt, nublado también con chubascos débiles por la mañana. Por la tarde, nublado con chubascos más aislados. Mínima de 8, máxima de 13 grados. En el caso de la Isla Grande de Chiloé, se esperan temperaturas entre los 8 y los 13 grados, con chubascos débiles, tanto para Ancud, Castro como Quillón. En la zona de Osorno, habrá también chubascos débiles, mínima de 8, máxima de 13 grados. En Valdivia, en la región de Los Ríos, se espera una jornada con bastante nublado y con chubascos débiles. Por la tarde ya habrá un poco más de precipitaciones y será lluvia débil, mínima de 8, máxima de 12 grados. En el caso de Temuco, cubierto con llovizna débil por la mañana. Por la tarde, cubierto y lluvia débil, mínima de 9, máxima de 13 grados. En Concepción nos espera un día cubierto, la mínima será de 6 grados, la máxima de 15, ahí en la región del Biobío. Vamos a Chillán, nos espera un día nublado en su totalidad, mínima de 5, máxima de 15 grados. En Talca, la mínima será de 7, la máxima de 15 grados, estará nublado por la mañana. Por la tarde, completamente cubierto. En Rancagua, en la región de O'Higgins, la mínima será de 6 grados, la máxima de 21. Tendremos una jornada por la mañana con nubosidad parcial, por la tarde nubosidad parcial, ocasionalmente nublado. En la capital nos espera un día con nubosidad parcial durante toda esta jornada, mínima de 7 grados, la máxima llegará a los 24 grados. Vamos a la región de Valparaíso, sin antes pasar por la cordillera, mínima de 5, máxima de 27 grados, tanto en San Felipe como Los Andes, será un día despejado durante esta jornada de día lunes. En la zona de Valparaíso, la mínima llegará a los 7 grados, la máxima de 20, despejado variando a nubosidad parcial. La Serena, Coquimbo, día con nubosidad parcial, mínima de 9, máxima de 17 grados en esa zona del país, en el norte. Seguiremos avanzando, vamos a Copiapó, cubierto con niebla, variando despejado. Precaución a los conductores en esa zona del otro país, en Copiapó. Mínima de 10, máxima de 23 grados, por la tarde estará despejado. Antofagasta nos espera con un día nublado, variando despejado tanto en la mañana como por la tarde. La mínima será de 16, la máxima de 20 grados. En Iquique, nublado, variando nubosidad parcial por la mañana. Por la tarde estará nublado. La mínima 18 grados, máxima 22. En Arica, nublado, variando despejado por la mañana. Por la tarde también estará despejado. Mínima de 19 grados Celsius, la máxima llegará a los 24 grados. En Isla de Pascua nos espera un día nublado, ocasionalmente nubosidad parcial, con viento entre 25 y 40 kilómetros por hora. La mínima llegará a los 19 grados, la máxima 25. En el archipiélago Juan Fernández, nubosidad parcial por la mañana, por la tarde estará nublado. La mínima será de 17 grados, la máxima 19. Como siempre, revisamos también la península Antártica, que hoy nos espera con temperaturas bajísimas. De hecho, yo les diría que sería la temperatura más baja que hemos registrado al menos en los últimos meses, incluso el año pasado. No recuerdo haber contado esta temperatura. El día de hoy se espera en esa zona una temperatura mínima de menos 12 grados Celsius y una temperatura máxima de menos 5. De hecho, hasta ahora, mientras estamos conversando, allá son las 6 de la mañana con 28 minutos, ahí en la zona de la isla Rey Jorge, en esa zona

0: peninsular, hay menos 9 grados Celsius. Se espera un día cubierto con nevadas y con viento entre 60 y 80 kilómetros por hora, variando a nublado allí en la península antártica, en el territorio antártico chileno, allí en la región de Magallanes. 5 de la mañana con 28, el pronóstico del tiempo en vivo.
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0: 5 de la mañana, 33 minutos.
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3: El 4 de mayo de 1494, Cristóbal Colón descubrió la isla a la que llamó Isla de Santiago, que es la actual Jamaica. Esto lo hizo durante su segundo viaje a América. Antes de ese descubrimiento, la isla fue ocupada y habitada por varias tribus del Caribe. Los últimos habitantes nativos fueron los indios Arawak o Arawakos, que habían llegado desde Guyana. El nombre Jamaica proviene del lenguaje Arawako. Ellos la habían bautizado como Zaimaka, con X al comienzo, que quiere decir tierra de primaveras en el idioma Arawako. El nombre actual se registra desde el año 1511, bajo el argumento de que las primeras crónicas o relatos encontrados de algunos españoles tendían a sustituir la X por la J. El mismo Colón llamó a la isla inicialmente Santiago de Santiago, pero finalmente el nombre dado a su territorio por los Arawak logró prevalecer. De los indios Arawak también podemos decir que les gustaba fumar. De hecho, la palabra tabaco proviene de su dialecto. Curiosamente, con el término tabaco identificaban sus pipas, las cuales eran elaboradas con un tubo de caña en forma de Y que se insertaba en los dos orificios de la nariz en forma directa. Se afirma que fumar de esta manera inducía a la intoxicación o a un estado de inconsciencia temporal. Del arahuacano son también los siguientes términos: huracán, colibrí, hamaca, caníbal, caimán, tiburón y canoa, entre otros. Cuenta Rosalie de Lourdes en su historia de Cristóbal Colón y sus viajes. Al día siguiente, continuó el virrey con rumbo al oeste a la vista de la costa. Venía desde Cuba. Sus buques iban seguidos de multitud de indígenas en canoas, que les ofrecían frutas, pan de casabe, un pan tradicional hecho de yuca, pescado y calabazas llenas de agua exquisita. El almirante les repartió cascabeles y campanillas, que estimaban en mucho precio. Al romper el alba, el domingo, sigue este relato, divisó Colón, a través de la despejada atmósfera de aquellas latitudes en que la vista penetra a distancias inmensas, las azuladas crestas de las altas montañas de Jamaica. La isla le pareció de maravillosa hermosura, pero al acercarse a la orilla, una escuadra de grandes canoas de guerra, tripuladas de combatientes pintados de colores a las órdenes de un jefe adornado de plumas, blandiendo sus armas y lanzando gritos de amenaza, salió de las sombrías ensenadas para oponerse al desembarco. Sin embargo, algunos regalos calmaron sus bríos. Se echó el ancla en un puerto, al que el almirante puso Santa Gloria. Hoy día es la Bahía del Descubrimiento o Bahía Santa Ana. Enseguida se dirigió a otro punto para reparar el casco de la niña, que tenía una vía de agua. Otro grupo de indígenas quiso en todo caso impedirles la entrada, pero Colón entonces envió varios botes a la costa llenos de gente bien armada. Estos, remando junto a la orilla, hicieron una descarga de flechas con las que hirieron a muchos indios. Luego se lanzaron a tierra, poniendo en fuga al resto con otro disparo de flechas y soltándoles un perro que los persiguió con sanguinaria furia. Ese fue el primer ejemplo del uso de los perros contra los nativos, imitado después con cruel efecto por los españoles en las guerras. Entonces después, Colón desembarcó y tomó posesión de la isla y le dio el nombre de Santiago. Al puerto, por su comodidad, lo llamó Puerto Bueno. Era de forma de herradura y corría cerca de él un río. Así descubrió Colón la isla de Jamaica ese 4 de mayo de 1494.
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5: Cinco de la mañana, 40 minutos.
7: Escucharemos a los tres, la espada y la pared. Quedan 20 minutos para las 6 de la mañana.

0: gracias por todo. 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
1: Faltan 13 minutos para las 6 de la mañana.
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3: Faltan 10 minutos para las 6 de la mañana.

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1: Faltan 5 minutos para las 6 de la mañana.
2: Ruta 5 Sur entre Buin y Río Claro, esto es desde el kilómetro 29 hasta el 219, es un tramo bastante largo, está despejado, pero lo positivo es que no hay información relevante, por lo tanto puede circular con toda tranquilidad. En el acceso sur a Santiago, en el tramo enlace Vespucio al paso superior Angostura, también se mantiene despejado. Y otra buena noticia, sin novedad en esa ruta.
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2: Nos vamos, que tengan una excelente jornada, que les vaya muy bien, que tengan una linda semana, semana además de un nuevo mes, el mes de mayo, el mes de las glorias navales, ¿no? El mes del mar. Que tengan una excelente jornada, William, que le vaya muy bien, que tenga linda jornada de día lunes. Y también se viene pronto, este próximo domingo, el Día de la Madre. Así que, si tiene ya más o menos claro cuál va a ser su regalo, o su obsequio, o su gesto, porque también, ¿para qué nos vamos? La situación apremia. Bueno, dicen que hay una palabra muy bonita que dice que la mamá es lo más grande, dice por ahí. En fin, nos vamos. Que tengan una excelente jornada de día lunes. Sigan compañía de la radio, que le vaya bien. Chau.

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2: El gobierno de José Antonio Kast no logró alcanzar un acuerdo con la Central Unitaria de Trabajadores CUT en la negociación por el reajuste del salario mínimo, por lo que la definición quedó en manos del Congreso. Según la información trascendida, la propuesta del gobierno contemplaba un aumento del 4%, 21.560 pesos porcentaje, que se alinea con la inflación proyectada por el Banco Central de Chile. El argumento del gobierno tiene que ver directamente con las tasas de desempleo en aumento, las que afirman deben evaluarse con cautela para no sufrir grandes costos en materia laboral. Propuesta que no convenció a la CUT, quienes buscaban un aumento del 18,3%, lo que ubicaba el sueldo mínimo por sobre la línea de la pobreza, alcanzando los 637.700 pesos. La Municipalidad de Santa Juana, en la región del Biobío, los particulares afectados por el incendio forestal del año 2023 están evaluando demandas indemnizatorias contra la empresa Coelcha. Las acciones legales se evalúan a partir de la decisión de la Fiscalía de llevar a juicio a los dos imputados en la causa, quienes arriesgarán penas sobre los 5 años de cárcel. Hace unos días se conoció el próximo fin de la indagatoria por el llamado incendio de Santa Juana, que devastó a las comunas de Nacimiento y Santa Juana en febrero del año 2023. Serán acusados y llevados a juicio dos trabajadores de la cooperativa eléctrica Charrúa, a quienes la Fiscalía atribuye la responsabilidad en el inicio del siniestro por la falta de mantenimiento de la franja de seguridad bajo el tendido eléctrico. Tras conocer la decisión, el alcalde de Santa Juana, Ángel Castro, como querellante en la arista penal, señaló que ahora comenzará a trabajar en la demanda civil para que la empresa restituya las pérdidas sufridas por el municipio. En el plano internacional, el presidente de la Comisión de Seguridad Nacional de Irán, Ebrahim Assisi, afirmó vía X que cualquier interferencia estadounidense en el nuevo régimen marítimo del Estrecho de Hormuz se va a considerar una violación del alto al fuego. Assisi agregó que el Estrecho de Hormuz y el Golfo Pérsico no se regirán por las delirantes declaraciones de Trump. Nadie creerá en sus teorías conspirativas, dijo. Lo anterior, luego de que el Comando Central del Ejército de Estados Unidos diera detalles del proyecto Libertad, donde Trump ordena movilizar más de 100 aeronaves, destructores, drones y 15.000 militares. Nuestro apoyo a esta misión defensiva es esencial para la seguridad regional y la economía global, mientras mantenemos también el bloqueo naval, afirmó el comandante del CENTCOM, Brad Cooper. Muchísimas gracias por informarse con la radio. Son las 6:07.
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1: Ya son las 6 de la mañana con 11 minutos de esta nueva jornada. Hoy es el lunes 4 de mayo, venimos de un fin de semana largo. Por supuesto, vamos a estar haciendo un balance, un resumen de cómo estuvo este fin de semana en cuanto a incidentes, ¿verdad? Siempre estamos atentos a lo que pudo ocurrir en cuanto en materia vial. Por ejemplo, vi ahí varios accidentes de tránsito registrados en varias regiones y necesitamos claramente hacer ahí el balance para partir la semana bien informados. Durante la mañana de hoy probablemente va a haber algunas instancias comunicacionales con autoridades para ir conociendo también detalles, números, cifras, ¿verdad? Que es lo que vamos necesitando para llevar la información a cada uno de ustedes. Venimos del trasnoche de la radio, muy temprano, toda la madrugada de hecho, ahí conectados, recibiendo sus aportes. Ya lo sabe que puede escribirnos a través del WhatsApp de la radio y seguir conectados las 24 horas junto a nosotros. Quédese aquí en la radio.

0: Avanza la mañana, ya son las 6:16 y vamos a revisar nuestro sitio web biobiochile.cl, que aparece en portada. Ya lo sabe que puede revisar esto en cualquier momento del día y con más detalle cada una de las informaciones. Está la sección BioBioChile Explica y se detalla esta jornada el secuestro extorsivo. ¿Qué es y cómo opera esta modalidad delictual que está aumentando en nuestro país? El pasado 29 de abril, el Ministerio Público reveló cifras que dan cuenta de la expansión del secuestro extorsivo como método delictual, evidenciando, dice, un aumento notorio en los últimos años. Durante su cuarta cuenta pública fue el fiscal nacional, Ángel Valencia, que afirmó que desde 2022 este tipo de casos han pasado los 800 episodios anuales, lo que ha obligado al Ministerio Público a redefinir toda su estrategia de persecución. ¿Qué es finalmente esto? Se detalla en esta nota. El delito de secuestro está consignado en el artículo 141 del Código Penal, que lo define como el que sin derecho encerrare o detuviere a otro privándole de su libertad. Esto va asociado también a luego pedir dinero, pedir alguna compensación, ¿verdad? Aparecen aquí los detalles que es importante, sobre todo para conocer cifras respecto al incremento de este tipo de secuestros en Chile. Resulta relevante, dijo la autoridad, la evolución de los secuestros con fines de extorsión, que pasan de ser la tercera tipología con mayor peso en 2023 a convertirse en la primera en 2024. Y así se van mostrando las cifras que están disponibles en este reporte número 4 de fenómenos criminales y secuestros de la División de Estudios, Evaluación y Control, con cifras oficiales, ¿verdad?, que entregan ahí las autoridades. También en el ámbito nacional se destaca lo que está ocurriendo con la gripe aviar. Es una noticia muy lamentable cuando se trata, por ejemplo, de aves de traspatio. Estamos hablando de gallineros que se han visto afectados, pero también aves silvestres, como es el caso de lo que está ocurriendo en los ríos, que se detectó hace pocos días. Esta gripe ya está presente en muchas regiones de nuestro país con grandes cifras, pero en las últimas horas se conoció un nuevo caso en los ríos, con números que ascienden a 137 cisnes de cuello negro que han muerto por gripe aviar en esa región. Es una enfermedad que fue detectada en especies silvestres del Santuario de la Naturaleza Carlos Adamberg. Es una situación compleja, ¿por qué? Porque el llamado de las autoridades primero es a no tocar a estos animales. Lo primero que hacen las familias al ver que un pobre cisne se encuentra ahí desorientado, caminando extraño, se salen del agua, por así decirlo, comienzan a caminar, incluso se han visto en carreteras caminando. Esto también en una zona de Carahue, en la región de la Araucanía, que se viralizó en redes sociales, porque esta enfermedad afecta neuronalmente y los hace desorientarse, y lo primero que uno quiere hacer, o la familia, es ayudarlo, tocarlo, tomarlo, llevárselo a la casa, y en el fondo esto es lo que no se debe hacer. Es una situación que está activa, hay una alerta zoosanitaria a lo largo del país y hay que estar muy atentos a lo que pueda ocurrir. En este caso, Radio Bio Bio en Valdivia lo informó porque corresponde a la región de los ríos, pero insistimos, está presente en muchas regiones en estos momentos en nuestro país, afectado no solamente a aves silvestres, sino que también a estos gallineros, incluso planteles comerciales donde se venden huevos, ha habido afectación, lo que obliga también, porque se puede detectar un solo caso, pero esto lamentablemente obliga al sacrificio total de las especies que comparten, además de hacer exámenes rápidamente a quienes son trabajadores, a quienes son de la misma Seremi, que van a inspeccionar, porque esto puede afectar a los seres humanos. Ahí está, noticias disponibles en nuestro sitio web, también del ámbito internacional, que puede revisar en www.biobiochile.cl.
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6:24, no se vaya, que viene Radiograma. The heart is a blue.

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1: Crecen los cuestionamientos por la conducción política del gobierno. Los asesores del segundo piso del presidente Kast son apuntados como un factor clave en las descoordinaciones entre ministerios.
2: Los partidos políticos, los ministros, tenemos que tener la capacidad de coordinarnos bien.
3: Es que el corazón del gobierno no está en el comité político, está en el segundo piso.
4: En medio de una creciente presión sobre su figura, la ministra de Seguridad, Trinidad Steiner, realizó un mea culpa y pidió tiempo para que su estrategia comience a rendir frutos.
5: Es muy difícil pedir paciencia. Tengo los pies en la tierra, pero sí tengan la confianza de que estamos trabajando.
1: Esta semana el Congreso pondrá el acelerador en la tramitación de la Ley de Reconstrucción Nacional. El jueves se votaría en la Comisión de Hacienda.
4: Para aunar mayores apoyos, el gobierno se reunirá esta mañana con la Democracia Cristiana.
6: Que nos asegure que ningún beneficio social se va a reducir, se va a disminuir o se va a eliminar.
7: Vamos a concentrar la discusión y votación en particular en un plazo acotado de 2 días.
1: La aprobación del presidente Kast cayó más de 4 puntos según la encuesta mensual Pulso Ciudadano.
4: En el estudio semanal de CADEM se mantuvieron los niveles de aprobación del gobierno y el 67% de los encuestados cree que el Estado está siendo sobrepasado por la delincuencia.
1: Hoy, el ex diputado Joaquín Lavín León será formalizado ante el 7º Juzgado de Garantía de Santiago en una investigación por presuntos delitos de corrupción.
8: Hay falsificación y uso de facturas, las cuales fueron presentadas, entre comillas, a cobro, ¿no?
9: No existe ninguna diligencia de investigación que apunta a la existencia de estas supuestas fraudes del fisco.
4: Organizaciones mapuche llamaron a una semana de agitación en la macrozona sur por la libertad de los presos políticos.
1: Todo se encuentra en alerta y el gobierno advirtió que los responsables deberán responder ante la justicia.
10: Tienen que asumir las consecuencias de acuerdo a la ley, porque no podemos seguir permitiendo que haya vandalismo, que haya terrorismo, que vaya en contra de la legislación vigente.
4: Hoy comienza la restricción vehicular en la región metropolitana.
1: Pese a las proyecciones de economistas, el ministro de Hacienda, Jorge Quirós, puso en duda una nueva alza en los combustibles para esta primera semana de mayo.
11: Esa variación de precios no debería implicar un aumento de la magnitud que hemos observado.
12: De acuerdo al escenario de hoy día, es que sí va a aumentar 35 pesos el litro de la bencina específicamente.
4: La CUT arremetió contra el gobierno tras el fracaso en la negociación del salario mínimo. En los próximos días, el debate pasará a manos del Congreso.
13: Este gobierno ha sido bastante desordenado en ese aspecto. Dicen una cosa y después se desdicen.
14: Hay legítimas diferencias. Nosotros no logramos un acuerdo.
1: El gobierno designó al psicólogo Pedro Nato para encabezar la Comisión de Verdad y Niñez. Esto luego de la renuncia de su presidenta Soledad Larraín y de otros 3 integrantes de la instancia.
15: No tener en consideración los elementos éticos, políticos que se juegan.
16: En ningún caso se pone en peligro el funcionamiento de esta comisión, que es de toda relevancia.
4: Parlamentarios salieron en bloque a reafirmar que la soberanía del norte de Chile no está en juego, luego de que el político peruano Antonio

0: Laura Humala advirtiera que buscaría recuperar Arica y Tarapacá de triunfar su sector en las elecciones presidenciales.
1: Estas son declaraciones en estos tiempos populistas de algunos políticos peruanos.
2: Yo lo tomaría como de quien viene, un loco irracional que busca llamar la atención.
3: Tras alertas por un presunto ciberataque a servicios públicos del país, diputados anunciaron que van a revisar a la brevedad la ley de ciberseguridad.
4: ¿Cuál fue el alcance de la brecha y qué medidas se están tomando para que esto no vuelva a ocurrir?
5: Estamos siendo constantemente atacados a nivel institucional, no solamente por temas bancarios.
0: 20 personas damnificadas fue el saldo de un incendio que se originó en un estacionamiento de buses de la comuna de Estación Central. Las llamas alcanzaron un Cité colindante.
6: Podemos informar que no tenemos bomberos lesionados, tampoco hay civiles de ellos también, no hay ninguno lesionado en este caso. Y trabajaron 15 compañías del Cuerpo de Bomberos de Santiago.
3: En el plano internacional, Estados Unidos desplegará hoy destructores, más de 100 aeronaves y 15.000 militares para escoltar los barcos atrapados en el estrecho de Hormuz.
0: Irán amenazó con atacar a cualquier fuerza armada extranjera que intente acercarse o entrar al paso marítimo.
3: Un tiroteo durante una fiesta juvenil deja al menos 12 personas heridas en Oklahoma, Estados Unidos.
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9: Seis de la mañana, 35 minutos.
3: Hola, muy buenos días. Muchísimas gracias por querer informarse con la radio. Vamos a empezar a revisar en detalle las noticias en este radiograma matinal junto a Bárbara Giusti y a Gabriel Garrido en la sala de control. Bárbara, buenos días.
0: Hola Marino, muy buenos días. Buen día también para nuestros auditores. Le contamos de inmediato noticias. Un camión sufrió el incendio de su carga en medio de la autopista central. Esto en la comuna de Renca. Pese a la magnitud de la emergencia, no hubo heridos. En otro hecho, también en la región metropolitana, con lesiones en su espalda, resultó un motociclista que fue apuñalado por un ladrón que intentó asaltarlo en la comuna de La Reina. Tiene todos los detalles a esta hora Cristian Borkowski. Cristian, buen día.
10: Hola, muy buenos días, gusto de saludarlos. Esta situación que ustedes están describiendo, la primera de ellas tiene que ver con este camión que resultó con su carga completamente incendiada y que fue grabada por uno de nuestros auditores que justamente iba por la autopista central con dirección al norte, esto es en la comuna de Renca, y vio cómo la carga de este camión completamente se estaba incendiando. Esta situación después fue reportada, llegó personal del Cuerpo de Bomberos de Conchalí y Huechuraba hasta este sector, que lograron controlar la emergencia. Aparentemente, y por lo que se puede apreciar a simple vista, la carga comenzó a incendiarse cuando estaba en la tolva del camión y este, por un tema de emergencia y de urgencia, operó el cargamento levantando la tolva y echando a la calzada toda la carga que este camión llevaba y que estaba ardiendo, como pueden darse cuenta ustedes a través de los videos de Bio, la radio. Esto afortunadamente no generó ningún problema para los transeúntes. No hubo otros vehículos perjudicados más que todo el camión, que debió ser asistido por personal del Cuerpo de Bomberos que echó agua a la tolva para que justamente esta no se propagara, si que hubiese algún indicio de incendio en este equipamiento. Pero lo que sí apagó todos estos restos que estaban ahí en la calzada, de las cuales todavía no se tenía una característica de lo que llevaba. Pero lo que sí que se incendió completamente y que generó algo de demora en la autopista, esto ocurrió anoche en el sector de la ruta 5 con el sector de El Olivo, ahí en la comuna de Renca, y es una situación que hasta ahora se cuenta completamente circunscrita. Vamos a cambiar de tema y ahora nos vamos a ir a la comuna de La Reina. Las calles Rubén Darío con La Raín, ahí fue el hecho donde un motociclista que iba pasando por ese sector fue abordado por un peatón, aparentemente en un sea el paso o en un semáforo que está ubicado en ese sector, y intentó asaltarlo con un arma blanca. comenzó el forcejeo y el ladrón terminó apuñalando al motociclista en la espalda, lo que le generó lesiones importantes, y esta situación fue reportada por los vecinos. Llegó personal de seguridad ciudadana y después carabineros, quienes atendieron la emergencia. A esta persona la llevaron a un SAPU, que justamente está ubicado en el sector, y posterior a eso es que lo llevaron hasta el hospital El Salvador, más que todo para seguir atendiendo sus lesiones. Según se nos ha dicho, personal de carabineros habría detenido en las próximas horas, en las últimas horas, corrijo, a una persona que sería la persona en que estuviese involucrada en esta situación, que termina entonces con este motociclista lesionado. Vamos a terminar este despacho policial acá en el barrio de Bellavista. Nosotros, dentro del reporteo que hemos estado haciendo de manera nocturna acá en el sector, hemos llegado acá al sector de Antonio López de Bello con Loreto, donde hay un accidente de tránsito que ya fue visto por personal del Cuerpo de Bomberos de Santiago, con este automóvil que chocó un poste del alumbrado público, poste que está acá en la vereda, completamente destruido, y el automóvil todavía permanece acá. Según se nos ha dicho, la persona que iba conduciendo este vehículo resultó con lesiones, fue trasladada hasta un centro asistencial, y a esta hora el vehículo se mantiene acá a la espera de que llegue una grúa. Hay una persona que entendemos que es un familiar de la víctima que iba conduciendo este vehículo y que está custodiando el vehículo para que nadie haga, digamos, algún robo de alguna de sus especies. De momento, entonces, este vehículo está acá en la vereda, el poste también, en la comuna de Recoleta. 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
11: Seis de la mañana, 39 minutos.
3: Un incendio se registra a esta hora en el sector de Recreo, en la comuna de Viña del Mar. Además, la Policía de Investigaciones realiza diligencias por un homicidio registrado en San Antonio. Vamos a conocer detalles con Lucas Peña. Buenos días.
12: Hola, ¿qué tal? Muy buenos días. Y claro, porque en estos momentos nos ubicamos en el sector de Recreo, la comuna de Viña del Mar, en San José de Poniente, con Río de Janeiro, donde pueden observar en imágenes en Bio Bio TV que el Cuerpo de Bomberos, incluso hasta ahora, está trabajando en el sector alto de esta vivienda de dos pisos que actualmente se ve afectada por un incendio acá en este punto de la comuna de Viña del Mar. De hecho, originalmente fueron tres las unidades que fueron despachadas por parte de los voluntarios para acudir a esta emergencia, confirmando la información que había sido entregada, que efectivamente había un incendio que estaba afectando a esta casa de dos pisos de este sector. Es por esta razón que actualmente están trabajando en la extinción y también en la ventilación de esta vivienda, porque todavía se había proyectado bastante humo, que incluso había llegado ya a las calles, a las avenidas centrales también de la comuna de Viña del Mar. Si uno se está trasladando en estos momentos, por ejemplo, por calle Álvarez, por Viana, incluso por avenida España, se ha podido sentir también el humo que se ha proyectado desde esta vivienda aquí en la comuna de Viña del Mar. Todavía se incluso salen llamas debido a que se está trabajando todavía en la ventilación de esta emergencia en el sector de Recreo de la comuna de Viña del Mar. De hecho, hay algunos vecinos, pero no han querido hablar, por lo menos ahora en estos momentos, pero hay que indicar que todavía se mantiene la calle cortada acá en este punto de la comuna de Viña del Mar. Como habíamos indicado, acá en la calle San José Poniente, debido a los trabajos que todavía se mantienen realizando bomberos. Hay un despliegue de carabineros también en el lugar y todavía se mantiene el trabajo en este punto de Viña del Mar. Mientras tanto, también vamos a repasar otra información que ya también ha sido entregada durante esta mañana acerca de un homicidio que se registró en la comuna de San Antonio, esto específicamente en el sector de Tejas en Verdes. Esto todo después del hallazgo de un hombre que fue encontrado sin vida a las afueras de un condominio. Por lo menos fueron identificadas tres heridas cortopunzantes, y es por esta razón que iniciaron las diligencias por parte de la Brigada de Homicidios de la Policía de Investigaciones, que todavía se mantienen en completo desarrollo, porque todavía hay que indicar que todavía no se determina la dinámica de los hechos, incluso tampoco se identifican los responsables. Entonces, por esa razón que todavía se mantienen diligencias por parte de la Brigada Especializada debido a este homicidio registrado en la comuna de San Antonio. Obviamente son diligencias que todavía se mantienen en desarrollo, y claramente estaremos ampliando la información sobre ese homicidio registrado en la comuna de San Antonio. Esto, recordemos, en el sector de Tejas en Verdes. Y mientras tanto, nos mantenemos con la imagen del trabajo que todavía sigue realizando bomberos en esta parte alta de esta vivienda que se vio afectada por este incendio acá en el sector de Recreo de la comuna de Viña del Mar. En la región de Valparaíso, Bio Bio, la radio.
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11: Seis de la mañana, 43 minutos.
0: Un incendio dejó 20 personas damnificadas y movilizó cerca de 150 voluntarios de bomberos en la comuna de Estación Central. En San Miguel, en tanto, un hombre fue baleado por desconocidos a las afueras de su casa. La víctima se mantiene internada en un recinto asistencial fuera de riesgo vital. Tiene todos los detalles Jorge Villegas.
13: Un incendio que inició cerca de las 16 horas de este domingo en un estacionamiento de bus

0: cruce la intersección de Obispo Umaña con Iquique, alcanzó la segunda alarma y generó una gran humareda visible en toda la región metropolitana. La emergencia movilizó a unos 150 bomberos de 15 compañías del Cuerpo de Bomberos de Santiago, quienes trabajaron durante cerca de 2 horas sin que se registraran lesionados. No obstante, el fuego afectó un sitio cercano, dejando a 20 personas damnificadas. La información fue confirmada por el comandante del Cuerpo de Bomberos de Santiago, Giorgio Tromben.
1: Podemos informar que no tenemos bomberos lesionados, tampoco hay civiles de ellos también, no hay ninguno lesionado en este caso. Y trabajaron 15 compañías del Cuerpo de Bomberos de Santiago, aproximadamente 150 bomberos están trabajando en esta emergencia.
0: Otro hecho registrado la tarde de ayer tiene relación con el homicidio frustrado en contra de un hombre chileno de 40 años, quien fue atacado a disparos en las afueras de su casa en calle Santa Fe de la comuna de San Miguel. La Brigada de Homicidios Sur de la Policía de Investigaciones, junto a la Fiscalía ECO, lidera las indagatorias.
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10: Faltan 13 minutos para las 7 de la mañana.
11: Al menos 10 personas fueron trasladadas al hospital tras un tiroteo en una fiesta junto a un lago cerca de Oklahoma City, informó la policía.
10: No hay sospechosos bajo custodia, pero no hay motivos para creer que existe una amenaza continua para el público, dijo a CNN Emily Ward, portavoz del Departamento de Policía de Edmond.
11: Los agentes respondieron alrededor de las 9 p.m. a reportes de disparos en una fiesta en el lago Arcadia, dijo Ward. 10 víctimas fueron llevadas por los servicios médicos de emergencia a hospitales en toda el área metropolitana de Oklahoma City y señaló que las víctimas se encontraban en diversas condiciones.
10: Se espera que el número total de víctimas cambie a medida que otras personas se trasladen por sus propios medios a hospitales de la zona, dijo la policía en un comunicado en X.
11: La policía de Oklahoma y la patrulla de caminos también respondieron al tiroteo. El departamento de Edmond está a cargo de la investigación, dijo Ward a la CNN.
10: Las autoridades no revelaron el rango de edades de las víctimas. Ward describió la reunión como una gran fiesta y dijo que muchos de los presentes parecían ser adultos jóvenes, pero la policía aún está investigando.
11: El lago Arcadia está a unos 20 kilómetros al norte de Oklahoma, en Edmond, una ciudad de aproximadamente 100.000 habitantes. El lago es un destino popular para hacer picnics, para acampar, para pescar, también para practicar deportes acuáticos.
10: Dos militares estadounidenses que participan en los ejercicios militares African Lion 2026 fueron dados por desaparecidos en una zona de entrenamiento de Cap Draa, en las proximidades de la ciudad de Tantán, en el sur de Marruecos.
11: El mando de Estados Unidos para África, con sede en Alemania, informó que las fuerzas estadounidenses, marroquíes y otros recursos vinculados a Africa Lion iniciaron de inmediato operaciones coordinadas de búsqueda y rescate, incluyendo medios terrestres, aéreos y marítimos.
10: Nuestra prioridad son los miembros del servicio implicados y sus familias, se lee la nota.
11: Por su parte, las Fuerzas Armadas Reales de Marruecos detallaron en su cuenta en Facebook que los militares desaparecieron a las 9 de la noche, hora local, el día sábado, en una zona de acantilados en Cap Draa, y añadieron que se ha abierto investigaciones para esclarecer las circunstancias del incidente.
10: Los dos soldados fueron vistos por última vez cerca de los acantilados junto al océano en las inmediaciones del área de entrenamiento de Cap Draa durante un entrenamiento programado, explicó a EFE un oficial de defensa de Estados Unidos por correo electrónico.
11: La misma fuente añadió que las operaciones de búsqueda y rescate continúan con la participación de equipos terrestres, medios aéreos y elementos marítimos de las Fuerzas Armadas Reales de Marruecos, las Fuerzas Armadas de Estados Unidos y otros participantes de African Lion.
10: Y la operación estadounidense para liberar a las embarcaciones atrapadas en el estrecho de Hormuz, en el bloqueo iraní, anunciada por el presidente Donald Trump y denominada Proyecto Libertad, movilizará más de 100 aeronaves, destructores, drones y 15.000 militares.
11: La misión comenzará pronto, avisó Trump en un mensaje en su red social, después de que países de todo el mundo solicitaran la ayuda estadounidense para permitir el paso seguro de sus barcos.
10: Según el presidente, muchos de estos países son inocentes y no guardan relación con el conflicto en Irán, por lo que Estados Unidos planea escoltarlos por el estrecho de Hormuz a modo de gesto humanitario, en el que también instó a participar a Irán.
11: El Comando Central del Ejército de Estados Unidos, a cargo de las operaciones de Estados Unidos en la región, informó que en el operativo participarán destructores con misiles guiados, más de 100 aeronaves con base en tierra y mar, plataformas autónomas, drones de dominio múltiple y 15.000 miembros del servicio.
10: El comando agregó que el estrecho de Hormuz es un corredor comercial esencial por servir de paso para una cuarta parte del comercio mundial de petróleo por vía marítima y para volúmenes significativos de combustible y fertilizantes.
11: Este punto geográfico es objeto actualmente de un bloqueo doble por parte de Irán y Estados Unidos. El país persa mantiene restringido el paso en respuesta a los bombardeos estadounidenses e israelíes del pasado 28 de febrero, mientras Estados Unidos intercepta cualquier barco que se dirija o salga de puertos iraníes.
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13: Faltan 8 minutos para las 7 de la mañana.
10: Lo adelantábamos en titulares. Críticas y repudio transversal en nuestro país generaron las declaraciones del político peruano Antauro Humala, quien aseguró que de imponerse su sector en las elecciones presidenciales peruanas, presionaría por la vía diplomática o armada para recuperar Arica y Tarapacá. Nos informa Benjamín Zamorano.
14: Preocupación y repudio transversal causaron en nuestro país las declaraciones del político peruano Antauro Humala. Afirmó que si el candidato Roberto Sánchez gana las elecciones presidenciales en su país, impulsarían una ofensiva para recuperar Arica y Tarapacá, sea por la vía diplomática o armada. Una ofensiva a límites internacionales que se da en el marco de la segunda vuelta de los comicios peruanos, los que están programados para el próximo 17 de junio. Por ello, el diputado republicano y presidente de la Comisión de Relaciones Exteriores, Stefan Schubert, señaló que estas declaraciones no responden a la voluntad de ambos pueblos, mientras que el diputado PPD y también miembro de la Comisión de Relaciones Exteriores, Raúl Soto, cuestionó la figura de Humala, que, según dijo, es un irracional.
15: creo que no responde a la realidad de nuestros países ni a la voluntad de nuestros pueblos. Hoy tenemos desafíos en conjunto y tenemos oportunidades en conjunto.

0: yo lo tomaría como de quién viene, de un loco irracional, extremo, que busca llamar la atención.
1: Toda esta polémica se da en medio de la compra por parte de la Fuerza Aérea Peruana de 24 casas F-16 Block 70, cuestión que podría deteriorar la capacidad disuasiva de Chile ante amenazas de esta naturaleza.
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3: Faltan 6 minutos para las 7 de la mañana.
4: Vehículos robados, varios, en diferentes puntos del Biobío y el país, fueron descubiertos en un taller clandestino que operaba en el sector rural de la comuna de Cabrero, en la provincia del Biobío. Vamos a conocer más antecedentes desde Radio Biobío de Los Ángeles con Mario Tapia.
5: Fue una denuncia de un particular en la comuna de Cabrero que señalaba que en el sector rural de Codihuico, su automóvil, que le había sido robado, permanecía oculto en una especie de bodega, taller de automóviles. Carabineros, con esta denuncia concreta, llegó al lugar para efectuar las fiscalizaciones respectivas, descubriendo que en el recinto había 7 vehículos que registraban encargo por robo ante carabineros, según lo explicó el capitán José Navarrete.
6: Personal de carabineros se trasladó ahí un taller al parecer, de desarmaduría de vehículos, donde verificaron que se encontraban 7 vehículos que mantenían encargo vigente por robo. 4 eran desde la comuna de Cabrero, uno de Concepción, uno de Quilicura y uno de Pemuco.
5: Además, el operativo policial descubrió plantaciones que son analizadas y otros elementos y especies cuyo origen son materia de investigación. En el caso de los vehículos robados, una persona fue detenida por el delito de receptación, mientras sigue las investigaciones para establecer la vinculación de más personas a esta red ilícita. En Los Ángeles, Biobío, la radio.
3: Faltan 5 minutos para las 7 de la mañana.
7: Y un millonario decomiso de cigarros en La Ligua, evaluado en más de 1.600 millones de pesos, dejó a 3 detenidos. Los involucrados, 2 de nacionalidad boliviana y un chileno, fueron formalizados por contrabando y quedaron en prisión preventiva. Tiene todos los detalles Lucas Suárez, desde Radio Bio Bio en Valparaíso.
8: Un importante decomiso se llevó a cabo en la comuna de La Ligua, con la incautación de más de 832.000 cajetillas de cigarrillos en medio de controles selectivos que se implementaron en la Ruta 5 Norte por parte de carabineros. En el operativo, que fue realizado por el personal de OS9 y con el apoyo de la sección Centauro, se logró incautar la carga de cigarros avaluada en más de 1.600 millones de pesos, que eran trasladados por 3 hombres, 2 de nacionalidad boliviana y un chileno, quienes fueron detenidos en el lugar por el personal policial. El comisario de la primera comisaría de La Ligua, Manuel Sepúlveda, entregó más detalles del procedimiento.
9: Se concretó la detención de 3 personas, 2 de nacionalidad boliviana y 1 de nacionalidad chilena. La incautación correspondió a más de 1.662 cajas de diferentes marcas de cigarrillos, además de 832.442 cajetillas avaluadas en más de 1.600 millones de pesos.
8: Los 3 involucrados fueron formalizados por los delitos de asociación criminal y contrabando, quedando todos los involucrados en prisión preventiva. Al mismo tiempo, el Ministerio Público otorgó un plazo de investigación de 6 meses. Desde la región de Valparaíso, Bio Bio, la radio.
3: Faltan 3 minutos para las 7 de la mañana.
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4: Crecen los cuestionamientos por la conducción política del gobierno. Los asesores del segundo piso del presidente Kast son apuntados como un factor clave en las descoordinaciones entre ministerios.
10: Los partidos políticos, los ministros, tenemos que tener la capacidad de coordinarnos bien.
11: Es que el corazón del gobierno no está en el comité político, está en el segundo piso.
7: En medio de una creciente presión sobre su figura, la ministra de Seguridad Trinidad Steiner realizó un mea culpa y pidió tiempo para que su estrategia comience a rendir frutos.
12: Es muy difícil pedir paciencia. Tengo los pies en la tierra, pero sí tengan la confianza de que estamos trabajando.
4: Esta semana el Congreso pondrá el acelerador en la tramitación de la Ley de Reconstrucción Nacional. El jueves se votaría en la Comisión de Hacienda.
7: Para aunar mayores apoyos

0: apoyos el gobierno se va a reunir esta mañana con la Democracia Cristiana.
1: Que nos asegure que ningún beneficio social se va a reducir, se va a disminuir o se va a eliminar.
2: Vamos a concentrar la discusión y votación en particular en un plazo acotado de 2 días.
3: La aprobación del presidente Kast cayó más de 4 puntos según la encuesta mensual Pulso Ciudadano.
0: En el estudio semanal de Cadem se mantuvieron los niveles de aprobación del gobierno y el 67% de los encuestados cree que el Estado está siendo sobrepasado por la delincuencia.
3: Hoy el ex diputado Joaquín Lavín León será formalizado ante el 7º Juzgado de Garantía de Santiago en una investigación por presuntos delitos de corrupción.
4: Hay falsificación y uso de facturas, las cuales fueron presentadas, entre comillas, a cobro, ¿no?
5: No existe ninguna diligencia de investigación que apunta a la existencia de esta supuesta fraude al fisco.
0: Organizaciones mapuche llamaron a una semana de agitación en la macrozona sur por la libertad de los presos políticos.
3: El ejército se encuentra en alerta y el gobierno advirtió que los responsables deberán responder ante la justicia.
6: Tienen que asumir las consecuencias de acuerdo a la ley, porque no podemos seguir permitiendo que haya vandalismo, que haya terrorismo, que vaya en contra de la legislación vigente.
0: Hoy comienza la restricción vehicular en la región metropolitana.
3: Pese a las proyecciones de economistas, el ministro de Hacienda, Jorge Quirós, puso en duda una nueva alza de los combustibles para esta primera semana de mayo.
7: Esa variación de precios no debería implicar un aumento de la magnitud que hemos observado.
8: De acuerdo al escenario de hoy día, es que sí va a aumentar 35 pesos el litro de la bencina específicamente.
0: La CUT arremetió contra el gobierno tras el fracaso de la negociación del salario mínimo. En los próximos días, el debate pasará a manos del Congreso.
9: Este gobierno ha sido bastante desordenado en ese aspecto. Dicen una cosa y después se desdicen.
10: Hay legítimas diferencias. Nosotros no logramos un acuerdo.
3: El gobierno designó al psicólogo Pedro Nato para encabezar la Comisión de Verdad y Niñez. Esto luego de la renuncia de su presidenta Soledad Larraín y de otros 3 integrantes de la instancia.
11: No tener en consideración los elementos éticos, políticos que se juegan.
12: En ningún caso se pone en peligro el funcionamiento de esta comisión, que es de toda relevancia.
0: Parlamentarios salieron en bloque a reafirmar que la soberanía del norte de Chile no está en juego luego de que el político peruano Antauro Humala advirtiera que buscaría recuperar Arica y Tarapacá de triunfar su sector en las elecciones presidenciales.
13: Estas son declaraciones en estos tiempos populistas de algunos políticos peruanos.
14: Yo lo tomaría como de quien viene, un loco irracional que busca llamar la atención.
3: Tras las alertas por un presunto ciberataque a servicios públicos del país, diputados anunciaron que van a revisar a la brevedad la ley de ciberseguridad.
15: ¿Cuál fue el alcance de la brecha y qué medidas se están tomando para que esto no vuelva a ocurrir?
16: Estamos siendo constantemente atacados a nivel institucional, no solamente por temas bancarios.
0: 20 personas damnificadas fue el saldo de un incendio que se originó en un estacionamiento de buses de la comuna de Estación Central. Las llamas alcanzaron un cité colindante.
17: Podemos informar que no tenemos bomberos lesionados, tampoco hay civiles de ellos también, no hay ninguno lesionado en este caso. Y trabajaron 15 compañías del Cuerpo de Bomberos de Santiago.
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29: Siete de la mañana, 6 minutos.
3: Como les decíamos en los titulares, grupos mapuche llamaron a realizar acciones en la macrozona sur. Las policías y el ejército están en alerta en la Araucanía y el gobierno advirtió que los autores de la violencia tendrán que enfrentar la justicia. Desde Radio Bio Bio de Temuco, más detalles con Rodrigo Aguilera.
30: Las policías y el ejército, particularmente en las provincias de Cautín y Malleco, en la región de la Araucanía, se encuentran en alerta luego que organizaciones mapuches llamaran a una semana de agitación por la libertad de los presos políticos mapuches, particularmente indican en este llamado Caso Grolmus y Los Ríos, y las acciones dicen que se tienen que realizar entre el 4 y el 10 de mayo en todos los territorios mapuches, esto es Macrozona Sur. Ante esta situación hay reacciones de distinto tipo en el ámbito político. La senadora del Partido Nacional Libertario por la Araucanía, Vanessa Kaiser, llamó al gobierno a tomar medidas y particularmente a perseguir y desarticular a los grupos armados.
31: Bueno, espero que esos grupos radicalizados entiendan que aquí hay un cambio de gobierno y que el gobierno tome las decisiones que sean necesarias para desarticular la violencia que se está llamando a implementar en este momento. Y tenemos que saber por qué. Tenemos que saber que estos grupos, mientras no sean desarticulados, van a seguir operando de esta manera y constituyen una amenaza de terror para los ciudadanos de la Araucanía.
30: La diputada de la provincia de Malleco, Andrea Parra, una zona donde se han concentrado los ataques en los últimos 6 meses, dijo que cualquier acción violenta tiene que ser repudiada, pero también llamó al diálogo y dijo que es la única vía para resolver los problemas.
32: Todas las personas tienen derecho a manifestarse pacíficamente, pero si este llamado incluye manifestaciones que excedan los límites y que terminen siendo manifestaciones violentas, las rechazamos sin matices. Todas las personas tienen el derecho a defender sus derechos sociales, pero a través del diálogo, a través de la manifestación pacífica y a través de que las autoridades además se den el tiempo de escucharlas. Ese es el único único camino.
30: El gobierno, a través del delegado presidencial en la provincia de Malleco, Víctor Manoli, señaló que los autores de

0: la violencia tendrán que responder ante la justicia.
1: Tienen que asumir las consecuencias de acuerdo a la ley, porque no podemos seguir permitiendo que haya vandalismo, que haya terrorismo, que hayan acciones incivilizadas que vayan contra la legislación vigente.
0: Ante este llamado de una semana

0: Esa Coelcha. Las acciones legales se evalúan a partir de la decisión de la Fiscalía de llevar a juicio a los dos imputados en la causa, quienes arriesgarían penas por sobre los 5 años de cárcel. Fabián Polanco tiene el reporte.
1: Hace unos días se conoció el próximo fin de la indagatoria por el llamado incendio de Santa Ana que devastó a las comunas de Nacimiento y Santa Juana en febrero de 2023. Serán acusados y llevados a juicio 2 trabajadores de la cooperativa eléctrica Charrúa, a quienes la Fiscalía atribuye la responsabilidad en el inicio del siniestro por la falta de mantención de la franja de seguridad bajo el tendido eléctrico. Tras conocer esta decisión, el alcalde de Santa Juana, Ángel Castro, como querellante en la arista penal, adelantó que ahora comenzará a trabajar en la demanda civil para que la empresa restituya las pérdidas sufridas por el municipio.
2: A continuación de esto vienen las demandas, lo conversamos nosotros con el abogado Igor. En el ámbito público, nosotros perdimos postas, escuelas, una serie de infraestructura pública, puentes también, que son importantes y que los responsables se tienen que hacer parte de esto también.
1: En igual sentido se manifestó el abogado Renberto Valdés, quien representa a familias que perdieron seres queridos. Respecto de ellos, dijo el profesional, se harán valer las responsabilidades civiles y como querellante ante la Fiscalía, adelantó que se hará parte de la acusación para perseguir las máximas penas contra los empleados de Coelcha.
3: Deberían aplicarse penas superiores largamente por sobre los 5 años. Y la empresa Coelcha, en su día y en su hora, a través de un juicio aparte, responder civilmente por los perjuicios causados a todas las víctimas de este delito.
1: A fines de mayo se prevé que el fiscal Jorge Lorca comunique ante el juzgado de garantía de Nacimiento el cierre de la investigación. Por lo tanto, la acusación con la solicitud de penas se conocería los primeros días de junio.
4: Siete de la mañana, 11 minutos.
5: Allegados en Osorno acusaron al ministro de la Vivienda, Iván Poduje, de entregar mensajes contradictorios en su reciente visita respecto del futuro de un proyecto que se paralizó por la detección de humedales el año 2022, además de no presentar una hoja de ruta clara para enfrentar el déficit habitacional en la zona. Priscila Rupayán, desde Radio Biobío de Osorno, con la información.
6: Recordemos que se trata del terreno predio baquedano de casi 89 hectáreas cedidas por el ejército, cuyo desarrollo se vio retrasado tras la declaratoria de gran parte como humedal urbano en 2022, lo que obligó a rediseñar el proyecto habitacional e implementar el Plan Osorno, aún con obras en ejecución en la comuna, con 4 iniciativas para subsanar el déficit habitacional. Se trata de un proyecto de años de estudios técnicos para definir con claridad qué se puede construir y dónde, permitiendo proyectar una iniciativa pionera en el país en materia pública, con desarrollo habitacional mixto que combine humedales y soluciones habitacionales. En este contexto, estas fueron las declaraciones del secretario de Estado en Osorno, Iván Poduje.
7: Tenemos una ley de humedales que está mal definida, resulta que no lo podemos ocupar en nada. Entonces yo tengo una necesidad de vivienda gigantesca y me doy cuenta que el predio baquedano es todo un humedal. Entonces tenemos que precisar y mejorar la ley de humedales y le manifiesté eso a los diputados, a los parlamentarios con que esperamos poder llegar a puesto. Y que luego hacer un esfuerzo gigante en el predio baquedano. No lo puedo ocupar casi en un 90% porque es todo un humedal.
6: La presidenta de la Unión Comunal de Comités de Allegados de Osorno, Solange Aguilar, aseguró que el ministro no manejaba la información de la iniciativa, entregando una versión distinta en privado y otra posteriormente ante la prensa respecto al predio baquedano y las restricciones vinculadas a humedales urbanos.
8: De un porcentaje de humedales, que no era tan así. Y también dijo que no era viable, pero después a nosotros en la reunión había dicho que sí. O sea, yo creo que no estaba bien informado ni todavía como un plan de trabajo para la región. Quiero que querían hacer el doble a nivel nacional de viviendas. ¿Cómo lo van a hacer? ¿Cómo lo van a lograr? Y eso es lo que no tiene claridad. Ojalá lo antes posible se pongan las pilas, porque si ellos sabían que iban a ser gobierno, igual tuvieron harto tiempo como para poder ver eso.
6: Cabe indicar que al cierre del mandato del expresidente Gabriel Boric, el proyecto contaba con su plan maestro definido. El diseño considera un parque de mitigación del humedal y una primera etapa de cerca de 600 viviendas sociales con un inicio de obras que fue proyectado para 2027. En Osorno, Bio Bio, la radio.
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4: 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En Radiograma, el pronóstico del tiempo. 7 de la mañana, 13 minutos.
5: Para Santiago, hoy se espera cielo nublado variando a nubosidad parcial. A esta hora hay 11 grados en Santiago, máxima probable para hoy de 24. Vamos a conocer ahora para la región de O'Higgins cómo viene la cosa para esta jornada. Nublado todo el día, Rancagua con una máxima de 22 grados. Saltamos ahora a la región

0: el Maule, Curicó, que va a estar nublado igual todo el día. Máxima 18 grados. Talca nublado también, con 17 de máxima para esta jornada. En la región de Ñuble, Chillán, cubierto todo el día, 15 grados de máxima. Región del Biobío, para Concepción, alguna muy leve llovizna durante la mañana y va a estar cubierto el resto de la jornada, al igual que el resto de la región, tanto la provincia de Arauco como la provincia de Biobío. 14 de máxima para Concepción. En la región de la Araucanía, Temuco, con precipitaciones durante toda la jornada, 9 grados a esta hora en Temuco. Se espera una máxima de 14 para Villarrica y Pucón, viento y lluvia durante todo el día y una máxima de 12 grados.
1: Seguimos revisando más al sur de nuestro país, la región de Los Ríos. En Valdivia hay 10 grados a esta hora, está nublado con lluvia débil que se queda toda la jornada hasta la noche. 13 grados como temperatura máxima. En Lago Ranco también cielo cubierto, lluvia débil todo el día hasta la noche e incluso continúa mañana martes. 12 grados es la máxima para hoy ahí en Lago Ranco. En la región de Los Lagos, Osorno, 10 grados a esta hora, 13 como temperatura máxima. Estará también nublado y con chubascos débiles, al menos durante toda la mañana y la tarde, 13 como temperatura máxima. En Puerto Montt, 9 grados a esta hora, 12 se espera como temperatura máxima. También cielo nublado todo el día, con chubascos débiles a ratos. Más al sur, ahí en Futaleufú, 10 grados a esta hora. Se va a presentar una temperatura máxima que no supera los 10 grados, cielo cubierto y lluvia todo el día. Pero deja de llover este lunes, ya durante lo que resta de la semana, se esperan días con cielo nublado. Revisemos también rápidamente la región de Aysén, tanto en El Inca, Lago Verde y Puerto Cisnes llueve a esta hora, así se va a quedar toda la jornada. En Coyhaique 7 grados a esta hora, 9 será la máxima, estará con chubascos solo en la mañana, en la tarde aislados, a ratos muy débiles. Más al sur, ahí en Villa O'Higgins, estará nublado y con chubascos en la mañana, en la tarde solo cielo nublado, pero vuelve a llover en la noche, aunque de manera débil. 7 grados como temperatura máxima en Villa O'Higgins. Y finalmente en Punta Arenas, en la región de Magallanes, solo 6 grados es la máxima para hoy. Hay 4 grados a esta hora, bastante frío, aunque muy propio de la zona. Cielo cubierto con lluvia intensa, más débil en la tarde y en la noche, acompañada de viento entre 25 y 40 kilómetros por hora.
2: 7 de la mañana, 17 minutos.
0: Les queremos agradecer, como siempre, a los auditores que se comunican con la radio. Una auditora del Gran Concepción nos envió un mensaje. Escuchemos.
3: Buen día, Radio Bío Bío. Informar que nuevamente estamos con dificultades en el tránsito de este Chiguayante hacia Concepción, específicamente la costanera en el semáforo Esmeralda. Dura muy poco el semáforo y eso hace que la congestión de los vehículos que vienen desde Chiguayante sea muy compleja. Se está formando, ya está formada una congestión bastante importante y obviamente esto va a aumentar hoy día en un día con lluvia y por la hora. Que estén muy bien.
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5: 7 de la mañana, 21 minutos.
6: El ministro de Hacienda, Jorge Quirós, puso en duda las estimaciones de expertos que han proyectado un alza de hasta 35 pesos en las bencinas durante esta primera semana de mayo. María Agramunt nos va a entregar más detalles.
7: Poniendo en duda un aumento en los combustibles de 35 pesos, como había proyectado el mercado, el ministro de Hacienda, Jorge Quirós, señaló que el ajuste al MEPCO podría evitar una subida inmediata en las bencinas. Además, destacó que este mecanismo ha permitido al fisco ahorrar cerca de 1,000 millones de dólares, reduciendo el gasto público destinado a contener los precios. Sin embargo, desde el mundo académico no hay consenso. El economista de UNegocios en la Universidad de Chile, Pablo Barberis, afirmó que los precios sí podrían subir en línea con lo estimado por el mercado, aunque no descartó una eventual baja en el diésel.
8: El alza del precio de los combustibles la próxima semana, lamentablemente, de acuerdo al escenario de hoy día, es que sí va a aumentar 35 pesos el litro de la bencina específicamente. Podría bajar un poco el actual precio hoy día del diésel, pero lamentablemente el precio de los combustibles 93, 95 octanos sí va a tener un alza.
7: Todo esto ocurre en un contexto de altos precios internacionales del petróleo, que han alcanzado su nivel más alto en los últimos 4 años, lo que anticipa nuevas presiones al alza. De esta forma, el escenario para los combustibles se mantiene incierto, a la espera de cómo evolucione el mercado y de la aplicación del MEPCO en los próximos días.
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6: Hay bastante tránsito vehicular, como suele ocurrir a esta hora de la mañana, en día hábil en diferentes comunas del centro sur de Chile, puntualmente en el Gran Concepción. Nos dice acá un auditor que hay un problema ahí con los semáforos, están en mal estado a la salida del sector de Michaihue y en el cruce de Michaihue. Nos dicen que hay un tremendo taco y mucha gente que intenta salir y lamentablemente no lo ha podido lograr. Nos dice, por favor, hagan un llamado, ojalá venga Carabineros aquí al lugar, porque de verdad que tenemos una fila enorme. Y efectivamente, ¿eh?, nosotros estamos monitoreando acá y hay una gran, gran congestión vehicular para intentar salir desde Michaihue hacia la ruta 160, que es la ruta que conecta en ese tramo San Pedro de la Paz con Coronel en el Gran Concepción. Seguimos en el Gran Concepción porque nos acaba de enviar un audio también, un auditor. Escuchamos.
10: Muy buenos días, Radio Bío Bío. En la ruta de la industria de Hualpena hacia Talcahuano hay un choque por alcance, sin lesionados, justo antes del cruce de Huachipato. Justo hay dos vehículos detenidos por la pista izquierda y que ya ocasiona una gran congestión hacia el resto de la vía por Hualpena, llegando incluso al cruce ya de las cuatro esquinas. Muy buenos días.
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5: Siete de la mañana, 25 minutos.
11: La Empresa Nacional del Petróleo enfrenta cuestionamientos por la presunta entrega de cifras ambientales erróneas a la Superintendencia del Medio Ambiente en reportes de refinerías Aconcagua. Esto ocurre en el marco del Plan de Descontaminación de Concón, Quintero y Puchoncaví, mientras desde el Ministerio de Energía se instruyó un informe interno para esclarecer las inconsistencias detectadas. Aníbal Rosales tiene más detalles.
12: Cuestionamientos jurídicos y parlamentarios enfrenta a la Empresa Nacional del Petróleo luego de que se conocieran eventuales irregularidades en reportes ambientales de las refinerías Aconcagua, los cuales fueron enviados a la Superintendencia de Medio Ambiente. Los antecedentes están vinculados al cumplimiento del Plan de Prevención y Descontaminación Atmosférica que rigen Concón, Quintero y Puchuncaví, donde personal de la estatal habría informado a la autoridad que se cumplían límites contaminantes exigidos para la zona. Sin embargo, dichas cifras presentan inconsistencias, situación que fue detectada a comienzos de este año por el directorio de ENAP, lo que motivó la solicitud de antecedentes internos y la posterior presentación de una querella contra quienes resulten responsables. El abogado litigante y consultor Renberto Valdés sostuvo que el caso debe ser analizado con mayor profundidad, porque a su juicio la empresa no puede presentarse únicamente como víctima si los antecedentes cuestionados fueron entregados desde su propia estructura.
13: Hasta este minuto, los antecedentes públicos que existen, es también difuso poder emitir una opinión categórica respecto de cuál debería ser el delito penal que debería ser objeto de sanción por parte de la Fiscalía. Entonces, es dudoso de que la misma ENAP pueda deducir una querella en contra de sus propios funcionarios.
12: El abogado afirmó que es dudoso que ENAP pueda querellarse contra sus propios trabajadores, como si la empresa solo fuese una víctima, ya que la eventual entrega de estos datos habría ocurrido en el marco de obligaciones ambientales de la propia compañía. A los cuestionamientos se sumó el diputado Luis Fernando Sánchez, quien señaló que este caso debe investigarse para esclarecer eventuales responsabilidades, apuntando a que existirían situaciones dentro de la estatal que no corresponden. Así lo precisó el parlamentario.
14: Es importante que se investigue qué es lo que está pasando dentro de ENAP, cómo se están administrando los recursos. Este no es el único caso. Hemos visto también los abusos en el uso de los recursos de ENAP por parte de una directora en particular. Yo lo denuncié anteriormente, que usaba los recursos de ENAP para viajes más que cualquier otra persona. Hay situaciones que no corresponden dentro de esta empresa. Esto debe investigarse.
12: En lo inmediato, la ministra de Energía, Jimena Rincón, instruyó un informe interno con un plazo máximo de 15 días, mientras la investigación deberá establecer si hubo manipulación de cifras y eventuales responsabilidades dentro de ENAP. Desde la región de Valparaíso, Bío Bío la radio.
5: 7 de la mañana, 28 minutos.
6: El ministro de la Vivienda, Iván Poduje, se refirió a la polémica en torno a las supuestas diferencias que mantendría con el ministro de Hacienda, Jorge Quiroz, frente a los anuncios de recorte presupuestario. Su visita a la región del Biobío, el jefe de la cartera aseguró que se llevan bien. Desde Radio Biobío de Concepción, más detalles con Verónica Valenzuela.
15: En su visita a la región del Biobío, en el contexto de la reconstrucción de los incendios forestales, el ministro de Vivienda, Iván Poduje, le bajó el perfil a sus antiguas declaraciones, donde señaló que tenía un solo jefe y que era el presidente José Antonio Kast. Esto, recordemos, en el marco de los recortes presupuestarios anunciados por el ministro de Hacienda, Jorge Quiroz, luego de que en una entrevista se le consultara por posibles ajustes en su cartera. En ese entonces, el ministro Poduje agregó que el jefe de la cartera de Hacienda era un ministro entre muchos, lo que generó especulaciones de supuestas diferencias entre ambos. Esta vez, el jefe de la cartera de Vivienda desdramatizó

0: Son las especulaciones, asegurando que nos llevamos estupendo y que la gente espera trabajo y soluciones.
1: Nos llevamos estupendo, trabajamos todos para el presidente Kast y para todos los chilenos, tenemos mucho trabajo que hacer y la gente lo que espera de nosotros son trabajo, soluciones, por eso estamos acá en Punta Parra. Muchas gracias.
0: Las declaraciones fueron realizadas en medio de un nuevo anuncio en materia de reconstrucción que beneficiará a allegados damnificados con más de 300 viviendas en el sector Punta de Parra de la comuna de Tomé. En la instancia, el ministro se reunió con dirigentes del sector para evaluar, además, cómo avanza la reconstrucción a 3 meses del mega incendio que afectó a la región del Biobío.
2: La información está primero en Radiograma. Siete de la mañana, 30 minutos. Trabajadores y clientes de un servicentro detuvieron a un hombre que intentó asaltar un local comercial de este lugar en Ñuñoa. Vamos a retomar el contacto con la región metropolitana. Rodrigo Pino, buen día, te escuchamos.
3: Sí, ¿cómo están ustedes? Buenos días. Se trata de una situación que se vivió acá en este servicentro Copeico, ubicado en la avenida Acuña Maquena, muy cerca de Ñuble, donde llegó un hombre hacia el interior de este minimarket que está ubicado dentro de esta estación de servicio y tras amedrentar a la locataria o a la cajera de este lugar comenzó a robar diversos artículos de servicios, entre ellos bebidas energéticas, además de otros elementos. Esta mujer en una rápida acción lo que hace es escapar de este minimarket, pero deja encerrado a este hombre dentro de este local comercial. Esta persona se refugia, este asaltante o este ladrón, en el baño de este lugar para finalmente realizar un forado hacia lo que es el techo de este minimarket e intentar escapar. Toda esta acción fue posteriormente frustrada por los mismos trabajadores de este servicentro en compañía de algunos clientes que estaban en este lugar y comenzaban a perseguir a esta persona por la techumbre para finalmente lograr su aprehensión y entregarla a personal de seguridad municipal y también a carabineros. Creo que escuchemos parte del ambiente que grabaron algunos residentes de este sector cercano de cómo se generó este procedimiento en horas de esta madrugada acá en este servicentro en la comuna de Ñuñoa. Incluso se utilizaron algunos elementos contundentes, algunos palos para intentar detener a esta persona. Finalmente esta persona fue capturada, lo señalamos, fue entregada al personal de carabineros, se recuperó la totalidad de estas especies que él había sustraído desde este minimarket. Afortunadamente no hubo personas lesionadas en este sector, como la trabajadora, también algunos funcionarios de este servicentro, como así tampoco de los clientes. Esta persona se está verificando su identidad. En un momento se ha hablado de disparos en este sector, pero afortunadamente aquello no ocurrió, solamente fueron estos golpes con estos elementos contundentes para poder intentar capturar a esta persona que ya quedó a disposición de carabineros y va a quedar a disposición también del Ministerio Público en horas de esta mañana. Bio Bio, la radio.
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12: 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Siete de la mañana, 35 minutos.
13: En medio del presunto ciberataque a servicios públicos, diputados de la Comisión de Ciencias y Tecnología pidieron discutir el tema en conjunto con la Comisión de Seguridad y que el gobierno transparente lo que ocurrió. Juan Oporto tiene los detalles.
14: La inquietud persiste ante el presunto hackeo del registro civil y la tesorería. Mientras la Agencia Nacional de Ciberseguridad, ANSI, evalúa el impacto en redes estatales y telecomunicaciones, Hacienda descartó vulneraciones a la clave única, aunque el anuncio no frenó la presión en el Congreso. En la Comisión de Ciencia y Tecnología, la diputada Daniela Serrano del Partido Comunista y su par Hans Marowski del Partido Nacional Libertario urgieron al Ejecutivo a tomar medidas. Mientras la legisladora pidió un análisis conjunto con la Comisión de Seguridad, Marowski exigió que el gobierno transparente los hechos con claridad.
15: Creo que lo que hoy día le corresponde analizar a la Comisión de Ciencia y también a la de Seguridad es cómo nosotros y nosotras mantenemos el resguardo de los datos personales en el servicio público.
16: La Cámara tiene mecanismos para exigir estas explicaciones si es que es necesario, pero aquí lo central es dar certezas. Estamos hablando de seguridad nacional y se tiene que tratar como tal.
14: Pese a que ANSI sostiene que se trata de filtraciones antiguas, FONASE y Banco Estado activaron sus protocolos preventivos por precauciones, aunque sin reportar daños en sus sistemas. Desde el gobierno se señaló que están a la espera de investigaciones por parte de la ANSI.
12: 7 de la mañana, 37 minutos.
0: Ya un mes de la cuenta pública, la seguridad se instala como uno de los principales flancos abiertos del gobierno. Mientras la agenda económica domina el debate, crecen las críticas por la falta de medidas concretas y la gestión de Trinidad Steiner. En paralelo, la titular de la cartera de seguridad realizó un mea culpa en su capacidad de comunicar, pero pidió paciencia para mostrar resultados. Bárbara Payal nos cuenta.
17: Mientras la agenda económica continúa concentrando la atención pública, la seguridad, en contraste, aparece como una deuda pendiente para la administración de José Antonio Kast.
18: A un mes de la cuenta pública, no existen grandes medidas que presentar ante el Congreso y la gestión de Trinidad Steiner al frente de la cartera sigue bajo cuestionamiento. El episodio más reciente fue la revelación de un vínculo societario vigente con su ex esposo y abogado Rodrigo Irrazábal, quien defendió a un imputado por narcotráfico. En conversación con La Tercera, Steiner hizo un mea culpa y reconoció como un error su falta de comunicación respecto de las acciones que se están llevando a cabo. Este cuestionamiento también ha sido planteado por el exministro de la cartera, Luis Cordero. En esa línea, la ministra dijo comprender la ansiedad por obtener resultados, pero aseguró que existe una estrategia en marcha y pidió tiempo para implementarla.
19: Llevamos menos de 2 meses todavía y todas estas acciones yo confío que van a tener un resultado. Es muy difícil pedir paciencia, yo lo sé, tengo los pies en la tierra, pero sí tengan la confianza de que estamos trabajando.
18: Hasta la fecha, el Ministerio ha presentado 3 proyectos ante el Congreso, 2 relacionados con la violencia en establecimientos educacionales y 1 que propone modificaciones al Código Procesal Penal. Debido a lo que consideran una falta de respuesta, diputados de oposición solicitaron una sesión especial en la Cámara Baja para que Steiner exponga su estrategia contra el crimen organizado. El diputado diputado del PPD, Jaime Araya, señaló que es momento de mayor transparencia.
20: La ministra, de una vez por todas, diga qué cosas concretas va a hacer ahora, qué cosas va a hacer en el mediano plazo y cuáles son las de largo plazo. Lejos de estar calmándose, se va agravando y el gobierno ausente, el Ministerio de Seguridad ausente, sin tomar medidas.
18: Por su parte, el diputado republicano Agustín Romero sostuvo que no hay nada que ocultar y que comparten las expectativas de que pronto se concreten cambios que sean percibidos por la ciudadanía.
21: Nosotros esperamos también que hayan soluciones en materia de seguridad y comience de inmediato también a cambiar la mano respecto a la delincuencia, que es la principal preocupación de los chilenos.
18: En las próximas semanas se espera que el gobierno acelere su agenda en materia de seguridad y presente una estrategia con foco en el sistema penitenciario, el endurecimiento de sanciones y nuevos incentivos para las policías.
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12: Siete de la mañana, 40 minutos.
22: Hablemos acerca de la ley de reconstrucción familiar nacional, ley miscelánea, en la oposición le dicen ley tutti frutti, en fin, es esta ley un proyecto de ley con varias leyes, ¿no? Varios proyectos de leyes que ha presentado el Ejecutivo y que ha nombrado proyecto de reconstrucción nacional. Esta semana que comienza hoy, lunes 4 de mayo, es una semana crucial para este proyecto, con un oficialismo que va a presionar para que se vote en general en la Comisión de Hacienda y una oposición que busca instalar de lleno en el debate el cruce de efectos de esta mega reforma y la política de recortes que ha impulsado el Palacio de la Moneda.
23: La Democracia Cristiana se reunió hoy con el gobierno llevando dentro de sus exigencias que no se recorten o perjudiquen beneficios sociales, mientras que el Partido de la Gente pide al gobierno apurar el ingreso al proyecto que entrega un bono equivalente al IVA para pañales y medicamentos. Gonzalo Holguín, muy buenos días.
22: Hola, Gonzalo.
24: Muy buenos días, Tomás Katy. Sí, con el regreso del trabajo legislativo, la Comisión de Hacienda de la Cámara Baja votará en general esta semana la Ley de Reconstrucción Nacional, proyectando el inicio de la discusión en particular ya para la próxima semana. Esa sola definición, simplemente el tema de los tiempos, trae un problema político a la puerta a Agustín Romero, presidente de la instancia, que ha dicho lamentar la prisa con la que debe tramitar el proyecto, argumentando que esto se debe a que el trámite adicionó otras dos comisiones que, como sabemos, son Medio Ambiente y Trabajo. Hoy habrá doble sesión, en la mañana en Santiago y en la tarde en Valparaíso. Abrirá los fuegos el ministro de Hacienda, Jorge Quirós, respondiendo preguntas de los parlamentarios en un crispado clima marcado por la controversia de la política de recortes que impulsa la moneda. Agustín Romero no escucha y sigue. No se va a dividir el proyecto, el trámite tiene que ser rápido, incluso la próxima semana espera votar en dos días todos los artículos de la propuesta en la votación en particular.
25: La planificación considera votar en general el proyecto en la semana siguiente. Vamos a concentrar la discusión y votación en particular en un plazo acotado de dos días. Y en cuanto a las solicitudes de división, entiendo que el gobierno no los acogió porque no se puede desnaturalizar la coherencia técnica del proyecto de reconstrucción.
24: Las oposiciones entran a una semana táctica. Saben que la relación entre recortes en los ministerios y la menor recaudación fiscal de la reforma ha calado en la opinión pública y por lo mismo es la tecla que tocará más fuerte en la tramitación. Lo que tiene que explicar el ministro es con un informe financiero inconsistente que hoy día no existe, dice la senadora y presidenta del Partido Socialista, Paulina Bodanovich. Dice que la fórmula de esta mega reforma no se autosustenta. La crítica principal de la opositora y de su sector es que el informe no explica cómo ni cuándo se van a llegar ingresos superiores derivados del efecto de esta reforma. Paulina Bodanovich dice que entre los recortes y la iniciativa, el gobierno no puede garantizar que la prestación de servicios y beneficios sociales del Estado no se vea afectada.
26: Puede decir lo que quiera el ministro, pero la realidad es otra. Va a haber menos ingresos y con esos menores ingresos no es posible que se mantengan los beneficios y los derechos sociales a las personas en las condiciones que están hoy día.
24: El PPD propuso la devolución del IVA en la canasta básica para grupos vulnerables y lo que llaman un plan de emergencia ProPyme, que incluye un plan de recaudación especial promoviendo en caso de deuda tributaria el pago del capital adeudado, además de otras propuestas. Sin embargo, para el presidente de la UDI, Guillermo Ramírez, las oposiciones nunca controlarán la agenda porque no tienen ninguna propuesta. Ramírez también tocó un asunto delicado, la capacidad del gobierno de cumplir cabalmente el acuerdo con el Partido de la Gente, asegurando que las conversaciones que habrá esta semana entre el ministro de Hacienda y Franco Parisi son para seguir afinando ese acuerdo político.
1: Si uno incumple un acuerdo, las confianzas puede que se rompan para siempre. Estando recién partiendo este gobierno, sería absurdo que se quiebren las confianzas con el PDG. Yo creo

0: El proyecto, la idea de legislar se va a aprobar por más de 100 votos y necesitamos 78.
1: Tras la advertencia pública que hizo la semana pasada la diputada Pamela Giles, el Partido de la Gente dice que sus votos siguen comprometidos, pero siempre que ingrese lo antes posible el proyecto para crear un bono equivalente al IVA de los pañales y remedios, que ingrese rápido y que avance en simultáneo a la ley miscelánea. El jefe de bancada, Juan Marcelo Valenzuela, llamó al gobierno a apurar el tranco.
2: Necesitamos que el gobierno muestre premura y avance en cumplir los acuerdos porque nosotros estamos disponibles. Nosotros hemos comprometido nuestros votos en la medida que se legisle también para esa clase media emergente que representamos.
1: En el programa Estado Nacional de TVN, Quirós buscó dar vuelta a la página con la controversia de los recortes, asegurando que están obligados a respetar la ley y los compromisos contractuales, cuestión que aparecía en el decreto cuestionado. Es decir, él señala, ni la pensión garantizada universal, ni el programa de alimentación escolar, ni ningún elemento que esté por ley o que tenga efectivamente un acuerdo contractual por parte del Estado con privados, se va a tocar en el recorte presupuestario. Ahí está el corazón de lo que pedirá esta mañana la Democracia Cristiana. En la reunión con el gobierno plantearán un paquete de ayudas para el mundo agrícola, también que la reducción del impuesto corporativo sea menor o con más gradualidad y que no se toquen beneficios sociales. Esto lo plantea el jefe de bancada, Jorge Díaz.
3: Que nos asegure que ningún beneficio social se va a reducir, se va a disminuir o se va a eliminar debido a que los recortes van a considerar también algunos ajustes en programas sociales que son importantes para la clase media y la clase trabajadora chilena.
1: Bien, entonces, entre la prisa de Agustín Romero como presidente de la comisión y la resistencia de las oposiciones, la polémica de los recortes y la esperada presentación del Consejo Fiscal Autónomo, esta será una semana crucial para definir el ritmo del trámite de esta iniciativa, dando luces de si será posible o no para la moneda que la discusión ocurra en los tiempos en los que se ha autoimpuesto. Recordemos que el ministro Quirós quería que esta iniciativa terminara todo su primer trámite antes de, digamos, el 21 de mayo para tener como fecha de referencia y que también evidentemente se jugará si la discusión en particular les podrá dar una victoria tan holgada como se espera que sea la aprobación de la idea de legislar, que es una cuestión que, como sabemos, Tomás Katy, hace varios días está bastante sellada, a menos que el gobierno se enrede en la presentación del proyecto que entrega esta bonificación equivalente al IVA en medicamentos y pañales, que es uno de los compromisos fundamentales para que los parlamentarios del Partido de la Gente apoyen la iniciativa.
4: Gonzalo, te hago algunas preguntas rápidas. La caída en la aprobación del gobierno, que es un desplome realmente el que se ha producido. El gobierno lleva muy poco tiempo en el poder, días, poco más de un mes, digamos, o casi dos meses. ¿Todo esto podría incidir en la tramitación de este proyecto, en que los parlamentarios se sientan más libres frente a la caída del gobierno en la aprobación, insisto, para votar de otra manera de la acordada o no?
1: No sé si para cambiar votos, pero sí para modelar el comportamiento en términos de la presión de los plazos. Yo diría que esto le da oxígeno a la oposición, lo que está pasando en las encuestas, para insistir en que este es un debate que debe darse de manera más aquilatada y no como pretende el diputado Romero, que pretende que sean jornadas intensas de muchas horas, pero de pocos días, en donde haya audiencias, donde haya votación en general y donde la próxima semana ya, él dice, en dos días votar en particular. Eso de los dos días le aseguro que va a ser muy conflictivo con las oposiciones. Y como decía Tomás, con un poco más de espalda van a sentir que no corresponde que este debate se tenga en tan poco tiempo.
5: Ahora, a propósito de lo que mencionabas de este punto, que es bien complicado para el Ejecutivo si es que quiere efectivamente aprobar su idea de legislar por 100 votos, como decía Guillermo Ramírez, o más. ¿Está el Partido de la Gente exigiendo ver el proyecto de ley de devolución del IVA por pañales y medicamentos? En eso están, por lo menos desde la semana pasada. ¿Hay avances al respecto? Porque hasta donde yo entiendo, si ellos no ven ese proyecto, más allá de que ingreso o no, pero si es que no lo ven, no van a dar los votos para la idea de legislar.
1: Lo primero que hay que decir, Katy, es que desde que salieron de la primera reunión y la SECPREM mandó esa breve minuta en donde explicaba lo que habían acordado, ya sabían ellos algunos de los elementos de esa mecánica, y que cuando uno les pregunta dice que esa será una cuestión que solo se va a conocer cuando el proyecto se presente. ¿Por qué? Porque evidentemente uno de los conflictos principales que había en esa discusión entre el PDG y el gobierno era la focalización, ¿cierto? Claro, porque primero hablamos de devolución del IVA, pero después vimos lo que mandó las Express y no decía devolución del IVA, decía un bono equivalente al IVA de, y evidentemente está la manera en que eso se va a retribuir y a la cantidad de personas que va a beneficiar, y también, por ejemplo, en el caso de los medicamentos, sobre qué medicamentos

0: momentos va a operar. Y eso evidentemente va a hacer que lo que sonaba, digamos, realmente muy bueno como un acuerdo político del PDG se pueda quedar entredicho si es que se hiperfocaliza. Los tiempos también son un problema. De hecho, ya no lo están cumpliendo porque se dijo entre 7 a 10 días y hoy día ya sería el día 10 de que hicieron ese compromiso. Y se espera que a lo largo de la semana el ministro de Hacienda, Jorge Quiroz, se reúna con Franco Parisi. También los diputados y diputadas de la bancada escucharon esto y están interesados en ver si es que se puede activar una segunda conversación. Y del gobierno dicen, esto no es para no respetar el acuerdo, el proyecto va, pero sí es para discutir su bajada técnica. Y evidentemente en eso, en el tema de los tiempos, se juega que el gobierno tenga esos votos. Recordando nuevamente, Katy Tomás, que no es solamente el ingreso del proyecto, también es que vaya con una urgencia potente, también es que haya un compromiso para que las derechas lo apoyen y se apruebe rápidamente. Algunos dicen se va a ir por un tubo, perfecto, hay que ver cuando llegue el momento del trámite si se ingresa en los tiempos que se plantea y se aprueba con la misma fuerza que el PDG espera para que ellos puedan comprometer sus votos. Ojo, en la idea de legislar.
1: Exacto. Oye, y a propósito de lo mismo, ¿qué pasa con el 12,5% de impuestos para las pymes? Porque hay una, además hay de la complicación de la presentación, ¿no? Que no se conoce hasta ahora, cómo se va a presentar, qué características tiene, si va a formar parte del mismo proyecto o va a ser aparte del megaproyecto, me refiero a la ley miscelánea. Hay también una discusión respecto de la autoría de este 12,5%, si es que es del Partido de la Gente o si es del Partido Nacional Libertario, que tiene otra lectura política extra. Pero, para ir al tema particularmente del megaproyecto, ¿va a estar incluido también? Y si es así, ¿va a correr con los mismos tiempos? ¿Eso es una garantía para quienes lo están exigiendo?
0: Dicen que la derrota es huérfana, pero el éxito tiene mucha paternidad, ¿no? O sea, el 12,5 se le ocurrió a todos.
1: Sí.
0: Yo he escuchado como 4 o 5 partidos que se arrogan, oye, pero nosotros fuimos los de esa idea. Bueno, da lo mismo. La cuestión es que eso no va a ir en el proyecto del Partido de la Gente. El gobierno ya ha sido insistente en decir que eso no fue. De hecho, ellos dicen que no formaba parte crucial o fundamental del acuerdo con el PDG y que esa fue una conversación aparte que están sosteniendo con las organizaciones de pymes. La posibilidad es que sea una indicación. Podría ser una tercera iniciativa que se ingrese, pero hay parlamentarios que están planteando en que se debería simplemente insumar del propio Ejecutivo dentro del debate de las medidas que se van a tomar en la discusión en particular que se van a ver en la Comisión de Hacienda de la próxima semana, y esa al menos es, Tomás, Katy, la expectativa.
2: Oye, ¿qué ambiente hay al interior de la oposición de recurrir finalmente al Tribunal Constitucional como última instancia? O sea, perdida la votación, no sabemos si está perdida. Yo en una de esas tengo mis dudas porque en la política siempre hay cambios y siempre hay sorpresas.
0: Sí.
2: Pero más allá de eso, ¿qué alternativa hay en la oposición para recurrir al Tribunal Constitucional? ¿Qué alternativa real? Y si es que creen realmente que pueden tener éxito en el Tribunal Constitucional.
0: A mí me parece que esto se está enfriando y es posible que no vayan, lo venimos diciendo hace un tiempo. Han conversado con sus equipos jurídicos, con sus propios especialistas, y el mensaje que ha llegado de vuelta no es tan alentador respecto de las chances reales de que se considere inconstitucional la iniciativa o algunos de sus elementos. Por ejemplo, la semana pasada hablamos con Javier Couso, conocido constitucionalista que formó parte de los procesos constituyentes, y bueno, él decía, claro, el argumento de la invariabilidad tributaria. Sí, pero el tema es que la invariabilidad tributaria solamente opera sobre contratos, leyes que se vayan a suscribir en el plazo que está planteado, pero en estricto rigor no opta que los futuros gobiernos tengan libertad para, utilizando la iniciativa exclusiva del presidente de la República, normar cuestiones tributarias libremente, solamente que no se va a aplicar a esos contratos. Y eso ahí evidentemente genera una debilidad que hace pensar que quizás podrían llegar a una segunda derrota si es que insisten en ese camino. No estoy diciendo que está garantizado nada, solamente digo que cuando uno va conversando con los parlamentarios que están más cerca de esta decisión, que es jurídica pero también es política, te van diciendo que ellos mismos reconocen que sería bien delicada una segunda derrota, porque claro, como decías tú, Tomás, asumamos que el escenario más probable ocurre, que en el trámite legislativo van perdiendo los votos, en la votación en particular y en general, y esto es una derrota política para las oposiciones. Eso sellado, la posibilidad de una derrota constitucional por sobre la misma, sería un mazazo demasiado duro, sobre todo considerando el nivel de oposición que tienen con esta mega reforma que consideran tan fundamental como fue la reforma tributaria del gobierno de Gabriel Boric, que como sabemos se quedó siquiera en este primer paso, ¿no? En la idea en general, digamos, del primer trámite constitucional, y finalmente terminó siendo una derrota política importante en ese momento para Mario Marcel.
2: Sí, para agregar un dato, la fórmula que tiene Jorge Quiroz, que es el ministro de Hacienda, es la siguiente: contratos entre el Estado y la empresa para una inversión determinada, no para la empresa, sino para una inversión determinada en cuanto a invariabilidad tributaria. Ese contrato

0: sería una cuestión generalizada, sino caso a caso, claro. es lo que pretendía la oposición de que podría ser inconstitucional, y en realidad tiene razón, ha ido perdiendo fuerza. Ahora, hay varios constitucionalistas trabajando, yo no descarto que recurran de todas maneras al Tribunal Constitucional, no sé si se ha eliminado totalmente la idea, han ido reclutando constitucionalistas. Hay varias cuestiones que están dando vueltas. Se enfrió el asunto de la ley miscelánea porque algunos dicen, y tienen razón, que las leyes que se refieren al derecho público, bueno, la Constitución es una de ellas y la principal, sin duda, tienen que ser interpretadas de manera estricta, y por lo tanto esa estrictez es lo que impide, por lo tanto, una inconstitucionalidad en cuanto a la ley miscelánea. Este es un asunto técnico largo de explicar, pero eso es. Sí. Y por lo tanto, poco a poco se han ido descartando uno a uno los argumentos. Y además da la impresión que cierta comunidad de constitucionalistas están más en favor del proyecto de Quirós, me refiero en cuanto a número, en favor del proyecto de Quirós que en contra. Hay algo de eso, ¿no?
1: Totalmente. Incluso yo diría que la naturaleza, entre comillas, miscelánea de la norma como posible inconstitucionalidad se terminó de despejar cuando en la Cámara Baja, muy astutamente, la mesa optó por aperturar el debate en diversas comisiones, separando los elementos de los artículos que tendrían que ver, por ejemplo, con medio ambiente, o está el tema del CENSE y de las licencias médicas que se va a ir a la Comisión de Trabajo. Entonces, de alguna manera, ya resuelve de decisiones que son más administrativas y políticas internas de la Cámara, otra de las debilidades que tenía la iniciativa, al punto que tenemos una fuerza como la Democracia Cristiana, que fue la que hizo la reserva de constitucionalidad sobre la naturaleza miscelánea del proyecto, o sea, llegando a decir que merecía ir al Tribunal Constitucional, que después dijo que iba a votar en contra de legislar, y ahora ya no está tan en la posición de votar en contra y podría abrirse a votar en general, y hoy en la mañana se va a reunir con el gobierno con algunas propuestas que, si es que son consideradas, podrían venir con un anuncio potente de que la DC podría llegar a terminar sumándose, digamos, a la aprobación en general, lo que evidentemente, como vaticinó el presidente de la UDI ayer, Guillermo Ramírez, haría que la aprobación en general superara los 100 votos, lo que sería bastante significativo en términos de señales en el sistema tributario chileno.
0: Muchas gracias, Gonzalo.
2: Y el proyecto de plan de reconstrucción nacional propuesto por el gobierno y orientado a impulsar la economía mediante la competitividad tributaria está en discusión y va a ser votado en la Comisión de Hacienda de la Cámara de Diputados.
3: Esta mega reforma se ha transformado en un punto de amplio debate. Por un lado, ha recibido respaldos por los avances que promete, y por el otro, ha generado críticas respecto de esos mismos ejes. Entre los cuestionamientos destaca la reducción de impuestos y la invariabilidad tributaria.
2: Desde el mundo económico, las posturas han sido diversas, con múltiples observaciones a un plan que el Ejecutivo ha impulsado con fuerza desde su presentación.
3: Una de las medidas es la exención del pago de contribuciones para mayores de 65 años en su primera vivienda, entendida como el lugar donde residen.
2: El economista del Centro de Investigación de Empresa y Sociedad, CIES UDB, Carlos Smith, se refirió a esta propuesta y la calificó como una posible regresión en materia económica.
4: Yo creo que es un poco regresivo, por eso hay que poner ciertas reglas, quizás en eso, en términos de monto, de avalúo fiscal, de ingresos de las personas. Yo creo que hay algo ahí, hay que compensar mucho mejor.
3: Otro de los aspectos que ha sido observado críticamente es el pilar de fortalecimiento del empleo formal en medio del actual escenario de desocupación. La medida central consiste en un crédito tributario para empresas que contraten o mantengan trabajadores.
2: Al respecto, el economista de la Universidad Central, Francisco Castañeda, advirtió que el principal problema es la baja focalización de la iniciativa, señalando que requiere mayor precisión.
5: Se necesita crear empleo formal en Chile, ¿verdad? Pero también hay que cuidar la eficiencia fiscal. Este crédito tributario entrega liquidez a las empresas, reduce el costo laboral, ya, pero es poco focalizado. Puede terminar financiando empleo que probablemente se habría mantenido igual.
3: En ese contexto, la discusión legislativa se perfila como clave para definir el alcance real de la iniciativa en medio de un escenario marcado por visiones contrapuestas sobre su impacto en la economía y en la reactivación del empleo.
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6: Hola amigos de Radio Biobío, quiero pedirles un favor, si pueden transmitirle a alguien que corresponda, que venga a colocar un aviso en la oreja que conecta hacia el Puente Esmeralda, acá desde el Teatro Biobío, porque nadie advirtió de que no tiene salida hacia Concepción como lo es habitual. Me imagino que algún trabajo estarán haciendo, pero no hay ningún letrero de advertencia y todos los vehículos nos metimos por allí viniendo desde el Teatro Biobío. Y cuando nos encontramos nos devuelven ahora otra vez para la costanera, generando no solamente el taco en la salida, sino que también para poder incorporarnos ahora al tránsito habitual, al puente Yacolén o a otra alternativa. Creo que esto debieron haberlo previsto y sobre todo en un fin de semana largo donde tenían tiempo suficiente para advertirlo y no generar este desbande el día lunes. Muchas gracias.
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7: Ocho de la mañana, 2 minutos.
9: Nuevamente les agradecemos a los auditores comunicarse con la radio. No es el único caso en el Gran Concepción donde hay bastante congestión vehicular a esta hora de la mañana. Siguen malos los semáforos que están a la altura de Michaihue. Esto está ocasionando muchísima congestión también en la salida del puente industrial hacia la ruta 160. Nos decía un auditor que el semáforo dura muy poco, no más de 5 segundos. Hay otra congestión vehicular que llega hasta casi la mitad del puente Juan Pablo II. Al parecer hubo un accidente de tránsito saliendo del puente Juan Pablo II en dirección al Trébol antes de llegar al sector de la Vega Monumental, pero hay una gran congestión precisamente y que llega hasta el sector de Lomas Verdes aproximadamente. Otra congestión vehicular, también bastante taco, desde la rotonda General Bonilla por Alonso de Rivera, llega hasta el Trébol y viniendo de Talcahuano por la autopista, la congestión vehicular a la altura de O'Higgins, incluso un poco más atrás, a la altura de la Universidad Andrés Bello, desde Talcahuano hacia Concepción, llega hasta pasado el Trébol. Son congestiones vehiculares que se registran a esta hora en el Gran Concepción. Queremos reiterar el agradecimiento a nuestros auditores que se están comunicando con la radio y que nos ayudan también a informar respecto de la situación de lo que está pasando con el tema vial. Ustedes saben, hay una gran fragilidad, una vulnerabilidad vial enorme en el Gran Concepción. Bueno, así está la cosa de momento cuando son las 8 de la mañana con 4 minutos.
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7: De la mañana, 4 minutos.
10: Y ahora le contamos que la falta de acuerdo entre el gobierno y la CUT por el reajuste del salario mínimo dejó en evidencia las profundas diferencias entre ambas partes, especialmente en torno al monto del alza y los criterios económicos que la sustentan. En ese contexto, dirigentes de la CUT cuestionaron la capacidad del gobierno para conducir negociaciones de este tipo. Josefa Ciamaro nos cuenta más.
11: El martes de la semana pasada, el gobierno de José Antonio Kast no logró alcanzar un acuerdo con la Central Unitaria de Trabajadores, CUT, en la negociación por el reajuste del salario mínimo. Información que fue confirmada por el ministro del Trabajo, Tomás Rau, quien señaló que el Ejecutivo enviará un proyecto de ley para que sea discutido por los parlamentarios durante los próximos días. Según la información trascendida, la propuesta del gobierno contemplaba un aumento del 4%, porcentaje que se alinea con la inflación proyectada por el Banco Central de Chile, lo cual se traduce en un alza de 21.560 pesos. No obstante, la oferta no convenció a la CUT, quienes habían planteado una propuesta bastante mayor, buscando que el salario mínimo se posicionara por sobre la línea de la pobreza y alcanzara los 637.700 pesos. Con todo, el argumento del gobierno para la propuesta del 4% tiene que ver directamente con las tasas de desempleo en aumento, las cuales, a su juicio, deben evaluarse con cautela para no sufrir grandes costos en materias laborales. Pese al no lograr un acuerdo concreto, el ministro del Trabajo aseguró que la relación con el mundo sindical se mantiene en buenos términos.
12: La situación tiene, por supuesto, sus momentos, hay legítimas diferencias. Nosotros no logramos un acuerdo, pero las relaciones con el mundo sindical y con la CUT en particular están en muy buen pie, lo dijo su presidente también.
11: Mientras tanto, el vicepresidente de la CUT, Leonel Sepúlveda, confirmó a este medio que la propuesta original desde la central consideraba un aumento del 18%.
13: Este gobierno ha sido bastante desordenado en ese aspecto. Dicen una cosa y después se desdicen, son poco claros en las informaciones que entregan, generando explicaciones que no son concretas, que son extrañas, por decirlo de alguna manera. Entonces, ese desorden también afecta a cualquier tipo de negociación.
11: Por su parte, el secretario general de la CUT, Eric Campos, destacó que a pesar de que no se logró negociar con la administración del presidente Kast, los canales de diálogo siempre están abiertos.
14: El diálogo con el gobierno no está cerrado porque nosotros tenemos institucionalizado el diálogo a través del Consejo Superior Laboral.
11: De esta manera será el Congreso el que tendrá la última palabra en una discusión que no solo tensiona la relación entre el gobierno y el mundo sindical, sino que también pone en cuestión la capacidad del Ejecutivo para articular acuerdos.
7: Ocho de la mañana, 7 minutos.
9: El gobierno designó a un nuevo director ejecutivo para la Comisión Verdad y Niñez tras la renuncia de 4 de sus integrantes, incluida su presidenta. Se trata del psicólogo Pedro Nato, quien asumirá en medio de cuestionamientos al funcionamiento de la instancia. Valentina Obreque, con más información.
15: El gobierno nombró al psicólogo de la Universidad Católica, Pedro Nato, como nuevo director de la Comisión Verdad y Niñez, luego de la renuncia de 4 de sus integrantes. La instancia, creada durante la administración del expresidente Gabriel Boric, quedó conformada por solo 3 comisionados tras esta salida colectiva en medio de cuestionamientos a su funcionamiento. Desde el Ministerio de Justicia, encabezado por Fernando Rabat, se atribuyó la decisión a la necesidad de reformular el trabajo interno de la comisión. Según fuentes de Palacio, en conversación con Vio la radio, tras 7 meses de funcionamiento se alcanzaron 233 testimonios a nivel nacional, de un universo estimado de 700.000, lo que equivale a menos de una escucha mensual por profesional. Por este escenario, se planteó que la continuidad del trabajo debía realizarse bajo un esquema distinto, incluso evaluando fórmulas sin retribución económica para parte de sus integrantes, contexto en el cual 4 de los 7 comisionados concretaron su renuncia. En esa misma línea, el excomisionado Matías Marchant enfatizó en conversaciones con la radio que evaluar el trabajo bajo criterios de rendimiento es inapropiado, considerando el carácter ético del proceso.
16: Entonces, señalar que esto se debe a una mala evaluación desde el punto de vista del funcionamiento administrativo, es no tener en consideración los elementos éticos que se juegan, el subsecretario o el ministro no consideraron a la hora de hacer la evaluación de la comisión.
15: La discusión también se trasladó al Congreso. Desde el oficialismo, el diputado republicano Luis Fernando Sánchez respaldó al gobierno y sostuvo que la comisión puede seguir funcionando con normalidad.
17: En ningún caso se pone en peligro el funcionamiento de esta comisión, que es de toda relevancia, que tiene que conformarse un nuevo equipo que permita seguir avanzando
15: Finalmente, desde el Ministerio de Justicia descartaron referirse públicamente a la controversia por el momento y señalaron que esperarán la asunción del nuevo director para sostener

0: las primeras reuniones y evaluar un posible comunicado.
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0: La confirmación llega luego de que el gobierno regional de Los Lagos enviara una invitación a distintas personas y autoridades en la zona, dando cuenta de la inauguración del Liceo Politécnico de Calbuco, obra que estuvo cerca de 10 años, un poco más paralizada, y que finalmente será inaugurada esta semana, específicamente el miércoles, en el archipiélago. En la invitación se menciona la presencia del presidente de la República, información que fue confirmada por parte del municipio de Calbuco, desde donde sostienen que está agendada la presencia del mandatario durante el miércoles en esta inauguración, por ende se espera su visita a la zona esta semana. En Puerto Montt, Bío Bío, la radio.
1: 8 de la mañana, 10 minutos.
2: Y de Puerto Montt vamos a saltar a Puerto Varas, que va a tener un terminal de buses antes del año 2030, así lo confirmó su alcalde. La comuna lacustre carece de un espacio al que puedan llegar recorridos interregionales y de conexión con otras comunas, por lo que están trabajando un proyecto para levantar una estación intermodal. Nos va a contar más sobre esto Robinson Cárdenas.
3: Con el inicio de los estudios de prefactibilidad, se comienza a fraguar un sueño que busca entregar un espacio necesario para una comuna de cerca de 55.000 habitantes y un alto atractivo turístico. Puerto Varas espera levantar una infraestructura que combine el transporte público mayor y menor, teniendo en cuenta de igual forma aquel que funciona mediante aplicaciones y el éxito del tren que en la actualidad opera entre Llanquihue y Puerto Montt. El alcalde Tomás Gárate confirmó que el edificio puede costar hasta 5.000 millones de pesos y que están pensando en conseguir recursos del Estado o poder concesionarlo.
4: Estamos evaluando múltiples alternativas de financiamiento, las más tradicionales, por cierto, que son el Fondo Nacional de Desarrollo Regional, entre otras, pero también no descartamos poder concesionarlo, que un privado pueda ejecutar este proyecto para así poder acelerar su ejecución. Lo que nos importa es que exista una estación de buses de alta calidad en nuestra comuna.
3: Dijo el jefe comunal que se busca tener en operaciones el anhelado edificio para 2030. En la actualidad existe un terminal de buses de una empresa en particular. Los demás operadores se detienen para tomar y dejar pasajeros al costado del gimnasio fiscal. Se evalúan 3 opciones de espacios para construir el sueño de los puertovarinos en los accesos sur y norte, como en la futura entrada por Ricardo Neumann. En Puerto Montt, Bío Bío, la radio.
1: Ocho de la mañana, 13 minutos.
5: Y revelan que la muerte de un delfín austral hallado semanas atrás en las costas de Chiloé se vincula a la intervención humana por colisión con embarcación o incluso a estructuras marinas, lo cual ha generado preocupación en ambientalistas de la zona. Hans Barros nos cuenta todos los detalles.
6: La muerte de un delfín austral hallado en la playa de Chacao, en Ancud, fue vinculada a un evento traumático de origen humano, según ha determinado la necropsia realizada por el Centro de Conservación de la Biodiversidad Chiloé Silvestre. El ejemplar, un macho adulto de aproximadamente 120 kilos, ingresó ya fallecido tras haber varado en la costa. Y de acuerdo con el análisis detallado por la médico veterinaria Javiera López, el animal presentaba múltiples lesiones externas, entre ellas laceraciones, heridas abrasivas y una lesión penetrante en la zona rostral, además de compromiso respiratorio.
7: Se concluye que la muerte del ejemplar es compatible con un evento de trauma agudo y, junto a la distribución y características de las lesiones, afirman que es un origen antropogénico. Es decir, que sí o sí hubo intervención humana, tanto puede ser una colisión con alguna embarcación o interacción con alguna estructura asociada a estas actividades en el medio marino. Y esta condición se vio agravada por la baja condición corporal del individuo. No vamos a descartar algún trauma severo o como algún que el mismo varamiento igual haya sido algún factor contribuyente, pero sí creemos que puede haber sido algún choque con alguna embarcación.
6: Desde el centro advirtieron que este tipo de casos genera preocupación en la zona, especialmente por otros episodios recientes que han afectado a fauna marina. En ese contexto, hicieron un fuerte llamado a reforzar la navegación responsable, respetando las distancias de observación y reduciendo la velocidad en áreas de tránsito de estas especies. 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
3: Crecen los cuestionamientos a los asesores del segundo piso de La Moneda por las descoordinaciones entre ministerios.
4: Los partidos políticos, los ministros, tenemos que tener la capacidad de coordinarnos bien.
5: Es que el corazón del gobierno no está en el comité político, está en el segundo piso.
6: En medio de una creciente presión acerca de su figura, la ministra de Seguridad Pública, Trinidad Steiner, realizó un mea culpa y pidió tiempo.
7: Es muy difícil pedir paciencia. Tengo los pies en la tierra, pero sí tengan la confianza de que estamos trabajando.
3: Esta semana el Congreso pondrá el acelerador en la tramitación de la Ley de Reconstrucción Nacional. El jueves se votaría en la Comisión de Hacienda.
6: Para aunar mayores apoyos, el gobierno se va a reunir esta mañana con la Democracia Cristiana.
8: Que nos asegure que ningún beneficio social se va a reducir, se va a disminuir o se va a eliminar.
9: Vamos a concentrar la discusión y votación en particular en un plazo acotado de 2 días.
3: La aprobación al presidente José Antonio Kast cayó más de 4 puntos, según la encuesta mensual Pulso Ciudadano.
6: En la encuesta semanal de CADEM, el 67% de los encuestados cree que el Estado está siendo sobrepasado por la delincuencia.
3: Hoy el exdiputado Joaquín Lavín León será formalizado por presuntos delitos de corrupción.
10: Hay falsificación y uso de facturas, las cuales fueron presentadas, entre comillas, a cobro, ¿no?
11: No existe ninguna diligencia de investigación que apunta a la existencia de esta supuesta fraude al fisco.
6: Organizaciones mapuche llamaron a una semana de agitación en la macrozona sur por la libertad de lo que ellos llaman presos políticos.
3: El ejército se encuentra en alerta y el gobierno advirtió que los responsables deberán responder ante la justicia.
12: Tienen que asumir las consecuencias de acuerdo a la ley, porque no podemos seguir permitiendo que haya vandalismo, que haya terrorismo, que vaya en contra de la legislación vigente.
6: Hoy comenzó la restricción vehicular en la región metropolitana.
3: Pese a las proyecciones de economistas, el ministro de Hacienda, Jorge Quirós, puso en duda una nueva alza de los combustibles para esta semana.
13: Esa variación de precios no debería implicar un aumento de la magnitud que hemos observado.
14: De acuerdo al escenario de hoy día, es que sí va a aumentar 35 pesos el litro de la bencina específicamente.
6: La CUT, la Central Unitaria de Trabajadores, se arremetió en contra del gobierno tras el fracaso en la negociación del salario mínimo. En los próximos días el debate pasará a manos del Congreso.
15: Este gobierno ha sido bastante desordenado en ese aspecto. Dicen una cosa y después se desdicen.
16: Hay legítimas diferencias. Nosotros no logramos un acuerdo.
3: El gobierno designó al psicólogo Pedro Nato para encabezar la Comisión de Verdad y Niñez. Esto luego de la renuncia de su presidenta, Soledad Larraín, y de otros 3 integrantes de la instancia.
17: No tener en consideración los elementos éticos, políticos que se juegan.
18: En ningún caso se pone en peligro el funcionamiento de esta comisión, que es de toda relevancia.
6: Parlamentarios salieron en bloque a reafirmar que la soberanía del norte de Chile no está en juego, luego de que el político peruano Antauro Humala advirtiera que buscaría recuperar Arica y Tarapacá de triunfar su sector en las elecciones presidenciales.
19: Estas son declaraciones en estos tiempos populistas de algunos políticos peruanos.
20: Yo lo tomaría como de quien viene, un loco irracional que busca llamar la atención.
3: 20 personas damnificadas fue el saldo de un incendio que se originó en un estacionamiento de buses en la comuna de Estación Central. Las llamas alcanzaron un cité colindante.
21: Podemos informar que no tenemos bomberos lesionados, tampoco hay civiles de ellos también, no hay ninguno lesionado en este caso. Y trabajaron 15 compañías del Cuerpo de Bomberos de Santiago.
6: En el ámbito internacional, 2 misiles impactaron contra un destructor de Estados Unidos que intentaba cruzar el Estrecho de Hormuz para escoltar a los barcos atrapados.
3: La Organización Mundial de la Salud informó sobre 3 personas fallecidas vinculadas a un posible brote de antivirus en un crucero que partió de Argentina y navega por el Océano Atlántico.
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2: Exactamente, son las 8:21.
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7: 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Ocho de la mañana, 25 minutos.
8: El día viernes, si mal no recuerdo, nosotros conversamos con José Piña, el Seremi de Obras Públicas, y ahí él nos decía que por una serie de factores se cerró el ramal del Puente Bicentenario hacia Puente Esmeralda. Continúa cerrado. Al parecer había muchas personas que esto no lo sabían, o bien pensaban que estaría abierto el ramal, y no es así. Por lo tanto, están dando la vuelta y se tienen que meter por Costanera nuevamente cuando vienen por el Puente Bicentenario. Y eso está generando gran congestión vehicular desde hace mucho, mucho rato. Eso por una parte. Lo otro tiene que ver con la salida por Avenida Michaihue. Nos dicen que también el semáforo está malo. Hace rato estaban pidiendo carabineros. Parece que no han llegado al lugar porque sigue una alta congestión. Para salir también del sector Pioneros, acá muchos auditorios nos decían que llevan mucho, largo rato esperando poder salir. Lo otro también, un punto complicado, es el que está en el puente Juan Pablo II en dirección al Trébol. Allí también hay un gran problema para los conductores que intentan avanzar, intentan llegar al sector de El Trébol, que además está con congestión desde Alonso de Rivera a la altura de la Laguna Logalindo aproximadamente hacia El Trébol, y también viene una congestión desde la Universidad Andrés Bello aproximadamente por la autopista hacia el sector del Mall. Así que, como ustedes pueden escuchar, hay bastante congestión vehicular a esta hora en el Gran Concepción. Fíjense que en la comuna de San Pedro de la Paz, en la avenida Pedro Aguirre Cerda, hay congestión, pero no tanto como en otras ocasiones. Ahí está el panorama. y seguimos agradeciéndoles a los auditores que se comunican con nosotros. Hasta el martes va a esperar el gobierno a la empresa Tapusa para conocer su plan de trabajo y saber si va a poder o no continuar con las obras en el Puente Esmeralda y en el Eje Colón también. Anoche se realizó una reunión tensa en las oficinas del Servio entre el ministro Boduje, los alcaldes y también parlamentarios locales. Mauricio Gándara, acá en estudio, nos va a contar más sobre esto. Hola, Mauricio.
9: ¿Cómo estás, Marino? Buenos días. Claro, este conflicto surgió a partir de, recordemos, el abandono de las obras de esta empresa española, en varias obras. Las más emblemáticas es el Eje Colón por el lado de Talcahuano y el Puente Esmeralda en Concepción vive horas clave. Esta empresa, Tableros y Puentes, Sociedad Anónima Tapusa, tiene hasta mañana presentar un plan de cumplimiento para retomar los trabajos, algo que en los hechos parece altamente improbable. Todo indica que el contrato se va a terminar. Por eso todo apunta a este fin inminente del contrato de la relación entre el Ministerio de Vivienda y la empresa española. De hecho, ayer en su visita a la comuna de Tomé, en Punta de Parra, el ministro de Vivienda, Iván Boduje, expuso la postura de la cartera ante esta grave situación.
10: Bueno, es gravísimo lo que ocurrió con la empresa Tapusa. Yo voy a esperar hasta el lunes el plan de acción de la empresa. Si la empresa no lo entrega, vamos inmediatamente a poner término al contrato e inmediatamente iniciar las acciones para poder darle continuidad a las obras. Estas son obras estratégicas. Tenemos un mismo problema en la región de O'Higgins y de acá nos vamos a la reunión al Servio y a la Seremi para tratar el tema con todo nuestro equipo. Nos parece gravísimo lo que ha ocurrido. Son obras fundamentales para el Gran Concepción, incluyendo el Eje Colón, nada menos. Así que es una de las prioridades que vamos en esta gira.
9: Claro, se iban después de Punta de Parra al Servio y eso se concretó, eso terminó anoche en una reunión que acabó pasada las 22 horas en el edificio de la avenida Arturo Prat en Concepción, en una reunión tensa donde parlamentarios y alcaldes conversaron con el ministro Boduje pidiendo, entre otras cosas, por parte de los parlamentarios, un mayor poder de decisión para las autoridades locales. Tras la reunión, el senador Gastón Saavedra explicó algunos de los puntos centrales que se abordaron con el ministro Boduje.
11: Esperamos todo, de verdad, que no haya una larga espera y pasemos hasta el próximo año con la iniciación de obras. Lo otro que se le pide son las obras complementarias para el caso de la población Nueva Visión, para que éstas no se inunden en el invierno, y también hay el compromiso de comenzar a ejecutar todas estas obras de mitigación en la población Nueva Visión para evitar justamente las inundaciones con las lluvias de la próxima temporada de invierno. Y la petición final, cierto, de que haya más facultades para el Seremi de Vivienda de la región del Biobío, cosa que no esté viniendo el ministro permanentemente para resolver estos problemas.
9: Hubo emplazamientos también del ministro, y aquí entramos en lo tenso que fue esta reunión,

0: noche hacia el diputado Antonio Rivas. ¿Por qué? Recordemos, Marino, que el diputado Rivas había expuesto la postura de la empresa, es decir, lo que había ocurrido es que los días anteriores, ante la ausencia de una respuesta formal sobre qué estaba ocurriendo respecto al Servio y tampoco la falta de comunicación por parte de la empresa, el diputado tomó contacto con representantes de la empresa. Y en ese contacto, los representantes de la empresa le dijeron al diputado Rivas que habían incumplimientos
1: de pagos
0: por parte del ministerio hacia la empresa. Esto fue descartado por la cartera y además anoche, y esto tiene que ver también con las características de la reunión, provocó la molestia del ministro Poduje. Él emplazó al diputado Rivas en esta conversación, en este diálogo. Esto escaló también en el tono hacia otros parlamentarios. Tuvo que intervenir el diputado Álvaro Ortiz en el medio de la conversación hasta que finalmente la reunión terminó cerca de las 22 horas, pasadas las 22 horas, con estos acuerdos que se tomaron para esperar que lo que decida el Ministerio de Vivienda durante las próximas horas. De hecho, durante esta mañana, el ministro Iván Poduje sigue en la zona. Debiera entregar nuevas declaraciones o debiera entregar mayor información respecto a qué es lo que se va a hacer. Corren los plazos, corren las horas, todo apunta, ya es un hecho, a que se van a terminar los contratos con la empresa y que se va a tener que hacer un llamado, ya sea por trato directo o por una licitación, entendemos que debería ser un trato directo para retomar las obras que están abandonadas, todo eso desde el punto de vista de la ejecución de las obras, mientras en lo político que se ha abierto un nuevo flanco por la relación tensa entre el ministro y los parlamentarios locales.
1: Sí, ahora Mauricio, cuando Rivas dice que la empresa le había señalado que se le debía plata y que por eso no podían continuar con los trabajos, eso es lo único que dice Antonio Rivas, ¿no? No dice quién se lo dijo.
0: No, no, él conversó telefónicamente con ejecutivos de la empresa.
1: Ya. No da nombres, pero no, habla de ejecutivo de la empresa.
0: Ahora, hay que ser bien justo y bien preciso en esto. Uh-huh. Esto es simplemente un intento de mediación que hizo el diputado Rivas al tratar de hablar con ejecutivos, pero él no afirmó que esto fuese así, ¿no? Es la versión
1: que... Es la versión que a él le dijeron desde la empresa.
0: Ahora,
1: que la empresa no quería hablar.
0: Exactamente. Bueno, esto provocó la molestia del ministro Poduje. Vamos a ver qué pasa en esta jornada respecto a esta relación que quedó bien tensa entre el parlamentario y el ministro. Eso en el ámbito político, un flanco más abierto desde el punto de vista político, ¿no? Para el ministro de Vivienda. Pero es lo importante, yo creo que a lo que le interesa mucho a la ciudadanía, qué va a pasar con las obras. Sí. Más allá de estos roces políticos, qué es lo que va a pasar con las obras. Y eso se va a definir dentro de las próximas.
1: Claro, hay dos cosas bien importantes. Y primero, la molestia para los vecinos, porque hay algunas obras que están súper atrasadas. Y eso, la semana pasada cubrimos la molestia de los vecinos que hicieron manifestaciones, sobre todo ahí en la altura de Jicolón. Y lo otro es que todo esto se hace con platas públicas. Entonces se sigue perdiendo plata, porque resulta que llega una empresa, no puede seguir con los trabajos, hay que hacer una nueva licitación. Eso significa escoger otra empresa. La otra empresa va a cobrar, y seguramente va a cobrar quizás más de lo que se necesita.
0: Y no es nuevo.
1: Y todo eso se financia con platas públicas.
0: Y no es nuevo.
1: Eso ha ocurrido muchísimas veces y nosotros hemos hecho un montón de notas y de trabajos periodísticos relacionados con cómo con algunas empresas ocurre ese tipo de cosas en el Ministerio de Obras Públicas, porque cuando una empresa se licita, lo que hace el organismo público le pregunta, ¿cuánto me cobra usted por esto? Le cobro tanta cantidad de plata, perfecto, déjeme una garantía. Esa garantía nunca excede el 30%.
0: No, de hecho, estas boletas se debieran cobrarse, es prácticamente el hecho que se van a cobrar las boletas de garantía, en este caso por parte del Ministerio de Vivienda.
1: Sí.
0: Y un tema que no es menor, Marino, también, ¿qué pasa con los contratistas que quedaron?
1: Por supuesto, de brazos cruzados, que tuvieron que sacar sus máquinas.
0: Exactamente, y con los trabajadores a los que se les adeudan dinero, salarios, en fin, hay una situación muy compleja también desde lo laboral y social, ¿no? en esta crisis que está en pleno desarrollo y de la que vamos a tener novedades durante esta mañana.
1: Sí, bueno, muchísimas gracias, Mauricio. Seguiremos atentos. Gracias.
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3: Hola, hola, buenos días, Radio Bio Bio. Informar accidente rumbo a Semávida. Pues bueno, de hecho, desde la COPEC de Palomares hacia la ruta que une la crucería de Palomares, desde Concepción hacia la ruta de la comisaría, no sé cómo se va el sector ese, para que tengan las precauciones. Recién ocurrió.
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0: 8 de la mañana, 35 minutos.
1: Una pena de 5 años de cárcel buscará la fiscalía en el juicio contra el conductor acusado de manejar en estado de ebriedad y que causó el fatal accidente que costó la vida a Macarena Llévenes en la autopista Concepción Talcahuano. Los querellantes apuestan a una sanción mayor con cumplimiento efectivo y no en libertad. Los detalles con Fabián Polanco.
2: Fue la madrugada del 30 de mayo del año pasado cuando el vehículo que manejaba Macarena Llévenes fue impactado frontalmente por el automóvil en el que se desplazaba Oliver Contreras, cuya alcoholemia arrojó la graduación de 2,26 gramos de alcohol en la sangre. Tras terminar la investigación, la fiscalía acusó por manejo en estado de ebriedad con resultado de muerte al funcionario de la municipalidad de Talcahuano, pidiendo como pena 5 años de prisión, lo que se definirá en un juicio ya agendado por el Tribunal Oral de Concepción para el próximo 18 de mayo. La defensa de Contreras, el abogado Marcelo Villena, adelantó que aceptarán íntegramente los cargos imputados.
3: Los hechos efectivamente ocurrieron como lo dice la fiscalía. Se trata de un lamentable hecho en que se vio involucrado nuestro representado, que lamenta mucho lo ocurrido y en ese contexto él está llano a que se le aplique una pena que sea la que legalmente corresponde. La fiscalía está pidiendo 5 años de presidio menor en grado máximo.
2: Lo que discutirán en el juicio será justamente la sanción, apostando el abogado Villena a rebajarla a 3 años con la posibilidad de cumplirla en libertad y además con el abono de los casi 12 meses que su cliente ha permanecido en prisión preventiva.
3: Nosotros vamos a ir al juicio a pedir que la pena sea de 3 años y 1 día y que se cumpla en libertad el resto de la sanción, considerando que en virtud de la ley Emilia él debe estar privado de libertad 1 año. Que es un tiempo que está próximo a cumplirse.
2: La familia de la víctima, según la expareja de Macarena, Tomás Contreras, espera una pena efectiva de más de 5 años de cárcel. Solo esa sanción, agregó, podría asegurarles la justicia que esperan de un juicio que, si bien les recordará la tragedia vivida, es necesario, dijo, por la memoria de Macarena.
4: Ahora vamos a tener como que volver, ¿cierto?, como a replicar, ¿cierto?, como volver a contar lo que pasó. Entonces igual es como un poco ya desgastante, pero sabemos de que lo que hemos hecho, ella, por hacer justicia, ¿cierto?, y que igual hemos recibido como ya mucho apoyo como de la comunidad, de la gente. Las penas ya van desde los 5 años, por lo que dijo el abogado, hasta los 15 años como máximo. O sea, nosotros como que esperamos que se aplique como la ley máxima.
2: Como querellante, la familia de Macarena Llévenes intentó sin éxito imputar a Oliver Contreras por homicidio, desechando, sin embargo, el Ministerio Público esa figura delictiva.
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0: Ocho de la mañana, 41 minutos.
1: Funcionarios del Hospital de Tomé anunciaron una movilización para este martes a las afueras del recinto asistencial. Esto a raíz de la demora en la compra de terreno para el nuevo hospital tomecino. Desde la municipalidad indicaron que realizarán las consultas al gobierno regional para conocer el estado del proyecto y de su financiamiento. Verónica Valenzuela.
15: El nuevo hospital de Tomé es un proyecto anhelado desde hace años por los profesionales de la salud, pero por sobre todo por la comunidad tomecina. Las instalaciones del actual recinto asistencial no da abasto, dijo Silvia Yáñez, presidenta de la Asociación de Enfermeras y Enfermeros y vocera de la multiremial del Hospital de Tomé. Para terminar con la espera, dijo, solo faltaría la firma del gobierno regional para adquirir un terreno.
16: Los estudios ya están hechos y falta una decisión clave, que es la firma del compromiso de compra del terreno por parte del gobierno regional. Y como te decía anteriormente, en un ajuste de contexto de ajuste presupuestario en salud, es importante priorizar las decisiones estructurales como esta, porque hay que decirlo con claridad, sin terreno no hay hospital y no se sigue avanzando. Y seguir esperando postergar la salud de nuestra comunidad.
15: Por esta razón, los funcionarios organizaron una manifestación que realizarán este martes, donde esperan contar con el apoyo de la comunidad tomecina. Al respecto, se refirió el alcalde de Tomé, Italo Cáceres, quien señaló que se consultará por el estado del proyecto y su financiamiento al gobierno regional, pero entendiendo que existe una compleja situación presupuestaria.
17: Comprendemos la preocupación de los trabajadores del hospital y de toda la comunidad por la demora en la compra del terreno para el nuevo hospital de Tomé. Una demanda histórica y un anhelo de muchos años para nuestra comuna. Hemos enviado al gobierno regional las consultas respectivas sobre el estado del proyecto y el financiamiento para la adquisición del terreno. Pero entendemos también las actuales situaciones y dificultades que presenta el gobierno regional en términos presupuestarios.
15: La intervención y manifestación se realizará este martes a las 11 de la mañana en el frontis del hospital de la comuna de Tomé, donde se convocó a la participación de todos los funcionarios y la comunidad hospitalaria.
0: De la mañana, 44 minutos.
1: El próximo 6 de mayo, pasado mañana, miércoles, la Corte de Apelaciones de Chillán abriría el concurso para seleccionar al próximo jefe del Ministerio Público en la región de Ñuble, coincidiendo la fecha con el inicio de los últimos 3 meses de gestión de la actual fiscal Nayalet Mancilla. La ley establece que el Poder Judicial debe hacer la convocatoria 90 días antes del cese de funciones del fiscal regional, iniciándose un plazo de 10 días para la recepción de postulaciones y así la corte respectiva defina la lista de candidatos que deberán hacer una presentación en una audiencia pública. En Chillán suenan los nombres del fiscal jefe Sergio Pérez y de Álvaro Hermosilla, fiscal jefe de análisis criminal, como posibles interesados. Además,

0: a Pablo Fritz, Rolando Canaguate y Maritza Camus. En el Biobío se prevé el llamado concurso para la Fiscalía Regional, hoy incluyéndose entre los potenciales candidatos a Patricio Aravena, Juan Yáñez, Mauricio Lártiga, Michelangelo Bianchi y también a Álvaro Hermosilla, que competiría igualmente en Chillán. Hay trascendidos que no descartan a Jimena Hassi, exfiscal regional entre 2003 y 2010, como posible contendora.
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2: 8 de la mañana, 45 minutos.
0: La semana pasada, recordemos que fue una semana que tuvo un día hábil menos el dólar. Bajó 7 pesos con 80 centavos, se cotizó a 898 pesos con 20 centavos comprador y 898 pesos con 50 vendedor. El euro está a 1.059 pesos con 54 centavos. La unidad de fometo para hoy, 40.173 pesos con 46 centavos. En cuanto al cobre, el precio bajó 0,93% en la Bolsa de Metales de Londres, al transarse en $5.84 la libra. El petróleo Brent, de referencia para nuestro país, sube 3,75% en Londres, donde el barril está cotizando a $112.35.
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2: Faltan 13 minutos para las 9 de la mañana.
0: El ministro de la Vivienda, Iván Poduje, anunció la construcción de más de 300 viviendas que beneficiarán a allegados damnificados de Punta de Parra, Penco y Lerquén. Las viviendas se van a construir en un terreno cedido por Bienes Nacionales de más de 20 hectáreas. Verónica Valenzuela.
6: El traspaso de un terreno de más de 20 hectáreas desde Bienes Nacionales al Servio permitirá construir más de 300 viviendas que beneficiarán a distintas familias que vivían como allegados en casas que fueron consumidas por las llamas en los incendios de enero pasado. Así lo anunció el ministro de Vivienda, Iván Poduje, en su visita a la región del Biobío.
7: Y hemos detectado un terreno de 8 hectáreas que está siendo traspasado a Bienes Nacionales a Servio, por eso está nuestro Seremi, además, de Bienes Nacionales acá, que permite construir 320 viviendas del plan de reconstrucción que son para familias que no tienen vivienda hoy día. Son allegados de Tomé y de Penco los que van a vivir en este proyecto que estamos hoy día viniendo a ver el terreno ya.
6: El proyecto habitacional se dio a conocer en el mismo lugar donde se emplazarán las nuevas viviendas, es decir, en el mismo lugar donde hoy se encuentra la escuela modular de Punta de Parra en Tomé. Así lo expuso el alcalde de la comuna, Ítalo Cáceres.
8: Justamente donde está la escuela modular. Esta escuela modular se instaló en base a una entrega que hizo Bienes Nacionales, cerca de 2 hectáreas, que es un terreno muy amplio y efectivamente los alrededores de este terreno que corresponde a Bienes Nacionales fue traspasado al municipio y ese es parte del terreno que se quiere instalar acá, un complejo habitacional para poder absorber la necesidad de los vecinos tanto de Tomé como también del sector de Penco Lerquén.
6: Recordemos que en la comuna de Tomé más de 500 personas se vieron damnificadas a raíz de los incendios forestales. De ellas, solo 16 tienen su vivienda definitiva instalada y la mayoría continúa en sus viviendas de emergencia. En ese contexto, el edil valoró la presencia del ministro de Vivienda, Iván Poduje, para tener certeza del plan de reconstrucción, pero también de los planes de prevención para que una emergencia como la de enero no vuelva a ocurrir.
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0: Frente a la millonaria demanda de la Fundación de Víctimas del Terrorismo, la Delegación Provincial de Arauco subrayó que ya hay implementado un apoyo integral a los afectados por la violencia rural. Por su parte, la diputada del distrito, Joana Pérez, recordó que durante la administración Boric se advirtió de estas acciones legales. La información la tiene Fabián Polanco.
9: Es la primera de varias demandas que prepara con sus abogados la Fundación de Víctimas del Terrorismo de la Macrozona Sur. Fue ingresada en el tercer juzgado civil de Concepción, denunciando a una empresaria que perdió su fuente de trabajo, la responsabilidad del Estado y por eso exigiendo como reparación 2.800 millones de pesos. Al respecto, el delegado provincial de Arauco, Pedro Marileo, recordó que hay actualmente un centro de apoyo a víctimas en Cañete dedicado a resarcir económicamente las pérdidas como consecuencia de la violencia rural. Sin embargo, agregó la autoridad, cualquier persona tiene derecho a ejercer las acciones legales que estime.
10: En un Estado de Derecho, cada persona, cada organización puede realizar demanda. En este caso, ya tomamos conocimiento de la demanda de la Fundación de Víctimas. Nosotros hemos estado apoyando a cada una de las organizaciones que hoy día ha sufrido violencia. Estamos realizando un catastro para ver si efectivamente se han ido entregando los recursos necesarios para suplir económicamente las pérdidas que han tenido.
9: Una opinión divergente sobre esas ayudas entregó la diputada Flor Weisse al estimar que no consideran el nivel real del problema.
11: Se han implementado distintas medidas, como el programa de violencia rural, en mi opinión desconectado de la realidad porque no reconoce el terrorismo que existe en la zona. Los hechos demuestran que no han logrado hacerse cargo de la magnitud ni de la dinámica de lo que ocurre y que viven los habitantes de la macrozona sur. En ese contexto, la muerte de tres carabineros marcó un antes y un después, porque evidenció un nivel de violencia que impactó profundamente al país y que dejó en claro la gravedad de esta crisis.
9: En el mismo tema, la diputada Joana Pérez sostuvo que no le llamaba la atención este tipo de demanda. La parlamentaria recordó que había advertido al anterior gobierno la posibilidad de que víctimas hicieran valer la falta de servicio del Estado y lo que se logró solamente fue el reforzamiento del estado de excepción.
12: Advertimos en su minuto a través del INDH, donde muchas de sus propias autoridades no quisieron escuchar, que nosotros teníamos desplazamientos forzados y, por cierto, también materias que el día de mañana pudieran demandar al Estado por falta de servicio en materia de seguridad. Sin embargo, el gobierno le costó entender y fue reforzando estos estados de excepción.
9: Efectivamente, entre los argumentos que sustentan la primera demanda presentada son los desplazamientos forzados de personas a partir de los atentados, lo que daría a la acción legal la calidad de violación de derechos humanos.
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2: Faltan 7 minutos para las 9 de la mañana.
0: Un punto de venta de drogas que operaba cerca de una escuela en Coronel fue desarticulado por la Policía de Investigaciones, dejando a 3 personas detenidas. Nos informa José Manuel Lagos.
13: Lo anterior fue desarrollado por detectives de la Brigada de Investigación Criminal de Coronel, específicamente en Población O'Higgins. Fue en ese contexto donde la Policía Civil, tras coordinaciones con la Fiscalía, obtuvieron desde el Tribunal de Garantía Local una orden de entrada y registro en un inmueble ubicado en la esquina de las calles Las Revueltas con Las Galerías, cuya vivienda se encontraba tomada y era punto de venta de sustancias ilícitas. En medio del procedimiento se incautaron 108 dosis de cocaína base, un arma de aire comprimido y dinero en efectivo, dijo el subcomisario Rolando Moncada.
14: Obteniendo la detención de 2 individuos de sexo masculino a quienes se le incautó 108 dosis de cocaína base y 117 mil pesos en dinero en efectivo, además de un arma de aire comprimido, el cual era utilizada para amedrentar a los vecinos del sector, debido a la similitud con un arma de fuego tipo pistola. De igual manera, se generó la detención de una mujer mayor de edad, por cuanto mantenía una orden de detención pendiente por el delito de microtráfico. Además que estos individuos operaban a metros del establecimiento educacional Ambrosio O'Higgins.
13: Los detenidos, 2 hombres y una mujer, fueron puestos a disposición de la Fiscalía y el Tribunal para ser formalizados. De esta manera, destacaron desde la Policía de Investigaciones, se desarticuló un foco crítico dada la cercanía de la venta de drogas con el recinto educacional.
2: Faltan 6 minutos para las 9 de la mañana.
0: La Comisión Verdad y Niñez del Biobío

0: Tiene como objetivo recoger testimonios sobre vulneraciones a los derechos humanos de niños y adolescentes bajo la custodia de Sename, se quedó sin profesionales. Esto tras la desvinculación de una de sus trabajadoras y la renuncia de la segunda profesional. El mismo escenario ocurre en otras regiones donde ya se desvinculó al 50% de los equipos. Los detalles con Verónica Valenzuela.
1: La Comisión en Verdad y Niñez, creada a fines del 2024, está encargada de esclarecer las violaciones a los derechos humanos cometidas contra menores bajo custodia de Sename o Sistema de Cuidados Alternativos Privados. A nivel nacional, la Comisión ha perdido el 50% de sus equipos, tal como en la región del Biobío, donde los funcionarios han sido desvinculados por razones que dicen no son claras. Así lo expuso Pirozca Sandoval, trabajadora social desvinculada de la instancia en la región, quien evidenció las consecuencias que traería la decisión.
2: La comisión se quedó sin profesionales de la región, hubo una desvinculación de más del 50% del equipo a nivel nacional y particularmente en Biobío también hubo una renuncia por parte de la profesional que quedaba por un tema ético de no poder garantizar el cumplimiento del mandato. Eso, quedar sin profesionales en la región significa que perdemos la posibilidad de seguir continuando con el despliegue territorial para la difusión y también que no existan los profesionales capacitados para poder realizar el proceso de escucha testimonial.
1: Con plazos estipulados para recoger testimonios dentro del 2026 y para entregar el informe final en abril de 2027, los profesionales temen que el proceso se vea perjudicado. Con la desvinculación de las profesionales, el Biobío se queda sin presencia territorial de la entidad, por lo que no se podrá seguir recogiendo testimonios de manera presencial.
2: Bueno, esto significa en Biobío que se detienen los procesos que se estaban realizando durante este año, de partida poder tener la disponibilidad para que las víctimas cuando decidían entregar su testimonio y ahora no va a haber nadie por un periodo que no sabemos cuánto puede ser y también se detienen los procesos en relación al ingreso a los centros de cumplimiento como el ITIRC de Coronel y también a los centros penitenciarios.
1: Además, aseguraron que la autonomía de la comisión se ha puesto en duda con la interferencia en la metodología de trabajo tras asumir el actual gobierno. Al respecto, se refirió el Seremi de Justicia, Robert Contreras, quien aseguró que la comisión no será descontinuada y que solo se encontraría bajo revisión por parte del Ministerio de Justicia, agregando el también ex director del Sename que no se verá perjudicada la autonomía.
3: Para nada, porque evidentemente los profesionales que van a poder tomar, en este caso el programa, van a seguir ejerciendo el mismo rol e incluso mejorando de alguna manera las condiciones de lo que se quiere y lo que se busca. Darle la visibilidad necesaria, es un programa que evidentemente es importante para mostrar también la historia de lo que fue Sename, pero acá, como le digo, no va a haber una discontinuidad del programa, al contrario, se va a fortalecer y lo que buscamos es darle mayor eficiencia y protagonismo también a las personas que están de alguna manera esperando dar su historia.
1: Desde la Comisión en Verdad y Niñez insistieron en que es preocupante que la ausencia de equipo ocurra en una región donde se han documentado casos de explotación sexual infantil, abusos y vulneraciones de derechos. Por eso esperan que se cumpla con el mandato inicial de la Comisión.
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9: Nueve de la mañana, dos minutos.
10: El CERVEL definió el redistritaje para la representación parlamentaria desde el año 2030 en adelante, y con ello aumentó el número de diputados para la región del Biobío. La zona mantendrá los 8 diputados en el distrito 20 del Gran Concepción, sin embargo subirá de 5 a 6 los representantes de la Cámara Baja en el distrito 21 de las provincias de Arauco y Biobío. No obstante, tras la división de la región del Biobío y la creación de la región de Ñuble, la representación de la región en senadores se redujo de 5 a 3, lo que sigue generando debate. En este sentido, el gobernador regional Sergio Yacamán calificó como una vergüenza que el Biobío tenga solo 3 representantes en la Cámara Alta.
11: Ese anhelo no es tan viejo, del 6 de septiembre de 2018. Más que viejo, es una vergüenza que una región como la nuestra, que tiene más de 1.600.000 habitantes, solo tenga 3 senadores. O sea, la Araucanía es menos, tiene menos habitantes que nosotros. Maule tiene menos habitantes, no obstante, tiene mayor representación parlamentaria. Yo esperaría, yo esto lo he conversado con los distintos presidentes, no ha sido un tema que he hablado con el presidente Kast en particular, pero en su momento lo hablé con el presidente Piñera, lo hablé con el presidente Boric, de que se priorice esa discusión, pues la región del Biobío queda mal representada.
10: El senador de la UDI, Enrique Van Rysselberghe, recordó la división de la región del Biobío para la creación de la región de Ñuble y dijo que es necesario debatir respecto de la representatividad de la zona en el Senado.
12: Ya que 3 senadores para Biobío es muy poco para la cantidad de población que en ella vive. Sin duda que hay un desequilibrio en la representatividad del Biobío en el Senado, ya que hoy tenemos la misma cantidad de senadores que regiones mucho más pequeñas en población, como Los Ríos o Antofagasta.
10: El senador del Partido Socialista, Gastón Saavedra, cree que es necesario tener la discusión y no aumentar el número total de senadores, sino que redistribuir y darle mayor representatividad a la zona.
13: Entonces la representación en términos de habitantes, el valor del voto respecto de la región del Biobío está aquí bastante desmejorada. Además, la inmensidad del territorio de la región del Biobío aconseja que hayan 5, no que se aumente a 52 senadores, sino que hay una redistribución en relación a la representación y a la cantidad de habitantes que viven en

0: los respectivos territorios.
1: Recordemos que regiones como el Maule y la Araucanía tienen menos población que el Biobío. Sin embargo, eligen a 5 senadores, misma cantidad que la región metropolitana.
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13: 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Nueve de la mañana, 9 minutos.
1: En una nueva cuenta pública realizada por la Municipalidad de Concepción, el alcalde Héctor Muñoz expuso los principales proyectos que se planifica ejecutar en distintos sectores de la capital penquista. Durante el último año, Concepción aumentó en un 116% la cantidad de proyectos postulados. Verónica Valenzuela.
0: Desde la Municipalidad de Concepción se han postulado cerca de 11 mil millones de pesos en proyectos de espacios públicos. Las principales postulaciones las dio a conocer el alcalde de Concepción en su última cuenta pública realizada durante la semana. La capital penquista aumentó en un 116% la cantidad de proyectos postulados, dijo el jefe comunal Héctor Muñoz, entre los que destacan el Parque Manuel Rodríguez

0: pesos. También el Boulevard Barro Arana desde Caupolicán a Prat por 794 millones de pesos. Y obviamente por más de 5.000 millones de pesos el parque que queremos realizar en Manuel Rodríguez.
1: En concreto se postula un proyecto de más de 5.000 millones de pesos para el nuevo parque urbano Manuel Rodríguez de 2 kilómetros de extensión. Además, entre otras postulaciones, destaca la conservación de la diagonal Pedro Aguirre Cerda y del paseo peatonal Barros Arana desde Caupolicán hacia el centro de Concepción, existiendo también otro proyecto hacia calle Prat. Sobre otras obras, el alcalde de Concepción se refirió al avance de la construcción del Cefam O'Higgins, que ya alcanza el 74% de avance y podría ser inaugurado en el mes de agosto.
0: El edificio del nuevo Cefam tiene ahora un 74% de avance y la idea es que podamos concluirlo antes de la fecha estimada. Y seguimos avanzando, sobre todo el proyecto para las personas mayores de Concepción.
1: Una vez desocupadas las actuales instalaciones del Cefam, ubicado en calle Salas con Barros Arana, las dependencias, dijo el alcalde, serán utilizadas para la creación de un centro para personas mayores activas de Concepción.
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3: El ministro de Vivienda anunció la construcción de más de 300 casas que beneficiarán a llegados damnificados de Punta de Parra, Penco y Lirquén. Hasta mañana esperarán las autoridades a la empresa Tapusa para informar sobre si continuará o no las obras que dejó abandonadas entre Talcahuano y Concepción, entre ellas el Puente Esmeralda y el Eje Colón. Anoche se realizó una tensa reunión entre el ministro Boduje y parlamentarios de la zona con recriminaciones cruzadas. Funcionarios del Hospital de Tomé anunciaron una movilización para mañana a las afueras del recinto asistencial a raíz de la demora en la compra de terreno para el nuevo hospital tomecino. La Fiscalía pide 5 años de cárcel para el responsable por la muerte de Macarena Yévenes. La Comisión Verdad y Niñez del Biobío se quedó sin profesionales. Son las 9:12, terminan las noticias del radiograma matinal. Muchísimas gracias por informarse con nosotros. Ahora viene el deporte.
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3: Con 2 goles de Javier Correa y otro de Maximiliano Romero de penal, Colo-Colo superó por 3-1 a Coquimbo y alcanzó el liderato exclusivo del torneo de la Primera División. El cuadro albo le saca una diferencia de 3 puntos a Deportes Limache, en lo más alto del certamen. Y con 2 goles de la delantera de Everton, Antonella Martínez, la selección chilena de fútbol sub-17 empató a 2 ante Argentina y clasificó a una de las semifinales del torneo sudamericano de Paraguay. El combinado nacional enfrentará a Venezuela en búsqueda de la clasificación al Mundial de la categoría en Marruecos. El deporte con Diego Osorio.
6: ante más de 32.000 espectadores.

0: El Estadio Monumental, Colo Colo con goles de Maximiliano Romero de penal sobre el cierre del primer tiempo y dos tantos de Javier Correa en el segundo, superó por 3-1 a Coquimbo Unido, que había llegado el empate a través de Guido Badalá y alcanzó el liderato exclusivo del torneo de primera división con 3 puntos de diferencia en relación a su escolta Deportes Limache. Javier Correa se emocionó al festejar el segundo tanto del cacique, abrazando a su hijo que está en las categorías de cadete de la institución y que se encontraba al costado del campo de juego. La cautela del delantero cuando se habla de ser candidatos al título.
1: Siempre somos candidatos desde que arranca el torneo. Después hay que saberlo llevar y convivir con esa presión. Estamos punteros, sacamos 3 puntos a todos, así que una linda responsabilidad, pero hay que llevarla con mucha calma.
0: La igualdad que entregaron Universidad de Concepción con Universidad Católica 2-2 tuvo de todo en la Copa de la Liga y un final increíble con 2 penales que atajó el portero cruzado Darío Melo al panameño Cecilio Waterman. Con este marcador, los de la franja quedaron a 3 puntos del líder Ñublense en el grupo B, a quienes se enfrentarán el domingo en el Claro Arena. Su entrenador Daniel Garnero criticó la actuación del árbitro Mario Salvo al expulsar al juvenil José Salas en el primer tiempo.
2: La primera complicación que tuvimos uno menos, por una irresponsabilidad del árbitro. La primera amonestación, ¿me la pueden explicar? El pibe no hizo nada, le hacen un full. El rival lo venía a buscar. Después se enfrenta con Gary, a Gary no le dijo nada. Lo amonesta al chico, no hizo nada. Si lo hizo a propósito, lo entiendo. Ahora, si no, es preocupante.
0: En la Liga Española, hoy el Sevilla de Gabriel Suazo y Alexis Sánchez se juega una final anticipada ante Real Sociedad para evitar el descenso, mientras que el Betis de Manuel Pellegrino tuvo inconvenientes para derrotar por 3-0 al colista Real Oviedo, que ilusiona al ingeniero incluso disputar la próxima Champions.
3: A medida que van quedando menos fechas y mantenemos una distancia, las probabilidades son mayores, pero no está asegurado. Después de un traspié que el equipo tuvo la capacidad psicológica de levantarse y hemos podido sacar 7 puntos de 9.
0: La Liga Europea, que ya tiene campeón, es la Serie Italiana con el Inter de Milán, que luego de superar por 2-0 al Parma, bajó la estrella 21 de su historia. Italia, que además festejó el triunfo del piloto de 19 años Andrea Kimi Antonelli con Mercedes-Benz en el Gran Premio de Miami en la Fórmula 1 por delante de los McLaren de Lando Norris y Oscar Piastri. Antonelli sigue liderando el Mundial de Pilotos, donde el argentino Franco Colapinto con su Alpine logró llegar en el 8º lugar, pero una sanción a Charles Leclerc de Ferrari de 20 segundos le hizo ganar una posición y con un 7º lugar fue su mejor actuación en la Fórmula 1 Internacional.
4: Un final lindo, contento con eso, contento con mi performance, que estoy laburando para mejorar para Canadá un poquito más, pero vamos por buen camino.
0: Alejandro Tavilo logró su primer título del año en el Challenger de Aix-en-Provence en Francia, luego de superar por 6-4, 4-6 y 6-3 al recordado tenista belga Sissou Bert, tuvo aquel incidente con Cristian Garín en la Copa Davis del año pasado para llegar entonado al Master 1000 de Roma de esta semana. Al cierre, la selección femenina de fútbol sub-17 le empató a 2 goles a Argentina con 2 tantos de la delantera de Everton, Antonella Martínez, y clasificó a una de las semifinales del torneo sudamericano de Paraguay, donde va a enfrentar ahora a Venezuela por el primer cupo al Mundial de la categoría Marruecos. La otra semifinal la disputarán Brasil y Colombia.
5: Bueno, ¿y qué pasa con los equipos de la zona? Por la 6ª fecha de la segunda división, no olvidemos que Lota cayó en el Federico Schwager por 2-1 ante Colchagua. Respecto del torneo de la tercera A, 4ª fecha, hay que destacar el triunfo de Naval por 1-0 frente a Constitución Unido en el Morro. En la tercera B, Grupo Sur, por la 3ª fecha, Inter Concepción goleó 5-1 a Iberia. En el estadio Facela, Fortín Facela de Laja, el equipo local se impuso por 2-1 a Arturo Fernández Vial. Vicente Pérez Rosales recibió a República Independiente de Hualqui en Chinquihue, empataron a 1. Buenos Aires de Parral en el Estadio Nelson Valenzuela goleó 4-0 a Deportes Hualpén. También hay otros resultados que tienen que ver con equipos de nuestra zona. Por ejemplo, en el torneo de apertura del básquetbol, en el último partido de la fase regular de la Conferencia Centro, el triunfo de la Universidad de Concepción, una racha increíble de partidos ganados, 109-80 a Español de Talca en la Casa del Deporte. Recordemos que el 8 de mayo van a jugar la final de la Copa Chile ante Español de Osorno, que fue el primero de la Conferencia Sur, en el gimnasio UFRO de Temuco, 20-30 horas ese partido. Y en los próximos días también van a comenzar los playoffs con los play-in del 2 al 7 y que se está obviamente todo preparando para que sea una semifinal de conferencia espectacular. Tanto la Universidad de Concepción como Español ya tienen asegurada la clasificación a semifinales de conferencia. En cuanto a la Liga 2, destacar lo que hizo Alemán de Concepción, lamentablemente perdió de visita frente a Villa Alemana, partido apretado 80-78, Omega, que derrotó de visita a la a UD Temuco por 88-80, la Unión Deportiva Española de Temuco, Huachipato, que cayó jugando de local 71-79 frente a la Unión. en cuanto a

0: La Liga Nacional Femenina, dos lindos triunfos el fin de semana de la Universidad de Concepción por 74-32 ante Azul y Rojo y 68-51 frente a Sergio Chepi. 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
1: 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Aquí, a los estudios de la radio, estamos en O'Higgins 680, tercer piso, Concepción.

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Ahí los teníamos a los Beatles con Roxanne. Ahí estaban los The Police. Los The Police. Con todo su kilometraje. Con todo su bagaje. Con todos sus éxitos. Bueno, con uno en realidad. Con Roxanne. Aquí en Bio Bio, la radio. Esperamos que hayan tenido un muy buen fin de semana largo, extenso, XL. Este fue XL, porque cuando es, ustedes saben que hay algunos fines de semana que son más largos todavía, porque agarran, por ejemplo, agarran jueves, viernes, sábado y domingo, o agarran sábado, domingo, lunes y martes. Pero esos son fines de semana XXL o 2XL, ¿no? Como en la ropa, igual. Que tengan una buena jornada, muy buen día. Sabemos, en la mañana lo estuvimos diciendo, sacamos un montón de auditores al aire por el tema de los tacos, de las congestiones vehiculares que hubo y que sigue habiendo. Tenemos entendido que todavía en la comuna de San Pedro de la Paz hay bastante congestión vehicular. Otros auditores que se desayunaron esta mañana con el tema del cierre este del ramal del puente Bicentenario hacia el puente Esmeralda. Situación que se decidió por parte del Ministerio de Obras Públicas la semana pasada. Nosotros conversamos con el Seremi de Obras Públicas, con Piña, el día viernes, y él nos decía que habían tomado la decisión y cuando se cumplieran ciertas condiciones iban a reabrir este ramal, ciertas condiciones que tienen que ver con los trabajos que se están o que se estaban desarrollando en el puente Esmeralda, porque recordemos que hay todo un lío ahí también con la empresa Tapusa, que tiene un plazo perentorio mañana para ver qué se hace, ¿no? Si va a retomar en definitiva las obras, si no las va a retomar. Todo indica que es muy difícil que vuelva a retomar las obras. Lamentablemente, los contratistas, gente que quedó sin pago, contratistas que tuvieron que sacar sus máquinas de ahí también, un verdadero desastre que tocamos también más temprano con Mauricio Gándara aquí en estudios en el radiograma matinal. Bueno, y al cual volveremos, obviamente, si esto es una historia que no ha terminado. Un gran abrazo para todos ustedes, que estén súper bien, les deseamos lo mejor, que tengan una gran semana. Estamos escuchando a Miguel Mateos y a Sass, Mi Sombra en la Pared. Los vamos a dejar con ellos y después seguramente voy a la tanda porque ya son casi las 9:30.

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0: 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Nos están escribiendo porque se mantiene la congestión vehicular. Nos estaban diciendo, ¿qué va a pasar? Nos decían, ¿qué va a pasar? No ha pasado nada. Continúa, está todo igual. No, no sé si estará tan igual, porque la mañana sí que estaba bien complejo. Se ha bajado muchísimo en la avenida Pedro Aguirre Cerda, de la comuna de San Pedro de la Paz, donde parece que todavía permanece a la salida del puente industrial con dirección a la ruta 160. Donde se puede apreciar que ya bajó también es a la salida del puente Juan Pablo II, y ahí en el sector de la Costanera. ¿Se acuerdan que les hablábamos del tema del puente Bicentenario con este cierre del ramal al puente Esmeralda? Parece que también, de acuerdo a información que tenemos, ha bajado la presión vehicular, la congestión vehicular. Aún así, tenemos auditores que nos escriben y que nos envían mensajes también, a quienes agradecemos muchísimo.
1: Buenos días, amigos de la Biobío. Vengo por el puente Chacabuco, hacia Chiguayante, a tomar la oreja Chiguayante, pero desde la entrada de San Pedro del Puente hacia la mitad, más o menos, hay una mancha de combustible en la calzada al medio. Una mancha de combustible que llega casi a la mitad del puente y sale el olor a combustible igual. Para que los automovilistas tengan precaución, porque el combustible es muy peligroso, más encima con esta llovizna que hay. Muy resbaloso, algún camión, algo iba botando combustible y se nota, sí, se nota mucho que hay combustible al medio de la calzada, dirección desde San Pedro hacia Concepción, hasta la mitad del puente más o menos hay combustible. Buenos días.
2: Hola, buen día. Puente industrial está como el semáforo, desesperante. Casi 20 minutos esperando que los vehículos se muevan.
0: Ya, ahí están los mensajes de nuestros auditores. Parece que de momento lo más desesperante, para parafrasear al auditor, es lo que está pasando ahí en el puente industrial para salir hacia la ruta 160. Como siempre, muchas gracias por comunicarse con la radio.

0: 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Le faltan 12 minutos para las 10 de la mañana. 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Felicitaciones a todos los que vivieron alegría el fin de semana porque sus clubes ganaron. O sea, esto en el fútbol o en el básquetbol o donde sea. Si a sus clubes les fue bien, si a sus clubes les tocó ganar en esta ocasión, los felicitamos. Y aquellos que empataron o perdieron y que a lo mejor no están tan contentos, bueno, el deporte siempre da revancha, el deporte siempre da otra oportunidad, así que no cabe la menor duda de que así va a ser la cosa. Hablando de deporte, tenemos partido hoy día, ¿eh? Vamos a estar atentos a lo que va a pasar hoy con Deportes Concepción y Huachipato a las 20:30 minutos en el Estadio Municipal de Collao. Claro, porque ustedes saben que se está jugando la cuarta fecha de la Copa de la Liga y hoy se van a enfrentar Lilas y Acereros. Ojalá sea un lindo partido. Y eso va a ser a las 20:30 minutos. ¿Cómo van en la tabla? Pues la tabla están en el grupo A, ellos. La tabla la lidera Colo Colo, que tiene 7 puntos. Está Coquimbo segundo con 7. Hay una diferencia de goles ahí a favor de los salvos. Huachipato tiene un punto, está tercero. Y Deportes Concepción también tiene un punto, está cuarto, porque tiene un gol en contra más que el equipo de Huachipato, que se van a enfrentar hoy día. Así que ahí vamos a estar. Atento, atente al lupo. Vamos a tomar contacto ahora con uno de nuestros móviles, Valesca Belmar.
1: Sí, porque hasta ahora el ministro de Vivienda, Iván Poduje, se encuentra en la municipalidad de Talcahuano reunido con el alcalde de la comuna Puerto Eduardo Saavedra para abordar la situación de la empresa Tapusa, que paralizó 3 proyectos del Servio en Talcahuano y Concepción. 2 de los proyectos en la comuna Puerto, hablamos de la construcción del puente Perales, del eje Colón, en la comuna de Talcahuano, mientras que en Concepción está la construcción del puente Esmeralda. Se trata del segundo encuentro que mantiene el secretario de Estado por este tema acá en la zona durante la tarde-noche de ayer. Estuvo reunido con parlamentarios, una tensa reunión que se registró en dependencias del Servio en la comuna de Concepción. Recordemos que lo último que se mencionó respecto a la situación de la empresa Tapusa, que se va a esperar hasta el día de hoy la propuesta de trabajo que habría comprometido la compañía española para dar término a estos proyectos. Reiteramos, el ministro de Vivienda, Iván Poduje, se encuentra hasta ahora en el municipio de Talcahuano, reunido con el alcalde de la comuna Puerto para abordar la compleja situación que enfrenta la empresa Tapusa, que paralizó 3 proyectos del Servio en Talcahuano y Concepción. 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
0: Bueno, muy bien, vamos a estar atentos entonces a este diálogo, a esta conversación, a este encuentro entre el ministro y el alcalde, pero básicamente estaremos pendientes a la respuesta que va a entregar la empresa Tapusa para saber si, en definitiva, se va a mantener a cargo de los trabajos que de momento están detenidos o si no se va a trabajar más, lo que va a generar o a generar nuevamente un inconveniente para los vecinos, ¿cierto? Por el tema de la demora que eso va a representar, la baja en la calidad de vida. La semana pasada estuvimos con los vecinos, estuvimos conversando con ellos, Luis Santana precisamente en una de las tantas manifestaciones que ha habido por parte de ellos reclamando, con justa razón por lo demás, ¿no es cierto?, trabajos que están ya atrasados. Y lo otro tiene que ver con el tema platas también, pues no olvidemos que aquí están comprometidos recursos públicos y cuando una empresa deja de trabajar porque se va a quiebra por la razón que sea, generalmente es porque se declara en quiebra, eso obviamente que genera todo un tema económico, porque son platas estatales, son platas públicas, son platas del fisco, entonces hay que volver a hacer una licitación, hay que volver a hacer un llamado, o sea, hay demora, es todo un lío, ¿eh? Realmente un lío muy pesado, muy denso, y que además implica, como decíamos, el uso de los recursos de todos los chilenos. Vamos a estar atentos. 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Mientras nos vamos acercando a las 10 de la mañana. 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Recuerden ustedes que luego a las 10 llegarán las noticias de El Informador. 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Quédate con nosotros, acompáñanos en este recién comienzo de semana. Está empezando, ¿cuántas cosas van a pasar esta semana? Bueno, la estamos viviendo contigo. 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Esta llovizna leve, pero que igual genera ciertos inconvenientes, ciertos problemas. Vamos a ver cómo se va a comportar también la meteorología esta jornada, lo que queda de ella, que es bastante el resto del día en las tres provincias de la región del Biobío. 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

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Y nosotros te seguimos leyendo aquí, ¿eh?, con mucha atención. También hay muchos auditores que están saludando acá, que nos cuentas cómo estuvo el fin de semana. Algunos tuvieron que trabajar igual, no lo tuvieron fin de semana así todo libre, fin de semana largo, pero igual habrán descansado un poquitito, ¿no? Esa es la idea, ¿no? Descansar y partir después la semana, el día lunes, con todas las ganas, con toda la fuerza, con todo el ímpetu y con toda la motivación. Oye, hablando de algunos que les fue bien, a uno que le fue muy bien el fin de semana porque ganó en Francia, como nos decía Diego Osorio, en el deporte, fue Alejandro Tavilo, porque no solamente ganó en Provence el torneo este Challenger 175, sino que además eso le permitió subir 8 lugares en el ranking del ATP. Por lo tanto, hoy lunes apareció en el 35. Qué bueno porque hace tiempo que no tenemos tenistas nacionales metidos ahí dentro de los, qué sé yo, ojalá 20 mejores del mundo. En algún momento hubo, salieron de ahí o lo sacaron de ahí porque la competencia es brava, es tremenda. Y ahora Alejandro Tavilo, con el triunfo del fin de semana, se ha ido acercando. Todavía está un poquito lejos, pero va sumando puntos y eso es lo importante, ir sumando. 2 minutos para las 10, quédate con nosotros que ya vienen las noticias del boletín.

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3: Vamos a retomar de inmediato contacto con la periodista Valesca Belmar.
4: Sí, porque estamos con el ministro de Vivienda, Iván Pudugi, ha finalizado esta reunión que sostuvo con el alcalde de Talcahuano para abordar la situación de la empresa Tapusa, que mantiene abandonados, paralizados.

0: realizados tres proyectos en el Gran Concepción, en Talcahuano y Concepción, dos de ellos acá en la comuna Puerto. Ministro, muy buenos días. ¿Qué medidas se van a tomar? Porque se espera que hoy la empresa presente su plan de trabajo. ¿Se va a esperar eso? ¿Se va a liquidar contrato?
1: La empresa tiene esto hoy día para presentarse a trabajar. Hoy día no se ha presentado a trabajar y tenemos los subcontratos han abandonado la obra y han retirado contenedores para la seguridad de la obra en el sector de Perales y también en Esmeralda. Por lo tanto, tenemos una situación gravísima que la empresa tiene que subsanar hoy día. Si no lo subsana, mañana nosotros vamos a ejecutar todas las acciones legales que nos permite, la institucionalidad vigente, incluyendo la boleta de garantía, por cierto.
0: ¿Se liquida contrato? Y si es así, ¿cuáles son los pasos a seguir, considerando que los procesos de licitación son bastante largos y hay proyectos, como el Eje Colón de Talcahuano, que llevan años esperando?
1: Nosotros tuvimos una reunión de trabajo anoche, hasta tarde, con los equipos Servio y Seremi para fijar un plan de contingencia. En el caso que se cumpla, o sea, que la empresa no cumpla y no se presente a trabajar y no regularice la situación con sus trabajadores y con sus proveedores, nosotros el día de mañana activamos un plan de contingencia que considera una operación en las obras para volver a poner cierre, volver a poner instalación, seguridad y darle continuidad a ciertas obras de pavimentación, de veredas, por 6 meses, que es lo que pensamos a demorar esto en rescindir el contrato y volver a licitar y adjudicar a una empresa nueva.
0: ¿Trato directo?
1: Trato directo con 3 ofertas, eso es lo que estamos viendo.
0: ¿Qué pasa con los trabajadores? Son 400 en estas 3 obras, Servio.
1: Nosotros ya tenemos a nuestro equipo social en contacto con los trabajadores, tenemos a nuestro seremi en contacto con los proveedores, a los trabajadores se les va a cumplir, no van a quedar impagos, nosotros somos codeudores solidarios, y lo mismo ocurre con el caso de O'Higgins, donde también tenemos, la misma empresa nos ha dejado abandonada una obra muy, muy grande, que la Avenida Escrivá de Balaguer en el sector de la conectividad entre la carretera del Cobre y el sector de el Polo, y esa obra también implica trabajadores que están hoy día en el aire. Con todo vamos a hablar, tanto en O'Higgins como en Biobío, para nosotros respaldar la solución y con los proveedores también. O sea, nosotros vamos a pagar, si es necesario, los sueldos impagos para que no queden en el aire.
0: Ministro, responsabilidad del Servio, ¿faltó fiscalización para advertir esta situación?
1: Hasta lo que hemos visto al momento, en tanto en el caso de O'Higgins como en el caso de Biobío, es que los estados de pago se pagaron en función del avance físico. Sin embargo, hemos recibido denuncias y vamos a investigar todo lo que sea necesario para determinar si las fiscalizaciones fueron las adecuadas y si las denuncias fueron tomadas en cuenta. Hasta el momento lo que tenemos es que primero no se le dé un peso a la empresa, se le ha pagado todo y los avances que se pagaron son los avances que están ejecutados en obra según los inspectores.
0: ¿Ahora sigue acá en la comuna?
1: Sigo acá, tengo que ir a ver un tema con Mirador del Pacífico, que es el sector de Centinela, y luego vamos a ver justamente la zona y hablar con los vecinos que están afectados por la paralización. Muchas gracias.
0: El ministro de Vivienda, Iván Puduje, refiriéndose entonces a la situación de la empresa Tapusa, que mantiene paralizadas estas obras en Talcahuano y Concepción. Se espera hasta la medianoche, de lo contrario ya se avanza en la liquidación del contrato. En Talcahuano, Bio Bio, la radio.
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0: Comenzó en Temuco el juicio oral en contra de 5 funcionarios de carabineros acusados de apremios ilegítimos y obstrucción a la investigación. Tiene los detalles Roberto Neira.
1: Con los alegatos de apertura comenzó en el Tribunal Oral en lo penal de Temuco el juicio en contra de 5 funcionarios de la Primera Comisaría de Control de Orden Público de Carabineros acusados por el Ministerio Público por los delitos de apremios ilegítimos y obstrucción a la investigación, hechos cometidos el 29 de abril del año 2021 en medio de la detención de Alberto Curamil Millanao, hecho registrado en la comuna de Perquenco. En la acusación, el Ministerio Público sostiene que el día de los hechos, el personal de carabineros se trasladó hasta una protesta y corte de ruta que se registró en el kilómetro 627 de la ruta 5 Sur. Allí, luego de una persecución, el personal policial utilizó las escopetas antidisturbios que portaban y le dispararon a la víctima a una distancia no reglamentaria, causándole diversas lesiones. Y luego, al declarar en el proceso para confeccionar el parte policial, falsearon los hechos para encubrir su actuar. El tribunal acaba de restringir la divulgación de los rostros de los acusados, los que deberán ser pixelados y solo podrán ser identificados con iniciales. En Temuco, Bio Bio, la radio.
0: Una protesta por retrasos en la aplicación de la ley de seguridad privada realizan guardias y representantes de empresas del rubro en Valdivia, nos informa Carlos López.
2: Una veintena de personas entre guardias de seguridad privada como también representantes de empresas del rubro acá en la ciudad de Valdivia llegaron hasta frente a la delegación presidencial regional y en cercanías donde se encuentra la Seremi de Seguridad Pública en la región de Los Ríos, en pleno centro de la ciudad de Valdivia, para manifestar su preocupación y molestia por la falta de claridad para la toma de un examen por parte de carabineros que les pueda dar la acreditación a estos trabajadores y así poder ejercer sus funciones. De hecho, han desplegado pancartas como, por ejemplo, las que indican guardias de seguridad expuestos, autoridades ausentes, entre otras en las que manifiestan su rechazo justamente a la falta de aplicación de la denominada ley de seguridad privada que está vigente desde noviembre del año pasado y que hasta el día de hoy, de acuerdo a lo que se señala, mantiene a estos guardias de seguridad sin poder dar un examen que pueda lograrse con ella justamente la acreditación para poder trabajar. De hecho, algunos representantes de esta manifestación ingresaron ya al edificio de gobierno esperando respuestas concretas frente a este tema, una situación que también involucró una interrupción del tránsito vehicular en pleno centro de la ciudad de Valdivia, en la capital de la región de Los Ríos. 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
0: Muchísimas gracias por informarse con nosotros. Son las 10 de la mañana con 8 minutos.
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5: Hola, buenos días, amigos Radio BioBio. Quiero comentar e informar un accidente, una colisión por alcance de un vehículo menor con un camión en la ruta 160, con destino a San Pedro de Paz, a la altura del INACAP. La persona está al interior del vehículo, pero al parecer sin lesiones. Para que los conductores tengan precaución, porque ya hay un poco de congestión vehicular. Saludos.
6: Buenos días, amigo de la BioBio. Quiero informar que en la ruta de la Madera, entre Patagual y San Pedro, de sur a norte, hay un vehículo que se desbarrancó. Ya hay vehículos de emergencia ahí, para que tengan precaución, porque están apostados entre la calzada. Muchas gracias.

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0: 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Son las 10 de la mañana con 19. 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Nuevamente el agradecimiento a nuestros auditores por comunicarse con nosotros, por los mensajes que nos envían, por permitirnos también avisarles a los demás qué es lo que está pasando y dónde está ocurriendo eso. 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Sigan escribiendo, ¿eh? Nosotros aquí lo seguimos leyendo, lo seguimos escuchando también y respondiendo. Tratamos de responder, pero inmediatamente todo lo que ustedes nos escriben o los mensajes que nos mandan de audio, porque también hay muchas preguntas, así como aportan con datos, con informaciones, con sugerencias, con críticas, con todo tipo de comentarios. También hay muchas dudas, a veces muchas, interrogantes, y lo tratamos de responder también lo más rápido posible a través del WhatsApp. Dolor o lesión o accidente. 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

0: a las 5 de la tarde con 3 minutos del miércoles 4 de mayo de 1949. En Italia murieron en un accidente aéreo todos los miembros de la plantilla del Torino, el club de fútbol estrella de Europa en esa época y base de la selección nacional italiana. El incidente se conoce como la tragedia de Superga, porque el avión se estrelló en los cimientos de la parte posterior de la Basílica de Superga, que está ubicada en una colina que domina a la ciudad de Turín. Fueron 18 los jugadores que fallecieron, y ese accidente acabó con uno de los más grandes equipos de fútbol de todos los tiempos. Se le conocía como Il Grande Torino. De la importancia y grandeza del Torino da idea el hecho de que entre los años 1943 y 1949 el equipo granate ganó nada menos que 5 scudetos seguidos, siendo 1943 el primer club que en Italia consiguió el doblete como campeón de la Liga y de la Copa. Y pudo haber sido más, porque la Segunda Guerra Mundial interrumpió el campeonato de la temporada 43-44. El Torino era un equipo que desplegaba un fútbol ofensivo, y el presidente del club, Ferruccio Novo, quien había sido jugador y entrenador del equipo, inició la construcción de una formación legendaria a partir de 1942, en plena Segunda Guerra Mundial, contratando a las dos estrellas del Venecia, Valentino Mazzola y Ezio Loik. El director técnico era Ernst Epstein, un húngaro de origen judío que, a causa de las leyes raciales del fascismo italiano, había tenido que trabajar en la clandestinidad y que, pese a todo, acabó en un campo de concentración del que pudo huir de forma milagrosa. El Torino alcanzó su esplendor en la campaña 1947-48, en la que anotó 125 goles en solo 40 partidos, finalizando con un récord de diferencia de goles de más 92 para asegurar su cuarto título. En aquel torneo, cuando enfrentaron a la Roma, perdían 1-0 en el entretiempo, y cuando volvieron al césped, marcaron 7 goles en solo 20 minutos. Vittorio Pozzo, el legendario seleccionador que condujo a Italia a ganar los mundiales de 1934 y 1938, había asesorado al presidente Novo con algunos fichajes. De ahí que en la posguerra, varios jugadores del Torino eran titulares indiscutidos de la selección italiana, como Valerio Bacigalupo, Aldo Ballarin, Eusebio Castigliano, Ezio Loik, Virgilio Marozzo, Valentino Mazzola, Roberto Menti y Mario Rigamonti. Más que la base, eran prácticamente la zurra completa. Incluso en 1947, 10 de los 11 jugadores de la selección que enfrentaron a la poderosa selección húngara de Ferenc Puskás eran del Torino. Para cuando tuvo lugar el accidente, el Torino, por ejemplo, no había perdido de local en más de 6 años. ¿Qué fue lo que ocurrió? El Benfica de Portugal, otro de los grandes equipos europeos del momento, homenajeó a uno de sus jugadores más emblemáticos, Francisco Chico Ferreira, y eligió como rival de lujo al Torino para jugar un amistoso el 3 de mayo de 1949 en Lisboa. Fue un grandísimo espectáculo, ganó el Benfica 4-3, y tras descansar la noche, fue el momento de regresar a casa, previa escala en Barcelona. Pero llegando a Turín, una intensa niebla los recibió. El avión, con 31 pasajeros a bordo, finalmente perdió el rumbo y se estrelló en la parte superior de la Basílica de Superga, a solo 20 kilómetros de la zona de aterrizaje. Y más tarde se concluyó que el mal funcionamiento de la nave le habría hecho creer al piloto que no estaba cerca del cerro y además a una altitud mayor. Cuando se dio cuenta, ya era muy tarde. 18 jugadores del primer equipo, 2 directivos, los técnicos y 3 periodistas murieron. No hubo sobrevivientes en el accidente. Se salvaron solo 3 jugadores que se habían quedado en Italia por diversos motivos. El propio entrenador de la selección italiana, Vittorio Pozzo, se encargó de reconocer varios de los cadáveres, ya que la mayoría de los jugadores eran parte de la selección. Entre ellos el legendario capitán Valentino Mazzola, padre de otro gran jugador, Sandro Mazzola, que entonces tenía apenas 6 años. Casi el plantel titular de la selección italiana desapareció en el accidente, tanto que para el Mundial de 1950, los jugadores convocados se negaron a viajar en avión, golpeados psicológicamente por el accidente. 2 días después de la tragedia, más de 500.000 de personas despidió a sus héroes en un multitudinario funeral. Como reconocimiento y a pedido de sus rivales, se declaró al Torino campeón de aquel torneo que lideraba a falta de 4 fechas, con 4 puntos de ventaja sobre el Inter. La tragedia de Superga, el accidente de aviación en el que murió el plantel del equipo de fútbol del Torino, Il Toro, ese 4 de mayo de 1949 en Turín.
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0: 10:27, cortina de entrevista, porque vamos a seguir conversando de este tema que es tan relevante y es muy acotado pero importante, las obras abandonadas por la empresa Tapusa, este conflicto que hay y que mantiene en la incertidumbre obras que son tremendamente importantes, el Eje Colón en Talcahuano, el Puente Esmeralda en Concepción y otras obras. Y tenemos a un ministro, el ministro de Vivienda, que ha estado y que está en la zona y que tuvo una reunión tensa anoche con parlamentarios de la zona, y estamos con el senador Gastón Saavedra, que estuvo en esa reunión. Senador, ¿cómo le va? Buenos días.
1: ¿Pero por qué tensa? Buen día.
0: No, porque fue tensa, pues sabemos más o menos cómo fue la reunión.
1: No, yo diría que ¿no? Hubo un minuto, cinco minutos de tensión, al final.
0: ¿Sí?
1: Sí, pero el resto fue una reunión, diría yo, muy productiva, que permitió esclarecer cosas, ¿ya? La deuda presunta que existía con Tapusa por parte del serbio, cosa que se aclaró y que se dijo está pagado en relación a los avances y por tanto acá no se le debe ni en el Puente Perales, ni en el Eje Colón, tercera etapa, ni en Esmeralda, que son las tres obras que está. Hay una cuarta que es aquí en Concepción,
0: sí,
1: de, pero es con recursos GORE, que son las veredas, ¿cierto?, en el casco antiguo, que es bastante la expansión territorial. Entonces, pero eso se esclareció.
0: Ya.
1: Y al final, diría yo, hubo una escaramuza intensa al estilo Sin Filtro.
0: ¿Ah, sí?
1: Sí.
0: Yeah.
1: Me refiero al programa.
0: Sí, no, claro. Entre el ministro y algunos parlamentarios.
1: Sí.
0: Yeah. Sí. Oiga, pero más allá de la escaramuza.
1: Pero eso no es bueno, sí, porque ¿sabes lo que pasa? Es que cuando viene un ministro de Estado, estamos los parlamentarios y están los alcaldes también, y están los equipos técnicos del serbio en este caso, era la búsqueda de una solución definitiva para estas obras que han sido abandonadas por segunda vez, porque acuérdense que hubo una empresa anteriormente que quebró. Entonces, ¿cuánto tiempo tenemos que esperar acá en la región para resolver un problema como este? Entonces, las exigencias que surgieron es que esto fuera con mayor velocidad y que se van a hacer gestiones ante la Contraloría, porque allí está el temor, claro, que pudiera ser de mucho tiempo la espera para que se le diera el ok al proyecto, y eso es una situación que no nos gusta porque vamos a pasar el invierno y seguramente va a llegar el verano y ahí recién vamos a comenzar las obras. Entonces, mucho esperar.
0: En el mejor de los casos.
1: Es mucho esperar, efectivamente. Y hay otra situación con los vecinos de Nueva Visión, en medio camino, Talcahuano, que van a ser más inundados si no se hacen obras de mitigación ahora, porque como no están terminadas las obras, no funcionan los sistemas de evacuación de aguas lluvias. Entonces ellos comienzan a pagar el costo de indefiniciones, de situaciones inconclusas, que hay que terminarlas.
0: Usted planteaba también, tras la reunión, tuvimos sus declaraciones hoy en la mañana en Radiograma, pues se lo preguntamos aquí en vivo, usted dice también, dentro de lo que le plantean al ministro Coduje, que se necesita que las autoridades locales tengan también mayor poder de decisión.
1: Eso es evidente y se lo planteé porque si tenemos un CEREM, si tenemos un director, aunque sea no definitivo porque están en compás de espera el concurso, están los equipos técnicos, conocen el ambiente, el ecoambiente, y si estamos en un camino de centralización, es más rápido que se tomen las decisiones acá. Y no estar esperando cada tanto tiempo venga el ministro y entonces ahí nos reunimos y ahí no, acá hay que ir resolviendo. Por eso mi petición, la voy a insistir, se la voy a decir a cuánto ministro pille, cuando era un reclamo, este ha sido un reclamo permanente el mío, cuando eran los míos y ahora también. Porque es un tema necesario que en las regiones haya este traspaso de competencias y de facultades.

0: para que las decisiones se tomen aquí con más velocidad, con más oportunidad, que es lo que estamos buscando.
1: ¿Usted cree que el ministro lo entendió?
0: Yo creo que sí. Aunque no me gustó la respuesta porque esto fue un poco evasiva. Le gusta el control a él. Sí, está bien, pero yo prefiero que él entienda que las regiones necesitamos salir de este ahogo, de este aplastamiento centralizado.
1: Ya, ¿usted siente que se puede dialogar con el ministro?
0: Hasta la hora yo por lo menos lo he hecho.
1: ¿Hasta ahora?
0: Hasta la hora. Cada día tiene su afán, no sé, mañana, pasado, pero mi voluntad va a ser siempre de estar conversando, de construir acuerdos. La política es eso, más allá de que él piense distinto a mí y yo distinto a él. Ya, la vida la vemos con distintos enfoques, pero tenemos una misión, es resolver los problemas que a la ciudadanía le afectan y ambos tenemos que construir bienestar para la población. Si esa es la lógica, entonces tenemos que construir acuerdos y no imponer condiciones que creo que siempre resultan mal al final del día.
1: Van a tener que trabajar harto en la reconstrucción de los incendios forestales, por ejemplo, para poder llegar a mínimo.
0: Bueno, ahí hay un punto, sí. Antes de la reconstrucción, yo siento que esto va ligado, se habla poco de lo que te voy a decir, tiene que ver con la ley de incendios. Eso tiene que estar porque va a volver a haber una nueva temporada porque estamos inmersos en un cambio climático que nos afecta muchísimo. Y como hemos dicho que la región tiene un potencial forestal para su proceso de industrialización, usted va a tener expuesta, por lo tanto, la región a catástrofes incendiarias como la que hemos vivido en 2023 y ahora 2024 o 2025. Entonces, si no tenemos la ley de incendio y no tenemos, por lo tanto, la separación entre las plantaciones y la población, esto va a seguir siendo la misma situación. Entonces, usted puede reconstruir, está bien, y hay que hacerlo, y hay que hacerlo en buenas condiciones, pero ¿cuáles son las condiciones de seguridad a esa población? Y eso lo da la ley de incendio.
1: Senador, como para finalizar y resumir, ¿qué sensación tiene usted que va a pasar con lo de Tapusa acá, con las obras?
0: Hay un compromiso por parte del Ministerio de el próximo martes se debe comunicar si es que no hay un plan de obras creíble, confiable. Yo a esta altura no confío, ni creo. Por tanto, la decisión, a mi entender, es una. Se termina el contrato y se comienza todo el proceso de reevaluación y rediseño, por lo tanto, de cómo se continúa. Ahora, a mi entender, creo que me faltó anoche decirlo, la obra del eje Colón debieran continuar de Golondrina hacia Talcahuano, para que vamos despejando toda esa parte que está más asequible porque es parejita, pero tenemos un problema con los servicios. Si usted va y la recorre la obra, están instalados los postes del alumbrado público, los nuevos que van a ser soterrados, con cables soterrados, pero aún están los postes de, entiendo que es de la compañía de la CGE, pero quienes usan esos postes son los servicios, o sea, telefónica, cablevisión o cables de televisión. Entonces, ¿hasta cuándo nos tienen con eso? Entonces, yo siento que allí hay que apretar también a esas compañías para despejar y comenzar las obras hacia el red. ¿Por qué planteo esto? Porque en la zona crítica del Puente Perales tenemos un problema con el Consejo de Monumentos y Museos, que se llama allá, porque se encontraron unos restos de unas conchillas. Está bien, tiene que hacerse los análisis, pero vamos a tener un buen tiempo. Mientras no tengamos el informe fidedigno o cómo se salva esa situación. En el intertanto, la espera no se puede dilatar. No, avancemos del otro lado.
1: Senador Gastón Saavedra, muchas gracias.
0: Gracias a usted, muy amable.
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Ay, qué linda esa canción de Gianluca Grignani, Mi historia entre tus dedos. Oye, ¿le gusta más la versión en español o la versión en italiano de esta canción? ¿Cuál les gusta más? Porque ambas son bastante, son muy bonitas. Bueno, la misma canción, ¿no? Obviamente, una está cantada en español, otra está cantada en italiano. Pero hay algunos que dicen, no, yo prefiero la que está en italiano. Esa me gusta más. Yo le digo, no, por ningún motivo. A mí, la que está en español. Porque sí, además entiendo todo lo que dice. 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Un cuarto de hora, 15 minutos para las 11 de la mañana. 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Cuidado entonces, precaución. ¿Eh? ¿Todavía está medio jodido todavía el tema del tránsito? Sí, todavía está medio complicado en algunos puntos. Hay que lata esto, lo del semáforo ahí saliendo del puente industrial. Mucha gente se molesta y yo pienso que es con justa razón, permítanme subirme arriba del carro, pero es que dicen todo lo que nos ahorramos por el puente industrial. Venimos desde el Valpén, ¿verdad? Y llegamos, ¡pum! Y resulta que el semáforo es corto y todo lo que nos ahorramos en tiempo lo perdemos ahí porque hay que estar esperando, se genera el taco grande para salir a la ruta 160. Tampoco la idea es que dure media hora el semáforo para que todo el mundo del puente industrial pase y los demás queden con cuello, no. Pero hay que tratar de ver eso porque es un reclamo que nos hacen a través del WhatsApp o hacen los auditores a través del WhatsApp permanentemente, me atrevo a decir todos los días. 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Y seguimos avanzando. Y te seguimos contando cosas. 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

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Ustedes saben que en un ratito más, a las 11 de la mañana, van a llegar las noticias del informador. 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Here Comes the Sun. Qué bonita canción también esa de George Harrison, ¿verdad? Ustedes saben que esa canción la compuso George Harrison cuando estaba de visita en la casa de su gran amigo de toda la vida, Eric Clapton. Sí, ahí. Se inspiró un día en la mañana, vio el sol salir y empezó a componer esa canción. ¿Y por qué estaba en la casa de Eric Clapton? Porque era una época, un momento en que los Beatles estaban un poco cabreados con el tema de las plata y de los impuestos y de la contabilidad y todo el cuento. Entonces a veces se generaba algunas fricciones entre ellos, ¿no? Y Harrison, que era como el más piola, el más pacífico, el más quitado de bulla, el que no quería tener problemas con nadie, como que se urgió. Dijo, me aburrieron, ¿saben qué? Me voy. Y se fue a la casa de Clapton y ahí estaba en una de esas caminando y se inspiró. Ustedes saben, son así los artistas, de repente van caminando por una calle, se inspiran y de ahí nace una canción. Hay muchas canciones que son grandes éxitos y que han nacido de una inspiración del momento y que han sido, qué sé yo, escritas en una servilleta, en un papel, en una bolsa, en lo que sea, ¿no? E incluso ha habido artistas, y lo hemos comentado acá, que de pronto están soñando y despiertan, porque sueñan con letras de canciones, despiertan y para que no se les olvide, graban y después vuelven a dormir. Y después la completan y todo. Bueno, hay miles de historias así. 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
18: En prisión preventiva quedó esta mañana detenido por red ilícita de roba de automóviles un sujeto, una red ilícita descubierta por carabineros. Esto ocurrió en Cabrero. Vamos a tomar contacto con Radio Bio Bio de Los Ángeles. Mario Tapia nos tiene más detalles.
19: Formalizado y con la cautelar más gravosa de prisión preventiva, quedó un hombre mayor de edad en Cabrero que fue detenido por receptación de automóviles robados. Este hecho fue informado por la radio en circunstancias que Carabineros de Cabrero había descubierto una red ilícita de robo de autos, donde en una bodega del sector rural se ocultaban 7 vehículos que habían sido robados en distintos lugares.

0: migraciones del país. Pero además, se encontró una plantación de marihuana en el lugar, debiendo llegar personal del OS-7 para iniciar las investigaciones de este hallazgo. Se informó que esa es otra investigación distinta a la que se sigue por la red de robos de automóviles. 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
1: Gracias, Mario. Hace algunos minutos les hablábamos, más que eso, escuchábamos la información de un auditor respecto a este accidente de tránsito a la altura del kilómetro 8 de la Ruta de la Madera, una camioneta que desbarrancó hacia el río. Hay equipos de emergencia en el lugar y una cuadrilla del MOB también asistiendo, conificando. Ya están puestos los conos, de hecho, hay personal policial, personal de bomberos también, de ambulancia. Hay una persona que tiene lesiones de carácter leve, de acuerdo a lo que se ha reportado. Eso por una parte, precaución a los conductores, altura del kilómetro 18, camino a la Madera. Y lo otro, la ruta del Itata, un vehículo que se dirigía desde la ruta 5 Sur al enlace de Penco, perdió el control en una zona de curvas e impactó contra una barrera. Quedó detenido cerca ahí, pegado a la faja fiscal, a la altura del kilómetro 71, casi llegando al enlace de Penco, para que tengan también precaución ahí los conductores. Hay personal ahí también de la concesionaria en el lugar. Gracias a los auditores por comunicarse con la radio. Vamos a ampliar la información sobre el inicio del juicio oral en contra de 5 funcionarios de Carabineros acusados de apremios ilegítimos y obstrucción a la investigación. Roberto Neira.
2: Con los alegatos de apertura, comenzó en el Tribunal Oral en lo Penal de Temuco el juicio oral en contra de 5 funcionarios de Carabineros quienes están acusados de los delitos de apremios ilegítimos y obstrucción a la investigación tras la detención del dirigente mapuche Alberto Curamil Millanao, hecho registrado el 29 de abril del año 2021 en la comuna de Perquenco. Los hechos se registraron luego que el personal policial concurrió a una protesta y corte de ruta que se registró en ese lugar y tras una persecución hicieron uso de sus escopetas antimotines con los cuales le provocaron diversas lesiones al dirigente mapuche. Hay que precisar que el Ministerio Público está solicitando penas que van desde los 540 días hasta 4 años de presidio para los 5 funcionarios de la Primera Comisaría de Control de Orden Público de Carabineros en Temuco. 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
1: Continúa la audiencia de formalización del ex diputado Joaquín Lavín León. Marcela Rojas con la información.
3: Sí, acaba de haber un receso en esta audiencia que lleva al menos 2 horas ya desde que comenzó en el 7º Juzgado de Garantía de Santiago. Es la fiscal Constanza Encina, de Alta Complejidad Metropolitano Oriente, quien está comunicando los cargos en contra de Joaquín Lavín León, ex parlamentario de Centro Derecha, y también de Arnaldo Gómez y de Felipe Vázquez, que está en ausencia, y Silva es el cuarto imputado, son imputados a los 4 por delitos de corrupción, por lo que vamos a ver si es que esta jornada se finaliza, esta audiencia de formalización, debido a que son más de una treintena de documentos que debe leer la Fiscalía para imputarle estos cargos de fraude al fisco, tráfico de influencias y también malversación de caudales públicos en contra de Joaquín Lavín León. Hay receso, nosotros vamos a estarles actualizando si es que hablan los intervinientes en esta causa en Tribunales Bio Bio, la radio.
1: Esta mañana parte el juicio oral contra de un ex carabinero por los delitos de femicidio frustrado, homicidio frustrado y parricidio frustrado. Más detalles desde Los Ángeles con Maricel Venegas.
4: Durante esta mañana, en el Juzgado de Garantía de Los Ángeles, se desarrollará la primera jornada de juicio oral contra el ex sargento de Carabineros Luis Mancilla Garrido, quien es acusado de diversos delitos, entre ellos femicidio frustrado, parricidio frustrado y homicidio frustrado. Recordemos que este hombre en el año 2020 intentó quemar la casa de su pareja junto con sus 2 hijos en el interior de la vivienda. Posteriormente, este hombre estuvo detenido, luego se fugó hacia la Argentina y fue detenido en ese país por la policía internacional. Es por eso entonces que luego de todo ese procedimiento, por fin va a comenzar este juicio oral que tiene más de 30 testigos y que se pretende incluso que pueda llegar a durar incluso hasta 2 semanas. Recordemos entonces que parte esta mañana en el top de Los Ángeles este juicio contra este ex sargento de Carabineros. 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
1: Muchísimas gracias por informarse con la radio. Son las 11:06 minutos.
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Hoy les queremos contar que la temperatura mínima se registró a la medianoche, fue de 12.2 grados la mínima de esta jornada, de este inicio de semana, de este lunes 4 de mayo. 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Amigos que van ustedes conduciendo hasta ahora por la Ruta de la Madera, en el tramo que va de San Pedro de la Paz a Santa Juana. Recuerden lo que les informamos hace unos minutos. Este accidente que hubo, una camioneta que desbarrancó. Llegó personal de emergencia. Hay una persona lesionada, pusieron conos ahí, y así que hay solamente una pista habilitada para que tengan precaución. Como ha estado lloviznando y la visibilidad no está muy buena, que digamos tampoco, entonces tienen que manejar con bastante cuidado, y desde ya se los advertimos. Escuchamos un auditor hace un ratito hablar sobre eso, informar, y después les complementamos la información también. Lo otro, que lo de este accidente, que hubo un vehículo que está a un costado prácticamente ahí de la ruta, a la altura del kilómetro 71, ya llegando prácticamente al enlace Benco en la ruta Itata. 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

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A ver, acá algunos quedaron súper contentos con el fin de semana largo, porque pudieron hacer cosas, algunos viajaron, otros no, pero descansaron, qué sé yo, y se dedicaron a hacer lo que ellos querían, ¿no? De manera distendida, relajada, con todas las ganas del mundo también. Bueno, entonces algunos dijeron, chuta, qué bueno estuvo este fin de semana largo, ¿cuándo será el próximo? Así que, pero van a tener que esperar sentaditos porque falta un montón todavía para el próximo fin de semana largo, que será el lunes 29 de junio, para la celebración de San Pedro y San Pablo. Sin embargo, hay ese feriado no es irrenunciable, así como este, el del 1 de mayo. Ustedes saben que son 5 los irrenunciables del año: 1 de enero, 1 de mayo, 18, 19 de septiembre, 25 de diciembre. Así que el del 29 de junio no, pero igual seguramente va a haber mucha gente que va a tener libre. Ahora, alguno dirá, ah, pero yo tengo una cartita bajo la manga. Lo que pasa es que ahora en mayo viene el 21 de mayo y este año cae jueves. Así que es probable que alguien quiera pedir el viernes, ¿verdad? Y ahí puede tener otro fin de semana largo, jueves, viernes, sábado y domingo, si es que lo hace. Si no, no les. Bueno, eso es. En todo caso, los fines de semana, o digamos, feriados que vienen, como decíamos, el día jueves 21 de mayo, el día de las glorias navales. Después habrá que esperar el 21 de junio, que es el Día Nacional de los Pueblos Indígenas. ¿Pero qué día cae? Cae domingo, así que cae domingo. El día lunes 29 de junio, como decíamos, viene el otro feriado que no es irrenunciable, pero que perfectamente para muchos de ustedes podría representar un fin de semana largo. 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

Ustedes recordarán que hace algunos días hablamos del Salón de la Fama del Rock and Roll, porque todos los días hay un montón, o sea, todos los años hay un montón de artistas que postulan, ¿no? Y hay ciertos requisitos que hay que cumplir, como por ejemplo que haya pasado 25 años, cuarto de siglo desde la primera grabación. Entonces, bueno, no todos quedan, no todos son elegidos. Hay un jurado que está compuesto por una cantidad de personas realmente impresionante. Y en esta ocasión, en 2026, le correspondió a Oasis, a Iron Maiden, Sade. Algunos decían que Iron Maiden no correspondía porque lo que ellos hacen no es rock and roll. Bueno, ahí hay otra polémica ahí que tiene que ver con el tema del rock y del rock and roll. Otros dicen que nada que ver, que igual, porque son las bases musicales, que son las raíces musicales rockeras, y ahí se puede pensar, se puede escuchar cualquier cosa. Bueno, y uno que se mostró bastante, bastante emocionado fue precisamente Billy Idol, que tiene una trayectoria enorme, tremenda. Dice que estaba tan emocionado que casi, casi llega a las lágrimas. Tuvo que llamar a su guitarrista de toda la vida, Steve Stevens, para contarle lo que le había ocurrido. Y entre otras cosas decía que nunca había hecho para música esperando algún premio, algún reconocimiento, únicamente lo que le salía del alma, del corazón, de su interior, ¿no? Pero que estaba tremendamente emocionado, contento, feliz con este reconocimiento de haber entrado al Salón de la Fama del Rock and Roll del año 2026. Nos quedamos con Billy Idol.

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0: Bueno, vamos a continuar explorando más detalles de lo que ocurrió anoche en esta reunión muy tensa entre el ministro de Vivienda, Iván Poduje, y los parlamentarios de la zona, algunos, una importante mayoría. Estamos con el diputado del Partido Socialista, Antonio Rivas. Diputado, ¿cómo le va? Buenos días.
1: Gusto saludarte.
0: Se lo preguntábamos al senador Saavedra, escuchábamos también al diputado Álvaro Ortiz hace algunos minutos. ¿Usted fue emplazado por el ministro?
1: Duramente.
0: Por haber usted señalado una versión de la empresa respecto a un eventual no pago de las obligaciones del Servio.
1: Y agregó epítetos que son fuera de lo que correspondería por parte de un ministro. Además, tendiendo a generar un problema legal respecto de sus afirmaciones. La verdad es que fuimos citados anoche, muy tarde, a una reunión en la que se suponía que había un propósito de buscar colaboración para finiquitar, conciliar unas obras de Puente Perales, Esmeralda y el Corredor de Colón. Y lo cierto es que el ministro comenzó a explicar que ya tenían tomadas algunas determinaciones. El miércoles pasado el Seremi nos dijo de que se le iba a pedir una reprogramación a la empresa para evaluar entonces si la empresa continuaba o no. Yo le señalé que me preocupaba mucho 400 trabajadores y además los vecinos que en algunas partes esas obras vienen esperando más de 10 años que se terminen. Es decir, el eje Colón en Talcahuano tiene 9 años que se están interviniendo. Ya llevan con esto dos empresas que quiebran, claro, Vicuña hoy día Tapusa. Por lo tanto, había que hacer el esfuerzo de darle una continuidad. Yo le hice propuestas al Seremi y anoche se las reproduje al ministro, bastante gozada, como por ejemplo que a través de administración propia o a través del ejército se pudieran terminar estas obras para que la gente no espere tanto. Y él señaló que ya tenían conversaciones con algunas empresas. Eso es extraño. Yo lo felicito por lo apurado y por lo rápido que es en algunas cosas, pero antes de terminar con una empresa a la que le pidieron además que entregara una reprogramación para terminar esto, nos avisan anoche, la semana pasada nos habían dicho de que iban a esperar hasta el martes, pero anoche ya nos avisan que habían tomado una determinación respecto de
0: determinar la relación
1: con la obra.
0: Ahora, usted en la semana pasada hizo, no sé si intermediario, pero usted habló con la empresa y la versión que le dio a usted la empresa es que había una deuda con el ministerio. Es decir, que el ministerio tenía una deuda con la empresa y eso en los estados de pago afectaba la ejecución de las obras. Eso fue descartado por el ministro y generó la molestia del ministro Poduje.
1: Claro. Desde un teléfono que me dio el Seremi de la vivienda, yo llamé a la empresa y me atendió la gerente de la empresa. Me atendió al tiro. Las explicaciones reiteradas de una de las causales por la cual van a terminar el contrato con la empresa es que la empresa no responde a los llamados de teléfono. Y a mí me respondió al tiro. Y cuando yo volví en la tarde, ya para hablar con todos los parlamentarios, en esos momentos habíamos tres parlamentarios y además tres alcaldes, más las autoridades, está el Seremi, más Julián Atibia, que era el delegado que estaba dirigiendo esa reunión. Yo le dije, mire, pero es raro porque yo acabo de hablar con la empresa y la empresa dice que se le deben 6.000 millones de pesos. Entonces, quedaron todos sorprendidos y yo marco el número de teléfono y la gerenta comienza a hablar con el Seremi y comienza a hablar en voz alta, manos libres, con Julián Atibia. Y ahí todo el mundo se entera, efectivamente, por voz de la gerenta, que en definitiva había aquí una deuda.
0: Ya, pero esa versión después fue descartada o después por el ministerio.
1: O bueno, a usted no le. Bueno, lo cierto es que yo, mira, voy a emitir un oficio fiscalizador al mismo de la región del Biobío para que nos explique y nos certifique que está todo pagado. La explicación que da la empresa es que una cosa son los avances de obra por 180 millones de pesos y otra cosa es lo que ellos han invertido en un mes por avances de obra, que ellos explican que es aproximado a veces más que 1.000 millones de pesos. Entonces dejan a la empresa con una brecha de deudas muy complejas que no pueden seguir resistiendo y ahí lo sumado es que son más de 6.000 millones de pesos. Ayer se me quiso asignar un vínculo especial con la empresa. Eso es una ofensa. Y yo, frente a eso, ya estoy hablando con mis abogados. fue el propio ministro que de manera descontrolada, una y otra vez, hace afirmaciones que son gravísimas y le faltó el respeto a un diputado de la República. Y yo no estoy disponible para que eso pase conmigo. A este ministro le encanta agredir a las personas. Lo hizo con Alfonso Turresti en Valdivia, lo hizo antes que mí con Álvaro Ortiz, que de manera gratuita lo ninguneó, lo desconoció, y luego entonces se atreve a hacerme afirmaciones

0: a mí. Cuando la reunión de anoche yo entendí que era para colaborar y ese fue el espíritu que tuvimos todos, el ministro termina encendiendo una hoguera innecesaria. Ese es un ministro que no tiene control de impulso. Y además yo diría que hay también una pelea con sus propios pares dentro del gobierno. Este ministro le hace mal a Chile.
1: Antonio Rivas, estamos conversando con el diputado del Partido Socialista después de esta reunión. Diputado, más allá de la polémica, y quizás esto le interesa mucho también a la audiencia, ¿no? Más allá del análisis político, que es bien interesante para nosotros, pero también para la gente que está esperando que, bueno, esto se solucione luego. ¿Qué se debiera hacer en el caso de las obras inconclusas?
0: Mira, yo hoy día llamé a los trabajadores, 450 trabajadores que se les deuda el último mes, algunos se les deuda más. Estos 450 trabajadores han sido mi preocupación, los vecinos que colindan con esta obra, ya lo dije. Y por lo tanto, ellos ya hicieron una manifestación el otro día y se lo recordé al ministro. Ministro, si esta empresa lleva esto a tribunales, porque te cuento que además asegura la empresa que no está firmado el convenio de obras del Puente Esmeralda. Así está trabajando esta empresa. Es decir, ese ha sido el comportamiento, al parecer, de acuerdo a lo que señala la empresa, que ha tenido el Servio.
1: Ahora, son obras que vienen de gobiernos anteriores, ¿no? ¿No?
0: Imagínate tú este puente Chacabuco, el único puente de Chile que no llegó al otro lado. Entonces, y estas son obras que son...
1: No, pero lo del puente Esmeralda es claro, no es lo del puente.
0: No, pero que tiene que ver con las orejas, en fin. Yeah. El diseño de ingeniería que hicieron para ese punto de llegada del puente. Entonces, eso va a afectar a toda la gente que viene de Hualqui y de Chiguayante, porque el ministro dice que aquí van a haber 6 meses y van a iniciarse las obras otra vez. Ese es el optimismo del ministro. Yo te aseguro que no va a ocurrir así, porque Contraloría tiene su ritmo y viene la toma de razón. Y luego entonces también la próxima licitación o el trato directo. En el Estado de Chile no se puede hacer trato directo por montos tan grandes. Y eso el ministro parece que no lo sabe, o sabiéndolo, me parece que él quiere estar por sobre la ley. Entonces, es una cosa extraña. Y lo cierto es que yo le aseguro que yo lo voy a fiscalizar. Él comprometió su palabra que iba a empezar antes de 6 meses. Y yo estoy seguro que no va a ser así. 6 meses de 450 trabajadores que van a estar cesantes en la región con más alta cesantía. Y 6 meses más que van a tener que esperar los vecinos que colindan con estas obras, que transitan por esa obra, la locomoción colectiva, los vehículos, en fin, los adultos mayores que tienen que caminar entre medio de hoyos, obras terminadas. Además de todo lo que se pierde por robos en obras que se dejan tiradas. ¿Qué es lo que debería ocurrir? Lo que debería ocurrir aquí es que, en definitiva, ¿no es cierto?, las obras continúen cuanto antes.
1: ¿Con quién? ¿Con Dapusa?
0: Yo creo que hay que revisar efectivamente si Dapusa tiene razón o el Servio tiene razón. Porque un mal contrato que se tomó hace en enero del 2024 son malos contratos que uno tiene que revisar. Porque si uno cuando hace un contrato, por lo menos cuando yo era alcalde hacía eso, ¿no es cierto?, revisaba, le pedía a los equipos técnicos que revisaran el historial de las empresas. ¿Te fijas? Y si el historial de las empresas son buenas, bueno, perfecto. Si el historial de las empresas son malas, pero además se lo adjudicó porque hubo un concurso y se lo adjudica, el Estado obliga a las instituciones públicas a que sea la ley. Obliga a las instituciones públicas a que tiene ciertas características sea el que se lo adjudique. Bueno, lo que uno tiene que poner son más hitos. O los hitos tienen que ser tremendamente responsables. Entonces, es decir, quienes revisan los avances de las obras y el cómo se están haciendo las obras. Entonces, todo ese tipo de cosas es extraño que esté ocurriendo ahora. ¿Ah? Y es extraño lo que ayer nos afirmó el ministro, que en realidad ya tienen conversado con otras empresas. Lo que tiene que ocurrir aquí es que esto continúa cuanto antes.
1: Ahora, esto es un problema que viene de la dirección anterior del Servio también, ¿no? Porque esto, a ver, más allá del estilo del ministro, que usted, aquí hay cosas que de ser como usted las está contando son bien graves por parte del ministro, hay un tema de gestión también, en la gestión del contrato, en fin, respecto a eso, que no son de este gobierno.
0: Mire, esas son materias que tienen que investigarse. Lo que ayer celebraba en alguna medida que hay voluntad de hacer escuela de esto. Porque imagínate tú que en la región del Biobío, sí, en la región del Biobío, una empresa se ganó 4 hospitales. La empresa empezó a condicionar la ejecución de las obras en virtud del, del alza del...
1: ¿Por OHL lo dice usted?
0: ¿Ah?
1: ¿Por el caso OHL?
0: Claro. Ya. Y resulta que todavía no parte ningún hospital. Entonces, eso ocurre en Chile. Entonces, eso no puede ser. Nosotros tenemos el rol de legislar, pero tenemos el rol de legislar en la medida en que también hay esta complementación con el Ejecutivo respecto de situaciones que son tremendamente amenazantes respecto de la ejecución de obras tan importantes como los hospitales o como estas 3 obras que estaban en manos de una sola empresa.
1: Y que no debería ser el modelo. Diputado, le queremos agradecer su visita a la radio para ponerle luz a esta situación que, bueno, que tiene aristas que son bien prácticas, que tienen que ver con las obras y otras aristas políticas también que trasuntan un conflicto, ¿no?, entre parlamentarios, en este caso usted y otro parlamentario, y el ministro luego de esta reunión. Gracias,
0: ayer,
1: diputado.
0: Ayer se me faltó el respeto por parte de un ministro a un diputado que está preocupado por la gente, por los trabajadores de la región del Biobío y por el correcto desarrollo.
1: Gracias, diputado.
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Y ahí estaban los Desertores cantando para todos ustedes aquí en la radio. 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Y así, así vamos avanzando nosotros también, y a medida que avanzamos vamos acercando hasta que lleguemos al mediodía. 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Y luego a las 12 también la noticia, no olviden el informador. 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Muchísimas gracias a todos los auditores que están permanentemente escuchando la radio y que también, a propósito de conversaciones, entrevistas que tenemos con personajes públicos, hacen sus comentarios. Gracias también por comentar. Para nosotros es muy importante que ustedes estén atentos, que se informen, que escuchen y que a la luz de lo que se dice al aire se formen también sus propias opiniones. Esa es la idea, ¿no? Que tengan ustedes el panorama lo más amplio posible, el abanico lo más abierto posible, para que ustedes se formen sus propias opiniones respecto a cosas que están pasando. 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

0: Hay paro de trabajadores recolectores de basura en la comuna de Coronel. El servicio está suspendido. Nos va a contar más José Manuel Lagos.
1: Suspendido se encuentra el servicio de recolección de basura en la comuna de Coronel debido a la paralización de los trabajadores de Solo Verde. Una situación que se originó durante esta mañana ante lo que acusan el no pago de sueldos totales y parciales en algunos casos. La situación fue advertida también en sesiones anteriores por parte de algunos ediles en los consejos municipales de la comuna de Coronel ante una eventual insolvencia económica por parte de la empresa Solo Verde, de que situaciones similares se han dado también en comunas como Santiago Centro y Cerrillos en la región metropolitana. Reiteramos, se encuentra suspendido el servicio de recolección de basura en la comuna de Coronel, producto de la paralización de los trabajadores de la empresa Solo Verde, que acusan el no pago de sueldos totales y parciales en algunos casos. En Coronel, Radio El Carapón.
0: Gracias, y ahora contacto con Fabián Polanco.
2: Por los delitos de homicidio frustrado y tenencia ilegal de armas de fuego y municiones será llevado a juicio un hombre que hace 2 años disparó a la mesera de un conocido restaurante penquista. En la acusación, el fiscal Pablo Muñoz pide para el imputado una pena total de 12 años de cárcel. El hecho ocurrió el 29 de mayo de 2024 cuando Alejandro Ríos Acuña fue al restaurante Launchonet ubicado en calle Colo Colo en Concepción. Tras recibir la cuenta, informó a la mesera que no tenía dinero, pidiéndole acompañarlo hasta su domicilio para saldar la deuda. Sin embargo, en el lugar el hombre se negó a entregar el dinero, exigió a la mesera que se fuera y se inició una discusión que terminó con el disparo que hizo Alejandro Ríos contra la mujer, quien resultó con una lesión ocular grave. La preparación del juicio está programada para mañana en el juzgado de garantía, instancia en la que el Ministerio Público y la defensa del acusado ofrecerán las pruebas que llevarán al juicio oral. En Concepción, Bío Bío, la radio.
0: Y ahora contacto con Camila Elso.
3: Habla el general de Carabineros, Renzo Micono, por este balance policial.
4: Sí, realizamos en el Comité Policial un balance. Por el fin de semana largo especialmente, tuvimos una salida de aproximadamente más de 29.700 vehículos de la región, de los cuales hubo una fiscalización muy importante de vehículos, 6.551 control vehicular, 438 fiscalizaciones con senda, hubo 107 infracciones por cinturón de seguridad, 15 por no uso de silla obligatoria. Como decía el delegado, efectivamente hubo una baja de accidentalidad, tuvimos un 23% menos en cuanto tanto como accidente, también como a lesionados. También hubo una baja ahí de un 25%. Así que por eso señalamos nosotros que hubo un buen comportamiento vial, hubo una baja importante comparativa al año anterior. También podemos señalar que en cuanto a los casos que hoy día analizamos, los casos de mayor contratación social, también tenemos, todavía se mantiene una baja de un 6% de baja en cuanto a delitos, y eso significa que son 718 casos menos comparativamente al año anterior. Y también tenemos, en cuanto a detenidos, todavía mantenemos un 3% al alza en cuanto a la cantidad de detenidos, que significa eso, que son 94 detenidos más en lo que va a la fecha. Así que también tenemos el diagnóstico que hicimos también del partido de fútbol, que hubo importante, con una asistencia importante de 7.000 hinchas de ambas hinchadas, ¿cierto?, del local y visita. También no hubo detenidos durante el encuentro en el estadio o sus alrededores, así que también hacemos una labor, un balance positivo en cuanto al espectáculo público que hubo el fin de semana.
3: A la orden de parte del general, jefe de zona, Renzo Micono, en el lugar, Bío Bío, la radio.
0: Muchas gracias por informarse con la radio. Son las 12:06 minutos.
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Acá nos están diciendo que hay un tema ahí con la salida del puente Juan Pablo II en dirección a Concepción. Hay un camión ahí, de estos que trasladan a las personas que reparan la iluminación pública, las luminarias públicas, y está trabajando en el lugar, por lo tanto está ocupando una pista, la otra está libre para que sepan los conductores que van a tomar la costanera y quienes vienen desde San Pedro en dirección a Concepción. Están trabajando un camión justo saliendo del puente Juan Pablo II para que sepan nuestro auditorio. Muchas gracias por informar. 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No solamente estamos atentos a lo que está pasando con la empresa Tapusa, con este límite, con este plazo que se le dio para responder por parte de la autoridad, en este caso del ministro Poduje, como ustedes escucharon más temprano. No solamente estamos atentos a ese tema, ¿no?, que es tremendamente importante porque tiene que ver con miles de familias del Gran Concepción. Estamos también muy pendientes de otras cosas que están pasando y que te las estamos contando.

Contando permanentemente aquí en Biobío. Es el trabajo del Departamento de Prensa de Radio Biobío de Concepción. Y esto te lo decimos porque falta menos de una hora para que comience Radiograma, así que junto con la compañía que nos brinda, junto con los auditores que se van sumando, que nos van acompañando, también queremos invitarlos para que sigan junto a nosotros, para que se sigan informando bien, para que sigan teniendo opinión a la luz de todo lo que les entregamos, ¿no?, como material informativo aquí en Biobío. Así que quédense con nosotros, recuerden que en menos de tres cuartos de hora van a llegar las noticias del Radiograma aquí en Biobío. Oye, a todo esto, Ed Sheeran viene, ¿eh? Vuelve en el marco de su Loop Tour. El británico vuelve, tiene agendada una visita a fin de año. El concierto está previsto para el 21 de noviembre. Imagínate cantidad de tiempo que falta todavía. Y lo estamos escuchando con Castle on the Hill. Bueno, una gira que promete revivir los grandes éxitos del artista, un repaso también por su nuevo álbum, un show que además va a contar con la presencia de Billie Eilish, el hermano de Billie Eilish, que se llama Phineas. Bueno, resulta que ya comenzaron con la preventa. Pero usted sabe que siempre la preventa es como para un universo reducido de personas, ¿no? En este caso para clientes de un par de empresas, y ya desde el miércoles en adelante van a comenzar a venderse por Ticketmaster las entradas para todo mundo. Hay variedad de precios, desde los 200, imagínense, desde los 291.000 hasta los 65.000 para el público en general. El día miércoles, pasado mañana, desde las 11 de la mañana en Ticketmaster van a empezar con la venta para todo mundo. La Pacífico Centro es la más cara, 290, casi 300 mil pesos. Bueno, y cancha general, 65 mil. Para este concierto, reiteramos decir que se va a presentar en nuestro país en el Estadio Bicentenario de la Florida el 21 de noviembre.

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Nos estaba preguntando por el informe del tiempo porque hoy hay fútbol en Collao, sí, a las 20:30, 8:30 de la tarde, o de la noche mejor, está más oscuro esa hora ya, 8:30 de la noche en el Estadio Municipal de Collao, se van a medir Deportes Concepción y Huachipato por la cuarta fecha de la Copa de la Liga. Con esto no termina por si acá la fecha, porque va a faltar un partido, el de Colo-Colo con Coquimbo, que se programó para el 13 de mayo porque el fin de semana jugaron para quedar al día en la Liga de Primera. Ganó Colo Colo 3-1, pero bueno, lo que nos convoca es lo que va a pasar hoy en la noche entre Deportes Concepción y Huachipato, como decíamos, a partir de las 20:30. ¿Qué dice el pronóstico del tiempo? A ver, que va a estar cubierto. No dice nada de lluvia, meteorología, pero yo, ustedes saben cómo es acá la zona, así que por si haga, igual llevaría una parca, qué sé yo, uno nunca sabe. Va a estar cubierto porque para mañana, atención, porque para mañana y en toda la región del Biobío, mañana sí se espera precipitaciones un poco débiles durante la mañana. En Concepción van a ir aumentando en intensidad durante la tarde y sobre todo en la noche con harto viento, y en la madrugada igual, y el día miércoles en la mañana también, a por si acá. Algo muy, donde va a llover más mañana va a ser en la provincia de Arauco, va a estar con viento y lluvia full todo el día y hasta el miércoles en la mañana. Va a llover también en la provincia de Biobío y en el sector de Los Ángeles. Pero en lo más inmediato, lo de hoy, y sobre todo aquellas personas ahí que nos estaban preguntando que quieren ir al estadio, va a estar cubierto durante la tarde, la noche, y van a empezar las precipitaciones débiles en la madrugada. Alguna lluvia va a haber en la provincia de Arauco hoy en la tarde y la noche también. Y en la noche en la provincia de Biobío. Eso es lo que dice el informe del tiempo. 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

0: Vamos a conocer información con Valesca Belmar.
1: Sí, porque el ministro de Vivienda, Iván Poduje, se refirió a la reunión que sostuvo en horas de la tarde-noche, que se extendió hasta las 11 de la noche en dependencias del Servio con parlamentarios por la situación de la empresa Tapusa. Recordemos que el diputado Antonio Rivas habló de un ministro descontrolado durante este encuentro, en que incluso le atribuyó un vínculo con la compañía Tapusa. Esto luego que el parlamentario informara que el Servio le deudaba a la empresa 6 mil millones de pesos, lo que fue descartado también desde el Mimbu. ¿Qué dijo el ministro? Que no hubo ninguna tensa reunión en el día de ayer con los parlamentarios. Señaló que lo único que le dijo al diputado Rivas que le entregara antecedentes sobre esta supuesta deuda que tendría el Servio con la compañía española que abandonó tres proyectos del Servio acá en la región del Biobío. Señaló además que no atribuyó ningún vínculo del parlamentario con la empresa y que no hubo faltas de respeto durante esta reunión realizada, reiteramos, el día de ayer entre el ministro de Vivienda, Iván Poduje, y parlamentarios de la región del Biobío. Biobío, la radio.
0: Ya, dimes y diretes entre Rivas y Poduje en este caso. Mientras tanto, los vecinos ahí, como hemos estado cubriendo permanentemente nosotros con nuestros periodistas, siguen esperando que aquellos proyectos, no todos, porque no ocurre siempre con todos los proyectos, pero con muchos ha ocurrido que tienen una fecha de inicio, tienen un desarrollo y tienen una fecha de entrega, y muchos lamentablemente

no se entregan en los plazos establecidos. Vamos a ver qué va a pasar con esto de la empresa Tapusa, qué resuelve, qué contesta, qué responde, qué en definitiva va a pasar con esta situación donde lamentablemente y una vez más las víctimas acá son miles de familias que ven cómo baja su calidad de vida cuando se ven enfrentados a estas obras que están a 100 metros, a 20 metros, a la vuelta de la esquina de su casa y no se respetan por la razón que sea, pero no se respetan los tiempos en los que deben estar concluidas, finalizadas las obras. Eso obviamente al margen de esta otra situación que obviamente también estamos informando aquí en Bio Bio la Radio, que tiene que ver con esto que ocurrió en la reunión de anoche entre el ministro Poduje y algunos parlamentarios por esto que está pasando con la empresa Tapusa. Que si los tiempos se hubieran cumplido, no habría ningún tipo de inconveniente, estaría todo fluyendo, ¿no? Como debería ser siempre. 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Faltan 16 minutos para que sean las 13 horas 1 de la tarde. 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Bueno, por eso mismo te decimos que nos tienes que acompañar, que tienes que quedarte con la radio, porque aquí te estamos informando todo, te estamos contando lo que ocurre, lo que pasa y, por supuesto, atentos a cualquier situación, siempre pendientes de lo que ocurre, de lo que sucede en el Gran Concepción a nivel nacional, a nivel internacional también. Saludos a quienes nos están escuchando a través de internet. Sabemos que son muchos los que cada día en cualquier punto del planeta, donde sea, ponen la radio, la escuchan, y muchos de ellos son de acá, son de nuestra zona, son oriundos de la región del Biobío. Vaya el abrazo para ustedes también y la invitación para que nos sigan escuchando también. 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Ya. Bueno, ¿qué pasó con el taco este? Había una congestión vehicular. ¿Se acuerdan ustedes que había unos trabajos por un vehículo que lamentablemente desbarrancó a la altura del kilómetro 18? Del camino de la madera, ya está todo ok. Nos dice un auditor que está todo despejada la ruta. Afortunadamente, había una persona lesionada, fue atendida en un momento oportuno, incluso habían puesto unos conos ahí. Nos dicen ahora que está todo absolutamente despejado para el tránsito vehicular a la altura del kilómetro 18 de la ruta de la madera, el tramo este que conecta la comuna de San Pedro de la Paz con Santa Juana. Gracias por comunicarse con la radio.

0: Hola amigos de Radio Bio Bio, para informarles de un vehículo que se encuentra en pane en la pista izquierda, bajo la pasarela del Duoc. Esto es con dirección desde Talcahuano hacia Concepción, antes de tomar el enlace Paicaví. Para las personas que vienen del sector El Trébol o Talcahuano, prefieran la pista derecha o tomen opciones, porque está empezando a generar bastante taco este vehículo que quedó en pane ahí, bajo la pasarela del Duoc, con dirección hacia Concepción. Saludos, excelente día para todos.
1: Bueno, saludos al auditor también y muchísimas gracias por comunicarse con nosotros. En materia económica, hoy el Banco Central informó el tercer índice. El IMASEC, que es el índice mensual de actividad económica de marzo, cayó 0,1% en comparación con igual mes del año anterior. Anota su tercer mes en rojo. En enero la actividad anotó menos 0,5, febrero cayó 0,3 y para marzo los expertos en la materia, economistas, analistas, habían proyectado un avance de hasta 0,5% de la actividad. Bueno, el tema es que cayó 0,1% en comparación con el igual mes del año anterior. La serie desestacionalizada aumentó 0,3%, tanto respecto al mes precedente como en 12 meses. El mes registró un día hábil más este año, de acuerdo a lo que indicó el Banco Central. Notas de economía, notas de opinión, de deportes, internacionales, nacionales, tendencias, en fin. 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Mientras tanto, nosotros miramos el reloj y les contamos que marca que faltan 8 minutos para la 1 de la tarde, o sea que nos vamos acercando a las noticias del radiograma. Una colita respecto de lo que estábamos diciendo, de lo que se ha hablado, informado profusamente durante todos estos días, no solamente hoy día en la mañana, el tema de la empresa Tapusa, también saber qué va a pasar con todos sus trabajadores, ¿no? Contratistas que han tenido que retirar sus máquinas y sigue detenida la cosa. Ya, vamos con otro tema informativo. Vamos con Pola Artur ahora, que también nos tiene información. Pola.
2: Precipitará intensamente en la región del Biobío entre la tarde de mañana y la madrugada del día miércoles por el sistema frontal que ya se encuentra activo y que por sus posibles consecuencias se declaró alerta temprana preventiva. En pocas horas caerán varios milímetros de agua en la zona de la cordillera de la costa, entre los 40 y los 50 milímetros entre la noche del martes y la madrugada del miércoles, con rachas de hasta 60 kilómetros por hora. Además, se acaba de emitir un aviso por probables tormentas eléctricas desde Valparaíso hasta el Biobío, con probabilidad también de granizos y fuertes rachas de vientos por inestabilidad post-sistema frontal. Es decir, las probables tormentas eléctricas van a llegar ya durante el día miércoles hasta la madrugada del día jueves, luego de la intensa lluvia. Estas tormentas eléctricas se vendrán acompañadas también con posibles granizos para la región del Biobío. 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
1: Seis para la una, nos vamos al radiograma. Que tengan una linda tarde, un abrazo, sigan junto a la radio.

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5: Amigos de Bio Bio La Radio, para dar más información sobre este vehículo en pane aquí bajo la pasarela del Duoc, acaba de llegar la grúa. Así que se está haciendo movimientos con el vehículo que está en pane. Gracias.
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13: A esta hora, el exdiputado Joaquín Lavín León es formalizado por defraudación al fisco por más de 100 millones de pesos.
14: Además le atribuye los delitos de tráfico de influencias y uso malicioso de instrumento privado.
13: En paralelo, Luis Hermosilla fue nuevamente formalizado por un fraude de más de 500 millones. La investigación se amplió por 90 días más.
14: La Policía de Investigaciones incautó el computador de que la exalcaldesa Carolina Leitao usaba en el municipio de Peñalolén en el marco de la investigación por fraude al fisco.
13: El Ministerio Público allanó el domicilio de Michael Clark, Azul Azul S.A. y otras 5 sociedades vinculadas a la trama del caso Sartor.

0: El índice mensual de actividad económica cayó 0,1% en marzo de este año. Con la cifra dada a conocer esta mañana, se completó un trimestre con números rojos.
1: Con discusiones en los pasillos del Congreso y acusaciones de una conducción dictatorial, la Comisión de Hacienda entró en la disputa por los tiempos de votación de la Ley de Reconstrucción Nacional.
0: El presidente de la comisión, que es el republicano Agustín Romero, insiste en que hará respetar las urgencias y votará en general esta semana.
1: Millones de pesos fue avaluada la maquinaria robada desde una empresa en la comuna de La Pintana.
0: En el ámbito internacional, Estados Unidos informó de que ha facilitado el paso de dos buques mercantes con bandera estadounidense por el estrecho de Hormuz.
1: Un ataque control lanzado desde Irán ha provocado un gran incendio en una zona industrial petrolera de Emiratos Árabes Unidos.
0: El crucero en el Atlántico afectado por un brote de antivirus que podría haber causado la muerte de 3 personas está contemplando desembarcar en Las Palmas o en Tenerife.
1: En el deporte, desde las 3 de la tarde, el Sevilla de Alexis Sánchez juega ante la Real Sociedad buscando una victoria que le permita salir de la zona de descenso en España.
0: El ciclista nacional Vicente Rojas se convertirá en el segundo chileno en la historia en disputar el Giro de Italia.
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4: 1:04 PM.
1: Muy buenas tardes, ¿cómo están ustedes? Gracias por acompañarnos en esta edición de Radiograma, la edición del mediodía. De inmediato revisamos las noticias junto a Catherine Cubillos. Catherine, buenas tardes.
0: ¿Cómo estás, Nivaldo? Buenas tardes. Buenas tardes también a nuestros auditores, a todos quienes ya están con nosotros y van a estar acompañándonos en esta revisión de las noticias. A esta hora siempre saludamos a todos ahí en las 43 estaciones de Biobío, la radio en todo el país, que están conectadas para informarse. También, por supuesto, a quienes están en la plataforma digital es biobiochile.cl y, por supuesto, a quienes nos escuchan y nos ven a través de Biobío TV.
1: Vamos de inmediato con las informaciones. Hemos estado pendientes de este caso hace mucho tiempo y en particular hoy día porque sigue la formalización del exdiputado Joaquín Lavín León por delitos de corrupción. La Fiscalía le imputa un desfalco por al menos 104 millones de pesos por delitos de fraude al fisco, tráfico de influencias y uso malicioso de instrumento privado.
0: En paralelo, les vamos a contar también que se amplió el plazo de la investigación del caso Audio. Factop es arista del caso Audio por 90 días. Todo esto en medio de una nueva formalización esta mañana de Luis Hermosilla por otros 500 millones de pesos en fraude. Vamos al Centro de Justicia, revisemos toda esta información que roza tribunales con la política. Marcela Rojas, ¿qué tal? Buenas tardes.
5: Recién la Fiscalía está...
6: Habla en estos instantes el abogado defensor de Joaquín Lavín León. Escuchemos al abogado Cristóbal Bonacín.
5: Así que, por lo tanto, no hay mayor novedad. Obviamente, la historia que cuenta el Ministerio Público es una historia de su perspectiva, donde trata de configurar algunos delitos, pero por eso todo imputado tiene un derecho de defensa que consiste en que su abogado pueda dar a conocer los antecedentes que le favorecen, que obviamente el Ministerio Público omite.
7: ¿Pero esta así es una historia falsa, abogado? ¿Es fabricado?
5: Es una historia donde se toman fragmentos de realidad y se lee novela. Eso puedo decir. Gracias.
6: Bien, ahí escuchábamos parte de las declaraciones del abogado.
0: Era Cristóbal Bonacit, que es el abogado de Joaquín Lavín León, que hacía estas declaraciones. Te perdíamos, Marce, pero ya te hemos recuperado.
6: Sí, yo les decía que estábamos escuchando al defensor de Joaquín Lavín León, Cristóbal Bonacic, quien nos repetía básicamente lo que dijo durante la mañana, que esto es una investigación sesgada, que todavía falta diligencias por parte de la Fiscalía Metropolitana Oriente, que es una investigación incompleta, y que ellos van a hacer sus reclamos, sus reproches, cuando tengan que hacerlo ante el tribunal, cuando se dé su instancia de sus alegatos. ¿Qué fue lo que pasó esta jornada y lo que sigue continuando acá en el séptimo juzgado de garantía? Tenemos un receso hasta las 2 de la tarde, después volvemos a las 4 y continuamos ya durante mañana.

0: ¿Qué fue lo que se empezó a imputar esta jornada?
1: Nuevamente hemos perdido el contacto, pero a ver, estamos tratando de restablecerlo. Joaquín Lavín León, hoy día compareció, no es la primera vez que lo hace.
2: Hoy fue formalizado. ¿Ah? Claro, hoy fue formalizado, hoy se le leyeron los cargos.
1: La otra vez se le leyeron los cargos. Uh-huh. Y la defensa no se ha salido de esta línea. Que hay algunos antecedentes que pueden parecer verídicos, pero aquí se ha construido una historia de una defraudación. Recordemos que hay un aspecto clave, Marcela, hay un aspecto clave que también tiene que ver con el rol que él cumplió de manera oficiosa al interior del municipio de Maipú cuando Katy Barriga, su esposa, era la alcaldesa. Volvemos contigo.
0: Sí, exactamente. Son tres puntos de esta formalización. Recordemos que son tres delitos bastante graves de alta corrupción los que se le imputan a Joaquín Lavín León. Hablábamos de fraude al fisco con alrededor de 170 millones en facturas falsas que fueron rendidas por el Congreso. También tráfico de influencias por esta lista que vincula al municipio de Maipú y sus eventuales la perjudicación a ciertos funcionarios de la municipalidad por su personería política en algún unos aspectos. Recordemos que Joaquín Lavín León se decía elegía a dedo las personas que funcionaban o que servían como funcionarios municipales cuando la edil era su esposa Katy Barriga. Y también el uso malicioso de instrumento privado mercantil referido a estas boletas que se realizaron por las imprentas y que se cobraron maliciosamente en el Congreso. ¿Qué fue lo que pasó esta jornada? Alrededor de las 9:30 es cuando comienza esta formalización. Comenzó, eso sí, con un problema ya de partida, porque Felipe Vázquez, uno de los imputados, recordemos que son cuatro, además de Joaquín Lavín, está en España y iba a ser formalizado esta jornada, pero al no estar en territorio nacional se debió pedir una orden de detención en su contra para comenzar ya el proceso de extradición y poder juzgarlo acá en territorio nacional. Fue el séptimo juzgado de garantía quien accedió a esta petición de la Fiscalía Metropolitana Oriente, por lo que ya se comienza con este periodo, petición de extradición a España. Se identificaron los mecanismos de facturas falsas y gastos simulados que hizo Joaquín Lavín cuando era parlamentario. Uno de los ejes de esta investigación es la utilización de documentación tributaria ideológicamente falsa. Fueron facturas emitidas por terceros y que fueron presentadas como gastos parlamentarios. Aquí entran las dos imprentas que yo les mencionaba, que son MMG y Modelo 74, que realizaban distintos trabajos como flyers, como documentos que básicamente se imprimían, que eran pedidos por este parlamentario Joaquín Lavín y que luego eran ingresadas al Congreso como boletas que se iban a rendir, pero que finalmente el pago de esas boletas se utilizaba en otras cosas, como por ejemplo una plataforma que se usaba finalmente con fines electorales. Hablamos de Social Task, que también fue identificada por parte de la Fiscalía como una plataforma digital que era utilizada con fines electorales y que era financiada con estos montos que eran rendidos al Congreso por esta mal utilización de documento privado. ¿Qué es lo que hacía esta aplicación que creó Joaquín Lavín en conjunto con esta persona que yo les decía está en España y que ya va a comenzar su proceso de extradición? Hacían gestionar bases de datos de los votantes y le enviaban mensajería masiva. Podría decirse que era como esta típica llamada de spam, donde uno recibe el llamado o el mensaje de algún parlamentario para que en periodo de campaña uno pueda votar por él. Era básicamente lo que hacía esta plataforma, y que su desarrollo habría sido financiado mediante los honorarios a los asesores con más de 17 millones en defraude y una rendición de facturas por más de 91 millones de pesos a través de terceros. Esa es la tesis fiscal, que se trata de una herramienta política básicamente que es privada y que es financiada con recursos públicos. Recordemos también que Joaquín Lavín se la ofrecía a otros militantes de la UDI en ese tiempo, cuando él formaba parte de ese partido político. También se dice el uso de los recursos del Estado y las redes de influencia. Y aquí también hablamos de lo que teníamos antes sobre la mesa, que es el municipio de Maipú. La investigación incluye además el uso de asesores parlamentarios para tareas de campaña, cosa que no se puede, el contacto directo con los electores desde el mismo Congreso y las intervenciones en la municipalidad de Maipú para el acceso a datos y posicionamiento político. Se dice que Joaquín Lavín León accedía a bases de datos de la misma municipalidad para que fueran los electores que estaban ingresados en esa base de datos, poder ingresarlos también a su propia base de datos electoral.
1: Vamos a tratar de retomar nuevamente el contacto con Marcela desde el Centro de Justicia de la capital. Hay problema de comunicación, hay mucho movimiento y por lo tanto también interferencias que se están...

0: al fisco, inversión en herramientas electorales y expansión territorial mediante datos e influencias. ¿Qué fue lo que dijo la defensa? Ya lo escuchábamos un poco al inicio, que esta es una investigación que le faltan diligencias por cerrar, que está incompleta y que ellos van a esperar finalmente a que les toque su turno para poder hacer todas sus alegaciones. Escuchemos al abogado defensor Cristóbal Bonasich.
1: Hemos acompañado una serie de antecedentes que al Ministerio Público, objetivo, ya donde dan cuenta la inexistencia de, o la falta de verosimilitud de la imputación que se le hace. Otra cosa es que el Ministerio Público no lo haya oído, obviamente, pero el esfuerzo se ha hecho. Por lo tanto, nadie puede indicar que el señor Lavín no ha colaborado y, por lo tanto, que se justifique una medida cautelar que implique un arresto. Se viene a vulnerar el derecho de libertad ambulatoria de una persona que está cubierta por la presunción de inocencia. ¿Abogado?
0: Y sobre eso mismo, las medidas cautelares es lo que habló el querellante del municipio de Maipú, José Pedro Silva, porque aún no está claro si es que la fiscalía va a pedir la medida cautelar más gravosa, pero los querellantes sin duda van a ir por la prisión preventiva en contra de Joaquín Lavín. Así lo señaló y lo confirmó también el abogado querellante por el municipio de Maipú, José Pedro Silva. Escuchemos sus declaraciones.
2: Nosotros efectivamente vamos a pedir las medidas cautelares más intensas que contempla nuestro ordenamiento jurídico. Hay dos grupos de delitos por los cuales se querelló la municipalidad, que es efectivamente el tráfico de influencia y un delito de cohecho grabado en contra de la mano derecha del ex diputado, que es Arnaldo Domínguez, que también va a ser formalizado el día de hoy. Vamos a conocer hoy día los hechos de la formalización y nosotros esperamos poder dar a conocer los antecedentes que nosotros tenemos para fundamentar nuestra petición de medida cautelar. Vamos.
0: Eso con lo que pasa por ahora con la situación de Joaquín Lavín. Yo les decía que estamos en receso, que vamos a volver a las 2 de la tarde y vamos a estar de lleno hasta las 4 y continuamos mañana con lo que es la comunicación de cargos en contra del exdiputado. Algo que sucedió en paralelo durante esta mañana también fue la formalización de Luis Hermosilla. Hablamos de una nueva formalización porque es una querella ingresada por el Servicio de Impuestos Internos por... nuevos delitos, nuevos hechos que se incorporan desde el año 2018 a 2019 en una investigación que se lleva en su contra y que después va a ser agrupada al caso Audio Facto. La tesis de la fiscalía en este caso es que hay irregularidades detectadas que no son errores, sino que conductas intencionales. Se investiga que hay un desfalco de 500 millones de pesos en otros hechos que cometidos por Luis Hermosilla, que al día de hoy alcanzarían un monto de 800 millones de pesos debido al cambio ya a la actualidad. Faltan todavía 22 diligencias para poder realizarse y es por eso que el fiscal también pide una ampliación de 90 días que finalmente es concedida por el cuarto juzgado de garantía, por lo que el caso Audio Facto se reabre por última vez por 3 meses más. Escuchemos parte de las declaraciones del fiscal que lleva el caso Juan Pablo Araya de la Fiscalía Metropolitana Oriente.
3: Los montos también, si usted los ve a la fecha que ocurrieron, son 500 millones de pesos. Entonces, no sé quién puede equivocarse en 500 millones de pesos en una declaración.
4: Se dice que es renta, efectivamente.
3: Es renta. No, es dinero que no pagaron los impuestos a la renta, que en este caso es el global complementario, porque una persona que está sujeta a ese impuesto.
0: Se va a cerrar definitivamente el caso Audio Facto y se va a proceder nuevamente con la acusación en contra de Luis Hermosilla y los principales actores de este polémico audio que fue filtrado por Rodrigo Toppelberg y que fue grabado por Leonardo Villalobos. La fiscalía en un instante, la primera instancia, pidió 14 años en contra del penalista, 18 contra Leonardo Villalobos y 20 para los hermanos Sauer, por lo que es probable que se repita nuevamente esta acusación una vez ya culminados estos 3 meses. El abogado Luis Hermosilla también habló largamente con la prensa y señaló que él ha colaborado con la investigación, que entregó la información a la fiscalía, abrió sus cuentas bancarias y que son los mismos hechos ya conocidos, por lo que el problema es técnico más no penal, por lo que no deberían acusarlo y todo se va a definir en un juicio oral. Eso es lo que ha estado pasando acá en el Centro de Justicia. Estamos a la espera de si es que sale Joaquín Lavín León finalmente del séptimo juzgado de garantía para poder hablar con él, porque en la mañana llegó muy temprano y se fue raudamente a la sala sin tener acceso a conversar con él con la prensa.
5: Bien, muchas gracias. Vamos a estar en contacto por si hay cualquier novedad, Marcela.
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2: Bueno, y escala la polémica tras la tensa reunión sostenida anoche por el ministro de Vivienda Iván Poduje con parlamentarios y alcaldes de la región del Biobío. El diputado del PS, Antonio Rivas, dijo que estudia acciones legales contra Poduje al sugerir este que tiene relaciones con la cuestionada empresa española Tapusa, que dejó inconclusas importantes obras en la zona. Vamos a revisar los detalles con quien ha estado cubriendo esta historia, Varesca Belmar. Buenas tardes.
3: Buenas tardes. Tensa fue la reunión entre el ministro de Vivienda, Iván Poduje, y parlamentarios de la región del Biobío. Esto se realizó ayer y se extendió hasta eso de las 11 de la noche. Todo por la situación de la empresa Tapusa, que mantiene paralizados 3 importantes proyectos viales del Servio, tanto en la comuna de Talcahuano como en Concepción. El diputado Antonio Rivas habló de un ministro descontrolado durante este encuentro, que le atribuyó, dice, un vínculo con la compañía Tapusa, esta compañía española. Esto luego que el parlamentario informara que el Servio le adeudaba a la empresa 6.000 millones de pesos, lo que fue descartado desde el mismo. Rivas anunció acciones legales contra el secretario de Estado.
4: Ayer se me quiso asignar un vínculo especial con la empresa. Eso es una ofensa. Y yo, frente a eso, ya estoy hablando con mis abogados. Fue el propio ministro que, de manera descontrolada, una y otra vez, hace afirmaciones que son gravísimas y le faltó el respeto a un diputado de la República. Y yo no estoy disponible para que eso pase conmigo. A este ministro le encanta agredir a las personas.
3: La polémica reunión se llevó a cabo en dependencias del Servio, en la comuna de Concepción, y el diputado Álvaro Ortiz señaló que fueron ahí testigos de lo que calificó como los descontroles del ministro de Vivienda e informó que presentó la queja en el gobierno. Según informó el parlamentario, los ministros Quirós y Alvarado se habrían disculpado por esta situación.
5: Y después se genera un diálogo con el diputado socialista Antonio Rivas, muy áspero, de manera bastante irrespetuosa, bastante prepotente. Cuando vio la palabra para poder colocar paño frío en esta situación, la verdad es que yo había visto solamente por televisión los descontroles del ministro Iván Poduje, pero ahora fuimos testigos todos los que estábamos en esa reunión. Tuvo también unos dimes y diretes con el senador socialista Gastón Saavedra y, por lo tanto, hoy le hemos expresado nuestra queja formal al gobierno.
3: El ministro de Vivienda, Iván Poduje, sigue acá en la región del Biobío en actividades en la comuna de Talcahuano para abordar la situación de la empresa Tapusa, y en medio de estas actividades se refirió también a las declaraciones de los parlamentarios, descartando faltas de respeto durante este encuentro. Escuchemos.
6: No, ninguna tensa reunión. No sé, lo único que el diputado Rivas dijo que le debíamos 6.000 millones de pesos a la empresa, y yo le dije pasar los antecedentes para respaldar eso, porque no le damos ni un peso a la empresa Tapusa, que nos dejó la obra votada. Entonces le dije al diputado que esperara los antecedentes. Quizás eso le pareció mal, pero no.
3: ¿Dice que
6: no
3: usted le habría atribuido vínculos con la empresa?
6: No, nada. No le atribuí ningún vínculo, eso es falso. No es así.
3: La reunión, dijo, se extendió por casi 3 horas y reiteró que no hubo faltas de respeto durante este encuentro. Sin embargo, esta cita terminó con anuncio de acciones legales por parte del diputado Antonio Rivas en contra del secretario de Estado. 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
2: La Policía de Investigaciones incautó computadores desde la Municipalidad de Peñalolén. La diligencia se da en medio de la investigación por fraude al fisco y falsificación de instrumento público durante la exadministración de Carolina Leitao. Rodrigo Pino, buenas tardes.
7: Sí, buenas tardes. De hecho, acá a mis espaldas sigue a un personal de la Policía de Investigaciones de la Brigada Anticorrupción realizando diligencias al interior de la Municipalidad de Peñalolén, el edificio consistorial, respecto de esta investigación que comenzó con una querella presentada por el actual alcalde Miguel Concha por los delitos de fraude al fisco y falsificación de instrumento público. Tiene relación con una acción judicial presentada en contra de la exadministración encabezada por la entonces alcaldesa Carolina Leitao respecto del uso de dineros que estaban contemplados para otros ítems y que fueron finalmente ocupados para cubrir algunos gastos respecto de unos proyectos que habían sido

0: Sobredimensionados, sobreinflados, como señaló el propio alcalde respecto de la administración de Carolina Leitao. Con estos antecedentes es que finalmente la querella fue acogida por los juzgados de garantía y en el día de hoy se ordenó que la Policía de Investigaciones desarrollara diligencias al interior de este edificio acá en la comuna de Peñalolén con la incautación de 12 computadores que estarían vinculados directamente al área de administración y finanzas de la municipalidad de Peñalolén para poder ver efectivamente qué tipo de ilícitos se pueden determinar en torno a esta investigación. Dentro de los 12 computadores, uno de los equipos computacionales pertenece al que utilizó durante su gestión la ex alcaldesa Carolina Leitao. ¿Qué es lo que se busca establecer efectivamente si hay algún tipo de déficit importante en materia de dinero, ya que el alcalde Emil Concha ha apuntado que existió en la anterior administración un mecanismo para poder generar movimientos de ingresos donde se daban supuestamente presupuestos de alto costo que no podían ser cubiertos respecto de los ingresos en dinero que contaba la municipalidad. Por eso se comenzaba a utilizar dineros de otros presupuestos destinados para otros gastos y finalmente se generaron suerte de bicicleta, lo que habla de un déficit cercano a los de 100 mil millones de pesos. Creo que escuchemos las palabras del alcalde Miguel Concha respecto a esta diligencia que está actualmente en curso respecto de esta querella, también de lo que se busca establecer respecto de lo que ellos detectaron cuando se hizo esta auditoría respecto de la anterior administración de la municipalidad de Peñalolén.
1: A ver, hay una situación bien grave que tiene que ver con proyectos PMU que fueron adjudicados para mejorar canchas, plazas, calles, luminarias y que no se han podido ejecutar porque la plata no está. Y eso es lo grave de la situación y por eso estamos presentando estas acciones judiciales y que hoy día celebramos de que con mucha velocidad la Fiscalía, a través de la PDI, esté generando estas diligencias para llegar al fondo de este asunto.
0: Apuntó de que esta querella no solamente va dirigida a la ex alcaldesa Carolina Leitao, sino también a parte de su equipo de administración, el ex administrador municipal Patricio Escobar, la ex directora de Administración y Finanzas Tamara Rubio y el ex director de Secretaría Comunal de Planificación Juan Enrique Pino. Estas cuatro personas están incluidas en esta querella respecto de estos delitos de fraude al fisco y falsificación de instrumento público. Lo señalamos, una diligencia extendida casi ya por 2 horas, con lo que es el levantamiento de estos equipos computacionales, 12 del área de administración y finanzas de esta municipalidad de Peñalolén. Posteriormente estos equipos van a ser periciados, se van a analizar sus discos duros para ver efectivamente qué tipo de movimientos económicos se hicieron durante el periodo de gestión de Carolina Leitao y si finalmente se genera esta justificación de esta pérdida de dinero, cerca de 12 mil millones de pesos que ha impedido al municipio, indicó el alcalde Miguel Concha, realizar proyectos que estaban contemplados dentro de los planes de mejoramiento de la vía pública, de las arterias en plazas y también otros proyectos que benefician directamente a los vecinos. 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
2: Dos pescadores fallecidos, un desaparecido y un sobreviviente deja una serie de accidentes náuticos registrados durante esta jornada en la costa de Curicó. Luis Cabello es de Radio Bio Bio en esa ciudad con los detalles.
3: Las condiciones climáticas de densa niebla, además de una sobrecarga de jibia, serían los factores claves en la ocurrencia de 3 volcamientos de botes a motor que se registraron la mañana de este lunes en las caletas de la provincia de Curicó. El accidente más grave tiene que ver con el volcamiento del bote llamado Mateo Sebastián, de matrícula en Constitución, y que apareció volcado hacia la orilla de la playa frente a los acantilados de la barca Trilco al sur de Yico. Aquí en este lugar, según contactó Carlos Bernales, jefe regional del SENAPRED del Maule, dijo que 2 tripulantes se fueron encontrados fallecidos, uno que está perdido y un cuarto que tras desprenderse sus ropas logró llegar a la orilla y pedir ayuda. Más hacia el sur, es decir, cerca de la caleta de Duao, hubo otros 2 volcamientos de estas pequeñas embarcaciones donde en el último accidente también se consignó otro pescador que hasta ahora sigue perdido en el mar. Todos los equipos de emergencia se encuentran en la zona, incluyendo además la presencia del delegado presidencial Óscar Águila y funcionario de la Brigada Homicida de la Policía de Investigaciones de Curicó para periciar los cuerpos de las 2 víctimas halladas, por lo menos hasta ahora. Noticia que sigue en desarrollo. Aquí en Curicó, Bio Bio, la radio.
2: Y durante esta jornada comenzó en Los Ángeles el juicio oral contra el ex sargento de carabineros Luis Mancilla Garrido, a quien se le imputan 3 graves delitos contra su expareja, entre ellos parricidio frustrado. Tomamos contacto a esta hora desde Radio Bio Bio en Los Ángeles con Maricel Venegas, quien ha estado durante esta mañana en el juzgado de garantía de esa ciudad. Buenas tardes.
4: ¿Qué tal? Buenas tardes, Mauricio, también a nuestros auditores. Bueno, sí, como tú lo mencionabas, estuvimos durante esta jornada en el Juzgado de Garantía de Los Ángeles, donde comenzó este juicio oral. Recordemos que este hecho se perpetró en el año 2020, cuando el imputado, este ex carabinero, quien viajó desde la comuna de Río Bueno, esto es la región de Los Ríos, para, según la argumentación de las abogadas querellantes, matar a su expareja y a los hijos de ambos motivados por los celos. Posteriormente, este sujeto se fugó desde la cárcel de Valdivia y se fue hasta Argentina, donde tras una intensa búsqueda por parte de las policías fue extraditado a Chile desde Argentina. En ese contexto, durante esta mañana, como lo indicábamos, comenzó el juicio oral en el Tribunal Oral en lo Penal de Los Ángeles, una audiencia que fue dirigida por la magistrada Cari Videla Beltrán. Cabe destacar que esta audiencia se efectuó de manera telemática, donde en una primera instancia se había indicado que el imputado tenía que llegar hasta este juzgado, algo que al final no sucedió. Podemos agregar que dentro de los alegatos que comenzaron esta mañana, el Servicio Nacional de la Mujer y la Equidad de Género, el Cernameg, en la región del Biobío, participó como querellante en el delito de femicidio frustrado, como indicábamos anteriormente, ocurrido a fines del año 2020 en la comuna de Los Ángeles. En este sentido, la directora regional del Cernameg, Bárbara Monsalves, entregó detalles de lo que ellos esperan como servicio tras el inicio de este juicio oral. Escuchemos.
5: A prisión preventiva fue enviado el imputado de 50 años a 15.
6: A la gravedad de este delito, hemos solicitado la pena de presidio mayor en su grado medio, es decir, 15 años de cárcel. Esta acción lo que busca es reafirmar nuestro compromiso institucional con la erradicación de la violencia en contra de las mujeres y la búsqueda de justicia efectiva para cada una de las víctimas.
4: Bueno, como escuchábamos ahí a la directora, ellos solicitan justicia. La abogada querellante del Cernameg ha indicado que este hombre habría actuado con un dolo homicida. Esas fueron las palabras que ella usó durante los alegatos que comenzaron durante esta jornada. También podemos mencionar que como querellante está una jurista por el Servicio de Protección de la Niñez, ya que en el intento del delito también ocurrió un parricidio frustrado. Las víctimas eran todos menores de edad, dos hijos de la pareja y una hija solo de la expareja del ex sargento Luis Mancilla Garrido. El abogado de este ex carabinero solicitó al inicio de la audiencia que el día de mañana se suspenda el juicio oral, ya que su representado tiene un control médico que indicó era impostergable. Esto fue acogido por el Juzgado de Garantía de Los Ángeles, por ende este juicio se retomaría el día miércoles 6 de mayo. También es importante mencionar que en este juicio oral se puede extender incluso por 2 semanas o más, debido a la gran cantidad de testigos que se presentarán y además a las pruebas que se manejan contra este imputado. Como indicábamos, este ex sargento de carabineros, habrían como un dato más de 30 testigos y diferentes pruebas para poder entonces imputar a este hombre de estos tres delitos que son femicidio frustrado, parricidio frustrado y homicidio frustrado.
2: Muy bien, muchas gracias, Maricel. Buenas tardes.
4: Muy buenas tardes.
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2: Se ha registrado un accidente en Concepción. Un adulto mayor fue atropellado en la intersección de Maipú con Lientur. Esto ocurrió hace instantes. Precaución entonces en Concepción, Maipú con Lientur, con este atropello, que nos dan cuenta auditores que envían fotografías y audios dando cuenta de esta situación que está en pleno desarrollo. Y en prisión preventiva quedó un imputado detenido por el brutal ataque a su pareja, hechos ocurridos el pasado 1 de mayo. Nos vamos hasta Radio Biobío en Punta Arenas, Alex Miralles.
5: A prisión preventiva fue enviado el imputado de 50 años a quien se le amplió la detención el pasado 1 de mayo luego de ser detenido en la ciudad de Porvenir por un delito de femicidio frustrado

0: De acuerdo a los antecedentes aportados durante este lunes en el Juzgado de Letras y Garantía de Porvenir, donde se le formalizó, se indicó que el imputado, tras manejar en estado de ebriedad junto a la víctima, quien la agredió, la arrastró desde su vehículo hasta el interior del domicilio, dejándola inconsciente. Los gritos alertaron a vecinos y al llegar carabineros, el imputado incluso intentó ocultar el cuerpo de la víctima tras taparla con una frazada. Sin embargo, personal policial se pudo percatar que la mujer se encontraba ahí y la trasladaron hasta el hospital de Porvenir para luego ser evacuada vía aérea hasta Punta Arenas por sus graves lesiones. Es ahí que el imputado fue detenido y durante este lunes fue formalizado por conducción en estado de ebriedad y femicidio frustrado, quedando en prisión preventiva en Punta Arenas. 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
1: En el Tribunal Oral en lo Penal de Temuco se desarrolla el juicio en contra de 5 carabineros acusados de apremios ilegítimos y obstrucción a la investigación en contra del lonco Alberto Curamil Millanao, perpetrados en el año 2021 en Perquenco. Roberto Neira, buenas tardes.
2: Buenas tardes. Con los alegatos de apertura comenzó en el Tribunal Oral en lo Penal de Temuco el juicio en contra de 5 funcionarios de la Primera Comisaría de Control de Orden Público de Carabineros, acusados por los delitos de apremios ilegítimos y obstrucción a la investigación perpetrados en contra del lonco mapuche Alberto Curamil Villanao, hechos registrados en la comuna de Perquenco el 29 de abril del año 2021. En la acusación, el Ministerio Público sostiene que el día de los hechos, el personal de Carabineros se trasladó hasta una protesta y corte de ruta que se produjo en el kilómetro 627 de la ruta 5 Sur. Allí, luego de una persecución, el personal policial utilizó las escopetas antidisturbios que portaban y le dispararon a la víctima a una distancia no reglamentaria, causándole diversas lesiones. El lonco mapuche Alberto Curamil habló con la prensa a las afueras del Tribunal Oral en la capital regional.
3: No entiendo de la razón del por cual hacen uso, digamos, de su agresividad contra las personas que muchas veces tienen derecho a manifestarse. Y esperamos una condena, ojalá fuera máxima, aunque Carabineros cuenta con todo el respaldo, digamos, de este gobierno y de su Estado, pero nosotros como mapuche también mantenemos firme lo que significa nuestra recuperación y reivindicación del territorio.
2: Quien también se refirió al inicio de este juicio oral, que está programado para 5 jornadas, fue el abogado del Instituto Nacional de Derechos Humanos, sede Araucanía, Marcos Rabanal, quien recordó cómo se registraron los hechos que dieron inicio a este juicio.
4: A tal punto que uno de los cartuchos de la carabina lanzagase rompió el vidrio y se incrustó al interior de la cabina, lanzando los gases en ese lugar y provocando la desorientación del conductor, que además llevaba a un adolescente en el pick-up de la camioneta. Se desvía del camino, ingresa a un predio particular y dado que ya no podía soportar los efectos de los gases lacrimógenos, entonces desciende y en el momento en que descendía, la víctima Curamil recibe disparos de escopetas antidisturbios lesionándolo.
2: La fiscalía sostiene la acusación que el lonco Alberto Curamil Villanao fue detenido y luego trasladado hasta la Primera Comisaría de Carabineros de Lautaro por el delito de desórdenes públicos, lugar donde los funcionarios prestaron declaraciones falseando los hechos para encubrir su actuar en un hecho muy similar al caso del joven mapuche Camilo Catrillanca, asesinado en el año 2014. Durante esta mañana comenzaron a declarar los acusados en esta causa y se espera que en la jornada de mañana lo haga el lonco Alberto Curamil Millanao, quien recordemos obtuvo el premio medioambiental Goldman 2019 por su destacada lucha contra las empresas hidroeléctricas. Hay que precisar que el tribunal impidió a la prensa mostrar los rostros de los acusados, quienes solo pueden ser identificados con iniciales. En Temuco, Bio Bio, la radio.
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1: Una baja ocupación turística marcó el fin de semana largo en Chiloé por el Día del Trabajador, entre un 10% y un 30%. Por ello, los gremios en la zona manifestaron su preocupación.

0: producción y esperan repuntar en los próximos feriados. Desde Radio Bio Bio en Chiloé nos informa Hans Barros.
1: Una baja actividad turística se registró en la provincia de Chiloé durante el reciente fin de semana largo en el marco del Día del Trabajador, con niveles de ocupación que fluctuaron entre un 10% y un 30%, generando preocupación entre los actores del rubro, a pesar de los diversos atractivos que tiene el archipiélago. Desde Castro, el presidente de la Cámara de Comercio y Turismo de esa ciudad, Julio Candia, señaló que la ocupación no superó el 30%, mientras que en otras comunas se ubicó entre un 20% y un 25%.
2: Y podríamos asemejarlo con un fin de semana común y corriente. O sea, no, si bien es cierto, hubo alguna participación de turistas, pero no el flujo que supuestamente pueden haber cuando existen estos fines de semana largos. Pero definitivamente para nosotros no estuvo bueno. Fue algo que pasó desapercibido para la cabaña y para los hoteles y obviamente para los restaurantes.
1: En Ancud la situación fue aún más baja. El presidente de la Cámara de Comercio y Turismo de esa ciudad, Gastón Cárcamo, indicó que la ocupación bordeó el 10%.
3: La verdad es que pasó absolutamente desapercibido. Tuvimos una muy baja ocupación, de un 10% podría hablarse, y eso es como un fin de semana normal, es decir, pasó inadvertido. No fue un fin de semana largo, fue un fin de semana normal, donde la ocupación, más por ser fin de mes, no se vio reflejada en visitas o en cantidad de turistas que anden conociendo o visitando la comuna de Ancud.
1: Los dirigentes chilotes coinciden en que parte de la demanda podría estar proyectando sus viajes hacia el próximo feriado del 21 de mayo, por lo que esperan un repunte en la actividad turística durante las próximas fechas festivas. Sin embargo, en Puerto Varas, el panorama fue distinto, con niveles de ocupación que alcanzaron hasta un 85%, dejando un balance positivo para el sector turístico de esa comuna. En Chiloé, Bio Bio, la radio.
0: Hay un incendio a esta hora en Los Ángeles. Vamos a tomar contacto desde el lugar con Esteban Sepúlveda.
4: Bueno, finalmente es el pasaje San Nicolás de Villa Galilea de Los Ángeles, donde se ha registrado un incendio de este inmueble, esta casa de dos pisos que ha resultado completamente afectada por acción de las llamas y donde bomberos ya comienza a controlar esta emergencia. Así que, por lo tanto, ahí también se está desarrollando el trabajo por parte de las unidades bomberiles que llegaron a eso de las 13 horas aproximadamente a esta alarma de incendio. Reiteramos que afectó a este inmueble del pasaje San Nicolás en la Villa Galilea, sector sur poniente de la ciudad de Los Ángeles. Nosotros estamos a la espera de poder conversar con la oficialidad de bomberos y conocer más detalles de este siniestro que deja al menos hasta ahora una vivienda destruida. En Los Ángeles, Bio Bio, la radio.
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0: El crucero en el Océano Atlántico afectado por un brote de hantavirus que podría haber causado la muerte de 3 personas está contemplando la posibilidad de desembarcar en Las Palmas de Gran Canaria o en Tenerife para proceder allí a nuevos exámenes médicos después que Cabo Verde le haya denegado la entrada al buque para proteger la seguridad pública nacional. Se está barajando la opción de navegar hasta Las Palmas o Tenerife como punto de desembarque, donde podrían llevarse a cabo nuevos exámenes médicos y la gestión de los casos, informó la compañía Oceanwide Expeditions, con sede en los Países Bajos, a través de un comunicado. La empresa informó que tras los tres fallecimientos y el traslado de un pasajero a Sudáfrica para recibir tratamiento, tiene actualmente 2 miembros de la tripulación con síntomas respiratorios agudos, uno leve y otro grave, uno británico y la otra neerlandesa, que requieren atención médica urgente. Oceanwide Expeditions confirmó que los fallecidos son un matrimonio holandés y una persona de nacionalidad alemana. La empresa señaló que se están realizando los preparativos para una posible repatriación médica y los siguientes pasos. El buque MV Ondius zarpó desde Argentina el pasado 20 de marzo en una ruta que incluyó también la Antártida continental, las Malvinas, las Islas Georgias del Sur, la Isla del Ruiseñor y la Isla Tristán. 38 filipinos, todos ellos miembros de la tripulación, 23 británicos, 17 estadounidenses y 14 españoles, son los más numerosos entre las 149 personas de 23 nacionalidades que viajan en este crucero en el que se ha detectado ese posible brote de antivirus. Entre ellos hay un pasajero argentino y un tripulante guatemalteco. El barco se encuentra frente a las costas de Cabo Verde, cuyas autoridades han denegado la entrada por motivos de seguridad pública nacional, informó la empresa operadora del crucero, la neerlandesa Oceanwide. El Comando Central de Estados Unidos informó que ha facilitado el paso de dos buques mercantes con bandera estadounidense por el Estrecho de Hormuz, como un primer paso en la operación anunciada por el presidente Trump para permitir el tránsito de navíos atrapados por el bloqueo iraní. El anuncio tuvo lugar poco después que las Fuerzas Armadas del país norteamericano desmintieran el ataque a una de sus embarcaciones al intentar atravesar la estratégica vía de crudo y mercancías, cuyo tráfico fue interrumpido por Irán en represalia por la guerra lanzada por Estados Unidos e Israel. El Comando Central indicó a través de la cuenta de X que destructores lanzamisiles de la Armada de Estados Unidos operan actualmente en el Golfo Arábigo tras cruzar el Estrecho de Hormuz en apoyo del Proyecto Libertad. Y aseguró que sus fuerzas están ayudando activamente los esfuerzos para restablecer el tránsito de la navegación comercial. Como primer paso, dos buques mercantes con bandera estadounidense han cruzado con éxito el Estrecho de Hormuz y continúan su travesía con seguridad, afirmó el mando militar. Trump anunció la operación Proyecto Libertad a través de su red social Truth Social el domingo, después que países de todo el mundo solicitaran la ayuda estadounidense para permitir el paso seguro de sus barcos. La misión comenzó hoy y, según adelantó el CENTCOM, movilizará más de 100 aeronaves, destructores, drones y 15.000 militares por vía marítima, por donde pasaba el 20% del petróleo mundial. El secretario del Tesoro de Estados Unidos, Scott Bessent, calificó a las fuerzas iraníes de banda de piratas que están intentando bloquear la libertad internacional a través del Estrecho de Hormuz y aseguró que Washington está restableciendo ese paso.
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0: El Banco Central dio a conocer el IMASEC de marzo, reflejando una caída de un 0,1%, lo que sorprendió al mercado por ser el tercer mes consecutivo en negativo. Más detalles nos entrega María Agramunt.
8: Hola, buenas tardes. Así es, la economía chilena continúa mostrando señales de debilidad. El índice mensual de actividad económica, el IMASEC, registró una caída del 0,1% en marzo de 2026, en comparación con el mismo mes del año anterior, completando así tres meses consecutivos en terreno negativo. Con este resultado, el primer trimestre del año cierra en rojo, tras las bajas registradas en enero y febrero, lo que instala preocupación sobre el ritmo de recuperación económica en el país. El Banco Central de Chile reveló que la principal incidencia en este resultado provino de la caída en la producción de bienes, especialmente en sectores como la minería, la industria y la pesca, que arrasaron con el indicador general. Se le consultó por estos índices al ministro de Hacienda, Jorge Quirós, quien señaló que estarán atentos a las cifras, pero en relación a próximos ajustes se verán según el informe financiero que se entregará próximamente.
9: Bueno, tenemos que estar siempre atentos a las últimas cifras. El número final que presentemos como nuestras proyecciones va a ser el informe financiero de finanzas públicas que vamos a entregar prontamente y veremos los ajustes que hagamos.
8: Desde el mercado se esperaba lo contrario, se esperaba que el índice creciera un 0,5%, diferente a la caída del 0,1% que registró. El economista de la Universidad Central, Francisco Castañeda, señaló que esto ya es algo que se repite en el escenario económico que presenta el país.
10: En marzo confirma que la economía chilena, ¿verdad?, partió débil, el primer trimestre será negativo y no es un shock puntual, es una tendencia de enfriamiento real en el sector de bienes.
8: Bueno, y con respecto a la proyección de nuevos valores tras la caída de los servicios no mineros, que mostró debilidad en el índice, la economista, jefa de Fintual AGF, Priscila Robledo, hizo referencia a la alza de precios de combustibles y cómo puede eventualmente afectar el resto también de los precios en el mercado.
11: Con cada día que el shock de precios de combustibles no se resuelve, se hace más probable que la entidad eventualmente necesite aumentar su tasa para evitar que el resto de los precios se contaminen, pero la debilidad de la economía haría muy incómodo dicho aumento de tasas.
8: Otros datos también que se dieron a conocer fueron que el comercio y los servicios mostraron un desempeño positivo, ayudando a amortiguar una caída mayor en la actividad. Pese a esto, el escenario sigue siendo

0: Incierto, con un inicio de año marcado por cifras débiles y con la minería como uno de los principales focos de preocupación para la actividad económica.
1: Y lo que debía ser una comisión marcada por las respuestas técnicas por el proyecto de reconstrucción de parte del ministro de Hacienda Jorge Quirós se convirtió en una crispada sesión con discusiones en los pasillos y la acusación de dictador contra el presidente de la instancia. Los diputados opositores se arremetieron contra la decisión del republicano Agustín Romero de someter a votación en general esta misma semana y lo acusaron de no permitir que el diputado Daniel Manucheri pudiera usar la palabra en dos sesiones seguidas. Gonzalo Holguín, buenas tardes.
2: Muy buenas tardes. Siempre dijimos que el tema de los tiempos de votación iba a ser controversial, que la manera en que Agustín Romero ya había anunciado en reiteradas ocasiones que iba a votar este proyecto de ley iba a causar profunda molestia en las oposiciones. Ya está dicho, se va a buscar que este jueves se vote la idea de legislar en la Comisión de Hacienda para que la próxima semana, solo en dos jornadas, se vote todo el particular que tiene que ver precisamente con los temas de Hacienda. Esa es al menos la prerrogativa que tiene el presidente de la Comisión a espaldas de la urgencia suma que tiene el proyecto de ley. Hasta ahí todo reglamentado. Evidentemente, el cuestionamiento es político. Al inicio de la sesión empezaron una serie de puntos de reglamento en relación a que no podía ser que sin siquiera recibirse una audiencia ya estuviera calendarizada la jornada en donde se iba a votar la idea de legislar, considerando, por ejemplo, que el día miércoles se va a recibir al Consejo Fiscal Autónomo y que se espera que ese solo invitado sea una sesión completa y que el listado llegaría a más de una docena de invitados que se han propuesto a la instancia, lo que no daría tiempo suficiente como para que puedan ir todos a plantear su parecer técnico. Técnico, político, gremial o sectorial, dependiendo del tipo de invitado. Entonces llegamos al momento en donde finalmente el diputado socialista Ariel Manucheri, que sí pudo hablar en el punto vario, digamos, en el momento en donde se hacen los puntos varios, le pregunta directamente al diputado Romero por la necesidad de apurar tanto la tramitación, considerando que esta iniciativa es muy profunda, es de largo alcance y, como ya sabemos, tiene medidas que van a regir por los próximos 25 años, como lo es la invariabilidad tributaria. Vamos a escuchar el intercambio que hubo adentro de la sesión entre el diputado socialista Daniel Manucheri y el diputado republicano Agustín Romero.
3: El gobierno quiera que se vote rápidamente porque vemos que las encuestas día a día está perdiendo apoyo. La comisión no ha escuchado a ningún invitado y ya se está fijando para esta misma semana el poder votarlo en general.
4: Nosotros tenemos lamentablemente que cumplir con la urgencia. Mi deseo habría sido que la Comisión de Hacienda hubiera visto, hubiéramos tenido tal vez un tiempo más, pero tengo que cumplir con la urgencia.
2: Bueno, y ahí después llegó el momento de mayor controversia, ¿no? Hubo respuestas, preguntas al ministro de Hacienda Jorge Quirós y hacia el cierre de la sesión quedaban todavía preguntas pendientes y lo que pasó fue que tras una pregunta hecha por la diputada Gael Yomans, el diputado Romero dio por cerrada la sesión, pese a que el propio ministro de Hacienda pidió contestar brevemente algo que había señalado la diputada Yomans y que él buscaba de alguna manera refutar. Cuestión que no fue aceptada por el diputado oficialista Agustín Romero y después se generó esta situación en donde Manucheri pidió la palabra y lo acusó de que por segunda sesión consecutiva no le dejó hacer la pregunta correspondiente al ministro de Estado. Se solicitó un acuerdo para ver si es que se podía extender la sesión y por vía de la transmisión oficial de la Cámara Baja se ve este momento que varios están sospechando, digamos, que fue intencional, en donde el diputado Romero como que le cierra el ojo a una parte de la mesa para que no den el acuerdo, al menos eso se presume, y de esa forma el resultado fue que el diputado Daniel Manucheri no pudo por segunda sesión dar la palabra, hacer una pregunta al ministro de Hacienda. Y esto llevó a una discusión afuera de la comisión, en los pasillos del ex Congreso Nacional. Aquí un instante, un debate entre el diputado del Partido Nacional Libertario, Pierre Carlesi, y el diputado del Frente Amplio, Jorge Brito, sobre el uso de la palabra, los tiempos de trámite y los tiempos de votación.
5: El diputado Brito no es el problema.
6: Quieren votar este proyecto, que es el más importante posiblemente de este periodo de gobierno, sin recibir a las audiencias que están.
5: Colega, vamos estamos hablando permanentemente de las consecuencias de personas que no son miembros de la comisión, vengan a ser dilatorias permanentemente a tomarse la palabra.
6: Por favor, si esto, al diputado Manucheri, no lo han dejado preguntar en dos sesiones.
2: Bueno, Aníbal Tocati, en todo esto hay que recordar que el ministro de Hacienda estuvo presente todo el tiempo, dio una serie de respuestas técnicas, evidentemente una que era muy esperada era que se refiriera al tema de los recortes. No dijo nada nuevo, pero sí lo dijo en la Comisión de Hacienda, la garantía de que no habrá recortes de beneficios sociales y de que estas medidas son necesarias para garantizar crecimiento al mediano plazo, la tesitura que ha sido tan defendida y también resistida en el Congreso Nacional. Escuchamos al secretario de Estado.
3: y aclarando ambigüedades, tal vez otras comunicaciones internas, que ningún beneficio social se va a recortar, lo que implica que ningún programa social que esté bien evaluado y que gaste bien los recursos se va a recortar. Este proyecto va acompañado de muchísima responsabilidad fiscal, de crecimiento que pueden compensar y que van a compensar.

0: empezar 5 o 6 años más el efecto fiscal.
1: En la mañana la Democracia Cristiana llegó hasta La Moneda. La bancada busca conversar con el Ejecutivo para negociar algunos elementos a cambio de su eventual apoyo. Podría ser de la idea de legislar o del particular. Lo cierto es que el jefe de bancada, Jorge Díaz, ha insistido en que han solicitado que no se recorte ningún beneficio social y detalló algunas de las otras propuestas que podrían eventualmente permitir que la DC se allane a respaldar este proyecto.
2: Planteamos algunas alternativas respecto de la reducción gradual y progresiva de la tasa corporativa y se pueda compensar a los municipios por el Fondo Común Municipal. Por supuesto que al reducir los ingresos por impuesto territorial.
1: Por ahora el calendario sigue igual. A partir de las 17:15 horas comienzan las audiencias. También habrá mañana, también habrá el miércoles y el jueves se votaría la idea de legislar de este proyecto en la Comisión de Hacienda de la Cámara Baja. Katy Nivato.
3: Gracias, Gonzalo.
1: Buenas tardes.
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5: Tras la detección de influenza aviar en la región de Los Lagos, el Servicio Agrícola y Ganadera llamó a las familias rurales a abandonar prácticas arraigadas en la crianza de aves de corral. Lo anterior producto del riesgo de propagación de la enfermedad y donde pequeños campesinos piden ayuda para revisar la condición sanitaria de sus aves. Los detalles desde Radio Bio Bio en Osorno con Eduardo Palacios.
6: Lo anterior ante los casos confirmados del denominado virus H5N1. Esto en Ancud, Curaco de Vélez y un foco de ave de traspatio con la muerte de cerca de 50 ejemplares en la zona de Puyehue en la provincia de Osorno. El director regional del SAC en Los Lagos, Francisco Briones, afirma que esto obliga a quienes cuenten con crianza de aves, sean de mayor o menor cantidad, cambien arraigadas prácticas por acciones que eviten la propagación.
7: Es muy común que en la mañana suelten a sus gallinas para que se alimenten, anden pastoreando o anden buscando alimento en la pradera. Y eso, en estos momentos de emergencia, debemos evitarlo y mantenerla en confinamiento para evitar que entren en contacto con aves silvestres.
6: La influenza aviar puede transmitirse a humanos principalmente por contacto directo con aves infectadas o sus secreciones, especialmente en contexto de manipulación sin protección o crianza sin medidas sanitarias. Aunque los contagios son poco frecuentes, cuando ocurren puede provocar cuadros respiratorios que van desde fiebre y tos hasta neumonía y dificultad respiratoria grave. Y en ese marco, el SAC llamó a reportar de inmediato cualquier comportamiento anormal o mortandad de aves, evitando su manipulación y activando los canales de denuncia para contener eventuales focos de contagio. En Puyehue, donde se confirmó la mortandad de 54 aves por influenza aviar, la agrupación Manos Campesinas, que reúne pequeños productores, advierte la necesidad de apoyo sanitario directo. De hecho, su presidente, Cristina Marileo, pide la revisión en terreno de las aves de traspatio destinadas principalmente a la subsistencia ante el riesgo de propagación del virus.
8: Es algo muy complicado para nosotros en el campo perder nuestras aves, ya que es un sustento para nuestro hogar. Es complicado para nosotros el campesino, porque no sabemos si todas nuestras aves o todos los vecinos que tenemos aves, no sabemos si todos están contaminados con esa enfermedad. Y nosotros estamos llevando nuestras aves, yo me incluyo porque yo también voy a las ferias y de repente puedo llevar mis aves y no sé si están contaminadas o no.
6: Pese a los protocolos activados por el Servicio Agrícola y Ganadero y la condición de emergencia vigente, se reconoció una limitada capacidad operativa para atender denuncias en terreno, lo que dificulta la respuesta oportuna frente a síntomas sospechosos o mortandad tanto en corrales como en aves silvestres. En Osorno, Bio Bio, la radio.
5: Gremios agrícolas señalaron que el sector está en crisis por la escasez y el precio de los fertilizantes. Llamaron al Ministerio de Agricultura a tomar medidas que permitan continuar con los procesos de siembra. Nos informa desde Radio Bio Bio en Temuco, Rodrigo Aguilera.
9: Un complejo escenario están enfrentando los agricultores en todo el país, principalmente en el sur, porque no tienen fertilizantes o bien estos han aumentado tanto su valor que hacen imposible hacer una proyección del número de hectáreas de siembra, cuando precisamente se está en el proceso respecto del trigo y la avena. Carlos Rojas, el presidente de la Sociedad de Fomento Agrícola de Temuco, la SOFO, dijo que la situación es compleja porque además existe una incertidumbre respecto a si estos productos van a estar disponibles para continuar con las faenas agrícolas.
10: Lo que hoy día el agro vive es una falta de certeza absoluta. Nosotros hemos definido como una tormenta perfecta lo que está viendo el agro y se ha materializado en concreto en una pérdida sistemática de superficie a nivel regional, nacional, y el aumento de costos y todas estas dificultades están llevando a que el resultado final del negocio no sea no solamente rentable, sino que no sea viable.
9: Por su parte, el representante del Consorcio Agrícola del Sur, Gastón Camino Hondo, dijo que los precios de fertilizantes, la urea, por ejemplo, se han doblado o triplicado en el mercado. Esto también asociado porque algunas empresas han salido del circuito nacional, han cerrado sus oficinas.
11: Y los precios están realmente desorbitados. Estamos hablando de la urea a 1.200.000 la tonelada, el sulfofosfato triple a 950, 980 mil pesos la tonelada. Y muy, muy complicado para poder sembrar ahora.
9: Los gremios agrícolas esperan que el gobierno, a través del Ministerio de Agricultura, adopte algún tipo de medida que permita contar con fertilizantes y así asegurar el proceso de siembra. En Temuco, Bio Bio, la radio.
5: La Seremi de Salud de Los Ríos inició una investigación epidemiológica en un colegio de Valdivia tras la muerte de un niño por una enfermedad respiratoria que mantiene internado a su hermano en el hospital en estado grave. La información la tiene Nicolás Silva desde Radio Bio Bio en Valdivia.
12: Consternación generó en la comunidad educativa del Instituto Salesiano de Valdivia la muerte de un estudiante de cuarto básico debido a una enfermedad, Streptococcus pyogenes, virus respiratorio que puede provocar desde faringitis a una neumonía grave. Eso no es todo, porque la misma enfermedad mantiene al hermano del menor fallecido internado en la unidad de cuidados intensivos del Hospital Base de Valdivia, donde se encuentra en estado grave, pero estable. El Seremi de Salud en Los Ríos, Felipe Bastidas, confirmó que se inició una investigación epidemiológica por un brote de carácter familiar, señalando que están haciendo seguimiento preventivo a 5 contactos estrechos, aunque descartó nuevos casos.
13: Es un brote que actualmente corresponde a un brote familiar. Son 5 los contactos estrechos, principalmente familiares. El trabajo que realiza el equipo de epidemiología justamente es recabar información de todos los contactos estrechos y ver si existe algún tipo de sintomatología en otro de los compañeros de curso.
12: El rector del Instituto Salesiano de Valdivia, Francisco Guajardo, indicó que tomaron medidas de resguardo como la sanitización del edificio, el uso de mascarillas o la ventilación de los espacios, buscando evitar la propagación de la enfermedad.
14: Nosotros comenzamos ayer, se inició la sanitización del establecimiento para poder resguardarnos también ante elementos también preventivos, que es la ventilación de los espacios, el lavado frecuente de manos, el uso de mascarilla en el caso de que tenga algún síntoma de resfrío o de afección respiratoria, ¿no?
12: Desde la Seremi de Salud detallan que se trata de una bacteria de circulación que se presenta habitualmente en esta época del año y que se transmite por el contacto físico. El establecimiento seguirá en investigación para controlar el aumento de casos, aunque la autoridad sanitaria indicó que el menor fallecido no iba a clases desde el 24 de abril, por lo que excede el periodo de 7 días de incubación de la enfermedad. En Valdivia, Bio Bio, la radio.
5: El Ministerio Público formalizará al empresario Karam Puali por el delito de fraude de subvenciones tras recibir 50 millones de pesos en un programa de reactivación económica financiado por el gobierno regional de la Araucanía. Los detalles con Amparo Montoya de Radio Bio Bio en Temuco.
15: Personas que el Ministerio Público formalizará este jueves en una de las aristas del caso Fundaciones, relacionada a los cerca de 9.000 millones de pesos que el gobierno regional de la Araucanía transfirió para ejecutar un programa de reactivación económica. Los recursos se destinaron a la Corporación Agencia de Desarrollo Productivo entre 2022 y 2023, beneficiando a más de 300 empresarios. Entre estos se encuentra Karam Puali, representante de Inversiones MAC, que recibió 50 millones de pesos para la construcción de una terraza. El fiscal Raúl Espinosa confirmó que se trata de uno de los socios de Alejandro Martini Iriarte, el ex republicano, que junto a su cónyuge serán formalizados por el delito de obtención fraudulenta de prestaciones estatales.
16: Y en ella se formalizará investigación respecto a 3 personas, entre ellas don Alejandro Martini Iriarte, su cónyuge y un socio este, respecto a 3 casos. Todos ellos relativos a postulaciones que hicieron distintas empresas a cofinanciamiento público, los cuales, a partir de conductas que se explicaron en ese contexto, permitieron entender que se cometió una serie de delitos referentes a fraudes de subvenciones.
15: Poali, a través de Inversiones MAC, se adjudicó el máximo de cofinanciamiento que entregó la agencia para el desarrollo de los proyectos. Sin embargo, al realizar una visita en terreno, el profesional de seguimiento del gobierno regional se encontró con el local cerrado, la terraza desequipada y descuidada. Además, el gobierno regional rechazó las rendiciones que presentó el empresario por el total de los 50 millones de pesos. En Temuco, Bío Bío, la radio.
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5: A esta hora, el exdiputado Joaquín Lavín es

0: formalizado por defraudación al fisco por más de 100 millones de pesos. La fiscalía además le atribuye los delitos de tráfico de influencias y uso malicioso de instrumento privado. La PDI incautó el computador que la exalcaldesa Carolina Leitao usaba en el municipio de Peñalolén en el marco de la investigación por fraude al fisco. El IMASEC cayó un 0,1% en marzo. Con la cifra dada a conocer esta mañana, se completó un trimestre con números rojos. Exactamente, las 14 horas con 3 minutos.
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0: Por los delitos de homicidio frustrado y tenencia ilegal de armas de fuego y municiones, será llevado a juicio un hombre que hace 2 años disparó a la mesera de un conocido restaurante penquista. Mientras la Fiscalía pide para el imputado 12 años de cárcel, la acusación de los querellantes eleva la pena a 19 años de prisión. Fabián Polanco con el reporte.
4: El hecho ocurrió el 29 de mayo de 2024, cuando Alejandro Ríos Acuña fue al restaurante Lanchonet, ubicado en calle Colo Colo de Concepción. Tras recibir la cuenta, informó a la mesera que no tenía dinero, pidiéndole acompañarlo hasta su domicilio para saldar la deuda. En el lugar, el hombre, sin embargo, se negó a entregar el dinero, exigió a la mesera que se fuera y se inició una discusión que terminó con el disparo que hizo Alejandro Ríos contra la mujer, quien resultó con una grave lesión ocular. El fiscal Paolo Muñoz acusó a Ríos Acuña por homicidio frustrado y porte ilegal de armas y municiones, pidiendo una sanción de 12 años de cárcel, solicitud que no comparte el abogado de la víctima, Gabriel Ramírez, al subrayar que se está frente a un intento de homicidio calificado y no meramente simple.
5: Estimamos que la solicitud de las penas del Ministerio Público es muy inferior a lo que debía ser. Nosotros sostenemos que estamos frente a un homicidio calificado frustrado. Existe alevosía, se obró sobre seguro y a su vez hubo premeditación conocida, toda vez que el autor tuvo tiempo suficiente para planear el ilícito y dispararle en la cara a mi representada.
4: Además de la grave lesión sufrida, lo ocurrido trajo consecuencias en lo laboral a la víctima al acusar que fue orden del restaurante acompañar al cliente a su casa para recibir el pago de la cuenta, como explicó el abogado querellante.
5: Los daños a la víctima han sido enormes. Ella actualmente no trabaja. Ella se tuvo que autodespedir del restaurante Lanchonet, quien fue quien les pidió ir a cobrarle la cuenta a este señor. Entonces tenemos una vía que está destruida por el ilícito y creemos que la solicitud que hacemos nosotros de pena, a su vez de la demanda civil que nosotros hemos presentado, de cierta manera puede lograr justicia en este caso.
4: Y esa situación lo ratifica la defensa del imputado. El abogado Raúl Bustos explicó que la mesera fue obligada por la dueña del restaurante a concurrir con otro empleado a la casa de su cliente, generándose allí una agresión que lo habría obligado a actuar en defensa propia.
6: Mi representado señala, ¿no es cierto?, que él efectuó, ¿no es cierto?, estos disparos, pero frente a una agresión por estas dos personas. Y como le señalo, lamentablemente la situación que sufre esta persona, que va acompañada de un sujeto de nacionalidad colombiano, se produce, ¿no es cierto?, en una situación, ¿no es cierto?, se produce un descontrol. Mi cliente señala que él fue atacado y él, producto de esa situación, ¿no es cierto?, hace uso de un arma de fuego debidamente inscrita que tenía en su propiedad.
4: La preparación del juicio está programada para este martes en el juzgado de garantía, instancia en la que el Ministerio Público y la defensa del acusado ofrecerán las pruebas que llevarán al juicio oral.
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0: Vamos a regresar a las actividades del ministro Iván Poduje. Vamos a retomar a esta hora el contacto con Valesca Belmar. Valesca, buenas tardes.
8: Buenas tardes, sí, porque hasta ahora el ministro de Vivienda, Iván Poduje, se encuentra en el sector de Medio Camino, en la comuna de Talcahuano, una de las obras que quedó abandonada, recordemos, por la empresa Tapús. Hablamos del Eje Colón, una obra que debía ser entregada en 2023 y que enfrenta este nuevo problema tras la paralización de los trabajos. Escuchemos un poco el audio ambiente, los vecinos están conversando con el ministro, explicándole todo lo que han tenido que vivir a raíz de estos trabajos. Escuchemos.
9: Por años. Por este vecino, además, que me dice que han aumentado los robos acá, producto que esta empresa dejó botada las obras, pero tenemos diputados que defienden esta empresa, lamentablemente, o que más que la defienden, que dicen que le debemos plata, y eso nos generó un problema ayer, y la verdad es que no sé si estamos...
8: Ministro, sí estamos en vivo para la radio BioBio. Usted se está refiriendo a esta situación, a lo que ocurrió ayer durante esta reunión que sostuvo con parlamentarios ahí en dependencia del Servio. Acusan de que habría dicho usted que el diputado Rivas tiene relaciones con la empresa.
9: Yo dije al diputado Rivas, citando la radio BioBio, es que él pidió que nosotros teníamos que devolverle 6.000 millones a esta empresa que ha dejado todo botado acá. Y lo que dijo el diputado Rivas es que eso es falso y que él me demuestre con un comprobante ¿dónde está la plata que el fisco le debe a esta empresa? Y él se ofendió, y también se ofendió el señor Ortiz. Y yo me gustaría que en vez de que se ofendieran tanto, esos dos parlamentarios estuvieran acá con la gente dando alguna explicación. Particularmente el señor Rivas, que él dice que llamaba por teléfono directo, sin lobby, a esta empresa que nos dejaba botar obras para en el Ñuble, en O'Higgins y acá en la región del Biobío. Este señor Rivas que está ofendido hoy día.
8: El señor Ortiz, quien dijo que usted lo había basureado, digamos, a los diputados presentes.
9: Eso no es falso, y eso lo puede acreditar el senador Saavedra, pueden hablar con él, pueden hablar con el alcalde Saavedra. El diputado Ortiz está haciendo un punto político a partir de una tragedia, y además hizo parte apoyando a este señor, insisto, el diputado de apellido Rivas, que, citado por BioBio, pide que le devolvamos plata a una empresa, y a la cual llama directo sin lobby. Una empresa que hoy día nos ha dejado abandonada la obra en tres regiones.
8: ¿Qué le decía a los vecinos que el diputado estaba defendiendo a la empresa?
9: Lo que, pues el diputado estaba pidiendo que le devolviéramos la plata a la empresa. Eso lo dijo el BioBio, su radio. Dijo que el diputado, o sea, lo dijo, y está citado por ustedes. Además, acreditó unos comprobantes que no sé dónde los sacó. Entonces, yo le dije eso, y este señor se molestó. Y lo vuelvo a decir. El señor Rivas lo dijo en Radio BioBio, que nosotros le debíamos plata a esta empresa que nos dejó botada la obra, y eso es falso. Y le pido al señor Rivas, diputado, que acredite dónde el Servio y el Ministerio de Vivienda le pide plata a esa empresa. Y que ojalá se preocupara más de los vecinos que de la empresa.
8: Eso le digo. Acciones legales, el diputado. ¿Qué le puede
9: decir? Que la haga, me parece estupendo. Que la haga. Porque él tiene que explicarle a la ciudadanía por qué salió en Radio BioBio pidiendo que nosotros le pagamos estos recursos a esta empresa que en realidad no ha dejado la obra botada. Quiero decir que tenemos obras botadas en varios puntos. Acá tenemos vecinos que están molestos, han aumentado los robos. Tenemos una serie de problemas y tenemos dos parlamentarios que fue una reunión ayer. Fueron 8 diputados y 3 senadores. Funcionó todo muy bien, salvo por este señor que se molestó porque yo le dije que no correspondía que defendiera o que nos pidiera a nosotros que le pagáramos a la empresa cuando no tenemos nada pendiente con la empresa. No sé si me explico.
8: ¿Ya? Ministro, ahora en relación a las obras, ¿qué le puede decir a los vecinos? Ya todo indica que se va a liquidar el contrato con la empresa.
9: Bueno, lo que tenemos acá es una situación de abandono completo, acá lo pueden ver los vecinos, no hay nadie resguardando las obras, tenemos lo mismo en otros puntos de la ciudad, y lo que indica esto es que efectivamente esta empresa no va a cumplir y vamos a tener que activar el plan de protocolo que fue definido ayer en conjunto con los diputados. Quiero agradecerle al senador Saavedra, al alcalde de Talcahuano, estuve recién con el alcalde de Hualpén viendo cómo resolver este problema, que es lo que corresponde hoy día a los políticos hacer, no ir a quejarse. Y a victimizarse como lo hace el señor Ortiz y el señor, en este caso, Rivas. Eso sería lo que puedo decir.
8: Han esperado mucho tiempo, ministro, ¿cuándo ya se podrían retomar las obras?
9: Me dijo alguien muy cierto, me dice, mire, llevamos 3 años en esto, nosotros también vamos a incluir, por cierto, investigación en el Servio, ya porque acá tengo reclamos de vecinos que dicen que el director de obra no habría tomado los resguardos. Lo que sí sabemos nosotros es que se ha pagado en función del avance físico, pero acá estas empresas mueven muchos intereses. ¿Ya? Y esta empresa está trabajando hoy día en 3 regiones y tenemos un problema severo en O'Higgins hoy día porque nos dejó abandonada una obra que es clave para la conectividad entre Machalí y Rancagua, también botada en la misma condición que ahora, y no está pasando lo mismo en el Ñuble. Entonces, como lo dijo ayer la diputada Francesca Molló y lo dijo también la diputada, el senador

Saavedra, acá tenemos que hacer una modificación legal para que estas empresas no adquieran tantas obras que tienen impacto estratégico, porque esas obras finalmente lo que terminan haciendo es poniendo en riesgo la estabilidad del Gran Concepción, del Gran Rancagua y de la región del Ñuble.

0: recordemos, afectados por estas obras que se siguen inconclusas, ¿Valesca? En el eje Colón de Talcahuano.
1: ¿Valesca?
0: Mauricio.
1: Sí, una pequeña precisión ahí a lo que dijo el ministro. Claro, lo que dijo el diputado Rivas en su minuto fue que a él la empresa le había comunicado que se le adeudaba dinero. No sé si hay un matiz, ¿no? Es decir, no es que el diputado haya afirmado que se le debía, sino que él dijo que había hablado con la empresa y la empresa le había dicho que se le debía dinero por las obras. Eso es, ¿no? Es un matiz, pero para ser bien preciso respecto a la información a la que alude el ministro en esta nota de prensa.
0: Claro, eso es lo que dijo el diputado tras mantener contacto, señalaba con representantes de la empresa que tras la paralización de las obras ellos decían que había una deuda pendiente por parte del Servio de estos 6.000 millones de pesos del Mimbu, lo han descartado, han señalado que toda la situación se encuentra al día.
1: Gracias, Valesca.
0: Hasta pronto.
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1: Con una inversión superior a los 6.000 millones de pesos, el Hospital Las Higueras aumentará en cerca de 3.000 las cirugías anuales y reducirá los tiempos de atención para los usuarios de la red asistencial del Servicio de Salud Talcahuano. La información la tiene Francisca Zubiabre.
7: A un mes de la puesta en funcionamiento de los nuevos pabellones de cirugía mayor y menor ambulatoria, autoridades de la región visitaron el Hospital Las Higueras de Talcahuano, donde realizaron un balance de la producción quirúrgica hasta la fecha. Un total de 288 pacientes han sido intervenidos en los nuevos pabellones, lo que dejó en evidencia los avances en la realización de procedimientos quirúrgicos y la reducción de la lista de espera de la red asistencial local. En este sentido, la directora del Hospital Las Higueras, Patricia Sánchez, reveló el impacto que ha tenido la apertura de los nuevos pabellones en la calidad de la atención que se brinda a las y los usuarios.
8: La idea era transformar dos pabellones de cirugía menor que ya estaban en la infraestructura del hospital en pabellones de cirugía mayor más un pabellón de procedimiento. Esto nos permite impactar por lo menos con un uso eficiente de pabellón, a lo cual nosotros ya estamos acostumbrados por años, en 3.000 cirugías más para los pacientes que impactan no solo en lista de espera quirúrgica, sino también obviamente en GES, en patología oncológica, es decir, todo el espectro que requiere una resolución quirúrgica.
7: Por su parte, el delegado presidencial regional del Biobío, Julio Nativia, destacó la importancia de la inversión al cumplirse los objetivos en materia de salud.
9: Estas inversiones son importantes porque permiten ir cumpliendo objetivos en materia de salud. A su vez, tienen otro tipo de consecuencias porque también generan inversión, permiten dinamizar la economía. Son inversiones que cumplen varios objetivos que nos ha planteado dentro de su programa de gobierno nuestro presidente José Antonio Kast.
7: Desde el Servicio de Salud Talcahuano destacaron que la iniciativa no solo contribuye a mejorar la infraestructura hospitalaria, sino que también optimiza la atención a los usuarios, elevando así la calidad del servicio en toda la red, que integra el Hospital Penco Lirquén, el Hospital de Tomé y su hospital base, Las Higueras.
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0: Homicidios, delitos de mayor connotación social y crimen organizado fueron parte del análisis de las autoridades en un nuevo comité policial. Camila Elso, buenas tardes.
1: Buenas tardes, Mauricio. Fueron las autoridades quienes actualizaron las cifras de homicidios en la región del Biobío. En lo que va del año se han registrado 21 casos con 22 víctimas fatales, un aumento de un 5% en comparación al año anterior. Así lo confirmó el delegado presidencial Julio Anatibia.
2: En esta ocasión tuvimos un aumento en relación al año 2025 de los casos de homicidio, pasando de 21 a 22, lo que representa un aumento aproximado del 5%, transparentando de esta forma las cifras que tenemos cada semana.
1: Desde Carabineros, el general jefe de zona del Biobío, Renzo Micono, abordó la situación de personas heridas a bala. Solo este fin de semana hubo 6 víctimas con heridas de diversa consideración provocadas por armas de fuego. De ellas, 2 se mantienen en estado crítico internadas en recintos asistenciales.
3: Este fin de semana particularmente hubo varios procedimientos que se informaron desde el día jueves en la noche hasta el día domingo, ¿cierto?, con personas lesionadas con impacto balístico. Hay un par que están con riesgo vital. Obviamente es una preocupación para nosotros porque esto ocurre comúnmente, siempre lo hemos dicho nosotros, son bandas rivales que están vinculadas a las drogas comúnmente. No siempre, queremos también resaltar que no siempre ocurre así, pero en su mayoría, en un gran porcentaje, es esto.
1: Al consultar al delegado de la provincia de Biobío, Juan Pablo Mellado, por la existencia de crimen organizado en la zona, no lo descartó, considerando los graves casos de corrupción.
4: ¿Existe crimen organizado en la provincia?
5: Mire, no se puede descartar nada. Estamos dando la lucha contra el crimen y efectivamente el crimen organizado, nosotros hemos visto cómo ha ingresado a todas las provincias de Chile, de todas las regiones. Cuando vemos situaciones complicadas, como por ejemplo, involucrados en el crimen organizado, en el narcotráfico, incluso funcionarios de la fiscalía, temas que están en investigación, abogados. Entonces no se puede descartar en ningún caso.
1: Del mismo modo, desde la delegación en la provincia de Arauco, Pedro Marileo recalcó que continúa vigente el estado de excepción en el territorio.
6: No hay que olvidar que estamos en un estado de excepción, por tanto, estamos atentos a cualquier situación que se pueda dar en la provincia. Siempre el crimen organizado va a querer ingresar a comunas pequeñas, sin embargo, nosotros hemos estado desplegando un trabajo coordinado con patrullaje, con hoy día tenemos también ronda de impactos que han ido generando más tranquilidad.
1: Según cifras de Carabineros, hubo una baja de un 6% en delitos de mayor connotación social y un aumento de un 3% en personas detenidas por diferentes delitos. Es decir, 94 sujetos fueron detenidos, más en comparación a la misma fecha del año anterior.
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0: En alerta temprana preventiva se encuentra la región por un nuevo sistema frontal que anuncia abundante lluvia, granizos y tormentas eléctricas para el miércoles. El Senapred advirtió además posibles afectaciones en aumento de caudales y caída de árboles. Hola, Arthur, buenas tardes.
12: Buenas tardes, Mauricio. Un intenso sistema frontal con lluvia abundante en pocas horas, viento fuerte y luego tormentas eléctricas con granizos. Son las advertencias de esta nueva alerta temprana preventiva que afecta a la región del Biobío. La lluvia más fuerte comenzará el martes en la noche y entre las 5 y las 9 de la mañana del día miércoles habrá una fuerte caída de agua que acumularían entre los 35 y 40 milímetros en el litoral, 40 y 50 milímetros en la cordillera de la costa y en precordillera. Alejandro Sandoval, director de Senapred, explicó el aviso meteorológico de lluvia

0: acompañada de vientos con rachas de hasta 60 kilómetros por hora.
1: Precipitaciones deberían aumentar bastante y deberíamos tener montos bastante más significativos, hasta 45 milímetros en el litoral, podría llegar hasta 50 milímetros en cordillera de la costa, lo mismo entre cordillera y cordillera. Estas precipitaciones van a estar acompañadas de viento.
0: Por la intensidad de la lluvia en una ventana acotada de tiempo, es que el director de Senapred advirtió afectaciones en cursos de agua, caída de árboles, por lo que llamó a todas las personas a estar preparadas.
1: Lamentablemente en nuestra región hay sectores que son bastante vulnerables, que tenemos situaciones de emergencia recurrentes producto del aumento del caudal de algunos cursos de agua. Por lo tanto, hacemos el llamado a la precaución, a las personas a prepararse. Este evento podría tener algún grado de afectación porque son montos, como le digo, que si bien es cierto están dentro de precipitaciones normales a moderadas, pero la recurrencia histórica nos indica que podríamos tener algún grado de afectación.
0: Luego de la lluvia, debido a la inestabilidad postfrontal, se emitió una alerta por tormentas eléctricas y granizos para este miércoles, que se extendería hasta la madrugada del día jueves. Además, en la costa hay alerta de marejadas, por lo que queda prohibido realizar actividades en la orilla y acercarse a sectores rocosos.
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3: La Seremi de Salud del Biobío Isabel Rojas se sometió a una cirugía de alta complejidad ayer en Concepción, por lo que estará fuera de su cargo por un largo periodo de tiempo. El delegado presidencial Julio Nativia confirmó que se mantendrá alejada de sus funciones por su recuperación tras un diagnóstico de urgencia, por lo que debió ser intervenida.
4: Seremi de Salud Isabel Rojas ha sido intervenida durante este fin de semana en una situación de emergencia, ya que durante los últimos días se le detectó un tumor cerebral. Ella se encuentra en recuperación. Afortunadamente, la operación fue exitosa y, por lo tanto, nosotros estamos en este momento trabajando con la Seremi de Salud a través de la respectiva subrogante.
3: Durante su recuperación, la subrogará en el cargo Cecilia Soto Ruiz, funcionaria desde hace más de una década como jefa de salud pública del Ministerio de Salud de la zona.
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3: Un recurso de amparo presentó ante la Corte de Apelaciones de Chillán la defensa de Agustín Saavedra, quien cumple la cautelar de prisión preventiva por el homicidio de Cristóbal Miranda. La acción legal denuncia como ilegal un fallo de la Corte de Apelaciones de Concepción que mantuvo la privación de libertad del joven, argumentando no solo un trato desigual respecto de otros imputados que quedaron con la cautelar de arresto domiciliario. El abogado defensor Andrés Cruz explicó, sin embargo, que también el amparo se sustenta en los nuevos antecedentes que existen en la investigación y que eximirían de responsabilidad a su representado, antecedentes no considerados por la Corte de Apelaciones Penquista.
6: Son un cúmulo de nuevas declaraciones que aparecen consignadas en dos informes policiales. Hay que recordar que aquí la investigación se encargó a los 19 carabineros, pero también a la brigada de homicidio. Es decir, tenemos declaraciones realizadas por los mismos testigos que fueron vertidas en dos oportunidades y sin perjuicio de varias versiones por testigos que habían declarado al momento que se decretó la prisión preventiva, pero que fueron variando a través de las nuevas versiones que se fueron incorporando.
3: La prisión preventiva de Saavedra fue revisada y mantenida por juzgado de garantía, una resolución confirmada después por la Corte de Apelaciones Penquista, aunque con el voto en contra del ministro Rodrigo Cortés, quien sí admitió esas nuevas pruebas como favorables para el imputado.
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3: Un chileno fue detenido transportando cocaína y marihuana en un bus desde Santiago hacia la región del Biobío. Este sujeto llevaba más de 10.000 dosis de la droga en un bolso. Camila Elso, buenas tardes.
11: Buenas tardes, Mauricio. Fue un operativo del OS-7 de Carabineros Concepción en el contexto de las fiscalizaciones durante el fin de semana largo que terminó con la detención de un hombre que transportaba más de 10.000 dosis de droga en un bus interurbano que se trasladaba desde Santiago hasta Cañete. El capitán del OS-7 de Carabineros, Luis Vega, dijo que el sujeto fue detectado por el CAN detector de drogas, llamado Maya.
12: Carabinero, a través de su patrulla de control en la ruta de ingreso al Gran Concepción, detiene a un individuo dedicado al tráfico de drogas. Durante esta fiscalización se intervino un bus interurbano donde, a través de su CAN detector de droga, alerta un bolso que mantenía sustancia ilícita. En su interior se logra la incautación de más de 10.000 dosis de droga evaluada en más de 30 millones de pesos.
11: El general de Carabineros, Renzo Micono, dijo que constantemente se están realizando estas fiscalizaciones, específicamente a los medios de transporte.
13: Que sepan todas las personas que van a hacer uso de esto, de locomoción colectiva, para tratar de pasar en alto, ¿cierto?, las fiscalizaciones. No va a ser así porque nuestros canes de explosivos están preparados para ello. De droga. Bueno, nosotros siempre hacemos estos servicios y siempre se ha detectado en diferentes procedimientos personas que intentan trasladar dentro de su ropa, dentro de su equipaje, este tipo de droga. Y gracias al CAN detector que tenemos en Biobío, hemos detectado y hemos sacado a circulación muchas cantidades de dosis de droga.
11: El seremi de seguridad del Biobío, Richard Soto, destacó la fiscalización, indicando que es un trabajo que apunta a disminuir la distribución de drogas de bandas criminales.
14: Efectivamente, los controles de droga han ido detectando una mayor cantidad de droga. Incluso la Policía Marítima también tiene decomisos de droga y estamos trabajando en eso. Ahora, esto tiene un sentido de ir disminuyendo las organizaciones criminales, irles cerrando, irles complicando el paso, ¿no es cierto?, para que sigan operando acá en nuestra región.
11: El sujeto chileno de 36 años ya había sido detenido. Tenía antecedentes penales por el mismo delito, es decir, por infracción a la ley 20.000. El antisocial fue formalizado y quedó con la medida cautelar de prisión preventiva.
3: El balance del segundo fin de semana largo del año fue positivo para las autoridades. Según las cifras, casi 30.000 vehículos salieron de la región con destino a distintas zonas del país. Al respecto, el general Renzo Micono indicó que aumentaron los controles en las diferentes rutas y hubo una baja en los accidentes de tránsito en un 23% en comparación al año pasado. Lamentablemente, se registró una persona fallecida en un accidente de tránsito. Se trata de un motociclista de 34 años que murió producto del impacto con otro automóvil que circulaba por la ruta que conecta las comunas de Coronel y Lota. Las autoridades destacaron el operativo de la PDI en Los Ángeles, que permitió la detención de una banda criminal ligada al tráfico de drogas, además del rescate de una persona con una denuncia por presunta desgracia en el sector de Piedra del Águila, en Cañete. Tras horas de búsqueda, esta persona fue encontrada con vida en buenas condiciones de salud.
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3: Un comité de familias sin casa de Arauco denunció que a 6 años de haber recibido los subsidios habitacionales, aún con el proyecto, no se concreta, responsabilizando directamente al Servio. Además, ahora, por falta de recursos, la repartición les retiró el beneficio del subsidio de arriendo que tenían a la espera de los inmuebles. Fabián Polanco, buenas tardes.
15: Hola, buenas tardes, Mauricio. Es la situación por la que atraviesa el comité con esfuerzo y fe del sector Carampangue, que agrupa a 38 familias, las cuales recibieron subsidios el año 2020, con lo que se haría realidad el proyecto habitacional Villa Parque Estación. Como parte de la iniciativa, el Servio debía expropiar un paño propiedad de Ferrocarriles, Sin embargo, según explicó la presidenta del comité, Priscila Edo, fue una grave negligencia del servicio la que frustró este proceso sin que hasta

0: ahora las familias tengan su casa propia.
1: Había un proyecto que estaba listo para construir. Se nos fue abajo por la mala gestión de Servio. Porque cuando se dijo, cuando fuimos, muchas veces fuimos a Santiago a hacer reunión con Ferrocarril, en este caso, que son los dueños del terreno, se nos dijo que la línea del tren no se tocaba. Y cuando hicieron ellos los trámites, los papeles y todo, colocaron la línea del tren. Y ahí perdimos 4 años que se nos fue abajo el proyecto y ya llevamos ya 6, 7 años que no tenemos nada en realidad.
0: El alcalde de la comuna de Arauco, Mauricio Alarcón, confirmó el revés del proyecto y ratificó la responsabilidad del Servio en los errores cometidos para la expropiación del terreno donde debían construirse las casas.
2: Lo que vemos acá es que Aldea y Campamento y el Servio en particular, que ve la parte operativa del Ministerio de Vivienda, ha actuado con una falta de responsabilidad y yo diría con una desidia que afecta claramente la posibilidad cierta de que 38 familias no han podido ver cristalizado el sueño de disponer de su casa propia.
0: La dirigente del comité informó que al drama se sumó ahora la decisión del Servio de retirar los subsidios de arriendo que se había entregado a las familias, beneficio que se fue extendiendo en el tiempo ante los problemas con el proyecto habitacional.
1: Ahora quedamos sin arriendo. A nosotros nos sacaron del lugar porque nosotros vivíamos ahí. Y juntos nos sacaron ese año para construir. Entonces dijeron, ya van a salir total, un año arrendando, no importa. Pues. Pero han pasado como 6 años ya. Este mes ya no se pagó, abril. Ya no se pagó porque dijo que no había plata. Y recién hoy día iban a enviar un oficio para Santiago para pedir a ver si nos daban para el arriendo otro año.
0: Desde el Servio se indicó que están trabajando para destrabar y dar solución definitiva al problema y sobre los arriendos efectivamente hay una gestión a través de la Seremi de Vivienda para la renovación de este subsidio. Por su parte, el alcalde de Arauco adelantó que llevará el caso a la Contraloría.
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5: Hasta Concepción llegará un joven de 17 años que lucha contra la enfermedad de Duchenne y lleva 21 días caminando junto a su familia desde Puerto Montt con rumbo a La Moneda. Su objetivo es visibilizar su situación y recaudar 3.500 millones de pesos para comprar el medicamento que puede salvarle la vida. La información la tiene Francisca Subiado.
6: Julián Carvajal es oriundo de Puerto Varas y tiene 17 años. Padece de distrofia muscular de Duchenne, una enfermedad degenerativa que avanza rápidamente en su organismo. Desde Puerto Montt camina con su familia para visibilizar su caso y conseguir apoyo económico. Llevan 21 días de caminata en una travesía que los llevará hasta el Palacio de la Moneda el 14 de mayo con el objetivo de recaudar fondos para costear el medicamento Elevidis, fármaco que busca estabilizar o frenar la progresión de la enfermedad, cuyo valor alcanza los 3.500 millones de pesos. Desde su recorrido, Mario Carvajal, padre de Julián, expresó cómo ha sido el proceso de campaña para recaudar los fondos necesarios para salvar la vida de su hijo.
7: Casi 2 años de campaña, hemos tocado todas las puertas, Ministerio de Salud, Congreso, Presidencia, hemos hecho de todo lo que nos está a nuestro alcance para ser escuchados. Ya llevamos 21 días de esta travesía. Lamentablemente es la única opción que nosotros tenemos para ser visibilizados y obviamente para recaudar el dinero para el medicamento Julián, que es su única esperanza de vida. Comprenderán que un papá, una mamá, hace lo imposible por su hijo y esto es lo que nos obliga. Estamos obviamente entregando la vida por él, él se está aferrando a la vida, la verdad que estamos muy muy cansados, pero esta es la única esperanza que tenemos obviamente, que los chilenos nos ayuden.
6: Agregó que si 1 millón de personas dona 3.500 pesos, le salvan la vida a Julián. Hizo el llamado a seguirlo en sus redes sociales, Julián contra Duchenne, para poder ayudar a difundir y aportar su causa. Esta tarde a las 16:30 horas llegarán a la Plaza de la Independencia de Concepción y mañana a las 9 se reunirán de nuevo para comenzar la caminata rumbo a Chillán, pasando por San Carlos y Longaví.
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5: En alerta temprana preventiva se encuentra la región por un nuevo sistema frontal. Escala la polémica entre el ministro de Vivienda y diputados de la zona. La disputa entre Antonio Rivas e Iván Peduje podría llegar a tribunales. Por delitos de homicidio frustrado y tenencia ilegal de armas de fuego y municiones, será llevado a juicio un hombre que hace 2 años disparó a la mesera de un conocido restaurante penquista. Con una inversión superior a los 6.000 millones de pesos, el Hospital Las Higueras aumentarán cerca de 3.000 las cirugías anuales y reducirá los tiempos de atención para los usuarios de la red asistencial del Servicio de Salud Talcahuano. Un chileno fue detenido transportando cocaína y marihuana en un bus desde Santiago hacia la región. El sujeto llevaba más de 10.000 dosis de droga en un bolso. Son las 14 horas con 38 minutos. Aquí termina esta edición de Radiograma Mediodía. Siga con nosotros, ya llega el deporte. Buenas tardes.
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10: ¿Qué tal? ¿Cómo les va? Muy buenas tardes. La Policía de Investigaciones se presentó hoy, ¿dónde? En el Centro Deportivo Azul, para el CDA, como se le conoce, ¿no? Para realizar una fiscalización a una decena de funcionarios de la institución. Cerca de 15 trabajadores del club del área de operaciones y finanzas fueron fiscalizados. En el procedimiento se tomaron fotografías y se solicitó pendrives y notebooks también. Esto se produjo en el marco, como ustedes bien saben, de la investigación que involucra al expresidente de Azul Azul, Michael Clark, que ya no lo es porque ahora es Cecilia Pérez. Recuerden ustedes que hubo elección de directorio por el caso Sartor. Esta mañana, de hecho, el Ministerio Público allanó el domicilio de Clark. La orden de entrada, registro e incautación fue autorizada por el Cuarto Juzgado de Garantía de Santiago. Recordemos que en noviembre del año pasado, la Comisión para el Mercado Financiero anunció sanciones para los exdirectores Sartor, Administradora General de Fondos, entre ellos Michael Clark, por una serie de irregularidades financieras. A ver... vamos a estar atentos a ver qué dice en este caso Cecilia Pérez, ¿no? La actual presidenta de Azul Azul. Veremos cómo reacciona ante esta situación. Porque no olvidemos que no solamente fue el domicilio, fueron otros lugares también, ¿eh? Pero entre ellos también el Centro Deportivo Azul. Por la cuarta fecha de la Copa de la Liga vamos a estar atentos porque hoy a las 20:30 en el Estadio de Collao, Deportes Concepción va a enfrentar a Huachipato. Estaremos atentos. En cuanto a los resultados de los equipos de nuestra zona, recuerden ustedes que por la sexta fecha de la segunda división, Lota cayó ante Colchagua el fin de semana. Por la tercera A, por la cuarta fecha, Naval se impuso a Constitución en el Morro. Por la tercera B, Grupo Sur. Tercera fecha, Inter Concepción derrotó por goleada a Iberia. Laja Histórico le ganó después de un clásico, un partido que tiene mucha historia. Hacía 45 años que no se enfrentaban, le ganó 2-1 al Vial. Vicente Pérez Rosales empató a uno con Hualqui en Chinquihue. Y Buenos Aires de Parral, que derrotó de local a Hualpén por 4-0. En cuanto al fútbol internacional, vamos a estar atentos porque en un ratito más, a las 3 de la tarde, por la fecha 34 de la Liga Española, el Sevilla va a recibir al Real Sociedad con la intención de ganar el partido. Y si gana, si supera a la Real Sociedad, saldrá de la zona de descenso. Está súper complicado el equipo de los chilenos Alexis Sánchez y Gabriel Suazo. En cuanto al tenis, en la quali del Master 1000 de Roma, Cristian Garín derrotó en la primera ronda al tunecino Moez Echarwi. En segunda ronda enfrentará al británico Jan Choinski. Tomás Barrios también ganó muy bien, superó al local Jacob Basami y ahora se medirá con el español Daniel Mérida, 86 del mundo. Queremos destacar que el fin de semana se jugó un partido por el Super Rugby Américas y ganó Selknam. Está teniendo una buena racha Selknam, lleva varios partidos ganados, empezó bastante mal, se ha recuperado muy bien, derrotó a Peñarol, primera vez que lo derrota en Chile, 41-26, y hacía años que no lo derrotaba por lo demás. En la tabla, Dogos es el que manda, tiene 41, Selknam tiene 32, todavía está en zona de playoff, esperemos que siga así. El próximo partido de la franquicia chilena será en Santiago, en la cancha del St. George's, nada menos que ante el puntero, ante Dogos, el próximo fin de semana, el día sábado. En cuanto al torneo de apertura del básquetbol nacional, destacamos lo que hizo el fin de semana la Universidad de Concepción, que derrotó a Español de Talca. Ya estaba clasificado para la final de la Copa Chile, que la va a jugar ante Español de Osorno en el gimnasio UFRO de Temuco desde las 20:30 minutos este viernes. También queremos destacar que en cuanto a la Liga 2, lamentablemente cayó Alemán de visita frente a Villa Alemana, ganó Omega de visita ante la Unión Deportiva Española de Temuco y la derrota, la caída de Huachipato frente a la Unión de local Huachipato, 79-71 ayer. En cuanto a la Liga Nacional Femenina, los triunfos, destacados triunfos de la Universidad de Concepción, muy bien, ¿eh? El equipo femenino de la Universidad de Concepción de básquetbol, fantástico, derrotó el fin de semana a Azul y Rojo y también a Sergio Chepi, ambos partidos en la Casa del Deporte. Nosotros vamos a estar atentos a lo que ocurra, lo más inmediato, como decíamos, lo de Sevilla ante la Real Sociedad, luego a las 3 de la tarde, por la 34ª fecha de la Liga Española, con la posibilidad, si gana el Sevilla de Sánchez y Suazo, salir de la zona de descenso. 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
3: Barricadas con neumáticos encendidos frente a la UFRO han generado un vasto operativo de carabineros. Tenemos los antecedentes con Roberto Neira.
4: Por varios minutos estuvo interrumpido el tránsito vehicular por Avenida Las Encinas, luego que desconocidos levantaron barricadas con neumáticos encendidos a las afueras de lo que es el hogar mapuche Pelontube, que funciona frente a lo que es la Universidad de la Frontera. Esta protesta con neumáticos encendidos obligó a la intervención de personal de control de orden público de carabineros, que con carros lanzaaguas lograron dispersar y apagar los neumáticos encendidos de esta barricada para posteriormente despejar la vía. En estos instantes, el tránsito por Avenida Las Encinas en Temuco se encuentra completamente habilitado en ambas calzadas. Permanece personal de carabineros de infantería muy cerca del lugar y también con algunos vehículos policiales, pero ya la situación se ha normalizado. En Temuco, Bio Bio, la radio.
3: 21 trabajadores del servicio de ornato fueron despedidos en Valdivia, acusaron prácticas antisindicales de la empresa que se adjudicó este servicio. Tenemos los detalles con Nicolás Silva, nos cuenta más desde Radio Bio Bio en esa ciudad.
5: La empresa se adjudicó la licitación por un monto de 11 mil millones de pesos tras la aprobación del Consejo Municipal de Valdivia. Sin embargo, su arribo a la zona ha estado marcada por una serie de cuestionamientos, principalmente por parte de los trabajadores, quienes acusaron que desde la adjudicación de la empresa no se han contactado con ellos para coordinar justamente las jornadas laborales. Una situación que finalmente se agudizó durante las últimas horas, ya que 21 trabajadores fueron notificados del despido, principalmente por parte de la empresa que ya se encuentra instalada acá en Valdivia para iniciar las operaciones de ornato acá en la ciudad este martes 5 de mayo. Una situación por la cual los trabajadores acusaron prácticas antisindicales por parte de la empresa y anunciaron acciones tanto en Contraloría para que se revise la legalidad de este proceso de desvinculación que afecta a un total de 21 personas acá en Valdivia, en la capital de la región de Los Ríos. Bio Bio, la radio.
3: La ministra de Salud, May Chomalí, anunció que el recorte en esta área será de un 2,5%, enfocado en eficiencia administrativa, sin afectar la atención ni los programas. Nos amplía Montserrat Tapia.
6: Sí, en los últimos minutos la ministra Chomalí informó una actualización relevante respecto al presupuesto en salud. Se confirmó que el recorte finalmente será de un 2,5% y no del 3% inicialmente previsto, y esta modificación se logró tras negociaciones con la Dirección de Presupuestos, la DIPRES, y no se aplicará el decreto inicial del Ministerio de Hacienda que pedía que hubiera un recorte mayor, una reducción a distintas carteras. Desde el gobierno se enfatiza entonces que esta medida no afectará en la atención a los pacientes, así lo dijo la ministra hace unos minutos, ni implicará la eliminación de programas de salud actualmente en funcionamiento. El ajuste tendrá un impacto acotado, estimado en menos del 1% del gasto total del sistema de salud, y se concentrará principalmente en mejoras de eficiencia. En concreto, los cambios se enfocarán en áreas administrativas, optimización de recursos y servicios generales, sin afectar la dotación clínica y, bien digo, ni el personal asistencial. Las autoridades aseguran que el objetivo es mejorar la gestión.

0: gestión sin comprometer la continuidad ni la calidad de la atención sanitaria.
1: El presidente José Antonio Kast designó nuevos embajadores en el exterior. Nos amplía esta información Bárbara Paillal.
2: Sí, el presidente José Antonio Kast oficializó 6 nuevos nombres de embajadores de Chile en el exterior. Se trata de Isa Kor en Brasil, Jorge Sandrock en Alemania, Raúl Sangüesa en Francia, Luz Evensperger en Uruguay, Hernán Brantes en Paraguay y Ricardo Bosnick en Costa Rica. Todos ellos ya recibieron sus respectivos beneplácitos por parte del jefe de Estado. Asimismo, informan desde Cancillería, por medio de un comunicado, que se ascendió al grado de embajador al diplomático de carrera Carlos Bonomo, quien se desempeña como jefe de gabinete del canciller Francisco Pérez Mackenna. Se oficializan entonces nuevos nombres de embajadores de Chile en el exterior. Desde el Palacio de la Moneda, Bio Bio, la radio.
1: Gracias por informarse en la radio. Son las 3 de la tarde con 4 minutos.
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3 de la tarde con 11 minutos. Iniciamos esta tarde de lunes, esta segunda patita del día, iniciando la primera semanita de este mes de mayo con cielos súper nublados, una garúa, bastante humedad. Durante esta jornada se espera lluvia en la tarde, pero ya estamos alertados de este aviso meteorológico para la noche del martes y madrugada del día miércoles. A esta hora en Concepción hay 15 grados de temperatura con un 88% de humedad, poquita variación tuvimos hoy día, la mínima estuvo cerca, ¿no? 12.2 fue la mínima que se registró, de hecho, a minutos antes de la medianoche. Esa es la temperatura de ahora en Concepción. Vamos a recordar nuestro WhatsApp y también recordar las formas de comunicarnos durante esta tarde. Están nuestros teléfonos, estamos también a través de distintas plataformas para que podamos escuchar tus mensajes, ver tus fotitos, tus videos en esta tarde de lunes. El más 569-9200-7878. 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

Bien, este fin de semana se celebra el Día de la Madre y tenemos avisos meteorológicos para esta jornada de martes y miércoles. Entonces nos preguntamos cómo va a estar el fin de semana para organizar la celebración de las mamitas. A ver si hacemos un asadito, si nos reunimos bajo techo, si organizamos algo más calentito. Bueno, la buena noticia es que ese día va a estar despejado, va a estar bonita esa jornada. De hecho, se esperan incluso aquí en Concepción hasta 18 grados de máxima y también, obvio, cielos totalmente despejados. Esto es para el domingo, ¿eh? Para el domingo 10 de mayo. Para Los Ángeles también, cielos despejados, una máxima de 17 grados y en la provincia de Arauco también habrá sol radiante y una máxima de 16 ese domingo 10. Y es bien particular porque en nuestro país se celebra el Día de la Madre, pero también oficialmente, o quienes más celebran el 10 de mayo. Y es este el día domingo, una fecha que va tomando valor familiar, pero también no olvidemos, tiene un fuerte vínculo comercial. Para este año, la festividad vendrá con la coincidencia con su día oficial en el calendario, algo que no ocurría desde el año 2020. De manera oficial, sí, porque hay un decreto supremo del año 1976 que se establecen ahí los distintos días nacionales del país y aparece el Día de la Madre el 10 de mayo. En la práctica esta fecha varía porque las familias optan por celebrarlo el segundo domingo de mayo. Más que las familias, el comercio ya establece esa fecha. El año pasado el día 10 cayó un día sábado, entonces el Día de la Madre fue el domingo 11. Y el Día de la Madre, tal como lo conocemos, más que un origen comercial, tiene su origen en Estados Unidos, en 1865, en un contexto de un país que venía recién saliendo de la Guerra de Secesión. Y según lo que informa National Geographic y rescata Bio Bio Chile, la activista Ann María Reeves comenzó a organizar reuniones de madres llamadas Reuniones del Día de las Madres para poner en común opiniones y experiencias en conjunto. Y ahí sale, ¿no?, esta idea de liderar un movimiento feminista donde comienza a desarrollarse el activismo y también aparecen escritoras y así comienza de a poco a mujeres en el mundo a unirse para promover la paz en ese día, ¿no?, proclamando el Día

de las madres. Así que tiene un simbolismo particular, además con la idea de la paz. Bonito, ¿no? Está toda la historia ya más en detalle en biobiochile.cl.

Cuando pase el temblor de Soda Stereo, una de las canciones más emblemáticas de esta banda, tiene tremenda historia, aparte del segundo disco de Soda Stereo, Nada Personal, que venía, ¿no?, mostrando un disco y un sonido más bien diferente a su primer álbum, que fue Soda Stereo el año 84. Y este tema fue uno de los más destacados. De hecho, el año 2022, en la cuenta oficial de Instagram de Gustavo Cerati, se compartió el manuscrito ahí, con puño y letra de Cerati, en la composición, la letra, ¿no?, en una hoja de cuaderno, y quedó la escoba en redes sociales. Es cuando pase el temblor, en su momento ahí también titulado como El Temblor a Secas. Muchos dicen tiene que ver con el terremoto de México, algún tipo de influencia por ahí. Otros hablan de que tiene un sentido un poco más subjetivo, en el sentido de despiértame cuando pase, ¿no?, el mal momento. Y así cada uno le dará la interpretación a la letra de Gustavo Cerati. Ecos también fue uno de los temas que estaba en ese disco, que mostraba un sonido y una faceta distinta de lo que se venía haciendo en esa banda, partiendo años atrás, 85, tiempo atrás. Lo recordamos sin duda aquí en la radio. Siempre es bueno escuchar algo de Soda Stereo. 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Aquí te estamos dando siempre buenos mensajes, buenos consejos. Recuerda nuestro WhatsApp también disponible para escucharte en esta tarde de lunes. Son las 3 de la tarde con 25 minutos.

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3:35 en este día, lunes 4 de mayo. Vamos a saludar a los Felipe que están de onomástico. Un día San Felipe. Muchos Felipes conozco. Así que a todos ellos, besitos. También es San Santiago. Así que a todos ellos en este día hay que mandarles un mensajito. Claro. El onomástico hoy día, San Felipe y San Santiago. Y este lunes 4 de abril hay un hito, yo creo que popular, cultural, que se da en la gala del Met, ¿no? Es un día que es bien esperado por quienes son seguidores de la moda, también de la cultura pop. Y bueno, la idea principal de esta gala, esta alfombra roja, donde lo que uno menos ve son vestidos, porque hay unas presentaciones y unas propuestas de diseño bien, bien potentes y bien llamativas. Cada año es más fuerte, ¿no? Un diseño que otro, más impactante. Y el objetivo principal del evento es recaudar fondos para el Instituto de Moda del Museo Metropolitano de Arte, el MET, por eso se llama la Gala MET. Y cada año la organización establece una temática, establece un código de vestir específico y se le pide a los asistentes preparar sus vestuarios de manera acorde. Y hay muchos famosos artistas, actrices, actores que están mucho tiempo preparando sus diseños, que incluso a veces hacen que ni puedan caminar de manera cómoda. Y al día después estamos toda la jornada y gran parte del día con imágenes en redes sociales de los looks bastante especiales que aparecen en estas galas MET. A través del tiempo ha estado destacando Rihanna, Lady Gaga, también Kim Kardashian, hasta figuras recientes como Bad Bunny y también Cardi B. Bueno, esta gala MET 2026 será hoy día a las 6 de la tarde, hora chilena, y este evento va a ser transmitido por la revista Vogue a través de sus plataformas digitales. Así que ahí puedes buscar, nosotros vamos a estar atentos a ver qué cosa loca y rara aparece para comentarlo contigo. 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

3 de la tarde con 41 minutos, solo otra vez con Vicentico. Alone Again. Sí, esa canción, aquí estoy buscando, Gilbert O'Sullivan. Sí, buena versión de Vicentico. No dejo de darle vuelta a la presentación de los fabulosos Cadillacs aquí en Concepción, que fue hace algunas semanas atrás en Suractivo. Y claro, pienso en espacios de presentación mucho más grandes, más amplios, con buenas bandas y la posibilidad de tener buenos hoteles donde sea atractivo para estas bandas grandes y potentes, buenas, venir a tocar a Concepción y atraer a toda la parte de centro-sur que venga aquí a disfrutar de estos tremendos eventos musicales. Podemos acogerlos sin duda, sin duda. 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Si estábamos aquí recibiendo algunos mensajitos del día de, bueno, de alguna otra manera cada jornada, cada día tiene un día de. Nos escribían, nos mandaban audios para que nos acordemos más adelante del Día de la Enfermera, por ejemplo, la enfermera universitaria. Y hoy día, 4 de mayo, feliz día de Star Wars. Sí, es el día de Star Wars por la frase "la fuerza esté contigo" y que en su pronunciación en inglés tiene ahí, se escucha como 4 de mayo. Y así se ha ido dando esta jornada 4 de mayo como día de Star Wars. Claro, fanáticos de Star Wars. Y varios Star Wars están hoy día mandando saludos. Sí, sí, también me decían, me corregían, dije 4 de abril y era 4 de mayo. Sí, muchas gracias por la corrección. Gracias a nuestros auditores que están súper, súper atentos a la radio. Qué rico poder recibir sus mensajitos también a través de nuestro WhatsApp. Recuerda que si tu piel te pica, puede ser tu detergente. 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

0: Sí, así es la frase. May the force be with you. Que la fuerza te acompañe. ¿Se acuerdan? Esa fue la frase. Sí, vamos, vamos con eso ahora porque tenemos que ampliar esa información. En redes sociales ya hace ya un tiempo, cada 4 de mayo, es una jornada dedicada a fans de una de las sagas más influyentes de nuestro cine, del cine moderno. Ahí está, Star Wars. Y la fecha no es casual, como te contaba, surge de un juego de palabras en inglés de esta frase, la más icónica tal vez de esta saga, que la fuerza esté contigo, que la fuerza te acompañe, que en inglés suena muy similar a mayo 4, como se dice la fecha en inglés, ¿no? May 4th. La frase es May the 4th be with you, que el 4 de mayo te acompañe, vendría a ser la traducción. Y esta celebración fue impulsada así como espontáneamente de parte de fans y, claro, Disney, pum, la consolida. Y es una jornada donde se rinde homenaje a todo lo que hay detrás de esta saga de George Lucas, la música que estamos escuchando, a cada uno de los personajes que tiene un mundo de seguidores detrás, lo que significó para la época, sin duda, y también se habla y se recuerda cuáles han sido un poco los íconos, los hitos de esta celebración bien especial. De hecho, el año 1979, un diario británico utilizó esta frase para felicitar a Margaret Thatcher, marcando así una de las primeras asociaciones, según se ha explicado. Y luego comienza ya la celebración de algunos fans como consolidación, la adquisición de Lucasfilm de parte de Disney en el año 2013 también impulsa esta fecha a nivel global con distintos lanzamientos y eventos. Por eso no te debe sorprender si hoy día ahí en la revisión de redes sociales, en Facebook, en Instagram, en la calle, en los medios, ves, se te aparece Star Wars más de lo normal. Así es este día de Star Wars, este 4 de mayo, debido a este juego de palabras fonéticos en inglés con esta icónica frase, que la fuerza te acompañe.
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Vienen, nos escriben en nuestro WhatsApp, nos preguntan a propósito de un corte bien importante en el flujo vehicular que se da como consecuencia de este cese de trabajos en el puente Esmeralda. Hemos estado muy atentos a cómo este tema se ha ido tomando nuestra agenda local en las últimas horas, ¿no? Desde anoche, esta reunión del ministro Poduje, lo que pasó con los diputados, Rivas, etcétera, que ha sido muy bien cubierto por nuestro equipo de prensa. Bueno, y efectivamente nos consultan sobre esta oreja del puente Esmeralda, que estaba cortada el día de hoy. Básicamente, de manera técnica, es el ramal que conecta el puente Bicentenario con Esmeralda, la calle Esmeralda, el puente Esmeralda, para dirigirse, por ejemplo, al sector de Víctor Lamas. Ese ramal está totalmente cortado hasta nuevo aviso. No tiene que ver con algún horario durante el día ni con los sentidos, sobre todo en la mañana, porque hoy día había tremenda congestión, nos cuenta esta auditora, y lamentablemente se da debido a, sin duda, la desidia de quienes están a cargo de organizar la ciudad. O sea, hace días tenemos esta situación, se sabe que es un ramal bastante usado y está cortado, según Transporte Informa, publicó la semana pasada en su cuenta en X. No va a estar así, no hay más información, hasta nuevo aviso incluso. Está cortado hasta nuevo aviso. Entonces, para quienes vienen desde el puente Chacabuco, Bicentenario, para tomar ahí Concepción, tienen que sí o sí volver a tomar.

costanera y hacerlo a través del puente, el puente Yacoleno, y llegar a Carreras. Así que eso genera tremendo problema para quienes están habituados a usarlo y necesitan dirigirse más bien hacia ese sector de Concepción y Pedro de Valdivia. Así que es un tremendo problema. Vamos a estar muy atentos a cómo hoy día, ya en la hora de retorno a las casas, eso va avanzando, porque también hay un punto ahí en Chacabuco de desvíos, también por trabajos que tienen que ver por este sector. Vamos a ver cómo eso va comportándose, así que atentos a los conductores. 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
9: Iniciamos El Informador de las 16 horas con noticias del ámbito policial junto a Francisca Subiabre.
10: Así es, porque la Brigada de Investigación Criminal de Talcahuano detuvo a 4 personas por microtráfico de drogas en la comuna de Hualpén. Con el apoyo de equipos de la provincia, se realizó un operativo que permitió la detención de estas 4 personas por infracción a la ley de drogas, tras el cumplimiento de las órdenes de entrada y registro otorgadas por el Juzgado de Garantía de Talcahuano. Las diligencias se efectuaron en 5 inmuebles ubicados en la población 18 de septiembre. La investigación permitió establecer la comercialización de drogas en el sector, logrando la detención finalmente de 2 hombres adultos y 2 mujeres, entre ellas una menor de edad. Además, 2 de los imputados mantenían antecedentes policiales. Durante el operativo se incautaron más de 17.000 dosis de cocaína base, además de clorhidrato de cocaína, 2 millones de pesos en efectivo y 11 cartuchos calibre 38. Finalmente, por instrucción del Ministerio Público, los detenidos quedaron a disposición de la justicia. 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
9: Gracias, Francisca. Vamos a la provincia de Biobío, donde continúa la incertidumbre en productores remolacheros del centro y sur de Biobío por el anuncio de IANSEA de cierre del proceso receptor del producto en la planta San Carlos de Ñuble. Tenemos detalles con Mario Tapia de Radio Biobío en Los Ángeles.
11: Definitivamente a las 18:30 horas de esta tarde será la definitiva reunión entre los productores remolacheros de la provincia de Biobío y Ñuble y otras con el ministro de Agricultura Jaime Campos, objeto de zanjar o intentar y ver soluciones reales a la problemática presentada por la empresa IANSEA, que en su planta de San Carlos determinó y anunció cerrar su proceso comprador de remolacha, lo que estaría causando, si es que se produce esta situación, un colapso económico importante en los productores remolacheros de la provincia del Biobío, producto de alta incidencia en la economía regional y también nacional e internacional, según señalaron. Esta situación que se registra por la parte de la planta azucarera será tratada entre los productores, gremios agrícolas y también el Ministerio de Agricultura y la propia empresa para ver una real solución o un camino de solución. Por su parte, en Socavío señalaron de que si no se revierte este tema, será muy complicado para muchos agricultores sembrar este año para el próximo remolacha en la zona. 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
9: En política, diputados de oposición.

0: Educación acudieron a la Contraloría por una circular que, según acusan, podría afectar a niños de extranjeros nacidos en Chile. Gabriela Piña tiene más detalles.
1: Así es, esta mañana diputados de oposición acudieron a la Contraloría General de la República para solicitar un pronunciamiento sobre la legalidad de la circular número 14 del Servicio de Registro Civil e Identificación que regulaba la inscripción de nacimientos de hijos de extranjeros en Chile. La preocupación central de los parlamentarios radica en que la norma instruía a registrar como hijos de extranjero transeúnte a niños nacidos de padres en situación irregular, lo que podía impedirles acceder automáticamente a la nacionalidad chilena. Los diputados advirtieron que esta interpretación podría vulnerar derechos fundamentales como la identidad y el acceso a servicios desde el nacimiento, además de contradecir la Constitución, tratados internacionales y jurisprudencia de la Corte Suprema. Asimismo, alertaron sobre el riesgo de exclusión y eventuales situaciones de vulnerabilidad como la apatridia si se aplicaba el criterio de forma automática.
0: Hasta aquí el informador, son las 4 de la tarde con 5 minutos.
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Ahí escuchábamos toda la propuesta musical de Lady Gaga a esta hora en la radio. Son las 4:13. Lady Gaga, conocida por este estilo extravagante, es de las que nos falta a la gala del Met. Pero la de ahora, la de hoy, no la va a tener presente. Esta cumbre de la moda ha señalado, según algunos medios, que no confirmó. No va a ser parte de esta gala Met. No se saben los motivos, no ha sido revelado tampoco. Va a estar Ariana Grande, ni la actriz de Hollywood Blake Lively, no fue invitada de hecho este año. Así que se dice que no va a estar tan glamorosa. Otro nombre, otra persona que no va a estar, otra tremenda actriz, es Meryl Streep. Bueno, se esperaba que hiciera una excepción en todo este momento del Diablo.

fuiste a la Moda 2 y se esperaba que hiciera ahí una excepción y pudiera ir al evento y continuar la promoción que viene muy en la lógica con la gala Met, ¿no? Moda, etcétera. De hecho, el personaje de Meryl Streep está inspirado en quien es la organiza.

además con una especie de boicot de este evento de moda, uno de los más esperados del año, porque ha tenido tremendo auspiciador en Jeff Bezos y su esposa Lauren Sánchez. Recordemos que Jeff Bezos es el creador de Amazon, donó 6 millones de dólares, algo así como 5.5 mil millones de pesos chilenos a esta gala, y ahí se aseguró no solamente una mesa en este evento benéfico, y al parecer este actuar sumó rápidamente detractores. ¿Por qué? Porque bueno, en realidad poco tiene que ver con el mundo de la moda y algunos consideran que es una estrategia de este empresario para poder limpiar su imagen. Bueno, así, con todo lo que gira en torno a la gala Met el día de hoy, que se realiza el día de hoy. 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

Andrés Calamaro cantaba en Los Dioses Ocultos, son las 4 de la tarde con 20 minutos. Ya se ha hablado bastante, se ha anunciado, ¿no? Este frente de mal tiempo que va a tener fuerte viento y también harta agüita, sobre todo en la madrugada del día miércoles. Es un aviso meteorológico que ya está publicado en la Dirección Meteorológica de Chile, lo ha señalado así. Y está, ¿no?, toda claramente la cantidad de agua que va a caer en regiones, sobre todo aquí en nuestra región del Biobío. Ya hay alertas importantes, es un aviso por estas precipitaciones. Y Senapred ha declarado alerta temprana preventiva hasta que las condiciones meteorológicas un poco ameriten levantar esta alerta temprana. ¿Para cuándo? Esto es para mañana, martes. Se esperan entre 5 y 10 milímetros de agua caída en la tarde de mañana martes. Partiría lloviendo a las 6 de la tarde y esta lluvia sigue hasta la madrugada del día miércoles. Y es en esta madrugada de miércoles cuando se espera la mayor cantidad de agua. Entre 30 y 35 milímetros más o menos se espera llueva hasta el mediodía. Entre ambas jornadas es una cantidad importante de agua y además se esperan rachas de viento de hasta 70 kilómetros por hora. Hay un sector costero que generalmente siente rachas un poquito más intensas, así que hay que estar, como dice este aviso, en alerta temprana preventiva. Incluso no se descarta la posibilidad de tormenta eléctrica durante la madrugada de este miércoles 6 de mayo. Va a ser una semanita con harta agüita, sobre todo concentrada en la tarde-noche del martes y la madrugada del día miércoles. Así que a tener mucha atención, mucho ojo con ese aviso que nos da la Dirección Meteorológica de Chile. 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Y hay que poner mucho ojo con estos días y estos avisos, sobre todo en esta época otoñal, cuando el viento comienza a botar las hojas. Las deja ahí tapando toda la infraestructura de evacuación de agua lluvia. Así que como vecinos también hay una alerta, una invitación a poder recoger las hojas, sobre todo si estas son arrastradas o quedan ahí en los depósitos de evacuación, las rejillas de evacuación de agua lluvia. Claro, una pésima mezcla esto de otoño, viento y luego precipitaciones, porque efectivamente cae una cantidad de hojas importante. Bueno, ahora se sabe más, ¿no?, de las especies, qué árboles plantar, sobre todo para no tener estos problemas tan habituales aquí en Concepción. 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

pasan cositas en la ciudad, siempre hay algunos puntos de interés, puntos conflictivos y hemos estado siempre atentos a ellos. Uno de estos puntos son los hoyos, y más que hoyos, tremendo socavón, puntualmente que había en calle Eras con Vilumilla, esto en la ciudad de Concepción. Bueno, en general calle Eras está en pésimas condiciones. Ahí todas estas arterias, Eras, Vilumillas y todas las que están ahí en el entorno están con una mala condición en la carpeta asfáltica. Y este tremendo socavón, que tenía importantes dimensiones, estaba justo en la intersección, lo que obviamente daba un tremendo problema para quienes circulaban, sobre todo para el transporte público. Hubo

o algunos días con corte debido a que se estaba trabajando ahí, pero hoy, y según una nota que está publicada para ti en canal9.cl, hubo un arreglo provisorio de este socavón y los vecinos están preocupados porque efectivamente se vienen precipitaciones intensas y estos arreglos provisorios en realidad incluso duran menos con la precipitación, el agua y el paso constante de vehículos ya con un peso más importante. El terreno ya presenta hundimientos notables, visibles, lo que genera dudas sobre cuánto pueda resistir ante estas precipitaciones. Es un arreglo provisorio que hizo Esbío, de hecho está ahí con adoquines y se ve efectivamente en esta nota que no debiera, muy probablemente es capaz que no resista. Es una solución provisoria ejecutada por la empresa sanitaria Esbío a la espera de una pavimentación definitiva que se anuncia debiera concretarse durante esta semana. Y esperamos que así sea. La intervención final considera una losa más firme para evitar nuevos deterioros en el lugar. Pero en general este sector requiere de un proyecto mucho más amplio de reparación y de en realidad dar un mejor uso a estas vías que pueden significar sin duda descongestión en algunos puntos como es calle Carrera. Si quieres ver más de esto, bueno, está la nota disponible para ti en canal9.cl.

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0: Hola, Vivo Vivo. Una vez más, las barreras de cruce férreo en Arenal hacia San Vicente. Están ambas barreras abajo, hay un taco fenomenal y no se divisa un tren. Esto se está convirtiendo en algo frecuente. Estas barreras están recién instaladas y ya están fallando. Qué vergüenza.
1: Agradecemos a nuestros auditores, se comunican con la radio, nos mandan ahí su audio, nos cuentan cómo va la tarde, ¿no? Cómo van encontrando la ciudad a propósito de estos desafíos que significan los cruces. Los cruces ahí en todo a lo largo de la línea 1 del Biotren, sobre todo en la comuna de Talcahuano. Al más 569-9207878, ese es nuestro WhatsApp. Bien, y vamos a saludar a AutoFact. 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Seguimos acompañando tu tarde y miramos acá una información que viene del mundo, ¿cómo decirlo? Del espectáculo, pero también del ámbito médico, porque hoy, según información que está ahí publicada en BioBio Chile, Cameron Díaz, esta actriz muy destacada, muy conocida, muy bonita, también ha anunciado el nacimiento de su tercer hijo a los 53 años. Y bueno, surge la duda, ¿no? ¿Cómo es posible que esto ocurra? Y ella ha vivido la maternidad de una manera bien, bien distinta, bien particular y bastante tardía. De hecho, fue mamá por primera vez a los 47 años, luego su segundo hijo lo tuvo a los 51 y ahora, efectivamente, a los 53 junto a su esposo Benji Maiden. Y así completando una linda familia y ha estado ahí en sus redes sociales siempre muy dispuesta a lo que es la crianza y a esta nueva etapa. Pero en su caso, la maternidad ha estado vinculada a métodos como es la gestación subrogada. ¿Y de qué se trata esto? Bueno, esta gestación subrogada tiene que ver con lo que también se conoce como gestación por sustitución. Es un acuerdo a través del cual una mujer gesta un embarazo para que otra persona o pareja puedan finalmente tener un hijo. Y esto se hace a través de fecundación in vitro. Se crea un embrión en el laboratorio con óvulos y espermatozoides de los futuros padres y donantes. Y luego esta se implanta en el útero de la mujer gestante, quién es la que lleva el embarazo hasta el parto. Y se ha dado en lugares, en países donde además hay una situación legal que también es bastante variada. En algunos países o lugares está regulada, en otros incluso está prohibido por legislación. Cameron Díaz, a sus 53 años, mamá por tercera vez. Son las 4 de la tarde con 46 minutos.

11 minutos nos separan de las 5 de la tarde. Durante estas últimas horas se ha conocido una información que, por supuesto, está completa para ti en biobiochile.cl. Es a propósito de este allanamiento de Azul Azul, también en la casa de Michael Clark y otras 4 sociedades. Está la información a través de BioBio Investiga. El Ministerio Público ejecutó durante esta jornada una serie de allanamientos en el marco del caso Sartor. Estas diligencias han incluido el domicilio particular de Michael Clark y también las dependencias del Centro Deportivo Azul, sede de Azul Azul Sociedad Anónima. La orden busca tener evidencia sobre presuntos delitos de negociación incompatible, administración desleal y fraude a la ley de mercado de valores. Aquí está la Fiscalía. Y sospecha esta que fondos de aportantes, varios de ellos jubilados, quienes además perdieron sus ahorros, habrían sido utilizados para financiar la adquisición del control accionario de esta concesionaria. Así que durante esta mañana se concreta este allanamiento de parte del Ministerio Público y, según información que ha recabado la unidad de investigación de BioBio, la orden de entrada, registro e incautación fue gestionada por el fiscal Juan Pablo Araya, quien ha además entregado información y argumentado en su presentación ante la justicia sobre hechos que se remontan a junio del 2016 y octubre de 2025. En todo este periodo, cuando un grupo de imputados, entre ellos Clark, estructuraron un esquema para usar a Sartor AGF Sociedad Anónima para financiar entidades vinculadas a sus dueños socioadministradores. A ver, en simple, se acusa a que la administradora recibió dinero de aportantes, pero en lugar de privilegiar inversiones que dieran mayores réditos económicos para sus clientes, decidieron otorgarse recursos a sí mismo. Varios de los aportantes corresponden a personas jubiladas que además perdieron sus ahorros tras invertir en Sartor AGF. Bueno, está todo el detalle, está toda la información para ti a través de biobiochile.cl.

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3: Un equipo de fútbol amateur de Temuco solicita la devolución del terreno en el que fue construido el pabellón de la Araucanía. Tiene más detalles Esteban Arauz.
4: Dirigentes del Deportivo Comercial de Temuco, un equipo de fútbol amateur, están pidiendo a las autoridades poder obtener nuevamente la cancha de fútbol que ocuparon hasta fines del año 2016. Sin embargo, el terreno en el cual el club ejercía en condición de local en partidos de la liga finalmente fue ocupado para instalar el pabellón de la Araucanía, esta estructura que representó a nuestro país en la Expo Milán del año 2015. Esta situación vuelve a salir a la palestra luego de lo que anunció el alcalde de Temuco, Roberto Neira, de poder devolver esta estructura a la Seremi de Bienes Nacionales, poner fin de manera anticipada a un comodato que se había entregado luego de advertir que el monto de la mantención del pabellón tendría directa relación con una cifra que ellos no poseen actualmente. Es por ello que finalmente toman esta decisión y ante ello los dirigentes del club de fútbol amateur están viendo opciones con la Seremi de Bienes Nacionales, inclusive, según lo que ellos dicen, de poder derribar el pabellón para poder construir nuevamente la cancha de fútbol. En Temuco, Bio Bio, la radio.
3: Integrantes de un comité de vivienda en una localidad de Purranque, esto al sur de Osorno, dieron un plazo perentorio al Servio para poder acceder a sus viviendas que esperan por años. Tenemos detalles de esta información desde Radio Bio Bio en Osorno con Eduardo Palacios.
5: Se trata de un conjunto de 54 viviendas ubicada en la localidad de Corte Alto, esto hacia la costa de la comuna de Purranque, en la parte sur de la provincia de Osorno. El año 2018, los integrantes del comité Villa Lamuén iniciaron todo lo necesario para acceder a la casa propia. Se aprobaron los recursos, comenzaron los trabajos y hoy las casas están prácticamente listas, pero están imposibilitados de utilizarlas por algunos detalles que la empresa constructora debe subsanar. Han debido sortear varios problemas, especialmente en materia de infraestructura, y señalan que este miércoles será el plazo perentorio para ocupar las viviendas, porque de lo contrario tendrán que enfrentar serios inconvenientes, especialmente aquellas familias que pagan arriendo. A raíz de esta situación, el Servio en la región de Los Lagos, a través de su directora regional subrogante, Verónica del Valle, comprometió la visita de un equipo técnico justamente para esta jornada, para evitar un conflicto mayor y la utilización de la fuerza en el sentido de tener que ocupar estas viviendas tras años de espera. Se espera que esa jornada también pueda la empresa constructora hacer todo lo necesario para terminar con algunas situaciones puntuales de los inmuebles, permitiendo a las familias ocupar estos 54 inmuebles. En Osorno, Bio Bio, la radio.
3: Y condenan al conductor de un furgón escolar por abuso sexual y violación en contra de dos menores de edad. Nos entrega detalles Roberto Neira.
6: El Tribunal Oral en lo Penal de Temuco condenó a Raúl Domingo Briones Muñoz, de 48 años de edad, a cumplir la pena de 17 años de presidio como autor de los delitos consumados y reiterados de abuso sexual y violación perpetrados en contra de dos menores de edad en la comuna de Freire, donde el condenado se desempeñaba como conductor de un furgón escolar. Las víctimas de estos delitos sexuales reiterados de 13 y 10 años de edad sufrieron algunos de los ataques sexuales al interior del furgón escolar que conducía este hombre en la localidad de Radal. La decisión fue adoptada por los jueces del Tribunal Oral en lo Penal de Temuco, José Ignacio Rau, Leonel Torres Labé y Roberto Herrera Olivos. En Temuco, Bio Bio, la radio.
3: Y mañana se realizará la audiencia de preparación del juicio oral del caso Convenios en la región de Los Lagos, donde se acusa a 6 personas por delitos de corrupción al traspasar 1.200 millones a Quimún, los que nunca se ejecutaron. Damaris Ubiabre nos amplía esta información.

0: En los tribunales puertomontinos mañana inicia la audiencia de preparación de juicio oral, donde el Ministerio Público y los querellantes esperan defender la continuidad de las distintas pruebas que se reunieron en más de 2 años, casi 3 años de investigación respecto de la arista Quimún del caso Convenios, que investiga el traspaso de 1.200 millones de pesos a la corporación Quimún, la que habría estafado al gobierno regional al no concretar el convenio que estaba suscrito y a su vez también desviar estos fondos para otros fines. Son más de 150 testigos, más de 1.000 documentos y 8 peritos los que buscan presentarse como pruebas y que esperan posteriormente justifiquen la acusación de cohecho, fraude al fisco, lavado de activos en esta causa que investiga el fraude por 1.200 millones de pesos en fondos públicos. 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
1: Gracias por informarse en la radio. Son las 5 de la tarde con 5 minutos.
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2: 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Si vienes desde el Puente Chacabuco, debes tomar el retorno frente al Teatro Biobío, continuar por Costanera hacia Talcahuano y luego ingresar por el cruce semaforizado Costanera Esmeralda. Se agradece su comprensión.
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1: Muy bien, hay buenas noticias. Se habla de la genialidad de

0: la Real Sociedad en el cierre de la jornada de la Liga Hispana. 1-0, gol del Niño Maravilla, de Alexis Sánchez. Y de esta manera, momentáneamente sale de la zona de descenso directo, un punto sobre el Alavés. Alexis ingresó en el entretiempo y a los 4 del segundo tiempo marcaba entrando por la derecha. Una muy buena conquista para este triunfo entonces del Sevilla, donde también fue titular Gabriel Suazo. 1-0 sobre la Real Sociedad en la Liga Española de Fútbol. 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
1: Ay, vamos a ver qué pasa entonces con el Sevilla. Muy atentos con Alexis Sánchez y su desempeño. Bueno, siempre atentos a lo que pasa ahí en Europa. 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

0: 5 de la tarde, 21 minutos, hermosa canción de Sting a esta hora, nos deja ahí con el corazón un poquito apretado, trae penita, una canción ahí, toca a veces la fibra. Bien, vamos a tomar contacto con Carlos Morales. Bueno, él está con Julián, que es un joven de Puerto Varas que tiene distrofia muscular de Duchenne. Él está realizando una travesía solidaria en silla de ruedas. Su idea es llegar hasta el Palacio de la Moneda en Santiago y tiene el objetivo y la necesidad de recaudar 3.500 millones de pesos para su tratamiento. Carlos, cuéntanos.
1: Claro, porque a esta hora estamos con Mario Carvajal, papá de Julián, quien tiene esta condición de distrofia muscular de Duchenne, una enfermedad bastante rara, de alto costo por lo demás, y que por segunda vez pasan por Concepción buscando la ayuda para su hijo. ¿Cómo están? Buenas tardes, gracias por conversar con la radio. Cuéntenos cómo les ha ido en esta segunda pasada por Concepción.
2: Hola, bueno, venimos llegando a Concepción. Han sido días difíciles, cansadores. Yo vengo con un tobillo, con un tendón de Aquiles un poco dañado. La mamá igual, con los pies ya con secuelas. La verdad que ha sido difícil, muy difícil. Estamos un poco bajoneados. Julián igual. Ha pasado malos momentos, malos ratos. Estar 21 días obviamente fuera de su casa, para él se quiere puro volver. La verdad que nosotros la única esperanza que tenemos es que quedan 11 días de esta caminata. ¿Y cuál es el foco? Conseguir en la caminata el dinero para su medicamento, que es lo que nosotros nos mueve hoy en día. Juliancito, como puedes verlo, se está cerrando la vida. ¿Y qué estamos haciendo nosotros? Entregando la vida por él. Yo creo que cualquier papá daría la vida por su hijo. Y eso es lo que estamos haciendo nosotros. La verdad que su dolor es nuestro, como te decía en la mañana, le dolía su espaldita. A nosotros nos dan ganas de irnos y dejar todo agotado, pero sabemos que esta es la única oportunidad que tenemos, la única instancia que tenemos para salvar la vida de Julián. Hoy en día la vida depende de todos los chilenos, eso es lo que nosotros pretendemos, que nos ayuden. La verdad que vamos a llegar el 14 de mayo a La Moneda, pero tú sabrás que los proyectos, sea lo que sea, demoran muchos años y Julián necesita el medicamento ahora. La enfermedad avanza día a día que pasa, así que ese es el motivo por el que estamos acá, llegando a Concepción, obviamente para visibilizar el caso de Julián y visibilizar la lucha que llevamos ya hace un poquito más, o sea, un poquito menos de 2 años.
1: Estamos también con Rocío Cárdenas, mamá de Julián. Bueno, Rocío, ¿cómo van con el tema de juntar dinero? Como ya lo decíamos, ustedes el año pasado estuvieron en Concepción. ¿Cómo les fue esa vez? ¿Y qué es lo que tienen? ¿Cuál es la esperanza que tienen para este año?
3: Bueno, la esperanza que tenemos para este año es llegar a la meta. O sea, créanme que lo único que estamos haciendo nosotros es pelear por la vida de nuestro hijo, porque ha sido tan difícil para él. Es un niño lleno de vida, lleno de alegría, y que lo único que quiere es seguir viviendo. Hoy día Julián se va a dormir con miedo, porque esta enfermedad es tan devastadora que mientras duermen los niños se los puede llevar. Hoy día estamos apelando a que todos los chilenos nos apoyen, y también hacer un llamado a los medios de comunicación, que de verdad necesitamos mucho la difusión, necesitamos mucho que nos ayuden a salvar la vida de Julián. Hoy día llevamos el 4% de 3.500 millones, me comprenderán que no es nada, alrededor de una suma de 3.500

0: 500 millones es horrible. La verdad que estamos desesperados. Esta llamada que se llama Julián Rueda por Chile es una llamada de auxilio. De auxilio porque un niño chileno está sufriendo por una enfermedad que lo está matando. Hoy día, como contó Mario, estaba con dolor de espalda. Hay ratos que llora, que tiene tanta pena, tanta angustia, porque es tan injusto de todas formas que un niño tenga que estar pasando por esto. O sea, debería estar disfrutando la vida, haciendo otras cosas, y tiene que estar luchando por subir una carretera por segunda vez, porque recuerden que el año pasado, entre el 10 de marzo y el 27 de marzo, nosotros ya recorrimos 1000 kilómetros. Desgraciadamente la difusión nunca llegó. Y hoy día les quiero pedir, los quiero llamar por la pantalla, por favor apóyennos, ayúdennos a salvar a Julián. Hoy día la vida de Julián está en manos de todos los chilenos, pero también en manos de la prensa, porque si ustedes no lo difunden, nosotros no podemos lograr salvar a Julián.
1: Muy bien, gracias Rocío, gracias Mario. Los papás de Julián, que a esta hora se encuentra precisamente en la Plaza de Concepción, según nos ha adelantado el municipio, van a ser recibidos por el alcalde de Concepción, Héctor Muñoz, para conversar también de su paso por la ciudad penquista y bueno, también ver alguna posibilidad, ¿no?, de ayuda para esta familia. 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
2: Bueno, un tremendo desafío humano el que nos plantea y nos contaba ahí Carlos Morales desde el centro de la ciudad. Vamos a estar ahí contando en un ratito en las redes sociales de Julián. Nos preguntan ahí los datos para poder aportar en esta cuenta. Lo vamos a estar informando en breve. Bien, son las 5 de la tarde con 27 minutos. 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
4: 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Se agradece su comprensión.
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0: Nos vamos a las calles de la ciudad, tomamos contacto con Carlos Morales.
1: Claro, María José, auditores, porque a esta hora una manifestación autoconvocada

0: convocada por estudiantes de la región del Biobío en conjunto con el las personas que conforman el grupo Movimiento Antifascista han realizado una marcha en pleno centro de Concepción que comenzó en la Universidad de Concepción y que hasta ahora se desplaza por la diagonal Pedro Aguirre Cerda. Es lo que está pasando hasta ahora, son aproximadamente unas 60, 80 personas que avanzan por esta diagonal Pedro Aguirre Cerda con dirección hacia la Plaza de Tribunales, una manifestación que se ha realizado hasta el minuto con bastante calma, con cánticos en contra del gobierno y también con la consigna de educación gratuita. Entonces es como va avanzando en dirección hacia la Plaza de Tribunales esta manifestación que se ha autoconvocado, reiteramos, por estudiantes de diferentes casas de estudios de Concepción, de la región del Biobío en general, y también por personas del movimiento antifascista. 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
2: 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Estamos escuchando a Alagados, Os para Lamas do Suceso, junto a Gilberto Gil. ¿Por qué? Porque hoy día Herbert Viana, el vocalista de Para Lamas do Suceso, está cumpliendo 65 años, en una tremenda historia de superación. Además, vocalista, guitarrista, el principal compositor de los temas de esta banda de rock, de pop rock brasileño, y 65 años cumple. Bueno, él tuvo un tremendo accidente, bastante grave, el año 2001, fue el momento más crítico de su vida. En febrero de ese año viajaba en un avión ultraligero junto a su esposa cuando sufrió un accidente en el estado de Río de Janeiro. Se cae su aeronave al mar y, bueno, su esposa fallece. Él queda internado por más de un mes, en gran parte de esos días en estado de coma, pero él sale adelante. De hecho, dentro de lo que se había denunciado como diagnóstico, se hablaba de que había quedado totalmente parapléjico, pero tiempo después empezó a evolucionar y los médicos que lo trataban incluso anunciaban que había progresado en su rehabilitación y que incluso podría volver a tocar música. Y así fue. Estuvo un tiempo alejado de la banda, editó algunos discos en solitario, luego tenía este accidente, viene su recuperación y se reúnen junto a Os para Lamas, publicando luego 5 discos de estudio, bien digo, luego de este accidente. Estuvo en la Teletón aquí en nuestro país el año 2012, ahí en el estadio, mostrando la experiencia como discapacitado. Y hoy día está de cumpleaños, 65 años, y recordamos a Herbert Viana y a Los Paralamas do Suceso.

Ahí teníamos tremendo recuerdo con los programas Zuzuzes. Bien, nos preguntaban información por cómo poder ayudar a Julián, este joven que está en su recorrido, en su periplo desde su ciudad natal, ahí en Puerto Varas, hasta La Moneda, 17 años. Él está luchando contra el Duchenne y precisamente la página web es todos por Julián, con X, ¿no? todosxjulian.cl. Esa es la página web donde está toda la información de cómo poder donar y también lo que se ha donado, el avance, lo que falta. Está todo ahí en todosxjulian.cl, todosporjulian.cl. También tiene su cuenta en Instagram, Julián_contra_Duchenne. Eso es con doble N, para que puedan también hacer ese seguimiento y conocer más de esta historia de esperanza y de tremendo esfuerzo familiar. Por supuesto, sin duda, lo que implica la salud. Está ahí la información. 5:47 PM, a esta hora en Concepción 14 grados y va bajando la temperatura, tenemos un 94% de humedad, efectivamente hasta el momento no vemos lluvia, por lo menos aquí en el centro de la ciudad de Concepción. 13.3 grados en Arauco, tenemos ahí un 95% de humedad también, y para Los Ángeles similitud en la temperatura, 13.7 y hay un 98% de humedad a esta hora. 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

0: Bien, vamos con Carlos Morales, vamos con una actualización de la información que nos contaba hace un ratito. Carlos.
1: Claro, María José, auditores, porque esta marcha que les comentábamos, autoconvocada por estudiantes del Biobío en conjunto con el movimiento antifascista, se ha movido por las calles de Concepción, específicamente por calle O'Higgins hasta llegar a calle Caupolicán, provocando congestión vehicular. Esto, cierto, los estudiantes tomaron la diagonal Pedro Aguirre Cerda para salir justamente a las afueras del sector de Tribunales, moviéndose de esta manera hasta Caupolicán por calle O'Higgins, lo que ha generado congestión vehicular en un horario bastante complejo a esta hora. De hecho, está Carabineros controlando el tránsito en esta intersección de O'Higgins con Caupolicán, debido a esta manifestación que ya dábamos cuenta hace algunos minutos. También hay harto movimiento, hay bastante movimiento, porque vemos que se va moviendo también

0: El ministro Iván Poduje por el centro de Concepción y es resguardado también por los escoltas, ¿cierto? Que se topa precisamente con esta marcha, esta manifestación, ¿cierto? En este convoy liderado por carabineros que se encuentran en este punto. Los manifestantes se mantienen a las afueras de la Catedral de Concepción manifestándose y cortando el tránsito. Es por ello que también ha llegado un refuerzo policial de carabineros, mientras vemos que en la esquina, tan solo una cuadra, el ministro de Vivienda, Iván Poduje, está bajando, ¿cierto?, de su vehículo en este convoy que ha llegado hace pocos instantes hasta el centro de Concepción. En el lugar, Bío Bío, la radio.
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2: León Gieco nos trae el fantasma de Canterville. Esperamos un pronto informador en 6 minutitos más.

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7: Seis de la tarde con un minuto, iniciamos este informador tomando contacto con Paula Artur.
8: El gobierno regional del Biobío asumió durante esta jornada el nuevo jefe de la División de Planificación y Desarrollo Regional. Se trata de Raúl Escárate, él es arquitecto, fue director regional del Servio en la región de Los Ríos y trabajó también en el Servio de la región de la Araucanía como jefe de la Unidad de Estudios y Proyectos Urbanos. Hoy, durante esta jornada, asumió como jefe de la División de Planificación del GORE, en medio también de una actividad sobre reconstrucción regional, donde señaló que también está bastante interesado en trabajar en el Plan Regulador Metropolitano de Concepción, que incluye 11 comunas distintas y que todas ellas están en actualizaciones con respecto a su infraestructura de cada comuna. Él asume luego de que la semana pasada se conociera el despido de los jefes de división del gobierno regional, entre ellos la División de Planificación y Desarrollo Regional, donde él asumió durante esta jornada. 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
7: 40 kilos en drogas fueron decomisados en las regiones de Los Ríos y Los Lagos tras una fiscalización realizada por carabineros en la ciudad de Puerto Montt. Desde ahí nos informa Robinson Cárdenas.
9: El operativo inició luego que funcionarios policiales observaran un vehículo mal estacionado y con los vidrios polarizados. Se trata de un auto marca Mercedes-Benz. A bordo había dos personas, uno escapó, el otro fue arrestado y el prófugo está identificado y está siendo rastreado por los equipos investigativos, considerando que la indagatoria quedó a cargo de la Fiscalía de Puerto Montt y del OS-7 de Carabineros en la región de Los Lagos. En una primera instancia se logró el hallazgo de 5 kilos de marihuana, 1 de cocaína, además de ketamina y éxtasis. Posteriormente se realizaron allanamientos en domicilios en las regiones de Los Ríos y de Los Lagos, logrando acumular 40 kilos en drogas. Se requisó además una máquina contadora de billetes, aproximadamente 1 millón de pesos en efectivo, junto a balanzas digitales. De acuerdo a lo que se detalló, el único arrestado quedó en prisión preventiva. En Puerto Montt, Bio Bio, la radio.
7: El gobierno le ha pedido la renuncia al director del Instituto Nacional del Deporte en la región de la Araucanía. Esteban Arauz, desde Radio Bio Bio en Temuco, tiene los detalles.
10: Argumentando una pérdida de confianza, el gobierno le pidió la renuncia no voluntaria a Mauro Salinas como director en la región de la Araucanía del Instituto Nacional del Deporte. El nombre del militante del PPD, abogado, también ex basquetbolista, se suma al de José Luis Sepúlveda, quien también fue removido de su cargo al interior del Servio luego de asumir la presidencia José Antonio Kass. Hasta el momento, desde la delegación presidencial regional de la Araucanía y también la Seremi de Gobierno no se han referido referente a este tipo de decisiones que se han tomado desde el nivel central. Sin embargo, existe duda referente a otros servicios y también el futuro de otras personas que fueron designadas bajo

0: La administración de Gabriel Boric para ocupar algunos cargos en la zona, como es el caso de Carolina Ojeda, directora del trabajo, y también el caso de Susana Aguilera como directora regional del CERNAMEC en la Araucanía. En Temuco, Bio Bio, la radio.
1: Hasta aquí las informaciones, son las 6 de la tarde con 5 minutos.
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0: Hola Radio Bio, muy buenas tardes. Mire, este cargador va aquí en Pedro Aguirre Cerda, produciendo un taco. En la mañana me tocó pillármelo a la entrada del puente Yacolén y ahora va de vuelta, yo creo. Hasta donde yo tengo entendido, este tipo de cargadores no puede circular por la calle a no ser que sea que vayan arriba una grúa. ¿Por qué? Porque no tiene patente, son vehículos que son de carga, no pueden circular de esta manera aquí, y menos a esta hora donde se produce un taco y estos vehículos no corren más, yo creo que a 10 kilómetros por hora. Así es que, no sé, pues, yo creo que un tirón de mecha para el conductor, porque él está claro que no puede ir conduciendo un vehículo así. Pero nada que hacer, estamos en Chile y muy buenas tardes para Radio Bio Bio.
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2: Así es, querido Elías, hay un tirón de mechas, como dices tú, me lo imagino. Claro, no pueden circular, hay cosas que no se pueden hacer ahí. Siempre apelamos a la fiscalización, pero también apelemos a la responsabilidad que cada uno tiene, ¿no? De entender que hay cosas que no se hacen. Sí o sí, no se hacen. Bien, son las 6 de la tarde con 18, con 15 minutos. 6 de la tarde con 15 minutos y tengo que informar de un semáforo en mal estado en San Pedro de La Paz, puntualmente ahí en Michimalonco, con Pedro Lira. Es toda una esquina bastante transitada. Esto es en San Pedro de La Paz.

llegó a estar en el número uno y fue bien potente porque la paradilla en esa época, una mujer que estaba ahí delante de una banda completa con este rock diferente, enojado, contestatario, femenino, marcó sin duda un punto, un hito. Fue el 4 de mayo del año 96, además, hace 30 años atrás, cuando Alanis Morissette inicia una carrera de 6 semanas consecutivas que este disco estuvo en la cima de las listas británicas con Jagged Little Pill. Así se llamaba su tercer álbum de estudio, al cual pertenece esta canción y tal vez todas las que son más conocidas de ella. Y ese hito no solo marcó un récord comercial, sino también, dicen los entendidos, fue un cambio en el paradigma del pop alternativo de los 90. Era la época de Nirvana, de Pearl Jam. Y Alanis llega además con un estilo bastante desgreñado también, ¿no? Y bastante como enojada en sus letras. Hay un documental que tiene el nombre de este disco, Jagged Little Pill, en Netflix, que hace un análisis bien interesante sobre lo que significó ella con sus letras, cómo de alguna manera los medios no la tomaban en cuenta por ser una mujer enojada, que así lo titulaban. Porque ella, de verdad, sus letras es bastante, además, tiene muchas palabras, usa muchas frases, es mucho texto, ¿no? Mucha letra lo que tienen sus canciones. Entonces fue un tremendo punto ahí en la historia de la música y lo que pasaba en esa década. Recordemos que fue lanzado el año 95 y fue al año siguiente cuando logra tremendo éxito. Veamos cómo le fue en el ámbito de los reconocimientos. El álbum vendió más de 33 millones de copias en todo el mundo, ganó un Grammy al mejor al álbum del año, el año 96, y fue un tremendo fenómeno generacional. Nos quedamos con Alanis Morissette, Hand in My Pocket.

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Recordar que mañana tenemos anuncio de lluvia y de viento. Hay un aviso meteorológico en la Dirección Meteorológica de Chile que nos muestra alta lluvia, abundante lluvia, en la madrugada del miércoles. Comienza a llover mañana a las 6 de la tarde y durante este momento de precipitaciones además vamos a tener viento importante. Vamos a ver, para mañana martes el día va a estar totalmente nublado con una mínima de 11, una máxima de 16. Comienza la lluvia incluso más temprano, podríamos tener a las 2 de la tarde precipitaciones que se van a proyectar para la madrugada del día miércoles. Se consideran importante cantidad de lluvia y de viento, así que a tener toda esa precaución. 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Los dejamos ahora con el radiograma a tarde y todo el trabajo de este tremendo equipo de profesionales aquí en la radio. Que tengas excelente término de jornada de lunes. Chao, chao.

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11: Joaquín Lavín León fue formalizado por delitos de corrupción en medio de la investigación por el mal uso de asignaciones parlamentarias. Se le acusa un perjuicio fiscal que supera los 170 millones de pesos.
12: El imputado Joaquín Lavín León, concertado con los imputados Arnaldo Domínguez Vallejo y Felipe Vázquez, defraudaron al fisco a través del desarrollo y uso de la plataforma Social Task por al menos 177.410.048 pesos.
13: En el caso Audio Factop, Luis Hermosilla fue formalizado por delitos tributarios. Se le acusó de haber generado un perjuicio de más de 500 millones al fisco.
14: No sé quién puede equivocarse en 500 millones de pesos una vez, claro. Es que no pagaron los impuestos a la renta, que en este caso es el global complementario. Hay una persona que está sujeta a ese impuesto.
11: Los errores comunicacionales y las críticas al segundo piso se tomaron el Comité Político Ampliado en La Moneda.
13: El gobierno reafirmó que es el ministro del Interior, Claudio Alvarado, el coordinador y encargado por ley de ordenar al gabinete.
15: Lo dicho generó una reflexión profunda que yo creo que fue para bien.
16: Y esperamos que el resto de los ministros entiendan de que aquí no se mandan solos.
17: Lo damos por zanjado y esperamos que a partir de ahora sí que quedan más conversaciones sean en el ámbito privado.
11: El presidente José Antonio Kast designó a 6 nuevos embajadores, 2 de ellos exparlamentarios. La oposición criticó y calificó los nombramientos como premios de consuelo.
18: Hoy vemos embajadas usadas como verdaderos premios de consuelo para el parlamentario.
19: También es legítimo que el gobierno pueda sentirse representado en el exterior por personas de su confianza política.
13: La oposición cuestionó la decisión del presidente de la Comisión de Hacienda de la Cámara, Agustín Romero, de poner en votación esta semana la Ley de Reconstrucción Nacional.
20: La comisión no ha escuchado a ningún invitado y ya se está fijando para esta misma semana el poder votarlo.
21: Nosotros tenemos lamentablemente que cumplir con la urgencia.
22: Personas que no son miembros de la comisión vengan a ser dilatorias.
11: El Ministerio de Salud confirmó que el recorte que afectará a la cartera será de un 2,5% y no el 3% que se había presupuestado.
23: Conseguimos y terminamos con un ajuste, con una moderación de un 0,5 puntos porcentuales que no afecta la dotación asistencial. No se está tocando ningún programa este 2026.
13: El diputado del Partido Socialista Antonio Rivas analiza acciones legales contra el ministro de Vivienda Iván Poduje luego de sugerir que tiene relación con Tapusa, empresa que dejó abandonados tres proyectos viales de Concepción y Talcahuano.
24: En vez de que se ofendieran tanto, esos dos parlamentarios estuvieran acá con la gente dando alguna explicación. Particularmente el señor Rivas, él dice que llamaba por teléfono directo, sin lobby, a esta empresa que nos dejaba obras para...
11: La economía chilena en marzo cayó un 0,1%, anotando números rojos durante el primer trimestre del año.
25: Más allá de la cifra puntual de marzo, lo que preocupa también es la dinámica que viene extendiendo esta cifra. Estamos hablando de que se concreta la tercera contracción interanual consecutiva.
13: El ministro de Hacienda, Jorge Quirós, dijo que harán todo lo posible para evitar una nueva alza en el precio de los combustibles.
26: Por haber hecho los ajustes previos que nos permiten tener, pienso, cierto grado de flexibilidad ahora conforme a la ley, porque esto se hace conforme a la ley, no es una decisión discrecional.
11: Por unanimidad, la Comisión de Constitución del Senado aprobó la nominación de Dinko Franulich a la Corte Suprema.
27: Su relevante rol en la implementación de la reforma procesal penal en la zona norte de nuestro país.
13: Y en noticias que llegan desde el exterior, Donald Trump amenazó con borrar de la faz de la tierra a Irán si la República Islámica ataca a barcos estadounidenses en el estrecho de Hormuz, en el Golfo Pérsico.
11: Al menos 15 peruanos han muerto en las últimas semanas en el frente de batalla contra Ucrania después de ser reclutados por Rusia, lo informó la defensa legal de las familias afectadas.
13: El cruce en el Atlántico, afectado por un brote de antivirus, este crucero que habría causado la muerte producto de esto de tres personas, está contemplando desembarcar en Las Palmas o en Tenerife.
11: En el deporte, la Fiscalía concretó el allanamiento del Centro Deportivo Azul de Universidad de Chile, la casa del expresidente de Azul Azul, Michael Clark, y otras sociedades vinculadas a la trama del caso Sartor.
28: Hemos dado todas las facilidades como club, a través incluso de las gerencias que estaban presentes, para que los representantes del Ministerio Público y también de la Policía de Investigaciones pudiesen llevar a cabo su trabajo. Desconocemos mayores antecedentes respecto al proceso investigativo porque no somos parte.
13: Con un gol de Alexis Sánchez, el Sevilla derrotó por la cuenta mínima al Real Sociedad y salió de los puestos de descenso de la Liga Española.
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11: Y en medio de esto de lo que algunos califican desorden al interior del Ejecutivo, de los roles claros o poco claros, digamos, para la toma de decisiones, más allá del presidente de la República en el Palacio de la Moneda, hoy día en el Comité Político lo que se vivió... No, claro, no es ni una revolución, no es nada, pero...
13: Dijeron verdades.
11: Pero sí es un llamado casi desesperado, podríamos decir, más bien de los partidos, al Ejecutivo para que se ordenen los mecanismos de la toma de decisiones, los mecanismos en la manera de informar. ¿Por qué? Porque aparentemente, a lo menos desde algunos de los partidos que sostienen al gobierno, donde, insistamos, ahí no hay una coalición definida. Así, el problema también es que aquí no hay una coalición. Pero en los partidos que apoyan al gobierno, probablemente algunos de ellos los que están

0: reconociendo es que lo que le falta al gobierno es política. Capacidad política. Política para ordenar a sus parlamentarios, política para comunicar las decisiones políticas que se toman, política para, bueno, para llevar adelante la administración. Recordemos que el presidente José Antonio Kast designó un gabinete con muchas figuras independientes, lo que fue valorado por algunos sectores, pero algunos se decían, ya, pero ¿cómo se va a ordenar esto? ¿Cómo va a ser, digamos, la bajada, no solo comunicacional, sino la toma de decisiones, las prioridades, de qué manera se van a barajar al interior del propio gabinete? ¿Quién va a tomar esas decisiones? Bueno, hoy día algunos están pidiendo que políticos de fuste, con tradición, asuman ese rol y no lo hagan asesores personales del presidente Kast, que es aparentemente los que han estado a cargo por ahora de esa toma de decisiones o de ese tráfico de información e incluso de consigna.
1: Mira, cuando estaba Carolina Tohá de ministra del Interior, hubo un intenso debate, y a veces esto se nos olvida, un intenso debate en el Congreso, donde se reestructuró el Ministerio del Interior porque había que desacoplarle todo lo que tenía relación con seguridad pública. Recuerden que antes se llamaba Ministerio del Interior y Seguridad Pública. Bueno, todo lo de seguridad pública se fue a la creación de un nuevo ministerio y la estructura del ministro del Interior, te comprenderá que pasaba mucho tiempo viendo temas de seguridad, entonces se lo sacan, ponen el Ministerio de Seguridad y al ministro del Interior se le deja en la ley, expreso en la ley. Esto no es una idea antojadiza, no, está incluso la letra A del artículo 3 del Ministerio del Interior, usted lo puede buscar en este momento y lo va a encontrar, le dejan al ministro del Interior el rol de coordinador interministerial de hacer seguimientos ministeriales, es decir, el jefe real de gabinete, cuando hablamos del jefe de gabinete, es el jefe del resto de los ministros. Es decir, si bien hay un jefe, como dijo Iván Poduje, y ese jefe es el presidente de la República quien los designa, hay, por ley, esto no es a gusto de quien llegue al Palacio de la Moneda, no, está regulado el rol que tiene que jugar el ministro del Interior.
0: Claro, lo que pasa es que eso es así en la ley, pero tú podrías tener...
1: Pero acá el presidente Kast había tomado otra decisión, había puesto a su jefe de segundo piso en esta... A ver, seguimiento interministerial, digámoslo así,
0: Néstor,
1: el uno a uno.
0: Pero eso podría, lo que pasa es que eso no ha funcionado, porque si funcionara no habría problema. Si el problema es que por ahora el diseño del presidente Kast no ha funcionado en términos operativos.
1: Y eso es lo que se habló hoy día de la mañana.
0: Entonces por eso uno podrá recurrir lo que dice la ley, pero a ver, pero
1: queríamos todos cumplir la ley.
0: Sí, no, es que ¿sabes lo que pasa? Que también hay roles que a veces en la política a veces hay roles que no están definidos por ley y que tienen que ver con consejos, con niveles, por ejemplo, de influencia que puede tener hasta un presidente de un partido en algún momento, que funge casi como coordinador de fuerza. Todo eso en la política, el problema es que no estaba funcionando. Y por eso que el reclamo de los partidos o de quien hoy día estuvo en el comité político tiene, bueno, ni más ni menos que ese espaldarazo, ¿no? Que las cosas han sido mal evaluadas y por lo tanto no debieran seguir así. Más allá del rol que efectivamente, como tú dices, le asigna la ley al ministro del Interior. Ahora, ¿qué le ocurre? Que además hay un ministro del Interior que tiene experiencia parlamentaria, que es capaz de conciliar, que todos dicen que es un buen negociador, que en su rol como parlamentario fue capaz de articular acuerdos entre oposición y gobierno, todo eso.
1: Pero esto viene de antes, ¿eh? Viene de antes, digamos, cuando gana el presidente Kast, porque recuerden ustedes que fue el propio Claudio Alvarado el que fuera de la moneda dijo que el presidente no había tenido ninguna relación, el presidente electo, con el presidente saliente, que era el presidente Boric, sobre el tema del cable chino, ¿se acuerdan? Y finalmente, ¿quién tenía la razón? No era Claudio Alvarado. ¿Era un error de Claudio Alvarado? No, es que a Claudio Alvarado no se le informó. Entonces, si nos vamos a la génesis de cuando este gobierno estaba, incluso previo a llegar al Palacio de la Moneda, ya habían grupos donde la transferencia de información o de datos no estaba funcionando. Eso
0: te muestra... Eso está. Y, a ver, y siempre en todo gobierno lo ha habido y lo va a seguir habiendo una tensión, digamos, entre ejecutivo y partidos políticos. El equilibrio no es fácil porque, bueno, lo hemos visto, Néstor, también muchas veces, digamos, la manera de surgir, de hacer carrera en el mundo político es con un personalismo que a veces dificulta, digamos, las labores colectivas. Eso ha ocurrido en la política y en muchos otros ámbitos. Entonces, la tensión... Claro, lo que pasa es que hoy día los partidos son más débiles que antes hasta que se les requiere, hasta que se les necesita, ¿no es cierto? Pero los partidos son débiles, sí, hasta que se les necesita, ¿para qué? Para apuntalar a un gobierno. Mira lo que le pasó a Gabriel.

0: el Boric con el socialismo democrático también, prescindió de ellos hasta que se dio cuenta que los necesitaba para apuntalar el gobierno, y yo creo que hoy día es lo que le está pasando a José Antonio Kast. Necesita a los partidos para apuntalar su gestión con, yo insisto, a pesar de que yo tengo la sensación de que no existe una coalición. Hay reuniones de los presidentes de los partidos.
1: Está Chile Vamos y está Republicano. Ahora, en este caso de
0: la interlocutan, tienen reuniones, analizan agenda.
1: Sí, son es el oficialismo, no como una coalición, sino como un grupo de personas.
0: Hay un oficialismo.
1: De partidos, digamos, que están apoyando a esta administración.
0: Es bueno ese punto. Hay un oficialismo, pero no hay una coalición todavía, o no hay una coalición. Con estructuras, con dinámicas, digamos, de toma de decisiones, de evaluación de propuestas, o levantar propuestas, llevar propuestas al presidente o al gabinete. Eso no ha existido.
1: Usted comprenderá que también esto es parte de la chimuchina política, y uno dice, bueno, están asaltando, ahora hay un nuevo nombre, no lo recuerdo ahora, pero hay un nuevo delito de que paran y te asaltan en el paradero. Uno se pregunta a quiénes lo están asaltando, el costo de vida.
0: Eso es más viejo que...
1: Le pusieron ahora un rótulo. Pero lo que te quiero decir es que mientras está pasando eso, evidentemente la clase política está en esta disputa, ¿no es cierto?, sobre todo el oficialismo. Ahora, ¿cuál es el punto acá? Que se necesita coordinación para poder gobernar. Eso está fuera de discusión. Y lo que dicen quienes participaron hoy día en la reunión es que quedó meridianamente claro de que el jefe del segundo piso, Alejandro Irarrázaval, va a tener que estar bajo las órdenes del ministro del Interior, Claudio Alvarado, que era lo que estaban pidiendo incluso republicanos. Porque recuerda que el Partido Republicano, con el senador Esquella, también levantaron la voz.
0: Sí.
1: Es lo mismo, y de hecho dijo textual: quien concluía que es parte del problema debe dar un paso al costado. Eso en clara alusión al jefe del segundo piso.
0: No, claro, porque es más fácil para un no político, digamos, sacar esa conclusión que un político de profesión. A ver, seamos crudos, digamos, políticos jamás va a reconocer que él es un problema, ¿no? Digamos, en la política. Podrá decir, mira, estoy en desacuerdo, pero podría aportar de otro lado, pero sí, yo soy un problema, doy un paso al costado.
1: Bueno, vamos a ver, Iván Poduje de por medio, porque es otro de los temas que tiene hoy día el Palacio de la Moneda, Iván Poduje, y que generando una tensión enorme con los parlamentarios, que algunos se lo están cuestionando, otros lo aplauden.
0: Pero el mayor problema es, a ver, este gobierno prometió gestión en dos áreas en particular: economía, seguridad. En economía está bien, los precios de los combustibles están marcados por incidencia externa, pero miremos el IMASEC que salió en el día de hoy, le pone presión, digamos, a promesa gubernamental. Y en seguridad, uno tiene la sensación que falta una agenda de seguridad que por lo menos sea visible para la ciudadanía. Eso no está.
1: Claro, en materia preventiva, ¿qué es lo que se está haciendo y cuál es la diferencia con lo que venía justamente ejecutando los gobiernos anteriores?
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9: Horas con 47 minutos de este lunes 4 de mayo y estamos atentos a los mensajes que ustedes nos envían a través del WhatsApp de la radio. Los pasamos a escuchar.
10: Hola, Radio Bio Bio, muy buenas tardes. Les quería hacer una consulta. Hemos vuelto a los tacos terribles acá en la calle Chacabuco, que desemboca hacia Pedro de Valdivia, y me parece que es producto que ahora no despejan la vía para que vayan dos vías hacia Chiguayante, ahí justo en la intersección de los arreglos con el nuevo puente. Y nos pasa lo mismo en la mañana, cuando venimos de allá para acá, tampoco despejan la vía. Es porque se paró la empresa que está haciendo los trabajos, y si es así, ¿cómo la municipalidad no coloca a alguien para que en el fondo llegue y haga que en la mañana vengan dos vías para acá y en la tarde hayan dos vías para el regreso? Eso, por favor, Radio Bio Bio. No sé a quién llamar, así que por eso acudo a ustedes para arreglar esto, porque es terrible en las tardes el taco, y me he hecho algo que lo puedes hacer en 10 minutos, te estás una hora en el trayecto.
9: Bueno, en efecto, la congestión hasta ahora en Avenida Chacabuco comienza en Tucapel y se extiende por toda la avenida hasta llegar al sector de Prat. Vamos a escuchar también otros problemas que ocurren en otro punto de la capital de la región.
11: Queridos auditores de la Radio Bio Bio, les informo que el semáforo que está ubicado en San Pedro, en Michimalonco, con Pedro Lir, en la subida del Venado, está apagado. Así que hay un caos más o menos importante, para que avisen, por favor. Gracias.
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12: Escala la polémica tras la tensa reunión entre el ministro de Vivienda, Iván Poduje, parlamentarios y alcaldes del Biobío. El diputado Antonio Rivas analiza acciones legales contra el secretario de Estado luego de sugerir que tiene relaciones con la empresa Tapusa, que dejó abandonados tres proyectos viales de Concepción y Talcahuano.
9: El ministro respondió y señaló que en vez de ofenderse, el parlamentario debería estar con la gente dando una explicación. Valesca Belmar con los detalles desde Radio Biobío en Concepción.
12: Tensa fue la reunión entre el ministro de Vivienda, Iván Poduje, y parlamentarios del Biobío. El encuentro se realizó la noche del domingo para abordar la situación de la empresa española Tapusa, que tiene paralizados tres importantes proyectos del Serviu en Talcahuano y Concepción. El diputado Antonio Rivas habló de un ministro descontrolado que le atribuyó un vínculo con la compañía Tapusa, esto luego que el parlamentario indicara que el Serviu le adeudaba a la empresa 6.000 millones de pesos, lo que fue descartado desde el Mimbu. Rivas está analizando acciones legales contra el secretario de Estado.
13: Se me quiso asignar un vínculo especial con la empresa. Eso es una ofensa. Y yo, frente a eso, ya estoy hablando con mis abogados. Fue el propio ministro que, de manera descontrolada, una y otra vez hace afirmaciones que son gravísimas y le faltó el respeto a un diputado de la República. Y yo no estoy disponible para que eso pase conmigo. A este ministro le encanta agredir a las personas.
12: La polémica reunión de más de dos horas se llevó a cabo en dependencias del Serviu y el diputado Álvaro Ortiz señaló que fueron testigos de lo que calificó como los descontroles del ministro de Vivienda. Por eso presentó una queja en el gobierno, agregó que los ministros del Interior y Hacienda le pidieron disculpas.
14: Yo había visto solamente por televisión los descontroles del ministro Iván Puduje, pero ahora fuimos testigos todos los que estábamos en esa reunión. Tuvo también unos dimes y diretes con el senador socialista Gastón Saavedra y por lo tanto hoy le hemos expresado nuestra queja formal al gobierno.
12: Y durante una visita a las obras del eje Colón de Talcahuano, que fueron abandonadas por la empresa Tapusa, el ministro Iván Puduje respondió a los diputados.
15: Lo que yo dije al diputado Rivas, citando la

0: Radio Bio Bio es que él pidió que nosotros teníamos que devolverle 6.000 millones a esta empresa que ha dejado todo botado acá. Y lo que dijo el diputado arriba es que eso es falso y que él me demuestre con un comprobante dónde está la plata que el fisco le debe a esta empresa. Y él se ofendió y también se ofendió el señor Ortiz. Y yo me gustaría que en vez de que se ofendieran tanto, esos dos parlamentarios estuvieran acá con la gente dando alguna explicación. Particularmente el señor Rivas, que él dice que llamaba por teléfono directo, sin lobby, a esta empresa que nos dejaba botado obras para en el Ñuble, en O'Higgins y acá en la región del Bio Bio.
1: Una reunión que generó roces entre parlamentarios y el ministro de Vivienda, todo en medio de los problemas que afectan a los tres proyectos del Servio que están paralizados en la región del Biobío y donde todo apunta a la liquidación del contrato con la empresa Tapusa.
2: En el Tribunal Oral en lo Penal de Temuco se desarrolla el juicio en contra de 5 carabineros acusados de apremios ilegítimos y obstrucción a la investigación en contra del lonco Alberto Curamil Millanao, perpetrados en el año 2021 en la comuna de Perquenco. Tiene los detalles Roberto Neira de Radio Bio Bio en Temuco.
3: Con los alegatos de apertura comenzó en el Tribunal Oral en lo Penal de Temuco el juicio en contra de 5 funcionarios de la Primera Comisaría de Control de Orden Público de Carabineros, acusados por los delitos de apremios ilegítimos y obstrucción a la investigación perpetrados en contra del lonco mapuche Alberto Curamil Millanao, hechos registrados en la comuna de Perquenco el 29 de abril del año 2021. En la acusación, el Ministerio Público sostiene que el día de los hechos, el personal de Carabineros se trasladó hasta una protesta y corte de la ruta que se produjo en el kilómetro 627 de la ruta 5 Sur. Allí, luego de una persecución, el personal policial utilizó las escopetas antidisturbios que portaban y le dispararon a la víctima a una distancia no reglamentaria, causándole diversas lesiones. El lonco mapuche Alberto Curamil habló con la prensa a las afueras del tribunal oral en medio de un receso.
4: No entiendo de la razón del por cual hacen uso, digamos, de su agresividad contra las personas que muchas veces tienen derecho a manifestarse. Y esperamos una condena, ojalá fuera máximo, aunque Carabineros cuenta con todo el respaldo, digamos, de este gobierno y de su Estado, pero nosotros como mapuche también mantenemos firme lo que significa nuestra recuperación y reivindicación del territorio.
3: Quien también se refirió al inicio de este juicio, que está programado para 5 jornadas, fue el abogado del Instituto Nacional de Derechos Humanos, sede Araucanía, Marcos Rabanal, quien recordó cómo se registraron los hechos que dieron origen a este juicio.
5: A tal punto que uno de los cartuchos de la carabina lanzagases rompió el vidrio y se incrustó al interior de la cabina, lanzando los gases en ese lugar y provocando la desorientación del conductor, que además llevaba a un adolescente en el pick-up de la camioneta. Se desvía del camino, ingresa a un predio particular y dado que ya no podía soportar los efectos de los gases lacrimógenos, entonces desciende y en el momento en que descendía, la víctima Curamil recibe disparos de escopetas antidisturbios lesionándolo.
3: La fiscalía sostiene en la acusación que el lonco Alberto Curamil Millanao fue detenido por Carabineros y trasladado hasta la Primera Comisaría de Lautaro por el delito de desórdenes públicos, lugar donde los funcionarios prestaron declaraciones falseando los hechos para encubrir su actuar. 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
6: Cuatro de los 6 condenados en la causa derivada de la fallida Operación Huracán presentaron recursos de nulidad, 3 de ellos ante la Corte Suprema y el cuarto ante la Corte de Apelaciones de Temuco.
2: Los hechos se remontan al año 2017, cuando Carabineros detuvo una decena de dirigentes mapuches buscando por medio de pruebas falsas introducidas en sus celulares culparlos de hechos de violencia ocurridos en la zona. De Radio Bio Bio en Temuco nos informa Carlos Martínez.
7: Uno de los recursos fue presentado ante la Corte Suprema por la defensa del general en retiro de Carabineros, ex jefe nacional de inteligencia de la institución policial, Gonzalo Blue Rodríguez, esgrimiendo, entre otros argumentos, graves defectos de razonamiento y contradicciones en la sentencia, además de falta de imparcialidad objetiva, tal como fue confirmado a la radio por su abogado, Cristian Arias.
8: Y hay también otros defectos que impactan en las garantías constitucionales de los sentenciados, entre otros la falta de imparcialidad objetiva.
7: El abogado agregó que se debe tener presente que la Fiscalía no pudo acreditar la acusación original que efectuó contra su representado y pese a ello fue condenado a 5 años de presidio por los delitos de obstrucción a la investigación y falsificación de instrumento público. Por su parte, la defensa del mayor en retiro de Carabineros, Patricio Marín Lazo, quien fue condenado también a 5 años de presidio, con el beneficio de libertad vigilada por los mismos delitos, recurrió de nulidad ante la Corte Suprema al advertir varias vulneraciones de los derechos de su representado, tal como fue detallado a la radio por el abogado defensor penal privado Javier Jara.
9: La sentencia ha infringido varias garantías de mi representado, entre ellas el juez imparcial, el juez natural, el debido proceso en definitiva. Y lo más gravitante de este erróneo fallo es que se ha efectuado una errónea calificación del derecho, atribuyéndole dolo a mi representado en circunstancias en que solo se acredita que hubo un tema de falta de control, de falta de validación de las herramientas del CIBEMIC y acaso de negligencia.
7: La radio además puede confirmar que la defensa del capitán de Carabineros en retiro, Leonardo Oces, condenado a 10 años de presidio, recurrió ante la Corte Suprema, al tiempo que la defensa del único civil condenado, Alex Schmidt Leay, quien fue sentenciado a 12 años de cárcel, recurrió ante la Corte de Apelaciones de Temuco. En la Araucanía, Bio Bio, la radio.
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6: A esta hora, auditores de Concepción están dando cuenta de una alta congestión en la autopista Talcahuano-Concepción, en esa dirección, justo en el paso sobre nivel que lleva a un centro comercial, al mall que se encuentra ahí. Esto debido a un camión que intentó doblar y está haciendo que todos los vehículos deban retroceder, provocando, por supuesto, congestión y también un caos vial, según dicen nuestros auditores a esta hora. Esto en Talcahuano, Concepción, en la autopista, justo frente al mall. Vamos a otras noticias porque el exdiputado Joaquín Lavín León fue formalizado por los delitos de fraude al fisco, tráfico de influencias y uso malicioso de instrumento privado. Esto en una causa que investiga el mal uso de asignaciones parlamentarias.
2: La Fiscalía detalló un mecanismo para obtener recursos públicos mediante la rendición de facturas falsas asociadas a servicios que no correspondían a su labor de congresista. El perjuicio al Estado es de más de 170 millones de pesos. Tiene los detalles Marcela Rojas. Buenas tardes.
12: ¿Qué tal? ¿Cómo están? Muy buenas tardes. Uno de los pilares de esta formalización se relaciona con el uso de las facturas ideológicamente falsas emitidas por la empresa imprenta MMG. Ese es el primer punto que vamos a empezar a tocar porque según la Fiscalía, entre 2015 y 2022, Lavín León

0: junto con su asesor parlamentario Arnaldo Domínguez y el proveedor Juan Silva, habrían utilizado este mecanismo para obtener reembolsos indebidos desde el Congreso. El esquema consistía en encargar trabajos de impresión, muchos de ellos vinculados a campañas políticas propias o de terceros. Recuerden que ya habíamos hablado de esto, que habían otros militantes y parlamentarios de la UDI que tenían también estos trabajos emitidos por Joaquín Lavín. Y posteriormente ellos instruían la emisión de facturas con glosas falsas, principalmente bajo el concepto de cuentas públicas. Estas facturas luego eran rendidas como gastos operacionales al mismo Congreso, pese a no corresponder a actividades propias de la función parlamentaria. La Fiscalía Metropolitana Oriente detalló que estos documentos no reflejan servicios reales o bien encubrían deudas previas, particularmente asociadas a campañas electorales. En algunos casos, incluso se habrían generado facturas específicamente para calzar con los montos disponibles en asignaciones parlamentarias, evidenciando también un uso instrumental de este sistema de rendición. El perjuicio fiscal por esta vía fue estimado en más de 12 millones, considerando tanto facturas falsas como documentos adulterados y otros que no habían sido previamente anulados, pero que fueron igualmente rendidos. Además, expuso que el imputado, el exdiputado, habría ingresado imágenes falsas al sistema del Congreso para respaldar estos gastos, reforzando también esta tesis de una maniobra deliberada para eludir los controles del Estado. Otro de los elementos centrales de esta formalización fue el desarrollo y el financiamiento de la plataforma digital Social Task, descrita por la Fiscalía como una herramienta orientada a la gestión de bases de datos electorales y también el envío de mensajería masiva con fines políticos. Esta mensajería que usted recibe quizás en época de campaña de los diputados llamando a votar por ellos, bueno, eso es lo que hacía Joaquín Lavín con esta plataforma. De acuerdo con la investigación, el proyecto se originó en 2017 cuando Lavín León buscaba crear este sistema para recopilar y administrar información de votantes. ¿Cuál es el problema? Se contrató el programador Felipe Vázquez, quien posteriormente constituye la empresa Modo 74 para desarrollar esta plataforma. El punto clave, y aquí viene el problema, según el Ministerio Público, es que este desarrollo de esta aplicación había sido financiado casi en su totalidad con recursos del Congreso, tanto mediante contratos a honorarios como a través también de las rendiciones de facturas de supuestos servicios asociados a la función parlamentaria. Entre 2018 y 2026, recordemos que ese es el periodo que cumplió como diputado Joaquín Lavín, se habrían rendido al menos 186 facturas por un monto cercano a los 91 millones de pesos y además de 17 millones en honorarios. Sin embargo, la plataforma no habría tenido un uso institucional, sino que habría sido utilizada principalmente con fines electorales, incluyendo el envío de mensajes a los votantes y al apoyo de campañas políticas. La Fiscalía sostuvo que incluso los asesores parlamentarios habrían sido instruidos para trabajar en la validación de bases de datos y contacto con los electores, destinando su tiempo laboral, financiado con recursos públicos, a actividades ajenas a sus funciones, incluido también la campaña presidencial de su padre, Joaquín Lavín Infante. Se refirió al respecto la fiscal de Alta Complejidad Oriente, Constanza Encina.
1: El imputado Joaquín Lavín León, concertado con los imputados Arnaldo Domínguez Vallejo y Felipe Vázquez Diegues, defraudaron al fisco a través del desarrollo y uso de la plataforma Social Task de la empresa Modo 74, causando un perjuicio al patrimonio público del Congreso Nacional por al menos 177.410.048 pesos. Además, se constató que en reiteradas ocasiones Lavín León rindió al Congreso facturas de Modo 74 que posteriormente habían sido anuladas mediante nota de crédito.
0: La investigación también aborda el uso indebido de personal contratado con cargo a asignaciones parlamentarias. Según la Fiscalía, funcionarios del equipo de Lavín León habían sido asignados a tareas vinculadas a campañas políticas y operación electoral en vez de sus labores legislativas. Esto también incluiría la validación de bases de datos, contacto telefónico con los votantes y el apoyo logístico a candidatos del mismo sector político, de la UDI. Estas actividades se habrían intensificado en periodos electorales, lo que también refuerza la hipótesis de la Fiscalía de un uso sistemático de recursos públicos para fines proselitistas. La Fiscalía también expuso que en estas instrucciones eran de forma directa de Joaquín Lavín y que formaban parte de una dinámica regular dentro del equipo del exdiputado, lo que para el Ministerio Público configura un desvío estructural de la función parlamentaria. Otro capítulo relevante de esta formalización también dice relación con el tráfico de influencias ocurrido en la Municipalidad de Maipú, donde Katy Barriga, su esposa, era alcaldesa. Durante su gestión, evidentemente, según el Ministerio Público, Lavín León habría utilizado su cercanía personal y política con Katy para incidir en decisiones administrativas, incluyendo las contrataciones de funcionarios de

0: vinculaciones y acceso a bases de datos de funcionarios y vecinos. Todo esto también para su campaña política. El ente persecutor sostiene que existía un interés tanto político como económico para estas intervenciones, particularmente en la obtención útil para campañas y en la instalación de personas afines en cargos estratégicos dentro del municipio. Este apartado también refuerza la red de influencia que tendría trascendía dentro del Congreso, extendiéndose también a otras instituciones públicas. Si bien la audiencia se centró principalmente en la exposición del Ministerio Público, la defensa ha planteado también en términos generales que no existiría un dolo en estas conductas de Joaquín Lavín León y que muchas de las operaciones cuestionadas corresponderían a prácticas habituales dentro de el funcionamiento parlamentario y que parte de los hechos podrían responder a errores administrativos o criterios interpretativos respecto del uso de las asignaciones. Se refirió al respecto el abogado defensor Cristóbal Bonasich.
1: Hemos acompañado una serie de antecedentes que al Ministerio Público, objetivo, ya donde dan cuenta la inexistencia de o la falta de verosimilitud de la imputación que se le hace. Otra cosa es que el Ministerio Público no lo haya oído, obviamente, pero el esfuerzo se ha hecho. Por lo tanto, nadie puede indicar que el señor Lavín no ha colaborado y, por lo tanto, que se justifique una medida cautelar que implique un arresto. Se viene a vulnerar el derecho de libertad ambulatoria de una persona que está cubierta por la presunción de inocencia.
0: Y es precisamente de eso de lo que vamos a hablar, de las medidas cautelares. ¿Qué es lo que van a pedir? Los querellantes al menos ya confirmaron que van por la máxima cautelar, la prisión preventiva para el exdiputado, al menos Joaquín Lavín León. Fue el abogado de la Municipalidad de Maipú, José Pedro Silva, que también está representando las distintas corporaciones de Maipú, quien nos dijo y quien confirmó que van a ir por la prisión preventiva del exparlamentario.
2: Nosotros efectivamente vamos a pedir las medidas cautelares más intensas que contempla nuestro ordenamiento jurídico. Hay dos grupos de delitos por los cuales se querelló la municipalidad, que es efectivamente el tráfico de influencia y un delito de cohecho agravado en contra de la mano derecha del ex diputado, que es Arnaldo Domínguez. Y nosotros esperamos poder dar a conocer los antecedentes que nosotros tenemos para fundamentar nuestra petición de medida cautelar.
0: Y hasta ahora era difícil tener algún tipo de declaración de Joaquín Lavín. Lo veíamos acompañando mucho en su momento a Katy Barriga, a las audiencias de formalización, a todas sus audiencias de revisión de cautelares, por ejemplo, pero en esos instantes él no había hablado. Conversó con nosotros a la salida de estas audiencias y nos señaló que, escuetamente, que el Ministerio Público se está esforzando en crear una causa en su contra.
3: Sí, estoy muy tranquilo, es un poco lo que esperábamos también que iban a decir, ya lo he dicho en otras oportunidades. El Ministerio Público ha hecho un esfuerzo importante en crear una causa, en crear delitos, y espero nomás que el juez escuche, como escuche la Fiscalía, escuche la defensa y tome la decisión que corresponde.
0: Y los voy a invitar a pasar a mirar una imagen a través de BioBio TV y se las vamos a describir a los auditores, que es Joaquín Lavín León sentado en las escaleras del Centro de Justicia esperando un auto que lo pase a recoger, un auto de aplicación. Y ahí también está la pregunta que quizás muchos están haciendo y que quizás no corresponde tanto al ámbito judicial, pero que la vamos a responder. ¿Dónde estaba Katy Garriga? Precisamente no con Joaquín Lavín León, porque no acompañó al exdiputado en esta audiencia de formalización. Él llegó solo a las 8, incluso antes de las 8 de la mañana. Nos decían los funcionarios del Centro de Justicia que él fue uno de los primeros en ingresar al recinto cuando se abrieron las rejas a las 8 de la mañana. Él fue preciso al entrar a esa hora y llegó bien tempranito al séptimo juzgado de garantía, donde después iba a ser formalizado. Y después, ya a las 4 de la tarde, esa imagen que está viendo a través de BioBio TV, él sentado en las escaleras del Centro de Justicia esperando su Uber para ya irse a su casa.
4: A ver, yo creo que hay que esperar, partir diciendo que hay que esperar la indagatoria. A lo mejor es poco popular, pero cuando uno llamamos en su minuto a parlamentarios, fíjate que hay varios diputados que explicaban cómo funcionaba. Es decir, lo que quiero decir con esto, y por eso digo que puede ser poco popular, porque todos estamos apuntando con el dedo y mirando lo que está diciendo la Fiscalía, ¿no? Pero efectivamente aquí había una aplicación que se metía como en la agenda de los parlamentarios y hacía un trabajo que les parecía súper útil. Yo no sé si eso puede ser funcional. No. Si, de hecho, todos me decían que funcionaba.
5: Funcionaba, la pregunta es
4: si es funcional a la labor parlamentaria. Pero mira, ¿qué hacía? Esto me lo contaba un diputado. Yo decía ya, Néstor Aburto está de cumpleaños, tal, recordar, mandar mensaje. Y esta aplicación que empezó a ser muy conocida entre los parlamentarios, mandaba el mensaje. Entonces yo el día de mi cumpleaños me despertaba, imagínense un ciudadano cualquiera, o un presidente de una junta de vecinos, cualquiera, y le llegaba un mensaje diciendo, Joaquín Lavie, cualquiera de estos diputados te desea lo mejor en este día tan especial, la vuelta al sol, el mensaje que quería poner el parlamentario, si es católico, evangélico, lo que usted quiera. Pero que sí funcionaba, y además se agendaba un sistema para que cuando se pedía una reunión o algo, se iba agendando según la cantidad de horas que se le daba. Bueno, había varias. La aplicación tenía varios puntos.
0: Sí.
4: ¿Por qué lo menciono? Yo, si usted me pregunta, a lo mejor esto no es de la función de un parlamentario. Pero decir que no funcionaba, que también lo escuché dentro de los argumentos que se han dado, al menos la información que uno tiene es que a algunos parlamentarios sí les funcionaba. Entonces, sí. Te fijas que por eso digo que respecto a algunas cosas, sí, la fiscalía puede tener razón, pero va a tener que probar esa razón.
0: Sí, y es curioso porque también hablando con las fuentes propias, decían que esta aplicación sí funcionaba bastante bien. El problema es que, claro, se financió de manera irregular y que tampoco tuvo una vida bastante muy larga, una vida útil muy extensa, pero que en su momento sí funcionó. Y también es divertido pensarlo porque, claro, es una aplicación que en la teoría sí responde un poco a las necesidades parlamentarias, es bastante territorial, ayuda mucho a los diputados, pero claro, tiene estos problemas de logística.
5: ¿Para qué sirve?
4: Y lo último, habló el abogado Silva, pero él es parte de la... porque está el Consejo de Defensa del Estado, la municipalidad sí. No debería estar.
0: Está el Consejo de Defensa del Estado, el Servicio de Impuestos Internos y está el municipio de Maipú por este delito de tráfico de influencias.
4: ¿Representado por?
0: Por José Pedro Silva.
4: Ya, pero es que aquí es donde yo ahí empiezan las dudas. Esto ya empieza como... Esto es para todo, ¿ah? Para todos los municipios del país. Si está el Consejo de Defensa del Estado, ¿por qué los municipios tienen que gastar plata de todos los cotizantes, de todos los contribuyentes, ¿no? En contratar abogados para que estén en la audiencia. Esa, ahí yo ya no,
0: ahí como está el eterno debate, sí, del exceso de querellantes.
4: Sí, ahí como que el cerebro a mí me hace como un pinchazo, porque sí. Si tenemos al Consejo de Defensa del Estado, que está su procurador, que hay una sala, que hay un organismo técnico, y esto, ojo, que también puede ser la justicia civil, ¿por qué los municipios tienden a gastar plata que no son? Alguien podrá decirle, no, le pagan 1 millón, 2 millones, 3 millones, ya, pero esa es plata que ahora, por estos días, andan peleando los alcaldes, ¿no es cierto?, porque les van a sacar de las contribuciones. Entonces la pregunta es, ¿esta dualidad?
0: Sí, es el mismo problema incluso cuando hay, por ejemplo, en el caso de las fundaciones, que hay muchos querellantes que son representantes de los diputados y que después en el juicio oral terminan sin representación porque los tribunales no permiten que ellos participen de esta instancia. Entonces, claro, es el eterno debate de cuánto la sobrerepresentación de abogados que tiene el Estado.
4: Ya, oye, yo creo que este es un gran debate, ¿eh?
0: Sí.
4: Es un gran debate. Porque...
0: vamos a ver mañana finalmente si es que piden la prisión preventiva a todos.
4: Seguro hay hartos estudios jurídicos que se enojaron con esto porque cortan con cincel algunos.
5: Sí, bueno, pero...
4: que tienen contratos anualizados.
5: Sí, claro, pero también es quienes los contratan. Pues, si su abogado va porque alguien los contrató. O sea,
4: no, por supuesto, pero.
5: No, yo creo que también hay mucho ambiente de figuración, ¿no? De aparecer como creyente y poder después levantar el dedo y decir, yo creo que.
4: ¿Te digo algo, Nivaldo? Yo no creo eso. ¿Sabes por qué? Porque misteriosamente...
5: Tú dices que son donaciones para los estudios de abogados.
4: No, no, no.
5: Tenerlos amarraditos con estos casos, este donde van a poner la cara y cobran igual.
4: No, te voy a decir lo siguiente. Misteriosamente, uno empieza a buscar ahí y los nombres empiezan a relacionarse, los hermanos son amigos del alcalde, el otro de allá. O sea, no... A ver, si hay un abogado que va manejando a esta hora y no conoce ningún político, créame que no, nunca lo van a llamar para tener una defensa como esta. Terminan, nivel 200, siempre los mismos grupos, que, bueno, porque... ya sea, no de poder, son los mismos grupos, los guetos que vienen del mismo colegio.

0: Ya, pero, sí. Pero bueno, eso es otro harina de otro costal. Gracias, Marcela.
1: Buenas tardes.
2: Bueno, en otras informaciones, en medio del cierre del caso Audio Fact Top, la Fiscalía Oriente reformalizó a Luis Hermosilla por delitos tributarios.
3: En concreto, tras una querella del Servicio de Impuestos Internos, se le acusó que los años tributarios 2018 y 2019, Hermosilla no habría pagado impuestos a la renta por un valor superior a los 500 millones de pesos.
2: La cifra actualizada a la fecha supera los 800 millones de pesos.
3: El fiscal de alta complejidad, Juan Pablo Araya, explicó que esta formalización se enmarca en antecedentes nuevos incorporados a la investigación, los que se suman a periodos formalizados anteriormente.
2: En este contexto, se decretó la reapertura de la investigación por un plazo de 90 días, todo esto con el fin de completar diligencias pendientes antes de avanzar hacia una eventual acusación.
4: Los montos también, si usted los ve a la fecha que ocurrieron, son 500 millones de pesos. Entonces, no sé quién puede equivocarse en 500 millones de pesos una vez, claro.
5: Usted dice que es renta, efectivamente.
4: Es dinero que no pagaron los impuestos a la renta, que en este caso es el global complementario, porque una persona que está sujeta a ese impuesto.
3: Hermosilla, en tanto, restó gravedad a la audiencia, calificándola como un trámite breve que solo incorporó nuevos periodos a hechos conocidos.
2: El abogado descartó haber incurrido en irregularidades y sostuvo que existe una interpretación errónea respecto del origen de los fondos cuestionados.
6: Me parece a mí que hay un error grave del servicio, pues se imputa que todo aquello que ingresa a mis cuentas corrientes es renta, y no necesariamente eso es así. Ahí hay préstamos, hay dineros de terceros, hay deudas que yo he asumido, hay una serie de circunstancias que en su momento afectan la base imponible, la reducen y en consecuencia es uno de los temas que me tiene más tranquilo y que tiene menor relevancia.
3: El imputado también cuestionó el momento en que se presentó la querella del Servicio de Impuestos Internos, asegurando que ha colaborado desde el inicio de la investigación.
2: Tras la ampliación de plazo, se espera que la causa avance hacia su cierre y posterior preparación de juicio oral.
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2: El Ministerio Público formalizará al empresario Karam Poali por el delito de fraude de subvenciones. Todo esto tras recibir 50 millones de pesos en un programa de reactivación económica financiado por el gobierno regional de la Araucanía. Los detalles con Amparo Montoya desde Radio Bio Bio en Temuco.
3: Tres son las personas que el Ministerio Público formalizará este jueves en una de las aristas del caso Fundaciones, relacionada a los cerca de 9.000 millones de pesos que el gobierno regional de la Araucanía transfirió para ejecutar un programa de reactivación económica. Los recursos se destinaron a la Corporación Agencia de Desarrollo Productivo entre 2022 y 2023, beneficiando a más de 300 empresarios. Entre estos se encuentra Karam Poali, representante de inversiones MAC, que recibió 50 millones de pesos para la construcción de una terraza. El fiscal Raúl Espinosa confirmó que se trata de uno de los socios de Alejandro Martini Iriarte, el ex republicano, que junto a su cónyuge serán formalizados por el delito de obtención fraudulenta de prestaciones estatales.
9: Y en ella se formalizará investigación respecto a tres personas, entre ellas don Alejandro Martini Iriarte, su cónyuge y un socio este, respecto a tres casos. Todos ellos relativos a postulaciones que hicieron distintas empresas a cofinanciamiento público, los cuales, a partir de conductas que se explicaron en ese contexto, permitieron entender que se cometió una serie de delitos referentes a fraude de subvenciones.
3: Poali, a través de Inversiones MAC, se adjudicó el máximo de cofinanciamiento que entregó la agencia para el desarrollo de los proyectos. Sin embargo, al realizar una visita en terreno, el profesional de seguimiento del gobierno regional se encontró con el local cerrado, la terraza desequipada y descuidada. Además, el gobierno regional rechazó las rendiciones que presentó el empresario por el total de los 50 millones de pesos. 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
6: Las 19:23. Tras un tenso comité político ampliado, los partidos del oficialismo dieron por zanjada la polémica por la conducción política entre el Ministerio de Interior y el segundo piso. En la instancia, a los partidos del bloque se les reafirmó que el ministro Claudio Alvarado es el coordinador del gabinete y el encargado de ordenar las filas al interior del gobierno.
7: Según presentes, el senador republicano Arturo Esquella protagonizó un áspero cruce con el jefe de asesores del presidente José Antonio Kast, Alejandro Irarrázaval. Tiene los detalles Bárbara Payal. Buenas tardes.
8: Muy buenas tardes. El desorden en el Palacio de la Moneda, las críticas a los actuales liderazgos fueron dos temas que marcaron el desarrollo del Comité Político Ampliado de este lunes, una instancia en que los partidos evidenciaron en privado una molestia que ya habían hecho pública durante los últimos días. Y es que se evidenció que los problemas en la interna iban más allá de lo comunicacional, sino que también respondían a un fondo, un panorama con dimes y diretes entre ministros, cuestionamientos a los asesores del segundo piso de la Moneda, entre otros. ¿Qué pasó hoy? El tono de esta instancia fue rudo. Había nervios de entrada, sabían que no sería una cita tan distendida como en otras ocasiones. Sin embargo, los partidos aseguran que desde el inicio se comprendió que había un cambio. ¿Por qué? Porque el ministro del Interior, Claudio Alvarado, lideró la reunión de principio a fin de manera íntegra. Eso fue un cambio respecto a otros comités políticos ampliados, donde el propio Alejandro Irarrázaval, el jefe del segundo piso, intervenía en mayor medida. Si bien la Moneda no explicitó un cambio en el diseño, se dejó en claro que había conciencia de los errores cometidos y se reforzó que por ley el ministro del Interior es quien coordina a los partidos y a los ministros. Cada uno tiene un rol que cumplir y ejercer, fue una de las frases que dijo el jefe de gabinete ante los presentes. Uno de los que tomó la palabra fue el senador y presidente del Partido Republicano, Arturo Esquella, quien encendió esta polémica durante la semana pasada. Según fuentes de la radio, el parlamentario dijo en esta cita: hay que escoger ser parte de la solución o del problema. Posterior a la cita, reconoció que no todos, pero la inmensa mayoría de los presentes está de acuerdo con el cambio de diseño.
9: Los comentarios los hice porque no quedaba otra opción la semana pasada. Lo dicho efectivamente generó una reflexión profunda que yo creo que fue para bien. Y hoy día, precisamente a partir de esa reflexión, estamos todos trabajando con el mismo horizonte.
8: Como apuntó el secretario general de la UDI, Juan Antonio Coloma, quien dijo que la conversación de hoy era necesaria para avanzar y valoró que un gremialista sea visto como el líder del gobierno.
10: El tema fue importante que se tratara, lo damos por zanjado y esperamos que a partir de ahora, si es que quedan más conversaciones, sea en el ámbito privado. Valoramos la tremenda pega que ha hecho el ministro Alvarado. Siempre supimos que era una persona con la capacidad para liderar el gabinete y eso es precisamente además lo que ha quedado refrendado en el marco de las últimas conversaciones.
8: Ahora, ¿qué pasa fuera del gobierno? ¿Cómo observan este debate fuera efectivamente de la actual administración en otros sectores? El diputado y subjefe de la bancada del Partido Nacional Libertario, Hans Marowski, dijo que la dificultad de instalación es propia de los primeros meses, pero que debe ser corregida desde ya para que no haya errores de fondo entrado el gobierno.
11: Hay señales de descoordinación que no son solo técnicas, son de conducción. El segundo piso no puede reemplazar el rol de los ministros, son ellos los responsables políticos y tienen que ejercer ese liderazgo. Y cuando eso no pasa, se genera confusión. Lo que se necesita es que el gobierno ordene su conducción y que los ministros vuelvan a estar al centro de la toma de decisiones.
8: Incluso hay sectores de la oposición que han planteado que un liderazgo de los cuadros políticos evidenciaría un cambio positivo. El diputado de C, Héctor Barría, dijo que se requiere que la dupla Alvarado-García tome la conducción política para habilitar mayores consensos.
12: Totalmente de acuerdo con esa manera de ver la política que sostiene el ministro Alvarado, su experiencia lo avala. Mientras que otros ministros se dedican a la polémica, pensando que aún están en sin filtros, el ministro Alvarado le da seriedad, lo mismo que García Rumiñol. Por lo tanto, creo que si eso se sigue fortaleciendo, al gobierno y al país le puede ir mejor.
8: Ahora, ¿qué dicen las normativas? Según el literal A del artículo 3 de la ley que crea el Ministerio del Interior, a esta cartera le compete coordinar políticamente los distintos ministerios de acuerdo con las directrices que al efecto disponga el presidente o presidenta de la República. Lo que pasó acá es que se optó por un diseño distinto, donde el poder lo concentró efectivamente el jefe del segundo piso, Alejandro Irarrázaval, y ya vemos qué ha pasado la cuenta.
13: A ver, lo que ha quedado claro, finalmente, Bárbara, en esta reunión donde hubo algunas tensiones, ¿no? Y sobre todo viniendo desde el Partido Republicano. ¿Por qué digo sobre todo republicano? Porque usted comprenderá que Chile Vamos, que algunos de RN puedan ser críticos. Claro, ellos y su candidata era Evelyn Matthei, perdieron y, bueno, terminaron sumándose, ¿no es cierto?, a la contienda presidencial frente a Jeannette Jara. Por ende, uno podría entender, pero que republicano, que es el ADN, es la creación más pura del presidente José Antonio Kast, que fue su partido donde militó desde su creación, ponga esto y advierta esto, es un llamado de atención para el presidente de la República. En definitiva, esto no es ni para Claudio Alvarado ni para Alejandro Irarrázaval, es el presidente. Y a su vez el presidente también termina reconociendo hoy día de que todos estos problemas al final son obra de él. O sea, no le sacó el cuerpo respecto a este punto.
8: Sí, precisamente, abordando lo que pasó en esta cita, de hecho, este debate, este intercambio que se da entre el senador Arturo Esquella y Alejandro Irarrázaval pasó al final del Comité Político Ampliado. De hecho, el senador Esquella es quien toma la palabra y dice, bueno, no vamos a hablar de esto, y ahí efectivamente es donde se ocurre este tenso momento donde el senador Esquella efectivamente hace varias referencias señalando que hay que ser parte de la solución y no del problema, incluso insinúa, algunos así lo dicen, en off precisamente, que se da a entender incluso que le pide que dé un paso al costado, le pide la renuncia efectivamente a Alejandro Irarrázaval, y ahí él evita polemizar y dice que si en el fondo se da cuenta de que es un problema, de que no está aportando el gobierno, él podría dejar su cargo. Y ahí también interviene el jefe de gabinete, el ministro del Interior, Claudio Alvarado, que él también, luego de escuchar este intercambio, él dice que cualquier inconveniente desde ahora, cualquier crítica, cualquier error que nuevamente se pueda ocurrir, ahora tienen que ver con él. Hablen conmigo, dice directamente a los partidos, y de esta forma el ministro del Interior da un paso al frente, ¿no? Se empodera, que era lo que habían solicitado desde, de hecho, los distintos parlamentarios durante la semana pasada.
13: Va a tener que registrar eso sí el presidente, los WhatsApp, porque como no contesta de números que no conoce, entonces a lo mejor van a tener que enviarle una lista. Gracias, Bárbara.
6: Bueno, la ministra de Salud, Mai Chomalí, anunció que no habrá recorte presupuestario del 3% para el Ministerio de Salud.
7: La secretaria de Estado, tras una serie de negociaciones con la Dirección de Presupuestos, logró que la disminución sea de un 2,5%. Tiene los detalles Montserrat Tapia.
14: La ministra de Salud, May Chomalí, anunció ante la Comisión de Salud del Senado que el Ministerio de Salud no tendrá un recorte presupuestario del 3%. Según explicó, la modificación se logró tras reuniones con la Dirección de Presupuestos, lo que desactivó el ajuste originalmente impulsado por Hacienda.
15: Esta reducción va a ser un 2,5% para los servicios de salud. Esto es inferior al 1%, tanto en medicamentos como en bienes, servicios, consumo y en recursos humanos.
14: La jefa de cartera señaló que consiguieron disminuir en 0,5 puntos porcentuales y que esto estaría preservando los recursos críticos. Desde el gobierno aseguraron que esta medida no afectará la atención de los pacientes ni implicará la eliminación de programas de salud en funcionamiento. El impacto del recorte sería acotado, incluso por debajo del 1% del gasto total del sistema, y se concentrará principalmente en mejoras de eficiencia. En concreto, los cambios apuntan a áreas administrativas, optimización de procesos internos y servicios generales, sin afectar la dotación clínica ni al personal asistencial. Respecto a los 52 programas vigentes, la ministra Chomalí señaló que se revisarán y se buscarán eficiencias para los próximos 4 años, pero que no se está tocando ningún programa este 2026. Desde los gremios advierten que cualquier reducción podría generar efectos en la operación diaria de hospitales y consultorios. Así lo señaló Rodrigo Rocha, presidente de la Confederación Nacional de Profesionales Universitarios de los Servicios de Salud.
16: Aunque sea un 2,5%, lo que nosotros sabemos es que esos recursos son esenciales para el funcionamiento de los 29 servicios de salud. Recortar presupuesto en salud, no reconociendo la deuda de arrastre, es claramente un sinsentido.
14: Víctor Silva, economista de la Universidad de Santiago, valoró la reducción del recorte, pero advirtió que al no haber un crecimiento en capacidad hospitalaria, se podría haber afectado el sistema público de salud.
17: No va a haber mayor aumento de capacidad, eso quiere decir de que va a mantener constantes los servicios y sobre los servicios que ya se están entregando va a afectar a menos del 1%, pero no va a haber crecimiento en términos de la posibilidad de aumentar la capacidad.
14: La ministra además detalló aquellas áreas en las cuales podrían ir ajustando el presupuesto. Tendría que ver con las licencias y el fraude en su uso. Por ahora, el Ejecutivo insiste en que se trata de un ajuste acotado y responsable, enfocado en mejorar la gestión sin comprometer la continuidad ni la calidad de las prestaciones para la población.
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6: En un nuevo encuentro, los partidos de oposición continúan elaborando una contrapropuesta a las principales reformas del gobierno del presidente José Antonio Kast.
7: Desde plataformas de difusión con el alcance de las medidas del Ejecutivo, la idea del progresismo, es construir un relato que les permita enfrentar la agenda de la moneda. Tiene los detalles Gabriela Piña.
18: Una nueva reunión entre los partidos de oposición se concretó la mañana de este lunes en la sede del Partido Socialista con el objetivo de seguir analizando las reformas impulsadas por el gobierno. Esto en medio de crecientes críticas desde el sector, tanto por el contenido de las iniciativas como por lo que califican como una falta de claridad en torno a los recortes fiscales. En el encuentro, las colectividades destacaron la necesidad de avanzar hacia una respuesta unitaria tanto en el Congreso como en su vínculo con la ciudadanía. Esto considerando la pérdida de protagonismo que, según algunos, ha experimentado la oposición en medio de las controversias internas del oficialismo. El vicepresidente del Partido Socialista, Arturo Barrios, señaló que este proceso ha estado marcado por una agenda de trabajo coordinada con miras a construir propuestas comunes. Y además, recalcó que la oposición no solo busca cuestionar al gobierno, sino también articular una alternativa frente a un gabinete que, según afirmó, no ha incorporado otras miradas.
19: Un gabinete que tiene el 60% de rechazo del país. Un presidente que ya baja la barra de los 30% de adhesión. De verdad que tienen, y hacemos un llamado, a que gobiernen Chile.
18: El presidente del Partido Comunista, Lautaro Carmona, destacó que la coordinación en la oposición representa un paso adelante en la construcción de una posición colectiva.
20: En ese sentido, la posición que vamos a buscar es que, desde el punto de vista parlamentario, haya una convergencia de unidad para formularse en lo principal sobre los proyectos.
18: Desde el bloque también enfatizaron en que el desafío no es solo político, sino también comunicacional y social. En esa línea, no solo buscan fortalecer la articulación y coordinación interna, sino también impulsar una estrategia y acciones de difusión que permitan explicar los alcances de las iniciativas. Así lo planteó el secretario general del Frente Amplio, Andrés Coble.
21: Nos parece que desde los partidos de oposición tenemos que volcarnos a dar una discusión también con la sociedad respecto de este proyecto.
18: De esta forma, la oposición continúa delineando una estrategia basada en la coordinación interna, el trabajo técnico y la construcción de acuerdos.
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8: Las 19:38. Ya lo decíamos al inicio de las noticias, porque el índice mensual de actividad económica de marzo registró una caída de 0,1% en comparación con el mismo mes del año anterior, completando 3 meses de contracciones.
9: Con este resultado crece la preocupación por el ritmo de crecimiento de la economía nacional. Tiene los detalles María Agramunt.
10: La economía chilena muestra señales de debilidad. El índice mensual de actividad económica de marzo registró una caída de 0,1% en comparación con el mismo mes del año anterior, completando así un trimestre negativo. Desde el Banco Central explicaron que la principal incidencia en este resultado provino de la caída en la producción de bienes, especialmente en sectores como la minería, la industria y la pesca, que terminaron arrastrando el indicador general. Con este resultado y las contracciones de enero y febrero, crece la preocupación por el ritmo de crecimiento de la economía nacional. El docente de finanzas de la Universidad Adolfo Ibáñez, Santiago Trufa, explicó que este IMASEC da cuenta de algo que no es puntual y que los problemas no se resolverán en el corto plazo.
11: Pero venimos con cifras decepcionantes en lo económico hace mucho rato. Un mercado laboral que está súper débil ya por años, nos habla ya de problemas más estructurales. Que ya, pero eso no es al corto plazo, es al mediano plazo al menos.
10: Respecto a la medición de marzo, los especialistas señalaron que fue un mes con un calendario favorable, debido a que consideraba en su medición un día hábil más que febrero. Sin embargo, el economista William Díaz señaló que este mes mantuvo un comercio activo, lo que explica por qué el IMASEC no cayó incluso más que lo registrado.
12: Los servicios asociados al comercio mejoraron, lo que es bastante esperable porque marzo es un mes de mucha la compra de cosas para el colegio. Entonces, eso muy probablemente activa el comercio, que fue también una de las razones por las cuales el IMASEC no cayó más de lo que está establecido el Banco Central.
10: La caída del IMASEC no solo refleja un freno en la economía, también se siente en el bolsillo de las personas, con menos empleo, sueldos estancados y mayor incertidumbre. Así lo explicó la investigadora de OSEC UDP, Valentina Pablaza, quien abordó el impacto de este indicador, especialmente en el mercado laboral.
13: Un mayor crecimiento económico mejora la capacidad de una economía, por ejemplo, para crear empleo. Pero no solamente es un hecho de que se abren más vacantes, sino que también te permite mejorar la calidad del empleo, te permite mejorar los salarios, y esto en el fondo obviamente repercute en la calidad de vida que puede tener cada una de las personas.
10: En este escenario, los próximos meses serán clave para evaluar si la economía logra retomar un dinamismo o si se prolonga esta tendencia negativa en medio de expectativas aún cautelosas y un contexto que sigue generando incertidumbre.
8: Seguimos en la línea de lo económico porque una baja ocupación turística marcó el fin de semana largo en Chiloé por el Día del Trabajador. Entre un 10 y un 30%. Por ello, gremios de la zona manifestaron su preocupación y esperan repuntar en los próximos feriados. Los detalles desde Chiloé con Hans Barrows.
14: Una baja actividad turística se registró en la provincia de Chiloé durante el reciente fin de semana largo en el marco del Día del Trabajador, con niveles de ocupación que fluctuaron entre un 10% y un 30%, generando preocupación entre los actores del rubro, a pesar de los diversos

0: diversos atractivos que tiene el archipiélago. Desde Castro, el presidente de la Cámara de Comercio y Turismo de esa ciudad, Julio Candia, señaló que la ocupación no superó el 30%, mientras que en otras comunas se ubicó entre un 20% y un 25%.
1: Y podríamos asemejarlo con un fin de semana común y corriente. O sea, no, si bien es cierto, hubo alguna participación de turistas, pero no el flujo que supuestamente pueden haber cuando existen estos fines de semana largos. Pero definitivamente para nosotros no estuvo bueno, fue algo que pasó desapercibido para la cabaña y para los hoteles y obviamente para los restaurantes.
0: En Ancud, la situación fue aún más baja. El presidente de la Cámara de Comercio y Turismo de esa ciudad, Gastón Cárcamo, indicó que la ocupación bordeó el 10%.
2: La verdad es que pasó absolutamente desapercibido. Tuvimos una muy baja ocupación de un 10%, podría hablarse, y eso es como un fin de semana normal, es decir, pasó inadvertido. No fue un fin de semana largo, fue un fin de semana normal, donde la ocupación, más por ser fin de mes, no se vio reflejada en visitas o en cantidad de turistas que anden conociendo o visitando la comuna de Ancud.
0: Los dirigentes chilotes coinciden en que parte de la demanda podría estar proyectando sus viajes hacia el próximo feriado del 21 de mayo, por lo que esperan un repunte en la actividad turística durante las próximas fechas festivas. Sin embargo, en Puerto Varas, el panorama fue distinto, con niveles de ocupación que alcanzaron hasta un 85%, dejando un balance positivo para el sector turístico de esa comuna. En Chiloé, Bio Bio, la radio.
3: La información está primero en Radiograma. Gremios agrícolas señalaron que el sector está en crisis por la escasez y el precio de los fertilizantes. Llamaron al Ministerio de Agricultura a tomar medidas que permitan continuar con los procesos de siembra. Nos informa de Radio Bio Bio en Temuco, Rodrigo Aguilera.
4: Un complejo escenario están enfrentando los agricultores en todo el país, principalmente en el sur, porque no tienen fertilizantes o bien estos han aumentado tanto su valor que hacen imposible hacer una proyección del número de hectáreas de siembra, cuando precisamente se está en el proceso respecto del trigo y la avena. Carlos Rojas, el presidente de la Sociedad de Fomento Agrícola de Temuco, la SOFO, dijo que la situación es compleja porque además existe una incertidumbre respecto a si estos productos van a estar disponibles para continuar con las faenas agrícolas.
5: Lo que hoy día el agro vive es una falta de certeza absoluta. Nosotros hemos definido como una tormenta perfecta lo que está viendo el agro y se ha materializado en concreto en una pérdida sistemática de superficie a nivel regional, nacional, y el aumento de costos y todas estas dificultades están llevando a que el resultado final del negocio no sea no solamente rentable, sino que no sea viable.
4: Por su parte, el representante del Consorcio Agrícola del Sur, Gastón Camino Hondo, dijo que los precios de fertilizantes, la urea, por ejemplo, se han doblado o triplicado en el mercado. Esto también asociado porque algunas empresas han salido del circuito nacional, han cerrado sus oficinas.
6: Y los precios están realmente desorbitados. Estamos hablando de la urea a 1.200.000 la tonelada, el sulfofosfato triple a 950, 980 mil pesos la tonelada. Y muy, muy complicado para poder sembrar ahora.
4: Los gremios agrícolas esperan que el gobierno, a través del Ministerio de Agricultura, adopte algún tipo de medida que permita contar con fertilizantes y así asegurar el proceso de siembra. En Temuco, Bio Bio, la radio.
7: Tras la detección de influenza aviar en la región de Los Lagos, el Servicio Agrícola y Ganadero llamó a las familias rurales a abandonar prácticas arriesgadas en la crianza de aves de corral. Lo anterior, producto del riesgo de propagación de la enfermedad y donde pequeños campesinos piden ayuda para revisar la condición sanitaria de sus aves. Desde Radio Bio Bio en Osorno nos amplía Eduardo Palacios.
8: Lo anterior, ante los casos confirmados del denominado virus H5N1, esto en Ancud, Curaco de Vélez y un foco de ave de traspatio con la muerte de cerca de 50 ejemplares en la zona de Puyehue, en la provincia de Osorno. El director regional del SAC en Los Lagos, Francisco Briones, afirma que esto obliga a quienes cuenten con crianza de aves, sean de mayor o menor cantidad, cambien arraigadas prácticas por acciones que eviten la propagación.
9: Es muy común que en la mañana suelten a sus gallinas para que se alimenten, anden pastoreando o anden buscando alimento en la pradera. Y eso, en estos momentos de emergencia, debemos evitarlo y mantenerla en confinamiento para evitar que entren en contacto con aves silvestres.
8: La influenza aviar puede transmitirse a humanos principalmente por contacto directo con aves infectadas o sus secreciones, especialmente en contexto de manipulación sin protección o crianza sin medidas sanitarias. Aunque los contagios son poco frecuentes, cuando ocurren puede provocar cuadros respiratorios que van desde fiebre y tos hasta neumonía y dificultad respiratoria grave. Y en ese marco, el SAC llamó a reportar de inmediato cualquier comportamiento anormal o mortandad de aves, evitando su manipulación y activando los canales de denuncia para contener eventuales focos de contagio. En Puyehue, donde se confirmó la mortandad de 54 aves por influenza aviar, la agrupación Manos Campesinas, que reúne pequeños productores, advierte la necesidad de apoyo sanitario directo. De hecho, su presidenta, Cristina Marileo, pide la revisión en terreno de las aves de traspatio destinadas principalmente a la subsistencia ante el riesgo de propagación del virus.
10: Es algo muy complicado para nosotros en el campo perder nuestras aves, ya que es un sustento para nuestro hogar. Es complicado para nosotros el campesino, porque no sabemos si todas nuestras aves o todos los vecinos que tenemos aves, no sabemos si todos están contaminados con esa enfermedad. Y nosotros estamos llevando nuestras aves, yo me incluyo porque yo también voy a las ferias y de repente puedo llevar mis aves y no sé si están contaminadas o no.
8: Pese a los protocolos activados por el Servicio Agrícola y Ganadero y la condición de emergencia vigente, se reconoció una limitada capacidad operativa para atender denuncias en terreno, lo que dificulta la respuesta oportuna frente a síntomas sospechosos o mortandad tanto en corrales como en aves silvestres. En Osorno, Bio Bio, la radio.
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21: El presidente José Antonio Kast designó a 6 nuevos embajadores en Brasil, Francia, Alemania, Uruguay, Paraguay y Costa Rica.
22: La particularidad fue que no solamente combinó diplomáticos de carrera con figuras externas, sino que incorporó a ex parlamentarios en cargos históricamente sensibles para el escalafón diplomático, quienes ya recibieron el beneplácito de los respectivos países.
21: En la nómina destacan Isa Cort, enviado a Brasil, y Luz Sebensperger, designada en Uruguay.
22: Sin embargo, más allá del equilibrio que buscó mostrar la Cancillería, el foco volvió a instalarse en una práctica que generó incomodidad en el servicio exterior: el nombramiento de figuras políticas en puestos que tradicionalmente representan la culminación de la carrera diplomática.
21: En el mundo diplomático, este tipo de decisiones suele leerse como una señal de cuoteo o de utilización de embajadas como espacios de proyección políticas.
22: La molestia se acentúa aún más cuando se ha constatado que una de las promesas del gobierno fue acabar con los premios de consuelo.
21: El diputado socialista de la Comisión de Relaciones Exteriores, Nelson Venegas, dijo que esto demuestra que el Ejecutivo se instaló en base a falsas promesas.
1: Se llenó la boca diciendo que llegarían a terminar con los pitutos y los operadores políticos, pero hoy vemos embajadas usadas como verdaderos premios de consuelo para el parlamentario y cercano al presidente Kast.
22: La diputada del Frente Amplio, Erika Ñanco, oficiará a Cancillería para confirmar si el estándar mínimo de nombramientos para funcionarios de carrera se está cumpliendo.
2: Por lo mismo, vamos a oficiar a Cancillería para que informe si este acuerdo se está cumpliendo y con qué criterios se están haciendo estas designaciones. Porque si ese estándar no se respeta, lo que se impone son decisiones a dedo.
21: En tanto, el diputado de Renovación Nacional, Juan Carlos Beltrán, señaló que es importante tener un equilibrio, pero defendió que el gobierno nombre a personas de su confianza.
12: También es legítimo que el gobierno pueda sentirse representado en el exterior por personas de su confianza política, que interpreten y defiendan su lineamiento.
22: Aunque el Ejecutivo ha defendido que los nombramientos responden a perfiles con experiencia internacional y redes políticas útiles, lo cierto es que vuelve a tensionar la relación con los funcionarios de carrera, quienes ven como cargos clave son ocupados por figuras externas.
21: Ante la Comisión de Energía del Senado, la ministra Jimena Rincón aseguró que no hay certeza sobre el futuro del subsidio eléctrico.
22: Desde la oposición aseguran que el Ministerio de Hacienda no entregará los fondos para la última convocatoria, la cual está considerada para el segundo semestre. Cristóbal López con los detalles. Cristóbal, buenas tardes.
23: ¿Qué tal? Muy buenas tardes. Efectivamente, la Comisión de Minería y Energía del Senado recibió esta tarde a la ministra de Energía, Jimena Rincón, esto para abordar el futuro de este subsidio eléctrico que se entrega acá en el país desde hace algunos años, desde el 2024, y que tiene su última convocatoria para el segundo semestre de este año, poniendo en duda qué va a pasar más allá en el 2027. Fue frente a esta instancia que la ministra aseguró que todavía no hay un futuro claro con respecto a esta situación, debido a que el nuevo proyecto se encuentra en redacción en conjunto con los asesores de los senadores. Esto justamente porque la ministra aseguraba que esto no se trata de darle continuidad a un proyecto, sino que el proyecto que ya fue ingresado y que rige a estos subsidios eléctricos consideraba 2024, 2025 y 2026. No consideraba más allá del 2026, entonces lo que hay que hacer ahora sería ingresar un nuevo proyecto de ley para que más allá del próximo año se pueda mantener esta legislatura. Escuchemos las palabras de la ministra de Energía, Jimena Rincón.
24: Porque no es que dependa de nosotros mantenerlo, se acaba ahora porque eso es lo que legislamos y hay que hacer una nueva ley que permita tener ese subsidio, que es parte de lo que ha estado encima de la mesa en las conversaciones con los asesores de ustedes.
23: Los senadores integrantes de esta comisión aprovecharon esta instancia para solicitarle al gobierno que se mantenga este beneficio, en especial considerando que son diversos los grupos etarios y socioeconómicos que finalmente se benefician dado a la entrega de este subsidio por parte del Estado. Recordemos también que considera a los electrodependientes y también a otros tipos de personas. Lo cierto es que una de las dudas que ha surgido es en torno a, siendo un subsidio, siendo un gasto fiscal, ¿qué podría pasar en caso que esto se quiera renovar? Sobre esto hizo el punto el senador del Partido Comunista, Daniel Núñez, quien aseguró que en caso de querer renovar este subsidio, por más que exista toda la disposición por parte de la ministra, existe una piedra de tope que es el Ministerio de Hacienda, asegurando que justamente la cartera fiscal no entregaría fondos para continuar con este subsidio ya el próximo año 2027.
25: Creo que este no es un tema que pueda resolver la mesa técnica. Yo creo que hay una decisión política que entiendo tiene que tomar el gobierno y discutirlo con Hacienda. Mi impresión, ministra, sinceramente, es que aunque usted quiera hacerlo, Hacienda no le va a autorizar ni un peso para un subsidio del año 2027.
23: En la misma línea, la presidenta de la Comisión de Minería y Energía del Senado, Yasna Proboste, hizo un llamado al gobierno a través de la ministra Rincón a mantener este beneficio, en especial considerando las cifras que fueron expuestas hoy en día por la jefa de cartera frente a los senadores, donde daba cuenta que finalmente son un amplio número de personas quienes se ven beneficiados por este subsidio. Escuchemos las palabras de la senadora Proboste.
0: es muy clara respecto del impacto que esto tiene en las personas y en los distintos grupos etarios y composiciones de la familia, y creo que eso también refleja la necesidad de poder continuar con este subsidio.
23: Bueno, queda la quinta convocatoria, la quinta entrega de este subsidio eléctrico. Se va a abrir ya las próximas semanas, entre el 26 de mayo y el 5 de junio, ya para esta quinta y última entrega que considera el segundo semestre de este año. ¿Qué va a pasar más allá? Todavía es una incógnita. Aún no hay claridad ni siquiera por parte del Ejecutivo de cuál va a ser el futuro del subsidio eléctrico ya para el año 2027. Néstor Nibaldo.
3: Gracias, Cristóbal.
4: Gracias, Cristóbal.
21: La oposición cuestionó al diputado republicano Agustín Romero, quien en su calidad de presidente de la Comisión de Hacienda de la Cámara Baja, ratificó que la Ley de Reconstrucción Nacional se votará en general esta semana.
22: En una caldeada sesión, Romero fue acusado de no querer darle la palabra al diputado socialista Daniel Manucheri, a quien cuestionan de querer dilatar la tramitación de la iniciativa. Gonzalo Holguín con más detalles.
5: Los tiempos de votación y debate volvieron a ser el principal punto de conflicto entre las oposiciones y el oficialismo en la Comisión de Hacienda de la Cámara Baja, luego de que el presidente de la instancia, el diputado republicano Agustín Romero, ratificara la votación en general para esta semana. El diputado socialista Daniel Manucheri pidió reconsiderar la votación, considerando que recién esta tarde se realizará la primera sesión de audiencias y que existen una serie de instituciones interesadas en presentarse. Agustín Romero dijo que el proyecto está con urgencia y que no hay ninguna razón para no respetar los tiempos reglamentarios del trámite.
6: El gobierno quiera que se vote rápidamente. La comisión no ha escuchado a ningún invitado y ya se está fijando para esta misma semana el poder votarlo en general.
7: Nosotros tenemos lamentablemente que cumplir con la urgencia. Mi deseo habría sido que la Comisión de Hacienda hubiera visto, hubiéramos tenido tal vez un tiempo más, pero tengo que cumplir con la urgencia.
5: Casi al término de la sesión se reafirmó la controversia. Romero dio por terminada la instancia antes de que Manucheri pudiera preguntar, motivando que fuese acusado de dictador por el socialista, que denuncia ser ignorado por segunda sesión consecutiva. En el pasillo a la salida se dio ante los medios un acalorado debate entre el libertario Pierre Carlesi y el Frente Amplista Jorge Brito.
26: Quieren votar este proyecto que es el más importante posiblemente de este periodo de gobierno sin recibir a las audiencias que...
27: Colega, estamos hablando permanentemente de personas que no son miembros de la comisión. Vengan a ser dilatorias permanentemente, a tomarse la palabra.
26: Por favor, si se refiere al diputado Manucheri, no lo han dejado preguntar en dos sesiones.
5: El ministro de Hacienda Jorge Quiroz recuerda que ya se han realizado tres sesiones en que ha contestado una serie de preguntas y que las pendientes las contestará por escrito. Sobre los tiempos, remarca el secretario de Estado que los tiempos de trámite son urgentes.
28: No hubo muchísimas preguntas. Yo vine a contestar acá un número muy amplio de preguntas. Mi obligación era contestarlas pormenorizadamente. Las contesté todas y después se acabó el tiempo. Nuestra posición es que las urgencias que tenemos hoy día son enormes.
5: El jefe de bancada de la ADC, Jorge Díaz, se refirió a la reunión de la Democracia Cristiana con el gobierno esta mañana, señalando que insistieron en la no eliminación o reducción de beneficios sociales, detallando otras demandas.
29: Planteamos algunas alternativas, la reducción gradual y progresiva de la tasa corporativa y se pueda compensar a los municipios por el Fondo Común Municipal, por supuesto que al reducir los ingresos por impuesto territorial.
5: El diputado comunista Boris Barrera advirtió tras la tensa sesión de sala que las oposiciones presentarán 1.300 indicaciones con tal de que exista más debate sobre el proyecto cuando inicie la votación en particular.
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21: Escala la polémica tras la tensa reunión entre el ministro de Vivienda Iván Poduje, parlamentarios y alcaldes del Biobío.
22: Cuatro de los seis condenados en la causa derivada de la fallida Operación Huracán presentaron recursos de nulidad, tres de ellos ante la Corte Suprema y el cuarto ante la Corte de Apelaciones de Temuco.
21: La ministra de Salud, Maite Malí, anunció que no habrá recorte presupuestario del 3% para el Ministerio de Salud.
22: Ante la Comisión de Energía del Senado, la ministra Jimena Rincón aseguró que no hay certeza sobre el futuro del subsidio eléctrico.
21: Los tiempos de votación y debate volvieron a ser el principal punto de conflicto entre las oposiciones y el oficialismo en la Comisión de Hacienda, luego que se ratificara la votación de la ley miscelánea.
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